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2: Aquí tenemos a este hombre, un hombre de extraordinarias experiencias espirituales. ¡Qué bendición para Sara haberse casado con este hombre! ¿No les parece?
3: Soy Omar Jaramillo y quiero darles la bienvenida al programa Abre la Biblia con el pastor Colin Smith en la voz de Fausto González de Chávez. Colin, percibo un cierto toque de sarcasmo aquí, ¿no es así?
2: Un cierto toque y también una buena dosis de ironía. He descrito a Abraham como el padre imperfecto. Y eso es alentador porque el hecho de que Dios lo haya tomado para sí da esperanza a todo padre imperfecto, es decir, a todos los padres del mundo. Dios obra en nosotros tal y como somos, y la gracia significa que Él nos encuentra justo donde estamos. Hoy veremos esto en la vida de este padre imperfecto, de una esposa perpleja, de una madre soltera y de un hijo atribulado que se encuentra en medio de toda esta disfunción familiar.
3: Hoy iniciamos una nueva serie titulada Fe para Familias Fracturadas. Y en este primer mensaje vamos a observar la vida de Abraham, a quien Colin describe como el padre imperfecto. Así que abre tu Biblia en Génesis capítulo 12 y acompáñanos mientras comenzamos el mensaje El Padre Imperfecto. Aquí está el pastor Colin.
2: No existen las familias perfectas, y creo que este es un buen momento para decir amén. La Biblia aborda las realidades de la vida. No hay retratos retocados de familias en la Biblia. No hay imágenes idealizadas de familias en las Escrituras. Por eso he escogido este título para la serie, Fe para Familias Fracturadas. En esta serie vamos a observar cuatro escenas de la vida de una familia profundamente fracturada.

cuatro escenas de la vida de una familia profundamente fracturada. Hoy veremos a Abraham, a quien describo como el padre imperfecto. En el próximo mensaje veremos a Sara, la esposa perpleja. Después veremos a Agar, la madre soltera. Y finalmente observaremos la vida de Ismael, a quien describo como el hijo atribulado. Así que ya sea que tú seas esposo o esposa, padre o madre, hijo o hija, estés casado o soltero, encontrarás una abundancia de verdad para tu vida en esta historia que se nos presenta en el libro de Génesis. Estos cuatro personajes son personas fracturadas, pero la buena noticia es que todos ellos, en medio de su quebranto, experimentaron de maneras maravillosas la gracia de Dios. Hoy comenzamos con Abraham, a quien describo como el padre imperfecto. Recordemos que Abraham es reconocido en toda la Biblia como un gran hombre de fe. Fue bendecido por Dios. Pero es importante recordar que los hombres y las mujeres, aún en nuestra mejor condición, somos solamente la materia prima sobre la cual Dios realiza su gran obra de gracia. El mejor de los cristianos, incluido el cristiano que se sienta a tu lado los domingos en la iglesia, es un pecador que está en proceso de redención. Dios pone su bendición en vasos de barro, y la Biblia deja esto muy claro en la historia de Abraham. El relato comienza en el versículo 1, mostrándonos la fe de Abraham. Dios lo llama a emprender un viaje. Vete de tu tierra, de entre tus familiares y de la casa de tu padre, a la tierra que yo te mostraré. Y Dios promete en el versículo 2 bendecirlo y convertirlo en una bendición. De hecho, todas las naciones de la tierra serían bendecidas por medio de él. La bendición vendría de Dios para todo el mundo, para todas las naciones, por medio de Abraham y de su descendencia, de su simiente. En ti serán benditas todas las familias de la tierra. Cuando Abraham es presentado en Génesis 12, encontramos cuatro características distintivas de este hombre, y todas son admirables. En primer lugar, es que claramente Abraham era un hombre de fe. Dios lo llama a migrar, y en el versículo 4 leemos estas maravillosas palabras: y Abraham se fue, se puso en marcha. Esa es una fe que obedece. Dios lo dice y yo lo hago. Ese es el tipo de persona que Abraham era en ese momento de la historia. El versículo 4 también nos cuenta que Abraham tenía 75 años. Los patriarcas recibieron una vida excepcionalmente larga en la providencia de Dios. Abraham vivió hasta los 175 años y su esposa Sara vivió 127 años. Por lo tanto, Abraham con 75 años estaba más o menos en la mitad de su vida. Justo cuando uno piensa, ya estoy establecido, estoy asentado, he echado raíces, tengo mi vida en orden, he logrado cierta estabilidad, de repente todo es arrancado de raíz y el llamado de Dios lo conduce a una nueva aventura de fe. En segundo lugar, no solo era Abraham un hombre de fe, sino que también era un hombre de influencia. En el versículo 5 vemos que una familia extensa viajaba con él: su sobrino Lot, la familia de Lot, además de las posesiones que tenían y las personas que habían adquirido en Harán. Debemos imaginar aquí la migración de un clan. Está Abraham y alrededor de él hay un grupo numeroso de personas. Hay personas que trabajan para él, personas empleadas por él, personas que dependen de él para su sustento y que en cierto sentido dependen de lo que sucede bajo su liderazgo. Abraham era un hombre de gran influencia. En tercer lugar, Abraham era un hombre de oración. Mientras seguía al Señor con fe y en obediencia, encontramos que edificaba altares, pequeños montones de piedras que marcaban lugares de adoración y de oración, lugares donde invocaba el nombre del Señor. Edificó un altar en Siquem, lo vemos en el versículo 7. Luego en el versículo 8 vemos
que edificó otro.

0: altar cuando llegó al lugar entre Betel y Ai. Allí invocó al nombre del Señor. Abraham era un hombre que oraba. Y en cuarto lugar, era un hombre de extraordinarias experiencias espirituales. No solamente Dios le habló, y creo que en este caso estamos hablando de una voz audible, sino que de manera aún más sorprendente, lo vemos en el versículo 7, nos dice que el Señor se apareció a Abraham. Abraham contempló la gloria de Dios, así como sucedió con Isaías. Hubo lo que en el Antiguo Testamento se conoce como una teofanía, es decir, una manifestación visible de Dios. ¿Puedes imaginar el impacto de una experiencia espiritual tan extraordinaria? Él vio al Señor, el Señor se le apareció. El versículo 7 lo afirma dos veces. Aquí tenemos a un hombre extraordinario, un hombre de fe, un hombre de influencia, un líder. Tenemos a un hombre de oración y a un hombre de extraordinarias experiencias espirituales. ¡Qué bendición para Sara estar casada con un hombre así! ¿No te parece? En serio, ¿no es esta la lista de características del esposo ideal que toda mujer cristiana desearía ver en un hombre? Piensa en una mujer cristiana soltera que desea casarse y está orando por eso. Ella tiene en mente ciertas cualidades que espera encontrar y le dice al Señor, Señor, si me dieras un esposo que fuera un hombre de fe, un líder, un hombre de oración y un hombre que realmente te conozca y camine contigo, eso sería el deseo de mi corazón. Sin duda, esta es la descripción de lo que una mujer piadosa buscaría en un esposo. Pero lo que esta historia nos está diciendo aquí es que incluso este maravilloso hombre, Abraham, tenía pies de barro. La Biblia no nos oculta esto, porque la fe no es para santos retocados. No existen hombres ni mujeres perfectos, ideales. La fe es para padres imperfectos. La fe es para familias fracturadas. Por eso la Biblia habla directamente a las realidades de nuestra vida. Llegamos ahora a esa extraordinaria historia que comienza en el versículo 10. Abraham, el hombre que acaba de ser presentado a nosotros, se ha esforzado, ha crecido en fe, ha creído en la promesa de Dios, ha desarraigado toda su vida y la de todas las personas que iban con él y ha emprendido este viaje de fe hacia la tierra de Canaán. Finalmente llega a la tierra y ¿qué sucede después de todo este recorrido? Su fe es puesta a prueba de inmediato y lo vemos de dos maneras. La primera aparece en el versículo 6. Dios le había dicho que le daría aquella tierra, pero cuando llega a Canaán, descubre que ya está ocupada. Hay cananeos en la tierra. Señor, pensé que me ibas a dar esta tierra. Sí, te la voy a dar. Pero ya está ocupada, Señor. Sí, lo sé. Nunca te dije que iba a ser fácil. La segunda gran prueba para su fe aparece en el versículo 10. Piensa en esto. Abraham estaba prosperando en Harán, donde vivía. Luego emprende este viaje de fe hacia la tierra prometida, Canaán, la tierra que fluye leche y miel. Se entrega por completo a todo lo que implica esta fe obediente. Llega finalmente a la tierra de Canaán y el versículo 10 nos dice que había hambre en la tierra. Es como si dijera, Señor, me sacaste de un lugar donde todo iba muy bien para mí. Te seguí con fe y en obediencia, pero me traes a un lugar donde hay hambre. ¿Qué significa todo esto? Algunos de ustedes saben muy bien lo que es sentirse así. Han llegado a un punto en el que han dicho algo como esto, Señor. Me he esforzado en fe y en obediencia. He asumido responsabilidades y liderazgo. Me he entregado al servicio, Señor. He sacrificado tiempo y dinero por causa del ministerio. He dado todo de mí. Me he desgastado. ¿Cómo puedes ahora permitir que me suceda algo como esto, cuando me he esforzado por honrarte y serte fiel? Y mientras la fe de Abraham es puesta a prueba, leemos que Abraham descendió a Egipto para habitar allí, porque el hambre era muy severa en la tierra, y la Biblia no sugiere en ningún momento que Abraham actuara mal en cuanto a eso. Había alimento en Egipto y había hambre en Canaán. Por eso Abraham recurre a esa iniciativa. Tiene una familia que depende de él. Tiene personas bajo su responsabilidad. Tiene trabajadores que esperan seguir su liderazgo. Debe hacer lo necesario para proveerles. Y lo más lógico era dirigirse a un lugar donde había alimento. Y ese lugar era Egipto. El problema surge cuando están llegando a Egipto y Abraham idea un plan.
1: Dentro de unos momentos descubriremos cuál fue el plan que Abraham ideó al llegar a Egipto. Estás escuchando Abre la Biblia con el pastor Colin Smith en un mensaje titulado El Padre Imperfecto, parte de nuestra serie Fe para Familias Fracturadas. Estamos observando a la familia de Abraham y viendo que, aún en medio de tanta disfunción, la gracia de Dios se manifestó de maneras sorprendentes. 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Ahora regresemos a Génesis capítulo 12. De nuevo con nosotros, el pastor Colin.
0: La Biblia nunca sugiere que Abraham estuviera haciendo algo malo en ese momento. Había alimento en Egipto y había mucha hambre en Canaán. Por eso Abraham tomó esa iniciativa. Tiene una familia que depende de él y personas bajo su responsabilidad. Debía hacer lo necesario para suplirlos. Y lo más lógico era dirigirse al lugar donde había alimento. Y ese lugar era Egipto. El problema surge cuando, llegando a Egipto, Abraham tiene una gran idea. Para entender lo que Abraham hizo aquí, es importante saber que en la cultura antigua, una mujer soltera vivía bajo la protección de su padre. Y si el padre no estaba presente para cumplir esa función, la responsabilidad caía sobre el hermano. Eso significaba que si alguien deseaba casarse con una mujer, debía negociar con el padre, o en su ausencia, con el hermano. Eso implicaba el pago de una dote y otros acuerdos relacionados con el matrimonio. Por eso en la cultura antigua, si tú estabas interesado en una joven, la regla número uno era ser muy amable con su padre. De hecho, esa sigue siendo una excelente regla a seguir en el día de hoy. Pero en la antigüedad había que añadir algo más. Si el padre no estaba presente, más te valía ser amable con el hermano, porque probablemente sería todavía más difícil negociar con él. Así que si tú tenías una hija hermosa o incluso una hermana hermosa, cualquier hombre interesado en ella te trataría extraordinariamente bien. La Biblia nos dice que Sara era una mujer muy hermosa. Ella tenía 65 años en ese momento, pero recuerda que dentro de una expectativa de vida que duplicaba la nuestra, eso equivaldría hoy día a una mujer de más o menos unos 30 años. Cuando están a punto de llegar a Egipto, Abraham le dice a Sara, según el versículo 11, «Sé que eres una mujer de hermoso parecer». Debo decirle a los esposos que me escuchan que es algo bueno decirle a tu esposa que se ve hermosa. Aquí Abraham nos da un buen ejemplo. Pero cuidado, porque Abraham está a punto de arruinarlo todo. Él le dice a Sara, «Como eres una mujer de hermoso parecer, sucederá que cuando te vean los egipcios, pensarás que eres mi mujer y querrán matarme, pero a ti te dejarán vivir». Llevándolo a términos más actuales, Abraham le dice a Sara algo como esto. «Sara, amor mío, eres absolutamente deslumbrante y la vida contigo ha sido maravillosa, pero hay un problema. Cuando otros hombres te vean, le darán ganas de matarme para quedarse contigo». Por eso le proponen el versículo 13, «Di que eres mi hermana para que me vaya bien por causa tuya y para que yo conserve la vida gracias a ti». Su razonamiento era el siguiente, «Si todos creen que eres mi hermana, cualquier hombre interesado en ti pensará que debe tratarme bien porque soy tu hermano. Y como solo estaremos aquí unos días buscando alimento, entraremos, saldremos y todo saldrá bien». Ahora, para entender bien esta historia, necesitamos saber una cosa más. Esta no era la primera vez que Abraham y Sara hacían algo como esto. Ya habían utilizado esta estrategia en ocasiones anteriores. Lo sabemos porque en Génesis 20:13 Abraham dice: cuando Dios me hizo salir errante de la casa de mi padre, refiriéndose al comienzo de esta historia, le dije a Sara: esta es la bondad que me mostrarás, y es que en todo lugar donde lleguemos dirás de mí que soy tu hermano. Es decir, habían pasado por distintos lugares durante su recorrido y se habían presentado como hermano y hermana por las razones que ya hemos explicado. Y esta estrategia les había funcionado hasta el momento. En todo lugar donde lleguemos, dirás que yo soy tu hermano y que tú eres mi hermana. Así que cuando llegan a Egipto, Abraham básicamente le dice a Sara lo que ya le había dicho antes: hagamos otra vez lo de hermano y hermana. No queremos correr riesgos con esta gente cuando vean lo hermosa que eres. Además, siempre nos ha funcionado. Nada malo nos va a pasar. Por cierto, ¿cuántos desastres familiares y personales han comenzado exactamente de esta manera? Alguien propone una idea descabellada y dice: hagámoslo, nada malo nos va a pasar. Esa era precisamente la situación en la que se encontraban Abraham y Sara. Entonces llegamos al versículo 14, cuando Abraham entró en Egipto. Los egipcios ven a Sara, que era muy hermosa, y cuando los oficiales de Faraón la vieron, la elogiaron delante de él, y Sara fue llevada al palacio de Faraón. Eso era algo que no habían previsto. Y si eres el rey de Egipto, no necesitas crear un perfil en una aplicación de citas. ¿Por qué? Porque tienes exploradores, aquí llamados oficiales o príncipes, que recorren todo el país buscando candidatas apropiadas para ser esposas del rey. Y esos exploradores estaban haciendo justamente su trabajo. Vieron a esta mujer recién llegada a la ciudad. Notaron que aparentemente estaba acompañada por su hermano y pensaron: tenemos que presentarla como candidata para el rey de Egipto. Así que se la llevaron de inmediato, la sacaron de allí y la condujeron al palacio de Faraón. He tratado de imaginar la mirada que debieron intercambiar Abraham y Sara cuando este acontecimiento inesperado hizo añicos el plan que tantas veces le había funcionado. Habían entrado y salido de muchas ciudades utilizando ese mismo engaño, y nunca había ocurrido nada como eso. Pero de repente sucede lo inesperado. Trato de imaginar la escena. Abraham observa cómo ese grupo de oficiales se lleva a su esposa, y mientras la ve alejarse debe pensar: ¿qué he hecho? ¿Y ahora qué voy a hacer? Y me imagino a Sara mirando a Abraham como diciendo: mira el problema en el que me has metido esta vez. Para empeorar las cosas, Faraón, convencido de que Abraham era el hermano de Sara, comenzó a enviarle regalos. Estaba preparando el terreno para iniciar las negociaciones. Por eso leemos en el versículo 16 que por causa de Sara, Faraón trató bien a Abraham. Le dio ovejas, ganado, asnos, siervos, siervas, asnas y camellos. Más adelante volveremos sobre alguno de estos detalles en la historia. Pero Ken Hughes señala que por esa época el camello acababa de ser introducido como el más moderno medio de transporte en Egipto. Así que cuando pienses en camellos, piensa en Ferraris. Imagina dos Ferraris estacionados frente a la tienda. Estamos hablando de regalos extraordinarios. De hecho, el dinero comenzaba a llegar en abundancia. Abraham se estaba enriqueciendo gracias a estos obsequios que seguían llegando día tras día. Su patrimonio crecía, pero piensa en la posición en la que se encontraba. Allí estaba este hombre, fuera del palacio, aumentando sus riquezas, pero completamente impotente y profundamente avergonzado. Debió haber pensado: tengo todo este dinero acumulándose aquí, estoy adquiriendo más y más posesiones, pero estoy separado de mi esposa y no puedo hacer absolutamente nada para recuperarla. ¿Qué podía hacer? Era un solo hombre junto con los que lo acompañaban. ¿Cómo podrían asaltar el palacio del faraón? Era imposible. Y así, este hombre de fe, de influencia, de oración y de profundas experiencias espirituales con Dios, se encuentra ahora completamente impotente. Está necesitando la gracia de Dios, y todo esposo cristiano sabe lo que significa encontrarse alguna vez en una situación similar de necesidad. Pero piensa ahora en Sara. Allí está ella, rodeada de lujo y aborreciéndolo. Está en el palacio, pero se siente indefensa, vulnerable y no tiene a nadie que la proteja. Seguramente está pensando, me casé con un hombre de fe, un hombre de influencia, de oración y de profundas experiencias espirituales. ¿Cómo terminé en una situación como esta? Descubre que está casada con un hombre profundamente imperfecto, aunque sea un hombre de fe. Y toda esposa cristiana sabe también lo que significa encontrarse alguna vez en ese lugar.
1: Hoy hemos visto a Abraham como un hombre de fe, de influencia, de oración y de profundas experiencias espirituales. Pero también lo hemos visto cometer un error monumental. Precisamente en nuestro próximo programa veremos cómo Dios extendió su gracia a Abraham y a Sara en medio de toda esta profunda disfunción familiar. Hoy iniciamos una nueva serie titulada Fe para Familias Fracturadas. 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Te casaste con un hombre de fe, de oración y de profundas experiencias espirituales. Entonces, ¿cómo terminó todo en una situación como esta? Soy su presentador, Omar Jaramillo, y en el próximo Abre la Biblia lo descubriremos juntos.
2: En HRBC, las 6:29 minutos.
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5: Enseñar la Biblia demanda una responsabilidad muy grande y un peso muy grande. Un hombre de Dios o una mujer de Dios es responsable, tiene una preparación muy intensa. Entregarles a ustedes el mensaje es lo más fácil, lo más difícil es el proceso de preparación para que sea una palabra precisa, para que sea guiada por el Espíritu y para que sea doctrinalmente correcta y teológicamente correcta. Para que sea, en otras palabras, la verdad. Porque es la verdad la que nos hace libres, o conocer la verdad. Gloria a Dios. ¿A quién se refiere aquí Juan en la palabra cuando dice mayor es el que está en ustedes? Y muchos podrían decir se refiere a Cristo, pero el contexto en el cual Juan está hablando, y creo que va a salir una escritura que yo la envié, primera de Juan 3:24, está hablando acerca del Espíritu Santo. Él viene hablando acerca del Espíritu Santo. Es primera de Juan 3:24. Mire, léalo conmigo, dice, los que obedecen los mandamientos de Dios permanecen en comunión con Él, y Él permanece en comunión con ellos. Y sabemos que Él vive en nosotros, porque el Espíritu que nos dio vive en nosotros. Juan está hablando en el capítulo anterior acerca de esto, y ahora entonces está diciendo: mayor es el Espíritu que vive en ustedes que el que está en el mundo. Juan también está hablando de algo interesante, y es de que nosotros debemos probar los espíritus. Vea conmigo: discernimiento. Si hay algo que para tu lucha espiritual tú debes pedirle a Dios, es discernimiento. Cuando algo está sucediendo, cuando algo se está moviendo en tu vida o en la iglesia o aún en tu comunidad, tú tienes que discernir qué es exactamente. Tú no puedes ir a Google. Sí puedes, pero Google no te da la respuesta cuando es algo espiritual. Dile a tu vecino: el Espíritu Santo te quiere dar discernimiento de las cosas que se mueven en el mundo espiritual. ¿Cuánto le dan gloria a Dios? Entonces, dése cuenta la importancia de estar llenos e influenciados por el Espíritu Santo para nuestra lucha, porque sin discernimiento no podemos hacerlo. Entonces, es el Espíritu Santo. Otra de las cosas que Juan está hablando allí en esta epístola es, habla del Espíritu que vive en nosotros y habla de la unción del Espíritu Santo. Diga conmigo: la unción del Espíritu Santo, que está sobre nosotros los creyentes y que es superior al espíritu del anticristo. Entonces, cuando hablamos del anticristo, póngame atención a esto. Se habla de que en los últimos tiempos habrá una persona que será el anticristo, pero en este momento nosotros estamos experimentando el espíritu del anticristo, que se manifiesta en todo lo que es antidios, antievangelio, anticristianismo. Entonces, cuando nosotros vemos esas cosas, tenemos que discernir qué, por qué esto, por qué hay esa oposición, por qué hay esas agendas, por qué hay esas ideologías y por qué ellos quieren luchar contra el evangelio y contra nosotros y contra Dios, y por qué ellos muchas veces inclusive atacan de una manera, en inglés se dice vicious, de una manera feroz, porque esa gente, créame, están endemoniados y luchan fuertemente contra nosotros. Pero el Espíritu que está en nosotros y la unción del Espíritu Santo es superior. Entonces, cada creyente debe experimentar su victoria personal sobre todo espíritu maligno por medio del poder del Espíritu Santo. No es con tu fuerza, es con el Espíritu Santo que mora, que vive dentro de ti. Nosotros vencemos al mundo porque Él ya venció al mundo. El que está en el mundo se refería a Satanás y a sus demonios. Porque y a los que lo representan, digan conmigo: sus representantes. Ahora dile a tu vecino: tú eres un representante de Jesucristo en la tierra. Diga: pero el maligno también tiene representantes. Y nosotros no luchamos contra los representantes, sino contra los espíritus que controlan a los representantes, porque nuestra lucha no es contra carne y sangre, sino contra esos espíritus. Y ahí es donde viene el discernimiento. Diga conmigo: discernimiento. En la guerra espiritual no hay neutralidad, o se es o no se es. Los verdaderos creyentes no tienen nada que temer. Dile a tu vecino: no temas, no tengas miedo. Porque ni siquiera las huestes de Satanás, con todas sus perversiones, pueden arrebatarnos de la mano del Señor. Dios nos protege a través del Espíritu Santo y a través de la palabra de Dios. Diga conmigo: el Espíritu Santo y la palabra de Dios. Diga conmigo: la unción y la sana doctrina. Se han levantado muchos tipos de enseñanzas que supuestamente provienen de la Biblia, que no son sana doctrina. ¿Y sabe por qué mucha gente corre tras esas enseñanzas? Porque esas enseñanzas te complacen la carne. Entonces, como te dicen: ah, no, pero eso no, tranquilo, tú puedes vivir de esa manera. Ese ya está mal. Y a la gente le gusta eso. Pero cuando uno nace de nuevo, la unción y la sana doctrina te protegen contra eso. Así de que el verdadero creyente es salvo, está guardado y seguro por el Espíritu Santo. Y estamos tan seguros como fuerte es Dios. Porque el que vive dentro de nosotros es el Espíritu Santo de Dios. Gloria a Dios. Dile a tu vecino: el que está en ti es mayor que el que está en el mundo. En Juan capítulo 14, versículo 7, el Señor le está hablando a sus discípulos, ya despidiéndose y dándoles instrucciones, y Él les comienza a hablar de la persona del Espíritu Santo. Y en Juan 14:7 dice: me refiero al Espíritu Santo que guía a toda la verdad. Porque una de las de los nombres que tiene el Espíritu Santo es el Espíritu de verdad. Entonces él está diciendo allí: me refiero al Espíritu Santo que te guía a toda la verdad. El mundo no puede recibirlo porque no lo busca ni lo reconoce, pero ustedes sí lo conocen porque ahora él vive con ustedes y después estará en ustedes. Mientras Jesús estaba con sus discípulos allí, el Espíritu estaba con ellos. Dijo: pero cuando yo me vaya, yo voy a enviarlo y él va a vivir dentro de ustedes. Y para nosotros los creyentes es importante entender, y esta enseñanza la he dado antes, en el libro de Gálatas, cuando Pablo le está reclamando a los Gálatas porque se metieron en una mala doctrina, otro lugar y otro donde siempre se quiere meter la mala doctrina, y ellos creyeron que ellos habían recibido al Espíritu Santo por hacer buenas obras, pero el Espíritu Santo no se recibe por hacer buenas obras, sino por fe en la palabra de Dios. Y él les dice: cuando a ustedes se les, de hecho en una de las versiones dice: oh Gálatas tontos, así les dice, ustedes comenzaron bien, pero su caminar no sigue bien, y si siguen así no van a terminar bien. Y les dice: a ustedes se les predicó el evangelio con una claridad y una precisión que cuando lo creyeron, recibieron al Espíritu Santo. Y por eso les pregunta: cuando él vino a vivir en ustedes, ¿ustedes lo recibieron por hacer obras o por la fe? El oír con fe, porque es por la fe. Cristo ya había prometido que él viviría en nosotros. Y muchas veces, esta es una enseñanza importante, yo sé que los creyentes que llevan más tiempo la saben, pero es importante repasarla, y también para los nuevos creyentes, piensan que el Espíritu Santo es una fuerza espiritual. No, el Espíritu Santo es una persona con poder. La persona de Dios que manifiesta el poder de Dios es el Espíritu Santo. Y por eso dice que ustedes serán bautizados con Espíritu Santo y fuego, porque el fuego es un símbolo de poder. Ahora miramos a Jesús. En Mateo 4:1 dice: entonces Jesús fue llevado por el Espíritu al desierto para ser tentado por el diablo. En Lucas nos dice que él estaba lleno del Espíritu y fue llevado por el Espíritu. Lucas nos da una descripción más grande de lo que está pasando en Jesús y con Jesús. Pero en Mateo dice: entonces fue llevado por el Espíritu al desierto para ser tentado por el diablo. ¿Sabe lo que eso significa? Que nosotros, si verdaderamente andamos en el Espíritu, influenciados por el Espíritu mismo nos va a llevar a la batalla. ¿Cómo así, pastor? No, porque es que, ¿sabe por qué los creyentes se sorprenden cuando les comienzan a suceder cosas y al comienzo no se dan cuenta qué está pasando? Y después, ¡ah, es un ataque del enemigo! Sí, pero si hubieras andado en el Espíritu, no te hubiera cogido de sorpresa, sino que tú hubieras ido a confrontarlo a él, porque sabías que tenías esa batalla contra él. Me gusta muchísimo el libro de Josué, porque el libro de Josué habla de el paso del Jordán, santificar al pueblo y luego ir a conquistar la tierra prometida y asignarle a cada familia su porción y el desarrollo del pueblo de Dios. Pero eso espiritualmente tiene una connotación, y es nosotros, una vez que somos salvos, pasar al otro lado para vivir una vida aún más abundante. Diga conmigo: una vida aún más abundante. Jesucristo nos prometió una vida aún más abundante. Yo siempre lo he reducido a dos palabras: una mejor vida. Dile: Jesucristo prometió una mejor vida. Pero para que ellos tuvieran esa tierra prometida, esa mejor vida, esa vida aún más abundante, ellos tendrían que luchar, conquistarla. Es igual para nosotros. Él nos prometió una vida aún más abundante, pero tenemos que luchar espiritualmente. Y por eso Josué está liderando al pueblo para ir y conquistar esa vida aún más. Hay enemigos que se levantan, que no quieren que ellos vivan en la tierra prometida, que reciban la promesa de Dios, y tienen que luchar. Eso tiene es una sombra de lo que nosotros hoy tenemos que hacer. Josué es una sombra del el libro de Efesios, y en el libro de Efesios dice que nosotros no tenemos lucha contra seres humanos, sino contra espíritus de las tinieblas. Y lo que veo en el libro de Josué, léete el libro de Josué, que te va a ayudar mucho a una mentalidad de lucha espiritual, es lo siguiente: que José nunca fue perseguido por sus enemigos, él siempre persiguió a los enemigos. Versus nosotros hoy en día, que estamos perseguidos por los espíritus, porque como no andamos en el espíritu, andamos descuidados, nuestra vida espiritual no es la mejor, de repente aparecen cosas y ¿qué pasó aquí? Hoy es una batalla. Pero Jesús no estaba distraído. Dile a tu vecino: no te distraigas. Mantente enfocado en el Señor. Mantente enfocado en tu andar espiritual. Tu andar espiritual debe ser el centro de tu andar en la vida. Entonces nada te va a coger de sorpresa. A Jesús no lo cogió de sorpresa que de pronto dijo, ay, voy a ir al monte a orar. Y de repente aparece ahí el maligno. ¿Qué es esto? Padre, ¿qué es esto? ¡Ay, un ataque al diablo! No. Y luego, bueno, entonces ahí, ya pasemos ahí. Nosotros mientras caminamos en este mundo oscuro, en el cual tenemos que ser luces para Jesús. A ver, dile a tu vecino, tú eres luz. Mire esto. En el libro de Efesios dice, en otro tiempo tú eras tinieblas, en otro tiempo tú eras oscuridad, pero ahora en Cristo tú eres luz. A ver, diga conmigo, yo soy luz. Importante que nosotros tomemos, porque todo esto son cosas que debemos aplicar en nuestra relación con el Espíritu Santo, en nuestra batalla espiritual. Vea conmigo, yo soy luz de Dios por la presencia del Espíritu Santo dentro de mí. Entonces muchas veces nosotros no hacemos declaraciones bíblicas que son la verdad, pero sí hacemos declaraciones negativas. Y en ese campeonato que anda por ahí hay un comercial. Y en ese comercial sale un chicano que dice, yo soy fuerte, yo soy inteligente, yo soy esto. Y sale un beisbolista de los Mets, oh, cuida tu mente, tienes que hacer esas declaraciones. Entonces el mundo es más sagaz que los hijos de Dios, porque ellos se levantan haciendo declaraciones positivas acerca de ellos mismos. Ahora yo quiero decirte algo, yo no te estoy diciendo que hagas declaraciones positivas, te estoy diciendo que hagas declaraciones de la verdad de Dios acerca de ti. Y una de las verdades es, yo soy luz. Oh, vamos, habrá alguien que dice, yo soy luz en Cristo Jesús. Diga, en otro tiempo fui oscuridad, tinieblas, pero ahora soy luz. Diga conmigo, Señor, ayúdame a conocer el poder que hay dentro de mí, dado por el Espíritu Santo. No importa qué fuerza espiritual tú enfrentes, tienes que enfrentarla con la estrategia bíblica, con discernimiento, pero importante que sepas que ninguna de esas fuerzas es mayor que el Espíritu Santo. Y por eso mayor es el que está en ti que el que está en el mundo. A medida que nosotros discernimos espíritus, distinguimos entre un espíritu y otro, los ponemos a prueba con la verdad. La palabra de Dios es la verdad. No con nuestras ideas, no con nuestros puntos de vista, no con lo que nosotros creamos erróneamente aparte de la palabra. Nosotros los enfrentamos con la verdad. En Segunda de Corintios 2, 4 y 3, perdón, Segunda de Corintios 4, 3 y 4, mire lo que dice. Si la buena noticia que predicamos está escondida detrás de un velo, solo está oculta de la gente que se pierde. La gente que no son salvos, a ellos esa verdad les es escondida, no la ven, está escondida. ¿Por qué? Porque Satanás, quien es el Dios de este mundo, ha cegado la mente de los que no creen. Son incapaces de ver la gloriosa luz de la buena noticia. No entienden este mensaje acerca de la gloria de Cristo, quien es la imagen exacta de Dios. ¿Qué significa eso? Que nosotros debemos orar por las personas que conocemos, que amamos y que no pueden ver porque están enceguecidos a la gloriosa luz del Evangelio de Jesucristo. Dile a tu vecino, tienes que orar por esas personas. Tenemos que orar por la gente que estamos evangelizando. Y no es una oración, como digo yo, de agua y azúcar. Es una oración de lucha. Señor, venimos contra la ceguera, venimos contra la agenda de hacerlos ciegos. Señor, queremos que la gloriosa luz de la buena noticia de Jesucristo los ilumine. Señor, ayúdales y dales entendimiento para que vean la gloria de Cristo, quien es la imagen exacta de Dios. Entonces, esa lucha es contra espíritus que quieren siempre oscurecer. Siempre que me dicen acerca de alguien, mire, pero esa persona como vive, y a veces es hasta que todo el mundo se da cuenta que está viviendo mal y se está autodestruyendo y destruyendo a otros, pero el mismo individuo no se da cuenta. ¿Sabe por qué? Porque está ciego. No lo critiques, está ciego. Ora por él, lucha fuertemente por él. Y no es que vas a orar un día y ya todo pasó, es una lucha continua. Ahora, algo interesante aquí es que estamos mirando que Dios, el maligno tiene el control en la tierra. Lea conmigo, primera de Juan 5:19, va a salir en la pantalla. Sabemos que somos de Dios. Diga, yo sé que soy de Dios. y que el mundo entero está bajo el poder del maligno. En este tiempo el maligno tiene control. Por eso cuando Jesús fue tentado por el maligno le dijo: mira todos esos reinos, si tú te postras y me adoras, yo te los entrego. Jesús no le contradijo, le dijo: no, esos reinos no son tuyos. Jesús sabía que él tenía control de eso. Y por eso Jesús le dijo: sí, pero también escrito está, solo a tu Dios adorarás. Y por eso es que nosotros tenemos lucha y la tendremos hasta que Cristo venga. Y no importa cuánto tú sepas con qué espíritu te enfrentas, el Espíritu Santo que vive en ti es más grande que cualquier espíritu contra el que tú te enfrentes. Punto número 2. El Espíritu me da más discernimiento para la batalla. Discernimiento es entendimiento. Quiero explicar esa palabra porque es importante. Discernimiento. ¿Alguien sabe acerca de discernir? Mi abuela tenía una cuestión así redonda con una malla debajo para cernir la harina y quedaba arriba las cosas duras, lo que no servía, y la harina. Entonces ella cernía. Todo lo hacía from scratch, de comienzo. Discernir tiene que ver con eso. Es sacar la basura y dejar la verdad. Es sacar lo que no es verdad y dejar lo que es verdadero. Discernir. Entonces el Espíritu Santo te da discernimiento para la batalla. Y por eso es importante tener un balance bíblico. Hay gente que están viendo demonios detrás de cada florero. Diga conmigo, eso es extremista, no es la verdad, porque los extremos nunca son verdaderos. Y hay gente que dice que ya no hay que pensar en demonios y que no hay que, ni siquiera hay que creer en eso. Diga, otro extremo. Diga, y ese es peor. Pero ahora, el balance bíblico. A usted nunca se le va a olvidar que este pastor siempre le hablaba de los extremos y luego venía al centro y le decía el balance bíblico. Y ahí está el discernimiento. Cuando tengo discernimiento, no voy a estar en extremo, voy a saber lo que realmente es. ¿Le ayuda esto? Es el Espíritu Santo el que te da discernimiento. En 1 de Corintios 2:17, 2:7 al 11, pero solamente voy a leer una frase. Ustedes pues lo leen en casa. 2:7 al 11. Dice: pero a cada uno se le da la manifestación del Espíritu Santo para el bien común. Diga conmigo, a cada creyente el Espíritu le da una manifestación para el bien de todos. Entonces comienza a hablar de varias palabras: sabiduría, palabra de conocimiento, fe, dones de sanidad, poder para hacer milagros, profecía. Pero llega uno y dice: a otro discernimiento de espíritus. El Espíritu Santo da un don que se llama discernimiento de espíritus. Ahora, quiero explicar algo importante, y es que muchas veces uno no tiene el don, pero cuando uno es una persona espiritual, una persona que lleva una vida espiritual correcta, el Espíritu Santo en ese momento hace una manifestación de ese don, no que tengo el don, pero una manifestación para un momento específico en el cual necesito discernir qué es lo que está sucediendo. Porque a veces queremos tener todos los dones. No, Dios te va, el Espíritu Santo te va a dar los que Él quiere darte para tu propósito. Pero todos necesitamos tener ese discernimiento de espíritus. Todo cristiano, entonces, quizás no, la mayoría no tienen el de discernimiento, pero hay un momento en que Dios le va a dar. Ahora, ¿cómo funciona esto? Ponga atención, porque todo cristiano debe tener la capacidad de distinguir entre pensamientos y argumentos que se oponen a Dios. Ya conmigo, debo tener la capacidad de distinguir qué pensamientos y qué argumentos se oponen a Dios y a las cosas de Dios. El Espíritu Santo es el que te da entonces la capacidad y te arma para que tú puedas derrotar esas ideas, esas filosofías y esas cosas que son mentiras. Mira lo que dice en 2 de Corintios 10, 3 al 5, y lo traduje de la Biblia Amplified Bible de inglés. Mira, dice: porque aunque andamos en la carne como hombres mortales, no libramos nuestra guerra espiritual según la carne, ni usamos las armas del hombre. Las armas de nuestra guerra no son físicas, armas de carne y sangre. Nuestras armas son divinamente poderosas para la destrucción de fortalezas. Estamos destruyendo argumentos sofisticados y toda cosa altiva y orgullosa que se levanta contra el conocimiento verdadero de Dios, y llevamos cautivo todo pensamiento y propósito a la obediencia a Cristo. Y la mayoría conocen esa escritura en la versión Reina Valera, pero me gusta esta versión porque nos da un entendimiento más amplio. ¿Qué significa eso? Que si yo voy a llevar un pensamiento cautivo a la obediencia a Cristo, ¿qué significa? Que yo sé cuál es la verdad y que ese pensamiento o ese argumento son mentira, no es la verdad de Dios. Dile a tu vecino, para eso tienes que conocer la palabra de Dios. Tienes que conocer la Biblia. El primer campo de batalla es la mente. Nuestra lucha es una lucha seria. Envuelve ángeles, demonios, principados, seres humanos, poderes, naciones y anticristos. Y humanos no para que luchemos contra ellas, sino contra los espíritus que estén en ellos. Cuando miramos en esta batalla, tenemos que hacernos una pregunta. ¿Dónde es que la batalla comienza a llevarse a cabo? Y la respuesta es donde estén tus pensamientos. Si tú tienes una creencia errónea, un error, o piensas acerca de algo aparte de la palabra de Dios por ignorancia, ahí comenzó la guerra. Y cuando tú tienes la verdad, el enemigo hará lo posible para que tú seas expuesto o para que recibas dardos de pensamientos que contradicen eso. Y esos argumentos son el material, son las piedras con las cuales se edifica una fortaleza o una muralla espiritual en la mente y en el corazón de la gente. Ya conmigo, argumentos, opiniones, usados para construir ¿qué? Fortalezas espirituales. Y estos argumentos no son solamente fortalezas, son armas de destrucción masiva. Los argumentos no son solamente fortalezas, son armas para destruirte. Pastor, ¿cómo así? Piense en Adán y Eva, y detrás de ellos todos nosotros. Ellos cayeron por un argumento. El enemigo vino y les dio un argumento, y el argumento es con que Dios ha dicho, y comenzó a elaborar un argumento, y ellos creyeron al argumento y dejaron de creer a Dios. Cuando tú crees un argumento que es contrario a la palabra, en ese momento tú no le crees a Dios, tú estás creyendo ese argumento. Para definir el pecado tendríamos que hacer un estudio de la doctrina del pecado, pero la primera definición del pecado es no creerle a Dios. O sea, la frase inicial para definir el pecado es no creerle a Dios. La esencia mortal del pecado está en no creerle a Dios. Estudia la palabra, medita la palabra, escudriña la palabra. Porque Satanás, dijo Jesús, es mentiroso desde el comienzo. Es asesino desde el comienzo, es mentiroso, no hay nada de verdad en él. Él es mentiroso y padre de mentira. Cierro este punto con lo siguiente. Watch out with your emotions. Cuidado con tus emociones. ¿Por qué? Porque ellos son señales de argumentos. Diga conmigo, señales de argumentos. Si usted se levanta en un día como hoy, un día hermosísimo, un día bello, un día de ir a la casa del Señor, y de repente entras en un estado de ánimo, en un mood como raro, como que, ay, todo, estoy aburrido, y la vida es aburrida, y no me va bien, y todo eso, ¿qué causó esa emoción? Un argumento produjo esa emoción. La pregunta es si ese argumento era verdadero.
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0: en HRBC, las 6:58 minutos.
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0: Aleluya, gloria a Dios, gloria a Dios. Qué alegría, mis amados hermanos, estar con ustedes este día viernes, transmitiendo un programa más de Aviva tu Obra. Estamos alegres con el Señor y alegres de que usted esté con nosotros este viernes. Bueno, con mis hermanos aquí presentes, siempre diciéndoles a ustedes, mis amados hermanos, estamos aquí para bendecir al Señor y para bendecir su vida a través de recibir sus peticiones, de compartir palabra con cada uno de ustedes. Alegres, mis amados hermanos, porque la palabra del Señor es viva y eficaz. Y siempre, mis amados hermanos, siempre va a ser algo ahí en los oídos, en el corazón de quien la reciba. Siempre habrá algo lindo que la palabra va a hacer, porque la Biblia dice que la palabra no regresa a él vacía, ¿verdad? Entonces hará aquello para lo cual fue enviada, y para eso envió el Señor su palabra, para sanar, para dar esperanza, para dar fe, para dar alegría, mis amados hermanos. Y pues nosotros muy contentos de poder contar con el respaldo de nuestro Señor Jesucristo y su Santo Espíritu. Y pues quiero dar la bienvenida, mis hermanos, porque estamos alegres de poder estar transmitiendo este programa a través de las frecuencias radiales de HRBC y de nuestra página Intercentro Misionero en Facebook. Mano Mario, bienvenido.
1: Muchas gracias, mano Freddy. Pastor,
2: le bendiga. Mano Pinto.
1: Mano Carito.
3: Amén, amén.
1: Contentos, agradecidos con el Señor por este privilegio, esta oportunidad de estar en esta plataforma nuevamente hoy viernes, en el programa Aviva tu Obra para Honduras y para el mundo entero. Siempre la expectativa es que Dios va a hacer algo nuevo, algo bueno, algo grande para cada uno de nosotros. Y aquí listo ya para iniciar este programa.
0: ¿Qué me dijo el hermano Mario? Preséntame a mí primero.
2: Sí, es que si no, no me dejan sin hablar, dice el hermano.
0: Pastor, aquí, bienvenido.
2: Hermano Freddy, hermano Pintos, Carito.
3: Amén.
2: Muy alegre, ¿verdad?, de estar aquí, hermano Denis. Siempre nos acompaña, hermano, sí, Denis, hombre, es una bendición. Y pues, dándole muchas gracias a Dios porque Él es bueno, ¿verdad? No, fíjate, hermano Freddy, que no nos deja. A pesar de nuestros comportamientos, de nuestra forma de muy humana de ser, Él está siempre ahí con nosotros. Entonces, darle gracias a Dios, alabarlo todos los días por la forma en que Él nos trata, a pesar de nuestras acciones, ¿verdad?
0: Sí.
2: Un saludo a Yenita, a Ricardito, a Albita, mamá, a mis hermanos, bueno, y a todos los hermanos de la iglesia. Mi hermano Freddy, que anduve allá por Tepanguare.
0: Sí.
2: Y dije yo, hay unos hermanos que dijeron, escuchamos el programa. Y fíjese que yo anoté, aquí están.
0: Sí,
2: los
0: sí.
2: Nombres, porque me dieron, salúdenlos.
0: Mencionémoslos, pastor.
2: Y entonces,
0: por favor.
2: Es el hermano Norberto.
0: Sí, saludos al hermano Norberto.
2: Mira qué amable el hermano Norberto. Sí. Se nota que es un hombre fiel al Señor, de oración, ¿verdad?
0: Sí. De ahí, pastor, de Tepanguare.
2: De ahí, de Tepanguare, okay. La hermana Elia.
0: Hermana Elia, que
2: creo
0: Dios la
2: que
0: bendiga.
2: Es la esposa.
0: Oh.
2: Y la hermana Alejandrina, creo
0: hermana
2: que es la mamá.
0: Dios le bendiga.
2: Okay. Entonces les dije yo los voy a saludar porque
0: sí.
2: Escuchan, están siempre atentos al programa. Y se me está yendo otra persona que me hallé pues en el transcurso del programa. Voy a ver si me recuerdo para también saludar, ¿verdad?, esa otra persona.
0: Sí.
2: Voy a ver si anoté también, Oscarito. Amén. Es que hay que anotar, sí, Oscarito, hombre, si no te va a olvidar.
0: Es cierto. Por cierto, antes de que se me olvide, quiero saludar a nuestro estimado amigo, que es amigo en común de nosotros, nuestro hermano Cristinito Vanegas.
2: Ah, bueno.
0: Hasta la ciudad de Comayagua, que Dios le bendiga. Y, hombre, a todos nuestros hermanos que nos escuchan claramente, ¿verdad?, de manera muy especial. Pero, ¿por qué menciono al hermano Cristinito? Bueno. Porque él me dice, hermano, aunque yo no escriba, yo estoy ahí.
2: Ah, bueno.
0: Yo estoy ahí, entonces, No, hombre, nos alegra mucho que
3: Dios lo bendiga, hermano pastor,
0: esté siempre apoyándonos, sintonizando el programa.
3: ¿Verdad? Amén.
0: Entonces, no, hombre, Oscarito, bienvenido, hombre. Bienvenido.
2: Es que estaba preocupado,
0: sí. No, es que me habían dicho, dejémoslo de último. Que sufra, que sufra. Ay, broma, Oscarito.
3: Gracias.
0: Bienvenido.
3: Agradecidos con el Señor Jesucristo por nuevamente esta gran oportunidad donde Él nos permite que lleguemos a cada hogar, a cada casa, a cada familia donde están ahí listos para escuchar este lindo su programa Aviva tu Obra. Nosotros con mucho amor, con gran amor, estamos aquí para ser bendición a cada uno de ustedes. Gracias, estimados hermanos. Gracias a todos los hermanos que nos escuchan en diferentes partes de este lindo país, en las ciudades, en los caseríos, en las aldeas y en las montañas de Panguares. ¿Verdad? Y los demás lugares lindos de este.
2: No digas que, este que te va a tocar mencionarlos a todos.
3: Sí, entonces nos va el programa solo en.
0: Y que Oscarito puede.
3: Sé,
0: no, sí, se Oscarito
2: lo
0: sabe. Puede.
2: ¿Y cómo se lo sabe?
0: No, no sé. Bueno, es que él ha estado, creo, ahí.
2: Vamos a platicar.
3: Sí. Gloria a Dios.
0: Sí, gloria a Dios.
3: Gracias.
2: No, sí, al final el Señor es bueno y no nos cansemos de decirle.
0: Sí, amén.
2: Que Dios es bueno.
3: Él es bueno.
2: Y el Señor Jesús es bueno y el Espíritu Santo es bueno. Y es que solo bienes nos han hecho.
0: Sí, amén. Y solo bienes nos ha hecho el Señor.
2: No, yo, por lo menos a mí, nunca me ha hecho un mal.
0: Sí.
2: Y no conozco a alguien que testifique de que el Señor le hizo algún mal. Entonces hay que estar.
3: Donde Él nos permite que lleguemos a cada hogar, a cada casa, a cada familia donde están ahí listos para escuchar este lindo su programa Aviva tu Obra. Nosotros con mucho amor, con gran amor, estamos aquí para ser bendición a cada uno de ustedes. Gracias, estimados hermanos. Gracias a todos los hermanos que nos escuchan en diferentes partes de este lindo país, en las ciudades, en los caseríos, en las aldeas y en las montañas de Panguares. ¿Verdad? Y los demás lugares lindos de este.
2: No digas que, este te va a tocar mencionarlos a todos.
3: Sí, hermano, se nos va el programa solo en.
0: Y que Oscarito puede.
2: Sé, no, sí, se
0: Oscarito
2: lo sabe.
0: Puede.
2: ¿Y cómo se lo sabe?
0: No, no sé. Bueno, es que él ha estado, creo, ahí.
2: Vamos a platicar.
3: Sí. Gloria a Dios.
0: Sí, gloria a Dios.
3: Gracias.
2: No, sí, al final el Señor es bueno y no nos cansemos de decirle.
0: Sí, amén.
2: Que Dios es bueno.
3: Él es bueno.
2: Y el Señor Jesús es bueno y el Espíritu Santo es bueno. Y es que solo bienes nos han hecho.
0: Sí, amén. Y solo bienes nos ha hecho el Señor.
2: No, yo, por lo menos a mí, nunca me ha hecho un mal.
0: Sí.
2: Y no conozco a alguien que testifique de que el Señor le hizo algún mal. Entonces hay que estar.

0: Vamos a platicar.
1: Sí. Gloria a Dios.
2: Sí, gloria a Dios.
1: Gracias. No, sí, al final el Señor es bueno y no nos cansemos de
2: amén.
1: Decirle
2: sí, verdad, amén.
1: Que Dios es bueno.
0: Él es bueno.
1: Y el Señor Jesús es bueno y el Espíritu Santo es bueno. Y es que solo bienes nos han hecho.
2: Sí, amén. Y solo bienes nos ha hecho el Señor.
1: No, yo por lo menos a mí nunca me ha hecho un mal.
2: Sí.
1: Y no conozco a alguien que testifique de que el Señor le hizo algún mal.
2: Sí.
1: Entonces hay que estar.
0: Hay que hablar de que él es bueno.
1: Sí, sí, exacto. Hay que presentar.
2: Y puede ser que alguien, pastor, que nos escuche. Puede ser que, porque hay quien, pastor, no, nos de repente pueda decir, a mí me ha ido muy mal en la vida. Y bueno, a quien normalmente la gente le atribuye la culpa es a Dios, ¿verdad?
1: Y dice, pero es que hay un versículo, hermano Freddy, que dice que confiemos en el Señor, ¿verdad? Pero confiar, dice, yo he vencido al mundo.
2: Sí.
1: Porque dice, tendremos aflicciones.
2: Sí.
1: Pero confiar,
2: correcto,
1: yo he vencido. No, yo no estoy diciendo que quizás a mí no me ha, o a ninguno de nosotros, nos han pasado circunstancias difíciles, pero Él se ha encargado de ayudarnos a salir de ahí.
2: Así es.
1: Y es que hay veces que nosotros mismos nos las buscamos.
2: Pues. Sí, eso iba a decir, sí. O sea, no podemos atribuirle al Señor una temporada difícil en la vida, porque la Biblia dice que Él no puede ser tentado y tampoco Él tienta a nadie. O sea, Él no mete en prueba a nadie.
1: No, así.
2: Solo porque se le antojó, no. Claro, tenemos testimonio en la palabra del Señor, donde Él ha permitido en algún momento, ¿verdad? Pero no es que Él se deleite en ver el sufrimiento de las personas. De hecho, Él todo el tiempo nos está invitando a venir a Él, a descansar en Él. Venid a mí todos los que estéis trabajados y cargados que yo os haré descansar. Esa es su invitación, es su promesa, que si venimos a Él, Él nos hará descansar de las tribulaciones del mundo. Y como dice usted, de la siembra que la humanidad ha hecho, ¿verdad? Porque la Biblia dice, no os engañéis, Dios no puede ser burlado. Lo que el hombre siembra, mano Mario,
0: eso
2: también cosechará. Ajá, entonces, si llevamos toda una vida sembrando en pecado, sembrando en disensiones, sembrando en odio, sembrando en críticas, en maledicencias, en delitos, sí, hombre, la cosecha es inminente. Y eso, todas esas cosas que mencioné, por mencionar algunas, no son, o sea, su cosecha no será buena.
1: Y como mencionó, a pesar de eso, Dios sigue siendo bueno. Pues sí, porque de tanta bendito cosa que hacemos.
2: Bendito Dios.
1: Solo es que le haga así y ya desaparece. Pero tiene tanta paciencia. A eso nos referimos, sí, cuando decimos entonces Dios es bueno.
2: Amén.
1: Y decía, papá, esa es la naturaleza de él, ser bueno.
0: Hay unos salmos, hay unos salmos ahí que dice, Dios es bueno y para siempre es su misericordia. Empieza
1: ¿para qué? Para siempre.
0: Para siempre. Entonces, hay que disfrutar, hay que apropiarse de esa palabra. Dios es bueno y para siempre es su misericordia.
1: Bueno, que ya nos estamos metiendo, pero que no quiere decir que como él es bueno, pues entonces sigamos haciendo lo que mejor, sí,
0: que mañana
1: siendo malucos, no, todo lo contrario, porque él es bueno, entonces nosotros también vamos a ser buenos.
2: Bueno, vuelvo y digo, nos alegra tenerle dentro de nuestra audiencia, dentro de la audiencia de este lindo programa Aviva tu Obra. Nos alegra mucho saber que la misión del programa está intacta, no ha cambiado, que fue bendecir a la iglesia, bendecir al pueblo de Dios, llevar palabra de fe, de esperanza a la iglesia, pero también al necesitado de palabra, de esperanza. Esa es la misión del programa

0: porque es la misión del que nos ha mandado el Señor a realizar en esta tierra. Entonces, nos alegra mucho tenerle como audiencia. Le invitamos a que se quede hasta el final, porque seguramente el Señor le bendecirá a través de todo lo que hagamos en el programa, porque todo está, pues, enmarcado dentro de la voluntad de Él y de su palabra. Gloria a Dios por todo. Y, bueno, agradecemos al Señor por el apoyo que tenemos en la segunda cabina, ¿verdad? De mi amada esposa, hermana Francis, la esposa de Oscarito, la hermana María Elena, Sofi, la hija de hermano Mario Pinto, los niños de Oscarito, que aquí están, Helencita y Ferdinand, ¿verdad? Entonces nos alegra mucho tener su apoyo. Y nuestra hermana Belky Pérez, que hoy está de apoyo, ¿verdad? En la, sí, en la segunda cabina. Entonces agradecemos al Señor por sus vidas también. Estos somos el equipo Aviva Tu Obra, ¿verdad? Siempre a la orden de ustedes, mis amados hermanos, recordándoles que pueden llamarnos al 2234-6640 y al 2234-6648 para que usted pueda hacernos sus peticiones o saludarnos o dar un testimonio, y gustosamente pues le recibiremos. También está el chat en vivo de nuestra página Intercentro Misionero en Facebook, donde ya veo que muchos hermanos pues nos están escribiendo, y gracias por esas comunicaciones. Ya les vamos a estar saludando en un momento, ¿verdad? Comuníquense con nosotros. También tenemos nuestros números de WhatsApp para que usted nos escriba al 9471-2038, que es el WhatsApp de la radio, y pues nuestros hermanos gustosamente nos pasan los mensajes, y también el 9615-2935. Para que usted nos escriba a través de WhatsApp.
1: También tenemos al hermano Denny.
0: Ah, saludos. No, claro, no. No
2: está en clase el hermano Pinto, hermano Denny.
0: Fue el primero, hermano Denny. Sí, muchas gracias.
1: Saludar,
0: bueno. Muchas gracias por el apoyo que nos da el hermano Denny como operador de la radio, ¿verdad? Con muchos años, hermano Denny, de trabajo en el servicio del Señor, porque, o sea, este es un trabajo que él hace, ¿verdad? Que da para la empresa HRBC. Sin embargo, es un trabajo que hace para el Señor, el hermano Denny.
2: Amén. Pastor.
0: Un trabajo lindo que hace para el Señor, y es poder operar el equipo que transmite al mundo el mensaje de fe, de esperanza, a través de la radio. Gloria a Dios por este medio, ¿verdad? Que nos permite llegar a muchos hermanos y bendecir sus vidas a través de la palabra del Señor. Mis amados hermanos, yo quiero a la Iglesia Central siempre recordarle que los días jueves es nuestro tiempo de oración a las 3 de la tarde, ¿verdad? En las instalaciones de la Iglesia Libre de Dios Pentecostés Central en Tegucigalpa, en nuestro edificio Intercentro Misionero, ¿verdad? Estamos ahí a las 3 de la tarde con un grupo lindísimo de hermanos que oran con todo, pastor.
2: Sí.
0: Oran y, no, hombre, es una bendición. Orando el cielo se abrió. Lucas 3:21. Y, pastor, el día de mañana sábado.
2: Sí, mañana sábado a las 2 de la tarde siempre tenemos la enseñanza de discipulado juntamente con los jóvenes, ¿verdad?
0: Sí, correcto.
2: Casualmente van a estar dando las clases, creo que dura 6 sábados, el hermano Santini,
0: cariñosamente
2: Santini, y su esposa Margarita de Romero. Y siempre hablando sobre el punto de la santidad a Dios, ¿verdad?
0: Sí.
2: Porque es que la iglesia tiene que estar preparada.
0: Amén.
2: Y pronto viene nuestro Señor. Y ese de estar preparados quiere decir estar en santidad, viviendo para Dios.
0: Sí.
2: Ese es el llamado.
3: Amén.
2: Del Señor, Oscarito, que estemos puros, limpios, sin manchas, listos para poder vestir esas vestiduras blancas.
0: Amén.
2: Entonces, el mañana sábado empieza el discipulado. discipulado, invitando a todos los hermanos de la iglesia local para que aprendamos. Porque decía Manuel Elías y decía, papa, lo que ya la enseñanza no pudo enseñar, nadie va a poderlo.
0: Es cierto.
2: Entonces, cuando vamos a estas enseñanzas, aprendemos.
3: Sí.
2: Y nuestras bases espirituales sí se van fortaleciendo. Entonces no cualquier cosita nos va a sacar del evangelio.
1: Va formando un carácter, un temperamento cristiano. Porque
2: la sabiduría que está en este libro llamado Biblia se inculca en nosotros, ¿verdad? Pero sin aprender, cualquier detallito nos va a correr.
1: A correr.
2: Ahí no, estamos más bien para estarnos preparando para la venida del Señor.
0: Así es.
2: Sábado a las 2 de la tarde.
1: Hemos de estarnos capacitando siempre.
2: Sí, aprendiendo.
0: Así es. Carito.
3: Amén.
0: El domingo.
3: El domingo tenemos nuestra reunión general, gracias a Dios. Esto es a las 9:30 de la mañana. Les invitamos a todos y a cada uno de ustedes, estimados hermanos, y también a usted, estimado amigo, que no tiene dónde congregarse y que usted desea, anhela, apasiona ir a un lugar donde congregarse. Le invitamos para que usted pueda reunirse con nosotros en el edificio Intercentro Misionero de Tegucigalpa, que está ubicado en el Boulevard del Norte, una cuadra arriba de la cuarta estación de la policía. Ahí le esperamos para que nos gocemos, para que escuchemos el mensaje de la palabra de Dios y mucha alabanza y mucha comunión linda. Esto es el domingo, exactamente a las 9:30 de la mañana. Les esperamos con gran amor para que glorifiquemos al Señor Jesús.
0: Gloria a Dios. Pastor, ¿y habrá gente escribiéndonos en el chat de Intercentro?
2: Sí, fíjense que aquí, antes de empezar el desarrollo del tema de hoy, hasta dice la hermana Elena Oliva. Dios les bendiga, hermanos. Dice. Aquí está Jessiquita Castro.
3: Dios les bendiga.
2: Davidcito, que es Corea Estrada.
0: Ajá. Es la familia Corea Estrada, que es la familia de la hermana Hilda, su esposa. Ay,
2: mami. Está el pastor Bregni desde Santa Bárbara.
0: Saludos,
2: el hermano Elvin Danilo, el hermano Aníbal,
0: ajá,
2: que es hermano de Belquita y del hermano Neri, ¿verdad?
0: Ah, que si está Belquita aquí,
2: aquí está Aníbal. Pero manda saludos aquí a todos, la hermana Liney Solórzano, que el Señor me la bendiga siempre, la hermana Jocelyn Zúñiga, hermanos, son de mucha bendición.
0: Amén.
2: El hermano Amado Vanegas, desde Estados Unidos, Tennessee. Entonces, a la distancia, hermano
3: Dios
2: amado.
3: Dios bendiga, el hermano amado.
2: El Señor lo guarde y lo prospere.
3: El hermano amado Vanega.
2: Sí, en todos los caminos. Será familia de hermano.
3: El Ocote es caído, es primo hermano del hermano pastor.
2: Será, bueno,
3: amado Vanega.
0: No, es que Carito
2: sabe. Sí, entonces, que el Señor no les bendiga y les amamos en el amor de Cristo, ¿verdad?
0: Sí, y a otros hermanos que.
2: Es que no me baja más acá.
0: Sí.
2: Y no me, bueno, aquí está el hermano Michael Pozo.
3: Michaelito.
2: Y está la hermana Ingracia Cárdenas, que ayer la vimos allá en la reunión de líderes.
3: Sí.
2: El hermano, bueno, aquí dice bendiciones. La hermana Tomasita es. Aquí está la hermana Nadia, hasta manda ahí una figurita, ¿verdad?
3: Bueno,
2: saludos.
0: Saludos, hermana Nadia.
2: Y
0: Mano Cáceres,
2: aquí está la hermana Wendy. Wendy
0: Enríquez, la hija de la hermana Reina.
2: Exacto, hermana Wendy.
0: Saludos a la hermana Reina,
2: sí,
0: Dino.
2: Y a la hermana Wendy, que sigamos adelante, hermana Wendy.
0: Amén.
2: Que las luchas ahí están, pero nosotros no nos podemos detener.
3: El Señor ha vencido al mundo.
2: Ya venció.
3: Sí.
2: Y pues nosotros somos, dice la palabra de Dios, más que vencedores en Cristo Jesús.
0: Amén.
2: Aquí está el hermano Adonías, a Pastor Adonías.
0: Saludos.
2: También, hasta hermano de.
3: De la hermana Teresita. Teresita.
0: Sí.
2: Aquí está también, mire.
3: Saludos, hermano Adonías.
2: Sí. Aquí está la hermana Claudia González.
3: La hermana Claudia.
2: Gran servidor.
3: Gran servidor.
2: Ya, arriba, ya casamos. ¿Ah? Ahorita casamos 4 o 5 parejas. Y ahorita hay 7 más. para este mes.
3: Ay, hermano,
2: en el nombre de Jesús.
0: Qué calidad.
2: No, es que no hay que detenernos, ¿verdad? La gente, tenemos que salir de esos puntos que al Señor no le agradan.
3: Amén. Amén.
2: Entonces, pues ahí estamos, y la hermana Claudia se pone, ¿verdad?
0: Pila,
2: le pone, mire que el hermano José Gerardo Vaca Martínez dice: Dios les bendiga, hermanos, gracias por tan lindo programa, dice. Y Gerardo. Bueno, hermano Jamie Blanco, bendiciones, aquí escuchando. Y bueno, la hermana Nadia respondiendo:
3: Dios la bendiga.
2: Al saludo.
0: Amén. Sí, sí, sí. Le bendiga. Gloria a Dios. Sí. Saludos a todos nuestros hermanos que están a través de la radio y a través de Facebook en nuestra página Intercentro Misionero. Le invitamos, a propósito de eso, a que compartan la transmisión para que sus amigos puedan también tener conocimiento de nuestro programa Aviva tu Obra, ¿verdad? Bueno, vamos a entrar en materia, porque este tema lindísimo, hoy queremos apuntar. Obviamente, siempre la palabra es para la iglesia, pero queremos llegar también a aquella audiencia que de repente no ha tomado su decisión por el Señor Jesús, ¿verdad? Para que hoy estemos atentos a la promesa de la palabra del Señor, ¿verdad? Este programa es especial hoy porque a veces bueno, enviamos un mensaje doctrinal, ¿verdad? Para gente de repente ya madura en la fe. Sin embargo, no nos olvidemos de por qué estamos aquí, pastor. ¿Por qué estamos aquí? ¿Quién nos tiene acá, verdad? En esta tierra. ¿Cuál es nuestra misión en esta tierra, verdad? Que es anunciar las buenas nuevas de salvación de nuestro Señor Jesús, ¿verdad? Entonces, hoy queremos hablar solo creer en Jesús. Amén. Solo creer en Jesús. ¿Por qué así el título? ¿Por qué así? Solo creer en Jesús. Porque la Biblia habla que en ningún otro hay salvación, solo en Jesús. Entonces, podría decirme alguien: sí, pero ¿y quién dice que yo necesito ser salvo? Bueno, la Biblia habla también, porque no nos podemos salir de la palabra del Señor. Dice: por cuanto todos pecaron, están destituidos de la gloria de Dios. Entonces, necesitamos un salvador. El ser humano necesita un salvador. Y precisamente de ese salvador lindo vamos a hablar hoy. Vamos a tomarnos el tiempo necesario para dejar por sentado de que el amor de nuestro Dios se manifestó enviando a su único hijo para que todo aquel que en él crea no se pierda y tenga vida eterna, ¿verdad? Entonces, bueno, vamos a decir: solo creer en Jesús, porque en ningún otro hay salvación. Porque Él es a quien Dios designó como el camino para llegar a Él. Como la única forma o el único medio para reconciliar al hombre con Dios. Es Jesús, ¿verdad? Entonces, pastor, yo quiero pues empezar con usted para que arranquemos este lindo tema, ¿verdad? Y vuelvo y digo, siempre la palabra va a ser para los que creemos, ¿verdad? Y luego, para el que aún no cree, le invitamos hoy a que se quede atento a la palabra del Señor, porque necesitamos creer en el Señor Jesús, que es el camino, la verdad y la vida, para ir al Padre. Pastor.
2: Amén. Usted mencionó Hechos capítulo 4, versículo 12, y en ningún otro hay salvación. porque no hay otro nombre bajo el cielo dado a los hombres en quien podamos ser salvos. Empiezo, hermano Freddy, con un pedacito de oración de unas palabras que dio nuestro amado pastor Rigoberto Castro. Entonces sí, le dijeron, de unas palabras, es todo. Antes, últimas pocas palabras, ¿verdad?
3: Sí.
2: De que él se fuera de viaje. Sí. Entonces le dijeron, denos unas palabras. Y entonces, fíjate que tan bonito se sintió en ese momento, porque no pudo dar palabras, pero hizo una oración.
0: Qué lindo.
2: Ok. Que me dije yo, va con el tema de hoy, en creer, en que no hay otro, en que la humanidad tiene perdón de pecados solamente en Jesús.
0: Sí.
2: Entonces la oración empezó así: Él es el Dios. Él es el Dios. Él es el Dios de la gloria, el que creó el universo, el que creó la humanidad. Y aquí viene ya apuntando a lo que vamos a estar hablando hoy.
0: Sí.
2: Dijo en la oración, el que creó el plan de salvación, dijo,
0: sí,
2: que es en Cristo Jesús, Señor nuestro. Y es el único plan de salvación que sí funciona,
0: sí,
2: que transforma las vidas, que da abundancia y felicidad, y que ofrece y cumple una eternidad indecible. Que indecible quiere decir profunda, ¿verdad? Que no podemos explicarlo
0: con palabras.
2: Okay. Y continuó con oración y dijo, una eternidad donde seremos para siempre con Él. Pioneros en el mundo, llenos de su Santo Espíritu. Entonces dije, yo voy a empezar con esto que Él mencionó en una oración. Una corta oración, pues. Hablando entonces del tema de solo creer en Jesús, que en ninguno otro hay salvación.
0: Sí.
2: Mire, si no fuera por el Señor Jesús, el ser humano nacería en condenación. No habría. Naceríamos y estaríamos destinados al infierno, pues. Si el Señor Jesús no hubiese tomado esa
1: determinación.
2: Sí, hombre, hermano, de venir a morir por nosotros.
1: Pagar nuestros pecados.
2: Pagar Él lo que nosotros teníamos que pagar. Y hay algo que ocurre, o que ocurrió y que sigue ocurriendo, y es que si entre los seres humanos, hermano Freddy, Carito, hermano Pinto,
3: sí,
2: alguien hubiese dicho, yo voy a morir para salvar a las personas, para limpiar ese pecado, solo hubiese muerto porque no hubiese podido salvar a nadie.
0: Sin propósito.
2: No, es que pues sí, porque el único que tenía ese poder y el único que lo tiene de salvar es el Señor Jesús. Entonces alguien que dijera, yo voy a morir por la humanidad, para que sea, solo va a morir. Y no le va a valer de nada, no va a poder salvar a nadie. Entonces, nada hubiese ocurrido, porque el único que era apto y sigue siendo apto para dar ese perdón se llama Jesús de Nazaret.
0: Amén.
2: Ya que él nació sin pecado. ¿Ok?
0: Correcto.
2: Nació sin pecado, porque él nació y fue y sigue siendo santo. Y entonces derivamos de esa palabrita que acabamos de mencionar, Él es santo. Ahora hablemos sobre esa santidad, o sobre la santidad que nosotros debemos vivir, porque es que dijimos, el único que puede, creo en el Señor Jesús porque es el único que me puede salvar. Pero para podernos salvar es que Él vivió y vive en santidad. Y como murió por nosotros y resucitó, de eso que se llama santidad, yo tengo que también ser santo. Ser santo
3: porque
2: yo soy santo. No como yo soy santo, porque no podemos ser igual a él.
0: Sí.
2: Pero porque yo soy santo, sí. Entonces, porque yo puedo creer en Jesús, hermano Freddy.

0: demostrar que yo creo en Jesús es viviendo en santidad. Porque si solo nos quedamos en que creo en el Señor Jesús, pero no lo demuestro con hechos, algo no anda bien. Y como recalco, dijimos, una de las formas de mostrar al mundo y mostrarme a mí mismo que yo creo en Jesús es viviendo en santidad. Ok. ¿Cómo vivo mi diario vivir? Diría alguien, yo creo en Jesús, pero sigo pecando. Yo creo en Jesús, pero lo niego con mis acciones. Entonces no solo se trata de usar esa palabrita de que creo, pero demostrar que creo con hechos, ¿verdad? Viviendo como a él le agrada.
1: De modo que si alguno está en Cristo, nueva criatura es.
0: Nacemos de nuevo, Juan 3:3. ¿Verdad? Dice, respondió Jesús y dijo, de cierto te digo, que el que no naciere de nuevo, no puede ver el reino de Dios. Entonces, tengo que no solo creer, pero tengo que cambiar. Arrepentido,
1: convertidos,
0: okay,
1: sean borrados vuestros pecados.
0: Entonces hay gente que se arrepintió. Señor, yo te recibo, me arrepiento, creo que tú eres mi Señor, pero siguió por el mismo camino. Y la otra partecita del versículo de conversión, ¿hasta cuándo? Entonces sí, él nos salva. Creemos que Él nos salva, sí, y gloria a Dios, pero demostremos que creemos verdaderamente con hechos, pues demostrémosle a Él que creemos, que lo amamos con nuestras acciones. Entonces, nacer, sí, nacer de nuevo, cambiar mi vida, santo porque Dios es santo. Entonces, no solo se trata de creer, sino de creer, hermano Freddy,
1: sí,
0: con hecho. Creo que Jesús es mi Señor y creo que Él es el único que me puede salvar, ¿verdad? Pero también tengo que mostrar eso que creo. Yo creo, diría alguien, que me va a ir bien en estos 3 meses que vienen, económicamente. Creo. Sí, pero ¿y si me quedo durmiendo todo el día en la casa? Puedo creer, pero no voy a prosperar.
2: No le va a ir bien.
0: Hey, creo que Jesús es mi Señor. Sí, Él me salva. Pero hombre, pongamos de nuestra parte.
3: Amén.
0: Él es santo, nosotros tenemos que también ser santos.
1: Sí. Y que conste, ¿verdad?, que usted no lo está diciendo porque esa actitud o esa decisión va a hacer algo en favor mío, porque el único que puede hacer algo en favor mío, o hizo algo más bien en favor mío, es Jesús. Sin embargo, para que el mensaje, uh-huh, ¿verdad?, sea contundente, y es el hecho de que dice la palabra del Señor, que si confesar, y esta es la palabra de fe que predicamos, que si confesares con tu boca que Jesús es el Señor y creyeres en tu corazón que Dios le levantó de los muertos, serás salvo.
0: Exacto.
1: Entonces,
0: que nosotros somos salvos por gracia. Entonces dijo un predicador, hermano, si nos pusieran a nosotros, que el Señor Jesús hubiese dicho, yo voy a poner el 99.99 para que ustedes sean salvos, ustedes solo tienen que poner el .01.
1: Sí.
0: Nos condenamos. Porque ese 0.1 nunca lo pudiésemos
3: llenar
0: en santidad. Porque,
1: es correcto.
0: Entonces, me refiero a lo que estamos diciendo. Uh-huh. De
1: es dar el paso a creer.
0: Bueno, por creer ya en el Señor y confesar con nuestra, sí, boca y creerlo en el corazón.
1: Ajá.
0: De que somos salvos, con eso Gloria a Dios.

0: Porque es por gracia, no es por acciones,
1: es correcto.
0: No es por nada la salvación, sino porque creemos. Pero yo quiero que entendamos, ya se salvó, gloria a Dios, pero demostrarle a él que creo y por eso me porto con hechos, acciones.
1: Sí.
0: Que dice aquel versículo, como dice Oscarito, no es por...
2: No es por
1: obra,
2: por
1: obra,
2: para, que por obra para que nadie se gloríe.
0: Sí. Alguien podría seguir en sus en sus relajos. Pero creyó. Y entonces, por esa gracia magnífica del Señor, todavía lo abarca. Pero ahora yo me refería que si el Señor es el único que me puede salvar, y él nació siendo santo, vivió siendo santo y sigue siendo santo, nosotros debemos de imitar,
1: dar el paso.
0: Sí, hombre, para agradecerle por esa salvación tan linda que nos dio por creer en él, ¿verdad? No estoy diciendo que para ser salvos
1: hay que nosotros podamos
0: hay que
1: hacer
0: nosotros
1: algo.
0: Nosotros no podemos.
1: Somos incapaces.
0: Nada, así como le digo, si ese 99.99 y ese 0.1 nos hubiese dicho él, pongan de su parte, nunca, hermano Denis, ese 0.1 podríamos llenarlo de santidad, aunque solo es un poquitito, ¿verdad? No podríamos, hermano.
1: Es cierto. Pastor, yo quiero así rápidamente pintar un panorama. Esta es la condición del hombre sin la obra redentora del Señor Jesús. En Romanos 3:23 dice: por cuanto todos pecaron y están destituidos de la gloria de Dios. Romanos 5:12: por tanto, como el pecado entró en el mundo por un hombre y por el pecado la muerte, así la muerte pasó a todos los hombres por cuanto todos pecaron. Ok. Es un panorama difícil.
0: Sí.
1: ¿Verdad? Ok. Leamos Génesis 2:17. Génesis 2:17. Y dice así: mas del árbol de la ciencia del bien y del mal no comerás, porque el día que de él comieres ciertamente morirás. Ok. Entonces, y Efesios 2:1 dice: y él os dio vida a vosotros cuando estabais muertos en vuestros delitos
3: y
1: pecados. Ok, habiendo pintado este panorama, dándonos cuenta cuál es la condición del hombre y de la mujer sin la obra redentora de nuestro Señor Jesús, necesitamos creer en el Señor Jesús para poder ser justificados delante de Dios de nuestra condición muerta en delitos y pecados. Entonces, partiendo de ahí, es lo el mensaje que nosotros queremos dejar en esta preciosa noche, ¿verdad? Al que cree, al que todavía no cree, al que está por creer, al que...
0: O al que está creyendo.
1: O al que está creyendo.
0: Que sigamos.
1: Que sigamos creyendo que Jesús es el Señor y que nos amó. Y que Dios, en su eterna gracia, en su abundante misericordia, nos amó y nos dio vida a través de nuestro Señor Jesús. Vuelvo y digo, entendiendo entonces el panorama en que estábamos sin haber creído en la obra redentora de nuestro Señor Jesús, estábamos muertos en delitos y pecados a causa de lo que dice aquí en el Romanos 5:12, ¿verdad? Que por uno entró en el mundo el pecado y por el pecado la muerte, así la muerte pasó a todos los hombres por cuanto todos pecaron. Entonces, de esa condición de pecado y de muerte, solo el Señor Jesús
0: nos puede
1: redimir. y presentar vivos delante de Dios, creyendo en Él. Entonces, bueno, Oscarito, partiendo de esa plataforma, sigamos.
2: Aleluya. Bueno, este es un tema maravilloso y de mucha importancia para toda la humanidad. Algo que me gusta del Señor Jesús, que lo dejó tan fácil, solo creer. Sí. No dijo hagan otra cosa, solo creer en Él, ¿verdad? Y quiero leer los versículos de Romanos 10, versículos 9 y 10, que ya los leyó el hermano Freddy, que si confesares con tu boca que Jesús es el Señor y creyeres en tu corazón que Dios le levantó de los muertos, serás salvo. Y dice, porque con el corazón se cree para justicia y con la boca se confiesa para salvación. Por cierto, este es uno de los versículos que me aprendí por primera vez cuando comencé en el Evangelio. Me gusta mucho. Y este, aquí la palabra confesar es una palabra de acción. Es una palabra, porque el pastor Ricardito estaba hablando que tenemos que demostrar, pues. Esta palabra, si confesares, es una acción de orar. Pero quiero hacer un pequeño resumen de lo que, de la salvación del Señor y de la redención. Y quiero comenzar diciendo, ¿por qué nos redimió? ¿De qué nos redimió el Señor Jesús? ¿Y por qué es tan grande creer en Jesús para recibirle? Porque nosotros, los seres humanos, estábamos esclavizados en delitos y pecados. No había alternativa para el ser humano. No había solución. ¿Quién pudiera pagar la deuda de los pecados del ser humano, de los que los metió el primer hombre, Adán? Porque por un hombre
1: entró el pecado
2: en el mundo.
1: Y así la muerte.
2: Pero por un hombre, Jesús, también se nos dio.
1: Aleluya.
2: Entonces, esto de la redención quiere decir que era impagable el pecado de la humanidad. Y entonces, el Señor Jesús tomó la decisión de venir acá a la tierra para redimirnos. Me acuerdo una vez que nuestro hermano pastor hizo una historia y dijo que en los tiempos antiguos se acostumbraba que los padres podían vender un hijo como esclavo, pero nunca vendían el mayor, porque al morir el papá, el hijo mayor, él podía conseguir el dinero del valor de que lo había vendido a un hijo como esclavo.
1: Rescatar.
2: Y rescatarlo. Entonces, de ahí es que nosotros nos decimos hermanos en Cristo. Entonces, Dios mandó a su hijo único, unigénito, Jesús, a pagar la deuda de nosotros. Y pagó la deuda con precio de sangre en la cruz del Calvario, que el pastor Ricardito dijo ayer, ¿verdad? Que Jesús estuvo en el madero y ahí derramó su sangre para redimirnos, para pagar la deuda suya y la mía y de toda la humanidad con su sangre. Entonces, Él nos redimió y Él es nuestro hermano mayor. Por eso nosotros nos decimos hermanos. ¿Por qué? Porque hay muchos que se preguntan, ¿y por qué se dicen hermanos? Porque nuestro hermano mayor, Jesús de Nazaret, nos redimió. Él pagó nuestra deuda en la cruz del Calvario, porque Él es nuestro hermano mayor. Ok, entonces me gusta que el Señor Jesús lo dejó fácil, solo de creer en Él, ¿verdad? Solo hay que creer en el Señor Jesucristo, ¿verdad? Porque nosotros creyendo en Él, me gustó un versículo que leyó el hermano Freddy, que dice, por cuanto todos pecaron, están destituidos de la gloria de Dios. Quiere decir, porque el hermano Freddy cuando comenzó, dijo, ah, entonces, ¿será que hay personas que yo no necesito la salvación, o yo necesito ser salvo? Ok, Jesús sabe y supo desde el principio cuando él vino a morir, que muchos iban a decir así: yo no necesito salvación. Pero a pesar de eso, Jesús murió por ellos y Jesús murió por nosotros. Sí. Nosotros en algún tiempo no queríamos recibir a Cristo, hermano John. En algún tiempo no queríamos, por la naturaleza del pecado. Por la naturaleza del pecado. Pero cuando nosotros recibimos a Cristo, Él fue el quien nos redimió. Entonces, por cuanto todos pecaron, están destituidos de la gloria de Dios, quiere decir que no hay ser humano que no necesite creer en Jesús y recibir a Jesús. O no hay nadie, pues, no hay ningún ser humano que diga: yo no necesito creer en Jesús ni ser salvo, porque yo no le hago ni un daño a nadie y yo tampoco me dedico a lo que hago en mi vida y yo no me meto con nadie. Pues quiero decirle, estimado amigo, que usted necesita creer en Jesús y recibirle, porque el pecado, nadie se hace pecador. Nosotros nacimos, ¿verdad, Ricardito? Nosotros
0: original,
2: nacimos en delitos y pecados. Ya nacimos esclavos al pecado. Por eso es que Jesús vino para redimirnos, porque estábamos destituidos de la gloria de Dios. Ahora, cuando nosotros creemos en Jesús como Señor y Salvador, que Él es el quien nos da la salvación, entonces cuando creemos en Él, entonces es cuando nosotros adquirimos ser hijos de Dios. Ser hijos de Dios. Entonces, creer en Jesús es la grandeza. Podemos creer en cualquier otra cosa en esta tierra, pero lo más grande que usted y yo podamos creer es en Jesucristo. Es lo más grande, porque creer en Jesucristo nos lleva a la salvación y nos lleva a la redención. Nos redime. Quiere decir que cuando yo me rindo a Jesucristo, Jesús, Él me limpia con su sangre preciosa y quedo redimido, quedo sin deuda. Jesús me deja, como decía nuestro hermano pastor,
1: cero kilómetros.
2: Para su honra y para su gloria. Entonces ahí ya no estamos destituidos de la gloria de Dios. ¿Por qué? Es que el pastor Ricardito habló de ese, de ser santo, ¿verdad? Entonces hay gente que cree que como siempre cristiano y que no puede ser santo. Y no dice ahí que todos están destituidos de la gloria. Por eso es que tenemos que creer en Jesús y recibirlo, para ya no estar destituido, sino que estar dentro del plan Señor,
1: de su gracia,
2: del plan, del proyecto, del,
0: como de dice, la oración
2: que dijo nuestro amado pastor, en el plan de redención que Jesús lo pensó, Dios lo pensó en el cielo. Entonces vale la pena creer en Jesús y vale la pena la salvación en el Señor.
1: Amén. En ningún otro hay salvación, hermano Mario.
3: Amén, amén. Toda la mayoría sabemos que hay salvación y hay condenación. O sea, la mayoría sabe que hay cielo y sí hay infierno.
2: Sí.
3: Sí. Ya leyeron el versículo San Juan 3:16.
1: Mano Mario, y si hay alguien que no cree, igual existen, ¿verdad?
3: Sí, existen. Entonces dice, porque en el 17, San Juan 3:17, dice, porque no envió Dios a su Hijo al mundo para condenar el mundo, sino para que el mundo sea salvo por él. ¿Verdad? Y habla del mundo no en la forma geográfica, sino en los habitantes, o sea, que todos pudiéramos llegar al arrepentimiento. Pero el hermano Carito decía que hay unos que no se van a encerrar en que no, pero la mayoría vamos a tomar la decisión que hemos tomado, que un día la hicimos, la oración de fe, que fue de 10 segundos, de 15 segundos, pero que nos formó un destino, nos formó un lugar
1: para la eternidad,
3: esa oración. Pero esa oración le vamos a dar vida a nosotros, a lo que dice el versículo que han leído, que Romanos, que si confesares con tu boca que Jesús es el Señor y creyeres en tu corazón que Dios lo levantó de los muertos, serás salvo. Entonces, quiere decir que nosotros, al hacer esa oración, tenemos que darle vida a eso. ¿Y cómo se le va a dar vida? A formarnos en creer que hay salvación. ¿Y en quién vamos a creer? En nuestro Señor Jesucristo. En el Señor Jesucristo vamos a creer que ahí sí hay salvación. Y debemos de formarnos nosotros, cada uno de los cristianos que recibimos a Cristo, hicimos oración de 15, 20 segundos, que nos va a durar toda la vida esa oración, pero si nosotros la formalizamos en creer en el Salvador, en creer que hay una salvación que viene de nuestro Señor Jesucristo. Porque no dice en el libro de Hechos, dice, y aquel que cuidaba, que era carcelero, que cuidaba a Pablo y a Sila, ¿verdad? Y le dijo, ellos dijeron, cree en el Señor Jesucristo y será salvo, porque él preguntó, ¿verdad?
2: ¿Qué debo de hacer?
3: ¿Qué debo de hacer? Dice.
2: Para ser salvo.
3: Entonces, muchas veces nos preguntamos nosotros antes, ¿qué debíamos de hacer para buscar a Cristo? Es hacer la oración. Pero él estaba preocupado por esa situación y le dijo, ellos le dijeron, cree en el Señor Jesucristo y serás salvo tú y tu casa. O sea, hay una promesa de parte de Dios para cada uno de nosotros, que es la salvación y la vida eterna. Y la promesa también va a la familia. Entonces nosotros debemos de creer. Imagínense que nosotros como cristianos fallamos en creer que no hay salvación. ¿Qué puede hacer nuestra familia? Entonces, debemos de formarnos nosotros como autoridad y formar a nuestra familia que hay que creer en el Señor Jesús, porque ahí hay salvación, decía por ahí, que en ninguno otro hay salvación. Entonces, hay una salvación destinada para cada uno de nosotros, que debe de haber en cada uno de nosotros una actitud diferente acerca de cambiar el mundo por Jesucristo, de las cosas del mundo por Jesucristo. Debemos de formar esa trayectoria nosotros en una vida cristiana. El pastor decía, ¿cómo se forma eso? A través de la obediencia, a través de la santidad, a través de hacer lo que dice la Biblia. Yo varias veces lo he dicho acá, una vez yo le pregunté a mi pastor, Rigoberto Castro, que quiere el evangelio, pues cómo se hacía. Entonces me dijo, son dos cosas, hermano Pino. Dos cositas que hay que aprenderlas bien, me dijo. Una, dejar de hacer las cosas que estaba haciendo en la vida pasada que no le agradan a Dios. Y la otra, empezar a hacer las cosas que a Dios le agrada que usted haga. Entonces, y ahí, por ahí nos vamos a ir formando nosotros en ese carácter, en esa actitud diferente que nos formó el mundo, que ahora estamos en Cristo, como un versículo decía, que antes estábamos muertos en delitos y pecados. Pero que si hay una salvación disponible para cada uno de nosotros y que debemos de cuidarla, esa salvación, a través de cómo, de creer en Jesús, que murió por nosotros en la cruz, y que no fue un acto así normal, sencillo,
1: deliberado,
3: no, fue un plan perfecto de parte de nuestro Dios, enviar a nuestro Señor Jesucristo a morir y pagar, como decía Oscarito, pagar con sangre nuestros delitos, nuestros pecados, para darnos una salvación.
1: Y todo esto por amor.
3: Por amor.
1: Dice Primera de Juan 4:9, y en esto se mostró el amor de Dios para con nosotros, en que Dios envió a su Hijo unigénito al mundo para que vivamos por él. Para que vivamos por él.
3: Amén.
1: ¿Verdad? Entonces, bueno, Colosenses 2:13 dice, y a vosotros estando muertos en pecados y en la incircuncisión de vuestra carne, os dio vida juntamente con él, perdonándoos todos los pecados. A esto vino el Señor Jesús, a deshacer las obras del diablo. ¿Y cuál es la obra del diablo en este mundo? Pues el pecado. Y por el pecado, decía Romanos, la muerte, ¿verdad? Entonces, a eso vino el Señor Jesús, a deshacer las obras del diablo y a liberarnos de la potestad, ¿verdad?, de el enemigo sobre los que practican pecado. Pero aquí quiero hacer una distinción. Entramos al segundo punto.
2: Sí.
1: Entramos al segundo punto, que es solo creer en Jesús. Volvemos a Dios. Nos vuelve a Dios. ¿Por qué? Por lo que les mencionaba, el versículo que les mencionaba, ¿verdad? De Colosenses 1:13. Colosenses 1:13.
2: 2:13.
1: No, 1:13.
2: Okay.
1: El cual nos ha librado de la potestad de las tinieblas y trasladado al reino de su amado Hijo. Porque hablaba O sea, creer en Jesús, volvemos a Dios. ¿Por qué? Porque al no estar en Jesús, entonces somos esclavos del pecado y estamos bajo la potestad del maligno.
2: Sí.
1: Lo dice la palabra del Señor. En el 1:13, lo vuelvo y lo repito, lo leo nuevamente. El cual nos ha librado de la potestad de las tinieblas y trasladado al reino de su Hijo. O sea, estamos aquí bajo la potestad del maligno, en tinieblas, a causa del pecado y muertos en delitos y pecados, y nos traslada el Señor por el sacrificio de amor del Señor Jesús en la cruz del Calvario y nos traslada al reino de su Hijo. O sea, Dios nos traslada después de ser, de estar, pues nosotros, en el grupo de los enemigos de Dios, ¿verdad? Entonces nos pasa al reino de su Hijo, de los que son salvados y perdonados por el sacrificio, por creer en el sacrificio del Señor Jesús en la cruz del Calvario. Entonces, al creer en Jesús, nos volvemos a Dios. Volvemos a Dios, a estar bajo su dominio, porque, a ver, ¿cómo creó Dios a Adán, pastor? Lo creó santo.
3: No había problema.
1: Exactamente, lo creó santo. O sea,
3: sabiendo el bien, solo el bien.
1: Correcto.
3: Solo el bien hasta el momento.
1: Entonces, la desobediencia, la violación del pacto que Dios le había dicho, no comas de este árbol. Del bien y del mal, porque el día que de él comieres ciertamente morirás. Entonces esa fue una violación grave del pacto de Dios, porque antes de eso Dios platicaba con Adán.
3: Tranquilo.
1: En medio del día, dice la palabra del Señor, que platica, se paseaba Dios y platicaba con Adán. No había una separación. Después de eso, hasta un ángel dice, con una espada puso Dios en la entrada del huerto para custodiar ese lugar, porque ya no era el lugar donde Dios se encontraba con el hombre, sino que era el lugar donde el hombre había violado el pacto que Dios había hecho con él. Y si entonces había pasado de estar del dominio de Dios, bajo el dominio de Dios y de la potestad de Dios, a la potestad del maligno, al dominio del maligno por el pecado. Hombre, esta es una gran noticia. Esta es una gran noticia. Saber que por Jesús, por el sacrificio del Señor Jesús y por creer en Él, hoy nosotros podemos pasar de la potestad de las tinieblas a la luz y al reino de Jesús. Pastor.
3: Entonces. Dice el hermano Freddy, solo en creer en Jesús nos vuelve a Dios.
1: Sí.
3: ¿Nos vuelve de dónde? De lo que usted estaba explicando, ¿verdad?
1: Sí.
3: Porque el enemigo nos alejó de Dios.
1: Correcto.
3: ¿Cuándo? ¿Cuándo nos alejó de Dios?
1: Cuando pecamos.
3: Y usted lo leyó allá, había una sola regla, no...
1: Sí.
3: Dos trece.
1: Sí, Génesis.
3: La regla que había puesto el Señor.
1: 2:17.
3: Ajá, ¿qué dijo esa regla, hermano Freddy?
1: 2:17.
3: Ajá, ¿cómo
1: lo leo? Lo leo.
3: Sí.
1: Mas del árbol de la ciencia del bien y del mal no comerás, porque el día que de él comieres, ciertamente morirás.
3: Solo una regla.
1: Una.
3: Entonces, nos vuelve a Dios el Señor Jesús. ¿De dónde? De donde el enemigo nos engañó allá cuando el hombre decidió por el mundo, por querer saber el mal, no solo el bien,
1: sí,
3: sino que el mal, por escuchar al enemigo. 72 palabras fueron, hermano Freddy.
1: Sí.
3: Esa plática entre ella y Satanás. 72, Oscarito, que cambiaron el destino y la historia del mundo, de estar en un lugar tan bonito, hecho por el Señor, a pasar a la potestad del enemigo. Platicaron,
0: y nos apartó de Dios. Ya el hombre se escondió. Ya no, como dice usted, hermano Freddy, ya no quiso platicar con Dios. Nos apartó. Y solo Jesús, que es lo que estamos diciendo, nos puede volver a esa relación con Dios.
1: Y quitar esa condición de vergüenza. Porque dijo Adán, tuve miedo y me escondí porque supe que estaba desnudo. Ya. O sea, ya había vergüenza para presentarse delante de Dios y hablar.
0: Ya dos cosas. Se escondió y supo que era el miedo. Si en este mundo no había miedo, o sea, ahora la gente vive con miedo, pero viene de allá, pues. Entonces, ya el hombre se escondió. Solo Jesús nos puede volver a Dios. Dice, cuando éramos enemigos de Dios, Él hizo las paces con nosotros a través de la muerte de su Hijo. Con mayor razón ahora que somos amigos de Dios, Él nos va a salvar por medio de la vida de Cristo. Además, ahora nos alegramos por lo que Dios ha hecho, ya que tenemos amistad con Dios a través de nuestro Señor Jesucristo. Romanos 5, capítulo 5, versículos 10 al 12. En otra versión, no en la Reina Valera, 1960. Pero qué lindo, ahora nos alegramos por lo que Dios ha hecho, ya que tenemos amistad con Dios a través de lo que estamos hablando, solamente de nuestro Señor Jesucristo. Él nos vuelve a Dios. Entonces, nos alejó. ¿Quién? ¿El enemigo? ¿De quién? De Dios. Dice, el pecado llegó al mundo por lo que hizo un hombre, lo que Oscarito nos leía anteriormente. El pecado llegó al mundo por lo que hizo un hombre. Y no solo se queda ahí, hermano, porque con el pecado llegó también la muerte. Sí. Romanos 5, 12. Sí. O sea, nos aleja de Dios. Punto uno. Y todavía el pecado trae la muerte. Por eso es que morimos.
1: Correcto.
0: ¿Verdad? Antes, no sé cuál sería el plan del Señor, pero me imagino que íbamos a vivir si los primeros humanos. ¿Cuál fue aquel que vivió 969?
1: Sí.
0: Matusalén. Sí. Otros vivieron añales. Yo creo que íbamos por buen camino.
1: No, de hecho, pastor, no recuerdo en este momento el versículo, pero dice que Dios decidió cerrar el huerto a través de ese ángel, no sea, dice, que alargue su mano y tome del árbol de la vida y viva eternamente.
0: Bueno, hombre, qué lindo era el plan.
1: Podía.
0: Entonces, Jesús es el único que puede volvernos a Dios. Primera de Juan 3, capítulos 8 al 10, dice, el que practica el pecado es del diablo. El diablo peca desde el principio. Y para esto apareció el Hijo de Dios, para deshacer las obras del diablo. O sea, solo Él nos puede volver. Oigan, Oscarito, sí, todo aquel que es nacido de Dios no practica el pecado. Lo que hablamos de creer, pero con vida.
1: Sí.
0: ¿Verdad? Porque la simiente de Dios permanece en él y no puede pecar porque es nacido de Dios.
1: Sí.
0: Y escuchen, en esto se manifiestan los hijos de Dios y los hijos del diablo. Todo aquel que no hace justicia y que no ama a su hermano, no es de Dios. Que otro día vamos a platicar ese puntito de las relaciones entre hermanos. De que aquí dice que el que no ama a su hermano, no es de Dios. Tantos problemas en las iglesias, de peleas entre discípulos, entre pastores, entre miembros. No es de Dios. Aquí lo dice. Pero esa va a ser otra plática, ¿verdad? Sí. Ahora, volvamos pues. Solo Jesús, creer en Él, nos puede volver hacer de Dios.
1: Perdón, pastor, solo para decirle a los hermanos que nos siguen en este estudio, ¿verdad?
2: Génesis.
1: En Génesis 3:22. Y dijo Jehová a Dios: he aquí, el hombre es como uno de nosotros, sabiendo el bien y el mal. Ahora pues, que no alargue su mano y tome también del árbol de la vida y coma y viva para siempre.
0: Exacto, ahí está. Tranquilos íbamos, hermano Freddy. Pero el pecado trajo la muerte, como dijimos, como dice en el versículo. Entonces no hay otro camino que nos una a Dios de nuevo. Porque mientras no estemos con Jesús,
1: solo Jesús,
0: solo seremos criaturas en este mundo. Pero con Jesús tenemos el privilegio de ser llamados hijos de Dios.
1: Y a los que le recibieron, a los que creen en su nombre, les dio potestad de ser hechos hijos
0: vueltos,
1: de Dios.
0: Vueltos, pues, otra vez de lo que estamos hablando.

0: Pero el pecado trajo la muerte, como dijimos, como dice en el versículo. Entonces no hay otro camino que nos una a Dios de nuevo. Porque mientras no estemos con Jesús,
1: solo Jesús,
0: solo seremos criaturas en este mundo. Pero con Jesús tenemos el privilegio de ser llamados hijos de Dios.
1: Y a los que le recibieron, a los que creen en su nombre, les dio potestad de ser hechos hijos
0: vueltos,
1: de Dios.
0: Pues, otra vez de lo que estamos hablando, que el único que nos puede volver a Dios es Jesús.
1: Amén.
0: Más a todos los que le recibieron, a los que creen en su nombre, les dio potestad de qué, hermano.
1: De ser hechos hijos de Dios.
0: Juan 1:12.
1: Juan 1:12, exacto.
0: Qué bendición. Solo Jesús, creer en Él, nos puede volver a Dios. Porque hubo una separación con aquella platiquita que tuvieron, que ese es otro tema. Sí. Miremos a ver con quién platicamos y a quién escuchemos, ¿verdad? Pero Él nos puede desviar. Entonces, solo eso nos lleva a Dios. Dice Primera de Juan 3:1, hermano Freddy, miren cuán gran amor nos ha otorgado el Padre para que seamos llamados que
1: hijos de Dios.
0: Y eso somos, dice.
1: Sí.
0: Y Romanos 8:17 dice, y si hijos también.
1: Coherederos.
0: Uy, hombre, herederos de Dios y coherederos con Cristo. Oh, por favor. Y queremos estar desperdiciando.
1: Alejados del Señor.
0: De puro aire, de puro lujo.
1: Porque ahí está la salvación.
0: Qué montón de premios solo por creer en Jesús y porque Él nos vuelva a la relación con Dios. Mire, una vida eterna, como decía la oración, una vida eterna e indecible, profunda, porque vamos a vivir eternamente cuando Él nos lleve, hermano Freddy. Vamos a vivir eternamente y todavía coherederos. Por favor. Hijos, ya no solo criaturas, sino hijos. Que un padre a un hijo, John, lo ama. Son de los cercanos,
1: lo defiende.
0: Los hijos, ¿verdad?
1: Sí.
0: Hombre, no sé si ahorita tocamos porque solo en Jesús está mi rumbo. O lo dejamos para después. ¿Cómo es? Pues, seguimos la secuencia, hermano Freddy. Es que dice solo creer en Jesús nos vuelve a Dios.
1: Es correcto.
0: Ajá, porque solo en Jesús está mi rumbo.
2: Es cierto.
0: Entonces, ¿seguimos ahí o damos?
2: No, está bien.
0: ¿Lo dejamos pegado o lo separamos?
1: Bueno, dejémoslo, hagámoslo.
0: Bueno,
1: está bien.
0: Entonces, solo en Jesús está mi rumbo y el destino.
2: Amén.
0: Hebreos capítulo 12, versículos 1 al 2. Por tanto, nosotros también teniendo en derredor nuestro tan grande nube de testigos, despojémonos de todo peso y del pecado que nos asedia y corramos con paciencia la carrera que tenemos por delante. Y aquí viene lo que dice que el rumbo, el destino que tiene que ser, Oscarito, Él, no hay que apartar nuestra mirada de Él para que Él sea nuestro rumbo. Entonces dice el autor y consumador de la fe, ¿verdad? Puestos los ojos, o sea, sin apartarlo, Él es nuestro rumbo.
1: Sí.
0: Puestos los ojos en Jesús, el autor y consumador de la fe, el cual por el gozo puesto delante de Él sufrió la cruz, menospreciado, ¿verdad? Menospreciando Él, el oprobio, y se sentó ¿a dónde?
1: A la diestra de Dios.
0: ¿Sabe cómo le dijo Jesús a sus discípulos? Porque Él está a la diestra del Padre, centrado en el trono, nosotros sin apartar nuestro rumbo, nuestra mirada de Él. ¿Y sabe cómo le dijo, hermano Freddy, a los discípulos de Él?
1: Sí.
0: Yo soy el camino, el rumbo, pues.
1: Sí.
0: Y la verdad y la vida, nadie viene al Padre si no es por mí. El único rumbo, el único destino es Jesús, no hay otra, por favor. Esto no es por hechos ni méritos propios, como dijimos.
1: Sí.
0: Jesús es el rumbo de nosotros, solo Él.
3: Solo Jesús.
0: ¿Verdad? Entonces deberíamos, hermano Freddy y Oscar.

0: Pinto, hermano Pinto, enfocarnos en Jesús para así tomar buenos destinos, que es Él, me refiero a Él. Sed imitadores, dice, de mí, dijo Pablo, como yo de Jesucristo. Él sabía su destino, de a quién podía imitar, a quién tenía que ver. Solamente eso lo podría llevar, hermano Freddy, a Jesús, imitándolo. Ese es nuestro destino, ese es nuestro camino. De hecho, hermano Freddy, nuestro Señor Jesús vendrá por nosotros, ¿verdad? Para llevarnos donde Él, porque Él es nuestro rumbo. Pero si nosotros queremos que Él sea nuestro rumbo, dice Tesalonicenses 4:17, luego nosotros los que vivimos, los que hayamos quedado, seremos arrebatados y juntamente con ellos en las nubes. ¿Para qué, hermano Brad? Para recibir al Señor en los nubes. Aires, sí. Y así estaremos siempre porque él es nuestro rumbo, si es que nosotros
1: lo elegimos.
0: Siempre y cuando nosotros lo elegimos como rumbo.
1: O más bien nos dejemos elegir de él, porque es que ni siquiera esa capacidad tenemos, pastor, debido a la ceguera que causa el pecado cuando estamos fuera de su promesa. Exacto. Ojo, ¿verdad? Fuera de su promesa.
0: Y si me fuere, si yo me voy, dijo él, no, ¿qué iba a ir a hacer? Iría a preparar un lugar. Y si me fuere y le iría a preparar un lugar, vendré, ¿qué? Vendré otra vez y os tomaré a mí mismo. Lo que usted dice, que nos ayude, que nos escoja, hombre. Para que donde yo estoy, también vosotros también estéis. Él es nuestro rumbo, el final, Él es nuestro destino. Eso está en Juan 14, capítulo 14, versículo 2 al 3. Ahora, vámonos a la pregunta del año, como dice usted, hermano. Okay. Fred, quiero que Él sea mi rumbo. Yo decido, porque Él no es abusivo, carita.
2: Claro.
0: Sí. Quiero que Jesús sea mi rumbo, mi destino. Porque Él sí quiere, con todo esta de que dice que Él va a venir por nosotros para que estemos juntamente con Él por siempre de lo siempre. Yo quiero que Él sea mi rumbo, bueno. ¿Sí o no? Porque Él sí quiere ser nuestro rumbo, nuestro destino. Pero, y yo quiero, mire que hay veces que pasamos, Oscarito, desiertos y dificultades de puro lujo. Sí. Nos hemos apartado de nuestro rumbo, que es Él. Seguimos cualquiera. Fíjese que hay supe de por esto de que perdemos el rumbo, que es Jesús y es el único que nos puede ayudar en esta tierra y siempre.
1: Sí.
0: Hay una mamá, Oscarito, que tiene un hijo, ella es hermana en Cristo, le pide mucha oración por su hijo. Y este hijo tiene un vicio. Y él es hermano en Cristo, ha recibido a Cristo muchísimas veces, pero no puede con ese vicio, John. Y vi que la mamá, bueno, las mamás, yo le comprendo, pero es que estamos hablando de cuál es nuestro rumbo, cuál debería ser nuestro rumbo para poder salir de todo eso, para poder ser salvo. La mamá lo lleva a centros de desintoxicación,
3: rehabilitación.
0: Y lo deja 2-3 semanas. Luego lo lleva donde gente que le ayude,
3: psicológicamente,
0: psicólogos. Luego lo lleva donde doctores, le dan medicamentos. Ella le busca y porque es mamá. Y yo le comprendo, pero yo le dije, pero es que ha buscado en el rumbo equivocado. Si el rumbo que usted le tiene que enseñar a este muchacho es Jesús, porque solos no vamos a poder. Mire, lo puede llevar un millón de veces donde quiera. Y ese muchacho, mientras no busque del Señor Jesús y busque su rumbo, que es Él, ahí va a estar echando fuerzas, mamá, y echando fuerzas personales Él, y volviendo a caer, y volviendo a caer y tropezar. ¿Quién es el único, cuál es el único rumbo que lo puede ayudar?
1: Jesús. Ahí. Jesús. Jesús, el Cristo, el ungido de Dios, el que Él eligió para que en Él tuviéramos salvación. Hechos 26, 18, que por cierto, aquí ya encontramos al Señor Jesús glorificado, sentado a la diestra del Padre, hablando con Pablo. Hablando con Pablo aquí, mano Mario. Ya, ¿verdad? Estamos en Hechos 26, John. Entonces, aquí ya encuentra, elige él a Pablo. Entonces le dice que lo va a enviar a los gentiles. Y en el 18 dice, para que abra sus ojos. Abras sus ojos. O sea, a través de la enseñanza que él iba a llevar a los gentiles, la noticia que él iba a llevar a los gentiles, o sea, a los perdidos.
2: Había una ceguera ahí.
1: Es correcto. A los perdidos, a los que no habían conocido a Jesús e iban a conocerlo por las palabras de Pablo. Para que se conviertan de las tinieblas a la luz. Sí. Ese es el plan glorioso del Evangelio, John, de Jesús. Para que se conviertan de las tinieblas a la luz y de la potestad de Satanás a Dios. Ah, volvemos aquí a encontrar la palabra esa potestad. Sí. O sea, el enemigo a través del pecado se adueña de las almas, John. Mano Mario, pastor,
0: sí.
1: Carito, se adueña de las almas. Y a mí me preocupa el engaño en que muchas personas permanecen creyendo de que si permanecen en sus pecados están a salvo. No, hombre, están bajo la potestad del enemigo, del maligno, porque mencionábamos un versículo donde dice que el diablo es el que peca desde el inicio.
0: Oh, sí.
1: ¿Verdad?
0: Siendo pecador.
1: Entonces, quien practica el pecado no es de Dios, sino del maligno. Entonces, de la potestad de Satanás a Dios, para que reciban por la fe que es en mí, dice el Señor Jesús ahí, John, el Señor Jesús hablando. Por la fe que es en mí, perdón de pecados y herencia entre los santificados. ¡Qué belleza! Y Hebreos 10, 19 dice, así que hermanos, teniendo libertad para entrar en el lugar santísimo por la sangre de Jesucristo, por el camino nuevo y vivo que Él nos abrió a través del velo, esto es, de su carne, y teniendo un gran sacerdote sobre la casa de Dios, acerquémonos con corazón sincero, en plena certidumbre de fe, confiados los corazones de mala conciencia, purificados los corazones, perdón, de mala conciencia, y lavados los cuerpos en agua pura. Mantengámonos firmes, sin fluctuar, la profesión de nuestra esperanza, de profesar, ¿verdad? No profesión de dedicarse, sino de confesión de nuestra esperanza, porque fiel es el que prometió. ¿El que prometió qué? De darnos herencia entre los santificados. Él es fiel. Y si venimos a Él, Él nos hará del lado de Él, nos hará ahora de luz, seres, a ver, no, esa palabra no la quiero mencionar. He escuchado a muchos hablando acerca de ese punto, pero nos hará personas ya no en tinieblas, sino en luz.
0: Amén.
1: ¿Verdad? Sí, John, es que, John, el engaño es tremendo, y la psicología hoy ha querido mostrar que las personas pueden ser seres de luz. Pero, a ver, hágame el favor, sin Jesús no podemos convertirnos en esos seres de luz que dicen los sociólogos y los psicólogos, porque ese no es evangelio, pues. Entonces, cuidado con esos engaños, porque están queriendo decir a las personas que pueden convertirse en eso sin pasar por el arrepentimiento y la fe en el Señor Jesús, ¿verdad? Entonces, dejando claro eso, Oscarito, sí, sigamos entonces y vayamos aterrizando este tema lindísimo, ¿verdad?
2: Sí, ok, hay un versículo en el Antiguo Testamento, en Zacarías 1:3, que habla de volvernos, ¿verdad? Y dice ahí, volveos a mí y yo me volveré a vosotros. Entonces, Dios, desde el principio, porque ya sabemos quién fue el que nos metió a esto, pues. Fue desde el principio, Adán nos metió ahí. Entonces, el primer hombre, entonces quiere decir que cuando dice volveos a mí, y con nosotros queremos hablar que creyendo en Jesús, nosotros podemos volvernos a Dios, ¿verdad? Porque es por medio de nuestro Señor Jesucristo que nosotros podemos volver a una relación con Dios, nuestro Padre eterno. Entonces, esto de volvernos es porque el hombre quien lo alejó de la relación con Dios fue el pecado.
3: Aquel día,
2: en el principio, en el huerto, en el jardín del Edén que mencionó el hermano Freddy en Génesis. Entonces, el hombre se alejó de Dios por el pecado. El pecado, ok. Entonces, ahora, Dios nos da la oportunidad a toda la humanidad de volvernos a Él. Nos devolvió una oportunidad en su misericordia. Dijo, voy a mandar, ¿a quién enviaré? Me acuerdo que hablamos con nuestro amado pastor eso, ¿verdad, Freddy? Sí. Cuando lo fuimos a visitar en eso está en Isaías. Y entonces, en esa gran reunión que hubo en el cielo, Jesús decidió y dijo, yo iré. Entonces, Jesús tomó la decisión de venir. ¿Para qué? Para que en toda la humanidad se volviera a Dios, creyendo en Él. Entonces, cuando nosotros creemos en Jesús, entonces nosotros nos volvemos a Dios. Es el primer paso para volvernos a Dios, creer en Jesús, ¿verdad? Creer en el Señor Jesús como Señor y Salvador de nuestras vidas. Ahora, quiere decir también que hay muchos cristianos en Cristo que se alejan de Dios, pues. Nos alejamos de Dios. Algunas veces, hermano Denny, nos alejamos de Dios. Entonces, Jesús nos vuelve a recordar que en San Juan 14:6, que mencionó el hermano pastor Ricardito, que dijo, yo soy el camino y la verdad y la vida. ¿Por qué? Nosotros a veces tenemos la tendencia, los seres humanos, de agarrar otros caminos que no es el camino correcto. Entonces, siempre, por eso es que es lindo la palabra del Señor, que lo que no cambia la palabra del Señor, no lo cambia nada. Pero también quiere decir que lo que hace la palabra de Dios en nosotros para volvernos al Señor, no lo puede hacer nadie. Ningún ser humano podrá hacerlo. Solo su palabra, entenderla y obedecerla y también hacerla en nuestra vida nos hace volvernos a Dios por medio de creer en ella, en Jesucristo. Bueno, entonces nosotros tenemos la gran victoria y la gran bendición de creer en Jesucristo para volvernos al Señor. Entonces, si la gente, hermano pastor Ricardito, si hay muchos que nos hemos alejado, así como en Génesis, en Lucas 22, de los muchachitos que predicaste, Ricardito. Ajá. De Cleofas.
3: Que iban.
2: Jesús había muerto, pero ya era el tercer día. Ese día que ellos iban con rumbo a Emaús, iban por otro camino desorientado, sin rumbo, sin rumbo, sin dirección de eternidad. Lo que
1: sin
2: pasa
1: Jesús.
2: Es sin Jesús, porque la dirección del camino de Jesús es el rumbo a la eternidad por los siglos de los siglos en Cristo Jesús. Por eso es que vale la pena creer en Jesús, porque hay una cosa, hermano, venía platicando con mi esposa, que la eternidad ya está, pues. No es que no, porque todo con morir se acaba. Todo con morir comienza una eternidad. La cosa es ponerle rumbo y dirección y destino a la vida de nosotros aquí en esta tierra, recibiendo y creyendo en Jesús y recibiéndolo para buscar el destino, el rumbo de la eternidad ahí, con Cristo Jesús. Porque si no, hay otro destino que es una eternidad en el infierno. Y eso hay que decirlo. Por eso es que vale la pena creer en Jesús y recibir a Jesús y seguir su rumbo, seguir su camino, seguirlo a Él, no apartarnos. Qué triste es ver a alguien apartado del Señor. Es triste ver a alguien apartado del Señor, que no nos extravíe. Que no se extravíen nuestros pies. Que no le demos ni a la derecha ni a la izquierda, hermano Pinto. Sino el puesto los ojos en Jesús, el autor y consumador de la fe. Ese es mi rumbo. Esa es nuestra dirección. Ese es nuestro destino. Esa es nuestra eternidad. Jesús. Jesús nos vino a regalar esa eternidad y ese rumbo. Y vale la pena recibirlo y creerlo. Creer en Él.
0: Y los que lo hemos recibido. Seguir creyendo, porque es que van a venir, dice la palabra, sí, engañadores. Y nosotros.
2: O pensamientos engañadores que han extraviado, que yo estoy bien.
0: No, mejor me solo rindo. Sigamos creyendo que este es el fin de esta enseñanza, ¿verdad? De que los que estamos en Cristo sigamos creyendo. Y los que no creen, que empiecen a creer. Ahí está el camino.
4: En ningún otro hay salvación.
0: Hay salvación, hermano.
4: Solo en Jesús.
1: Amén.
4: Mano Mario, el Señor Jesús nos saca de la potestad del enemigo a Dios.
1: Amén. Sí, el pecado, hay una ruptura o separación con Dios. Entonces el Señor está interesado en que nosotros volvamos, que creamos, que empecemos a creer que vamos a volver. A través de Jesús vamos a volver a Dios. En Jeremías 29, 11 hasta el 13 dice, porque yo sé los pensamientos que tengo acerca de vosotros, dice Jehová, pensamientos de paz y no de mal, para daros el fin que esperáis. Siempre esperamos algo nosotros que podamos culminar en esta vida, y lo que más quiere Dios que nosotros culminemos es, primero, a través de Jesucristo, volver a Dios y buscar de la eternidad que hemos estado hablando. Eso es lo primordial que Dios quiere para darlo al fin que esperáis, dice. Entonces me invocaréis y vendréis y oraréis a mí y yo os oiré. Y me buscaréis y me hallaréis porque me buscaréis de todo vuestro corazón. Entonces, muchas veces nuestro corazón nos puede traicionar en hacer cosas indebidas y separarnos de Dios. Separarnos de nuestro Señor Jesucristo y de Dios. Y solo va a ser a través de buscar nuevamente, de volvernos nosotros a Jesucristo para acercarnos más a Dios. Hay en el libro de Santiago 4, acercaos a Dios, dice, y Él se acercará a vosotros. Pecadores, limpiad las manos, y vosotros, los de doble ánimo, purificad vuestros corazones. Afligid y lamentad y llorad, vuestra risa se convierte en lloro y vuestro gozo en tristeza. Y esta es la palabra que a mí me gusta. Humillaos delante del Señor y Él os exaltará. Entonces, Dios quiere que nos volvamos humillados ante Dios, ante nuestro Señor Jesucristo, para volvernos. Pero esto es de creer que sí hay, que sí se puede volvernos a nuestro Dios, que Dios está esperando el paso para buscar de esa dirección que habla el hermano Oscarito, que hemos estado hablando, de esa dirección, de ese destino, de ese rumbo hacia Dios. Hay una, en el libro de, en la historia de la mujer de flujo de sangre,
5: pasó 12 años sufriendo porque no tenía destino. El destino de era muerte, porque ya no tenía dinero y había gastado todo. Pero llegó el momento en que se volvió a Jesús, en ese momento que iba a sanar a la hija de Jairo. Encontró la oportunidad. Nosotros hoy tenemos la oportunidad de volvernos a nuestro Señor Jesucristo, de creer en el Señor Jesucristo, que nos va a hacer volver a Dios. La mujer ahí le dijo: tu fe te ha salvado, te sana, te sálvale. Pero fue la mujer de flujo de sangre, porque ella tenía la mente en dinero, la mente en la enfermedad, la mente en doctores, la mente en que podía ser sana a través de su dinero, y dice que cada vez iba peor y había quedado pobre, había gastado cuanto tenía, dice. Y ese es el momento que hoy nosotros tenemos la oportunidad de regresarnos, de creer en Jesús, para que volvamos a Dios.
0: Y solo sí, porque me gusta lo que el hermano Pinto dijo sobre que hay que volvernos a Jesús. Y fíjese que él es tan bondadoso que hay veces que él viene a nosotros.
5: Sí.
0: Digamos en el ejemplo con Saulo. Sí. Después Pablo, él fue que se le apareció, hermano Fred. Y aquel que muchacho, Oscarito, que iba en el féretro ya.
2: Ah, sí, hombre.
0: Y que Jesús estaba allá por la puerta, porque los cementerios quedaban afuera de las ciudades, ¿verdad? Uh-huh. Y dice que iba la mamá llorando, hermano Freddy, del muchacho. Ella estaba viuda y se le había muerto el hijo. En aquellos tiempos.
4: Una viuda.
0: Y sin
4: era
0: hijo.
4: Era difícil.
0: Sin hijo. Y no es que el Señor la ve que iban pasando, él estaba a las puertas de esa ciudad, y ve él a esta mujer y él se asoma. Él fue a buscarlo y le dijo: ya no llores, le dijo. Tocó el féretro y no es que resucitó al muchacho. Hay veces que hasta él se toma el tiempo
5: de buscarnos.
0: De buscarnos, imagínate. O sea, aquí estamos hablando de que nosotros hay que volvernos a él, pero. Sí. Y hay veces que él es tan bueno, yo, que él nos va a buscar a nosotros. Entonces, él sí quiere.
5: Amén.
0: Sí. Él sí quiere salvarnos.
5: Amén.
4: Amén. Y yo quiero culminar.
0: Ajá.
4: Con esta historia de Zaqueo, que este hombre era un recaudador de impuestos.
0: Sí.
4: ¿Verdad? Entonces, era de baja estatura y él no podía ver a Jesús. Sin embargo, cuando él se subió en un árbol, Jesús lo vio y le dijo que bajara de ese árbol. Date prisa, desciende, porque hoy es necesario que pose yo en tu casa, le dijo en el 19 de Lucas 19:5, ¿verdad? Y en el 9 le dice Jesús nuevamente: hoy ha venido la salvación a esta casa, por cuanto él también es hijo de Abraham, porque el Hijo del Hombre vino a buscar y a salvar lo que se había perdido. Hoy usted puede ser ese Zaqueo que vino a ver quién era Jesús, porque en eso andaba Zaqueo, viendo quién era Jesús, quería ver, y por eso se subió a ese árbol y Jesús lo vio. Déjese ver hoy por Jesús, déjese ver, porque hoy ha venido la salvación a su casa, hoy ha venido la salvación a su vida, hoy ha venido la salvación para estar frente suyo, para que usted hoy tome esa decisión, porque Jesús vino a buscarlo a usted que se ha perdido, que se perdió a causa de las distracciones de este mundo, a causa de la influencia del enemigo, que no quiere que el hombre y la mujer se acerque a Dios. Hoy ha venido la salvación a su casa. Hoy está ahí enfrente suyo. Decídase por Jesús. Decida por Jesús. Yo quiero que hoy usted tome esa decisión y hagamos una oración especial
1: donde usted le dice al Señor Jesús que entre en su casa, que entre en su vida, que entre en su familia, que entre en su trabajo, que entre en su mente, que entre en su corazón, que entre en su espíritu, que entre en sus decisiones. Quiero que hoy, usted que todavía no ha decidido creer en Jesús, a que crea hoy, porque Él es el camino, la verdad y la vida, y nadie va al Padre si no es por Él. Y sepa que Jesús, por su sacrificio hecho en la cruz, puede limpiarle de todos sus pecados, esos que le están impidiendo acercarse a Dios, esos que lo tienen sin herencia de eternidad, esos que lo tienen sin el título de ser hecho hijo de Dios. El Señor Jesús, en la cruz del Calvario, logró eso. Si usted cree hoy, quitar sus pecados que le están impidiendo acercarse a Dios y convertirse en su hijo. Entonces, yo le invito que repita esta oración conmigo. Señor Jesús, creo que el sacrificio que tú hiciste en la cruz del Calvario es suficiente para salvarme hoy. Creo que eres el Cristo, el ungido de Dios, el que Dios decidió que iba a ser quien iba a pagar mi deuda de pecado. Creo que el sacrificio de la cruz fue suficiente para salvarme. Y hoy, Señor Jesús, creo en ti. Creo que tú me salvas. Creo que me sacas de la potestad de Satanás a la potestad de Dios. Creo que tú me sacas, Señor Jesús, de las tinieblas a la luz. Creo, Señor Jesús, que eres el camino que lleva a Dios. Y hoy me decido por ti, Señor Jesús. Y te recibo en mi corazón como mi Salvador, pero también te recibo como el Señor de mi vida, como el que manda en mi vida. Te recibo como la luz que alumbre mi vida. Me arrepiento de haber vivido tanto tiempo alejado de ti y gozándome en el pecado. Me arrepiento y me vuelvo a ti, Señor Jesús. Y te amo. Gracias, Jesús, por dar tu vida en la cruz por mí. Y gracias por salvarme. Gracias porque estaba perdido y tú me salvaste. Amén. Amén. Mis amados hermanos, este era el propósito de esta enseñanza, llevarnos a un convencimiento de que en ningún otro hay salvación, solo en Jesús. Así es que los que creemos, los que ya creemos, sigamos adelante firmes en esa convicción, en esa profesión de fe, profesando pues a Jesús como el Señor de nuestras vidas. Y si hay alguien que hoy por primera vez se dio cuenta que en Jesús hay salvación, bienvenido a la luz, bienvenido a los redimidos del Señor Jesucristo, bienvenido al reino del Hijo de Dios, al reino de Jesús. Bienvenidos y démosle para adelante, avancemos, creamos en Jesús, sigamos creyendo en Jesús y que su sacrificio es suficiente para salvarnos. Gloria a Dios. Bendecimos el nombre del Señor. Bendecimos su palabra que nos orienta y nos alienta a ir para adelante y a mostrarnos la promesa del Señor Jesús, la promesa de Dios que no falla y que está ahí al alcance de una decisión. Y gloria a Dios por los que hoy tomaron esa linda decisión.
4: Bueno, ya dentro de unos minutos vamos a estar orando por sus peticiones, ya las tenemos acá, ¿verdad? Mientras tanto, si hay alguien que quiera salir al aire en este momento a través del 2234-6640 o el 2234-6648, con gusto sacaremos su llamada. Mientras tanto, pastor, podríamos leer algunos mensajes.
6: Oh, sí, hermano Freddy. Saludos manda la hermana Wendy Moncada, la hermana Kenia Castro. Dios les bendiga, hermanos.
2: Kenia está
6: enojado. Ah, eso es. Sí. Ok, muchas bendiciones, hermana Kenia, la hermana Claudia González, la hermana Oneida Cabrera.
4: Contreras.
6: Sí, Uceda. Que ya John Paul, pero aquí arribita vi otros hermanos que no habíamos leído, hermano Freddy.
4: Sí.
6: Hermano Melkin Ávila.
4: Hermano
6: Juan Francisco Álvarez.
2: Hermano Francisco.
4: Esperamos que esté mejor.
6: El pastor Felipe Velázquez.
4: Gracias, pastor.
6: El hermana Doda. Y a Díaz.
4: Toda Nimia también.
2: La discípula
4: del pastor Felipe.
6: El hermana Eva Alvarado, Santini, a Nelito, ¿verdad? Que estamos orando, ¿verdad? Para que el Señor lo sane.
4: Amén.
6: La hermana dice aquí, hermano Freddy, Mila
4: Villeda.
6: ¿Verdad? Dios les bendiga, amados, dice. Orlando Alonso. El hermano Ramón, pastor Servio, hermano, ¿verdad?
4: Servio, saludos.
6: La hermana Doris Nelly. Y bueno, si seguimos, no nos va a quedar chancecito.
4: Mari Fuente, la esposa de nuestro hermano Héctor.
6: Amén.
2: Dios la bendiga.
6: Y pues, bueno, como dijo el hermano Freddy, al final, el Señor Jesús salva, ¿verdad?
4: Sí.
6: Yo no sé, hermano Freddy, también dijo o había dicho sobre el compromiso que demanda, hermano Freddy, creer en Jesús, ¿verdad? Así rápido, ya hablamos de eso, que no solo es por encimita de creer, pero demanda compromisos, y es de vivirlo, o que Él nos viva, pero dice, ya no vivo yo, sino que Cristo vive en mí. Que se haga, dijo el Señor Jesús, tu voluntad, y no la mía. Ese es uno de los compromisos que nosotros debemos de vivir.
4: Vivir la voluntad de Él.
6: Ajá.
4: Amén.
6: Y en una de esas el Señor se molesta, hermano Freddy, porque quería compromiso y dijo, yo ya no quiero sacrificio, le dijo en allá en Oseas 6:6. Y el salmista David, muy sabio, se dio cuenta de esto, del compromiso real, cuando ya tenemos a Cristo en nuestro corazón, y dijo, porque tú no quieres sacrificio, que yo lo daría. No quieres holocausto. Él supo que ya no quería eso, ¿verdad? Y dice ahí mismo, los sacrificios de Dios son uno, hermano Freddy, hablando de los compromisos. El espíritu quebrantado. Dos, un corazón contrito, o sea, arrepentido. Y tres, y humillado, que no despreciará a Dios. Tres compromisos lindos de nosotros hacia Él. Y Samuel dijo en primera de Samuel 15:22, se complace Jehová tanto en los holocaustos y víctimas, como en que se obedezca a las palabras de Jehová. Y dice, ciertamente, claro, dice, el obedecer, otro compromiso, es mejor que los sacrificios. Y otro compromiso, y el prestar atención, que la grosura de los carneros. Entonces hay compromisos que demanda creer en Jesús. Exacto. Prestar atención, el obedecer, un corazón contrito, un espíritu quebrantado y un espíritu humillado. Por ahí va siendo.
4: Es reconocer el señorío de Él, ¿verdad? Y que en sus brazos estamos seguros. Al pueblo de Israel, en el antiguo pacto, decía el Señor a través del profeta, cómo he querido, dice, juntaros como la gallina junta a sus polluelos. Así nos quiere tener el Señor.
6: Amén.
4: Protegidos, cercados, así como dijo Satanás de Job. ¿Y acaso, dice, cree en balde de Job, si lo tiene cercado? Bueno, gloria a Dios, porque Él nos cerca, ¿verdad? Y podemos entender, pues, que ese amor, que ese cerco, se debe a que el Señor Jesús, en la cruz del Calvario, pues decidió entregar su vida para rescatarnos y cercarnos, pues así, de los ataques del enemigo, siempre y cuando pues permanezcamos bajo esa figura que decía el profeta, de mantenernos como una gallina cuida a sus polluelos, ¿verdad? Entonces, así es el Señor, así Amén. Quiere extender Él sus brazos, su manto de poder y Amén. Guardarnos. Bueno, se ha llegado un momento lindo de orar por las peticiones de nuestros hermanos, ¿verdad? Que aunque no salgan al aire, quiero decirle a nuestros hermanos que en la segunda cabina, en la planta, siempre estamos ahí atentos a recibir las llamadas y pues tomar nota de las peticiones de nuestros amados hermanos.
6: Y antes, hermano Freddy, sí. Disculpe de orar, recordarles que el próximo viernes es adoración en vivo.
4: Ah, bueno.
6: ¿Verdad? Acuérdense que cada último
4: viernes
6: vamos a estar adorando al Señor aquí en esta cabina. Vienen los hermanos del grupo de alabanza, ¿verdad? A adorar al Señor. Amén. Que dos horas.
5: Momento especial.
6: Sí, dos horas, hermano Pinto, adorando a Dios. Amén. Entonces les invitamos a todos que han estado hoy.
4: Sí.
6: Para que el próximo viernes adoremos al Señor juntos. Un saludo a la hermana Juanita, ¿verdad? Gómez.
2: Ah, bueno.
6: ¿Verdad? Aquí en la nueva capital. Y bueno, vamos a orar, ¿verdad, hermano Freddy?
4: ¿Cómo no?
6: Por los hermanos.
4: Sí. Le invitamos a usted que tiene una petición, que si nos llamó, pues ya la tenemos acá, pero si usted tiene una petición y no se comunicó con nosotros, únase con nosotros a orar. Orando, el cielo se abrió. Entonces, le invitamos a que en este momento, pues, incline su rostro, cierre sus ojos, levante sus manos, póngase en posición de reverencia delante del Señor y oremos. Padre amado, te damos gloria, honra y alabanza. Gracias por hacernos tuyos, amado Dios, por Jesús, tu amado Hijo. Muchas gracias, Señor de la gloria. Oramos, Padre, de manera muy especial por nuestro pastor Ricardo Castro, por la dirección, Señor, que tiene acerca de este ministerio lindo, Señor, para que tú le sigas dando sabiduría, fortaleza, para que le sigas guardando su vida a él y a su familia, Padre, en el nombre de Jesús. Bendecimos también en gran manera a nuestra hermana Albita Lorenzana de Castro. Bendícela en gran manera, Padre, bendice su familia. Gracias por su vida, por su salud, Padre bueno. Muchas gracias, Señor de la gloria. También, Padre Santo, oramos por nuestra hermana Herminia, Padre, para que tú la sanes totalmente, Padre, en el nombre de Jesús, ahí donde esté la dolencia. Señor amado, por favor, sánala, Padre bueno. También oramos por nuestra hermana Reina Andino, Padre Santo, para que tú restaures su salud, Padre Santo, sus fuerzas, su cuerpo, Padre, en el nombre de Jesús de Nazaret. Señor amado, también oramos, Padre Santo, por el hermano Andrés Pacheco, Padre, para que lo ayudes, Padre Santo, a perdonar, para que su corazón tenga la capacidad, Señor, en el nombre de Jesús, de perdonar, Señor, así como tú le has perdonado a él, Señor amado, que él pueda perdonar también, Señor, en el nombre de Jesús. También, Padre Santo, oramos por la hermana Reina Chacón, Padre, para que tú la ayudes y la sanes, Padre, en el nombre de Jesús. Ayúdala y dale fuerza, Padre, en el nombre de Jesús, para que ella pueda soportar esta prueba, pero sobre todo que pueda tener fe en que tú, Señor, estás atento a la petición de su corazón, Padre, en el nombre de Jesús. También, Padre Santo, oramos por la sanidad de nuestro hermano Adonai Elías, Padre, para que tú le bendigas en gran manera y puedas sanarlo ahí donde esté el dolor, donde esté la necesidad, Señor. Por favor, toca y sana, Padre, en el nombre de Jesús. También bendice su familia, Padre Santo. Provéeles todo lo que les falte según tus riquezas en gloria, Señor, en el nombre de Jesús. Y para que sus corazones estén afirmados en fe, en el nombre de Jesús de Nazaret. También, Padre Santo, oramos por la restauración del matrimonio de Jesús Velázquez, Padre, para que tú, Señor, puedas ayudarlo y puedas entrar, Padre Santo, en esa familia y morar junto con ellos y llevar paz en el nombre de Jesús y redención a esas áreas, Padre, en el nombre de Jesús, que no han sido rendidas a ti. En el nombre de Jesús, Padre bueno.
5: Padre Santo, te amamos, te bendecimos, Señor Dios, y venimos orando en esta hora por sanidad. Tu palabra dice: aquí yo traeré sanidad y medicina, los curaré y les revelaré abundancia de paz. Padre, Eloísa Tábora, Señor Dios, está clamando a ti, Señor Dios, como nosotros, para que tú sanes ese oído derecho, Señor. Manifiéstate en la vida de la hermana Eloísa, Señor. Padre, también oramos por la hermana Avelina Varela, Padre, en Comayagua, Señor Dios, Padre, en el nombre de Jesús, por su salud, Señor Dios, y por su hermana, Padre de la Gloria. Oramos por Manuel Hernández y sus hijos, Padre, para que tú los protejas, los cubras con tu sangre preciosa, Señor, en el nombre de Jesús. Te pedimos que visites, Señor Dios, a la familia, Señor Dios Hernández, Padre, en el nombre de Jesús, pero también convence de pecado, Señor Dios, a Kevin, Emerson, Marjorie, José, Juan y Elvin, Señor Dios, Padre, en el nombre de Jesús. Oramos también por Norma, y por Saraí, Padre Santo, en el nombre de Jesús, para que tú los protejas, Señor. Cúbrelos, Señor Dios, y por Santo González, Señor, para que haya sanidad y para que tú te manifiestes sobre su vida, Padre, en el nombre de Jesús. También oramos por Ana Lucía, Señor, por hermana Lucía Hernández. Pido oración por toda su familia, para que el Señor los cuide y los bendiga económicamente, provee. Tú eres el proveedor de ellos, Padre, en el nombre de Jesús, y ayúdales en su vida espiritual, Padre, en el nombre de Jesús. Oramos por Noel Hernández, para que sea que lo liberen, Señor Dios, para que tú te manifiestes ahí en migración, Señor Dios, en el nombre de Jesús. Manifiéstate también en Nicole y Jonathan, Padre, en el nombre de Jesús, por su vida y por sus negocios. Y Herminia Alvarado también pide oración, que el Señor los sane de toda ansiedad y cualquier otro malestar, en el nombre de Jesús de Nazaret.
2: Padre Santo, en este momento, oh Dios, te ruego y te pido por el hermano José Santos, oh Dios, ahí en Mazaguara, La Esperanza. Señor Jesús, él pide oración por su familia, para que tú le permitas bendición. Sánalo, Dios mío del cielo, de todo cáncer. En el nombre de Jesús, que pongas tu mano poderosa en su vida. Poderoso Dios, ayúdale en el nombre poderoso de Cristo. También te presento a la hermana Wendy. Ella pide oración por cobertura y salud de sus hijos. Sánalo, Señor de la Gloria, en este momento. También te presento al hermano Modestito Cruz, para que tú, Dios mío, le bendiga a su familia. Oh Dios, guárdale hoy, mañana y siempre ahí en Río Abajo, Padre del Cielo. También te presento a la hermana Odilia Ramos. Bendícela y cúbrele con tu sangre preciosa, oh Dios del cielo, y tome el control de su corazón y sánale para tu honra y para tu gloria, en el nombre de Jesús.
6: Señor, te presentamos también al hermano Edward Maradiaga. Él pide sanidad, Padre, en su cuerpo, alergias, úlceras que están molestando su cuerpo. Tú puedes tocarlo, Señor, tú puedes sanarlo en este momento, y nosotros te lo pedimos en el nombre de Jesús, Dios. A la hermana Adita Velázquez, ella pide oración por su vista, Señor, sana sus ojos, tócalo, que ella pueda recuperar su vista en el nombre de Jesús. La hermana Gisela pide oración por protección, por salud, una cobertura laboral, Padre Celestial, y pide protección por toda su familia. La hermana Helen Alonso, ella está privada de libertad y pide, Señor, para que tú proveas bendición económica a su mamá, que cuida a sus hijos mientras ella esté en ese lugar. Padre, toma el control de la hermana Helen. Ella es salva, es libre de la cárcel, Padre Celestial. Cúbrenos, cúbrela, Padre Celestial, y pedimos por la hermana Liana Valesca y por la hermana Ofelia, que pide protección por su familia. El hermano Marquitos Aurelio Colindres pide oración por una estabilidad laboral. Nosotros todas estas peticiones las pedimos en el nombre de Jesús, a nuestro Padre Dios, creyendo que tú puedes hacer obra. En el nombre de Jesús, amén y amén, amén. Hermano Freddy.
4: Gloria a Dios. Qué alegría, mis amados hermanos, haber podido llegar hasta la comodidad de su hogar a través de la radio o de su aparato receptor, sea cual tenga usted disponible, y recibir la señal de este programa Aviva tu Obra en Facebook, ¿verdad? Gracias a cada uno por acompañarnos. Esperamos en Dios que a través de su palabra usted haya sido fortalecido, arraigado en fe y convencido de que debemos seguir adelante creyendo en Jesús, el camino, la verdad y la vida. Le invitamos para el próximo viernes para que nos encontremos nuevamente a las 7 de la noche, y a la Iglesia Central nos miramos mañana en el Discipulado a las 2 de la tarde, y el domingo a las 9:30 de la mañana en nuestra Iglesia Central Libre de Dios Pentecostés, una cuadra arriba de la cuarta estación policial. ¡Que Dios les bendiga!
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0: 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Las 9, un minuto.
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3: La persona con el don de servicio satisface las necesidades prácticas, ayudando a otros a lograr sus metas. Les encanta sentirse útiles y serviciales. Se dan en bien de otros para ayudarles a tener éxito, ser bendecidos y comprometerse con Dios.
4: ¿Tiene usted el don de servicio? ¿Qué características se reflejan en una persona con el don de servicio? 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Escuchemos.
3: Cuando usted aceptó al Señor Jesucristo como su Salvador, recibió un don único muy especial. Este don fue con el propósito de permitirle convertirse en la persona que Dios quiere y que haga las cosas que Él quiere. Fue un don adaptado y adecuado a usted y al propósito de Dios para su vida, y el Espíritu Santo es el que da ese don. No se nos da con el propósito de hacernos felices, sino de hacer posible que seamos productivos y fructíferos para el reino de Dios. Ahora bien, en Romanos 12 se trata de una serie de dones que llamamos dones motivacionales. Veamos entonces lo que dicen los versículos 6 al 8 de este capítulo 12 de Romanos. El apóstol Pablo dice: de manera que, teniendo diferentes dones, según la gracia que nos es dada. Es decir, Dios les ha dado diferentes dones a diferentes personas. Cada don es un acto de su gracia, y cada uno de nosotros debe ejercer su don. Si el de profecía, úsese conforme a la medida de la fe, o si de servicio en servir, o el que enseña en la enseñanza, el que exhorta en la exhortación, el que reparte con liberalidad, el que preside con solicitud, el que hace misericordia con alegría. Debido a que todos tenemos uno de esos dones, eso determina cómo respondemos, reaccionamos, nos relacionamos y lo que logramos o no logramos en nuestra vida. Así que hoy veremos el don de servicio. ¿Cuál es la primera característica de este don de servicio? Una de las primeras características que quisiera que observemos es esta. Una persona que tiene el don de servicio ve, escucha, percibe las necesidades prácticas. Y muchas veces, como resultado de eso, es la primera en dar un paso adelante. Es la clase de persona que no puede sentarse cómodamente y dejar que las necesidades persistan cuando las ve. En segundo lugar, a una persona que tiene el don de servicio le place liberar a otros para que alcancen sus logros, porque le encanta verlas triunfar, le encanta ayudar, le encanta convertirse en parte de su vida, le encanta poder sentirse útil para otra persona. Y cuando ven a una persona que tal vez a sus ojos es excepcional o que tiene una tarea importante, si pueden ayudarla a cumplir con su tarea, lo harán con gusto. En tercer lugar, hacen caso omiso de cualquier fatiga. Cuando todos los demás deciden sentarse a tomar un descanso, la persona con este don sigue trabajando. ¿Por qué? Porque se deleita mucho en cumplir, lograr y satisfacer una necesidad en la vida de otra persona, sea cual sea. Una cuarta característica. Les resulta difícil decir no. Usted dice, bueno, ¿por qué me siento así? Porque así es como Dios le diseñó espiritualmente. Ese es su don único. Simplemente no puede soportar ver que las necesidades no se atiendan. Y así, como resultado de eso, cuando alguien dice, no se puede hacer, ¿sabe qué? Mejor no discuta con esa persona, solo muéstrele que sí puede ser. Porque, verá, así es como Dios le hizo. Le dio un don único para poder servirnos unos a otros. Asimismo, estas personas están alerta a lo que les gusta y lo que no les gusta a otras personas. En otras palabras, tienen la capacidad de recordar muchas cosas. ¿Sabe por qué? No es porque se deciden a hacerlo. Es simplemente el hecho de que es una inclinación natural en ellos. Y cuando recuerdan estas cosas, eso les da la oportunidad de servir. Así que, cuando llega su cumpleaños, no lo olvidan. Y cuando tienen la oportunidad, por ejemplo, de servirle de alguna manera por algo que recuerdan, se deleitan mucho en hacerlo. Por lo tanto, sirven de este modo en ocasiones especiales. Otro rasgo es este: un fuerte deseo de estar con otras personas. Las personas que tienen el don de servicio no son solitarias. Le digo la razón. No es porque no tengan tiempo de meditación privada con Dios. Es solo el hecho de que no son solitarias y les gusta estar con la gente. Ahora, ¿por qué les gusta estar con la gente? Porque les permite y les brinda la oportunidad de servir. Y es que una persona que es solitaria, lo que a menudo hace es apartarse y simplemente le niega la oportunidad a otra gente de hacer amistad con ella y de servirle de alguna manera. A una persona con el don de servicio, le gusta estar con otras personas porque está alerta a las formas en que puede ayudar para satisfacer sus necesidades prácticas y se deleita en ello. Luego tenemos, por supuesto, que estas personas necesitan aprobación y reconocimiento. El hecho de que usted le agradezca, el hecho de que le muestre aprecio, el hecho de que le diga, ¿sabes? Me doy cuenta de que incluso antes de que pensara en esto ya lo habías hecho. Quiero agradecerte por ser tan considerado. Lo que eso hace a la persona con el don de servicio no es alimentar su ego. Más bien, esta persona piensa, me siento muy agradecida por lo que me dijiste, pues eso me permite saber que lo que estoy haciendo es muy importante en tu vida. Luego tenemos el tema de los gustos y vemos que a una persona con el don de servicio le gustan los proyectos a corto plazo. Mire, si usted quiere frustrar el don de servicio, diga, bueno, nos va a llevar un año hacer esto y eso si es que se hace. ¿Sabe una cosa? Quienes tienen el don de servicio dirán, caray, es demasiado tiempo. Si usted les asigna un proyecto de un año, o de 5 años, o de 10 años, olvídelo. Pero ¿sabe algo? Si les da un proyecto a corto plazo, déjeles que se hagan cargo de todo. Que lo hagan ellos. Asegúrese de darles instrucciones claras, pero déjeles hacer el trabajo. Proyectos a corto plazo. Luego, tenemos por ejemplo, que una persona con el don de servicio tiende a satisfacer necesidades rápidamente. En otras palabras, usted le da un atajo de que usted le agradezca, el hecho de que le muestre aprecio, el hecho de que le diga, ¿sabes? Me doy cuenta de que incluso antes de que pensara en esto ya lo habías hecho. Quiero agradecerte por ser tan considerado. Lo que eso hace a la persona con el don de servicio no es alimentar su ego, más bien, esta persona piensa, me siento muy agradecida por lo que me dijiste, pues eso me permite saber que lo que estoy haciendo es muy importante en tu vida. Luego tenemos el tema de los gustos y vemos que a una persona con el don de servicio le gustan los proyectos a corto plazo. Mire, si usted quiere frustrar el don de servicio, diga, bueno, nos va a llevar un año hacer esto y eso si es que se hace. ¿Sabe una cosa? Quienes tienen el don de servicio dirán, caray, es demasiado tiempo. Si usted les asigna un proyecto de un año, de 5 años o de 10 años, olvídelo. Pero ¿sabe algo? Si les da un proyecto a corto plazo, déjeles que se hagan cargo de todo. Que lo hagan ellos. Asegúrese de darles instrucciones claras, pero déjeles hacer el trabajo, proyectos a corto plazo. Luego, tenemos por ejemplo, que una persona con el don de servicio tiende a satisfacer necesidades rápidamente. En otras palabras,

de servicio dirán, caray, es demasiado tiempo. Si usted les asigna un proyecto de un año, de 5 años o de 10 años, olvídelo. Pero sabe algo, si les da un proyecto a corto plazo, déjeles que se hagan cargo de todo, que lo hagan ellos. Asegúrese de darles instrucciones claras, pero déjeles hacer el trabajo, proyectos a corto plazo. Luego, tenemos por ejemplo, que una persona con el don de servicio tiende a satisfacer necesidades rápidamente. En otras palabras, usted le da una tarea a una persona que tiene el don de servicio y no le dirá, bien, en un par de semanas me haré cargo. Si es una necesidad práctica, trabajará en ella de inmediato y querrá hacerlo lo más rápido posible. He visto esto una y otra vez con las personas que conozco que tienen el don de servicio. Usted no tiene que esperar por ellas. No se sientan y le dicen razones por las cuales no se puede hacer. Y no le dan una excusa diciendo, lo haré uno de estos días. Son la clase de personas que toman el toro por los cuernos y dicen, está bien, veo esta necesidad, entiendo lo que debo hacer, quieren hacerlo rápido. También tienen una tendencia. Pueden tener una tendencia en ese campo a sentirse insuficientes y no calificados, ya que a veces, naturalmente, no todas las personas se sienten tan seguras de sí mismas como los demás, y esa persona puede sentir eso. Pero observe algo. Esa persona a veces puede sentirse no calificada en ese campo, o tal vez un poco insuficiente, pero ¿sabe qué he notado que sucede? Que las personas que incluso se sienten así tienen tanto compromiso para alcanzar la meta que su amor y su servicio para hacer lo que se necesita superan su falta de conocimiento o experiencia y de alguna manera lo hacen. Quizás pueden sentirse incapaces. Pero ¿sabe qué? El sustituto más maravilloso de su sensación de insuficiencia es su determinación, su amor y su alegría en complacer y trabajar. ¿Y sabe qué sucede? Logran la meta. El don de servicio es un don impresionante. Todos lo son. Pero este es uno que ciertamente en el reino de Dios, si me preguntan cuál don considero que Dios le ha dado a la mayoría de la gente, mi opinión, aunque no es más valiosa que la suya, es que se trata del don de servicio. Dios necesita personas, muchas, muchas personas así. Ahora, naturalmente, la gente les malentiende. ¿Y cómo se malentiende a estas personas? Bueno, en primer lugar, una persona con el don de servicio, por su rapidez para tratar de satisfacer las necesidades, puede parecer prepotente, especialmente si se trata de un grupo de personas que están determinadas a terminar algo. La persona que tiene el don de servicio dice, pues ¿qué estamos esperando? Vamos, vamos, hagámoslo. O en la familia, por ejemplo, el papá dice, bien, hemos decidido lo que haremos, nos prepararemos para ir de viaje. Ahora quiero que hagan esto y esto y lo otro. Y nada de pensarlo demasiado, sigamos con el plan. Y así, aunque parecen ser prepotentes, no lo son. Simplemente responden a las necesidades de forma rápida, pues así son. En segundo lugar, al tratar de evitar la burocracia y todo ese tipo de cosas, a veces hay personas que piensan que quienes tienen el don de servicio excluyen a otras personas del trabajo. Debido a que quieren cumplir con la meta, si alguien está sentado malgastando el tiempo, ¿sabe qué harán? Ocuparán su lugar y cumplirán con la meta de cualquier manera. No es que quieran excluir a nadie, solo que su enfoque es este. Aquí está el proyecto, tenemos el tiempo, hagamos lo que estamos esperando. Toda familia necesita algo de eso. Toda iglesia necesita mucho de eso. Y toda organización necesita mucho de eso. También pienso en otras maneras en que se malinterpreta a esas personas, aunque sin razón. Es decir, en su afán de servir, puede que algunas personas piensen en lo que hacen para su beneficio, para avanzar en la vida. La verdad es que si una persona tiene el don de servicio, siempre da un paso al frente. Entonces, el empleado de oficina perezoso dice, ¿saben qué? Él o ella solo trata de conseguir un aumento o sencillamente trata de impresionar a alguien. La realidad es que no trata de impresionar a nadie. Más bien,
Estas personas

0: están hechas espiritualmente para hacer el trabajo, pero a menudo les malentendemos y a veces eso puede ser perjudicial para ellos. Luego tenemos la insistencia en servir, la cual puede parecer un rechazo a ser servido. Por ejemplo, si la persona que tiene el don de servicio ejerce su don, a menudo puede dar la impresión de que uno no puede servirle. Y a veces se puede malentender a esta clase de personas porque esa es la forma de pensar de quienes tienen el don de servicio. Si es una necesidad, lo hacen, y no a alguien más, especialmente si es alguien a quien aman mucho. Ahora bien, a veces esa persona es malentendida, pues debido a su interés en cosas prácticas se les puede juzgar como personas que no están interesadas en cuestiones espirituales. Sí están interesadas. Están dispuestas a satisfacer necesidades físicas. Están dispuestas a satisfacer necesidades financieras. Están dispuestas a hacer muchas cosas, pero ¿qué pasa con las cuestiones espirituales? Bueno, ¿sabe qué? La persona que tiene el don de servicio puede ser igual de devota, igual de espiritual que un guerrero de oración. Puede ser un siervo asombroso del Dios vivo, sin importar cuál sea su vocación y ocupación. Y a veces no nos damos cuenta de que una persona, aunque satisface necesidades físicas, anda en el espíritu del Dios vivo y es tan piadosa como la persona que predica el evangelio o hace otra cosa, pero a veces se les malentiende. Y bien, uno de los últimos aspectos es el siguiente. A veces esa persona, debido a que está hecha de esa manera, puede parecer que deja de lado las instrucciones de su empleador porque en medio de un día de trabajo hay una persona que está pasando por algún problema. Tal vez atraviesa un divorcio, o tal vez sus hijos están en problemas o lo que sea. Y justo en medio de la jornada laboral de ese día, esta persona quiere tomarse un tiempo para hablar con ella o escucharla, darle la oportunidad de llorar o darle la oportunidad de compartir lo que hay en su corazón. Y así puede parecer que esta persona no hace su trabajo, pero no es eso. Es solo que ven una necesidad apremiante, urgente, y que hacen al respecto, sin importar cuánto trabajo tengan, se toman un tiempo para satisfacer esa necesidad. ¿Y sabe qué más harán? Regresarán y cumplirán con su trabajo, pero puede parecer que no es así. Ahora bien, veamos algo más. ¿Cómo actúa una persona con el don de servicio cuando anda en el espíritu? ¿Y cómo actúa cuando anda en la carne? Bueno, primero que nada, por ejemplo, cuando una persona que tiene el don de servicio anda en el espíritu, está muy alerta. ¿Alerta a qué? Alerta a la necesidad. Alerta a cómo se siente la otra persona. Alerta a lo que se requiere hacer. Muy alerta. Pero cuando anda en la carne, es totalmente inconsciente. Puede pasar junto a una necesidad y no percibirla, o alguien puede estar en un verdadero problema y no lo nota, no tiene conciencia de todo eso, les pasa de largo, lo olvidan. Una segunda característica es esta: cuando estas personas andan en el espíritu, son muy hospitalarias, es decir, quieren estar con la gente, les encanta estar con la gente, quieren ser parte de esto, quieren ser parte de aquello. Cuando viven en la carne, ni se aparecen, olvídelo. En otras palabras, son solitarios. En tercer lugar, la persona con el don de servicio expresará su generosidad. ¿Por qué? Porque está dispuesta a dar de su tiempo, su amor, su emoción, su mente, su cuerpo. Está dispuesta a dar lo que sea necesario para satisfacer esta necesidad particular en la vida de alguien. Cuando estas personas están en la carne, son tacañas. Están encerradas en sí mismas y comienzan a pensar solo en sí mismas, en lo que tienen, en lo que necesitan, etc. Luego, por supuesto, cuando están en el espíritu, hay alegría en ellos. Nada de lo que hacen les parece demasiado. Lo hacen y les encanta hacerlo. Pero cuando viven en la carne, ¿qué piensan? Nadie me agradece. Nadie se preocupa por mí. Trabajo hasta el límite del cansancio y ¿sabes qué? A nadie le importa. Creo que mejor me levanto y me voy. Eso es pura carne. Porque si usted tiene el don de servicio y anda en el espíritu, ¿sabe una cosa? Se sentirá feliz, se sentirá alegre al servir. Todo es cuestión de elegir. Asimismo, hay flexibilidad en el espíritu. Si una persona tiene el don de servicio y anda en el Espíritu, es flexible y dirá, está bien, dejaremos de lado lo que estábamos haciendo y nos enfocaremos en esto otro. Y esa persona, de alguna manera, puede abordar diferentes tareas y hacerlas, pero en la carne responde, ¿quieres que haga esto? No me molestes. En otras palabras, cuando termine esto te diré cuándo puedo pasar a lo siguiente. ¿Sabe qué? Eso es pura carnalidad, es vivir en la carne. También tenemos la disponibilidad. La persona que tiene el don de servicio está disponible, disfruta estar disponible. Pero cuando está en la carne es egocéntrico. No me pidas que lo haga, pídeselo a alguien más. Otra persona puede hacerlo mejor que yo. ¿Por qué siempre me preguntas? ¿Por qué siempre yo? Bueno, por lo general no es así. Solo que cuando alguien anda en la carne, intenta dar una excusa. Y luego, por supuesto, la persona que tiene el don de servicio, ¿qué pasa con ella? Tiene resistencia. Estas personas pueden aguantar y aguantar y aguantar hasta cumplir con su cometido, porque esas personas cuando andan en el Espíritu entienden cuál es la fuente de su fuerza. La fuente de su fuerza es Dios. Una persona con el don de servicio sabe que solo en el poder y la fuerza del Dios vivo podemos hacer lo que estamos llamados a hacer. Y una vez que se adentra en el pecado y depende de otra cosa que no sea el poder de Dios, tarde o temprano se convierte en un adicto. Tarde o temprano cae, tarde o temprano falla, tarde o temprano se desanima. Y lo que sucede es que termina apartándose de la voluntad de Dios y desperdiciando y arruinando su vida. Usted no quiere vivir esa clase de vida. Quiere ser fructífero para el reino de Dios. Quizás nadie sabrá su nombre, pero Dios sí. Quizás nadie pueda ver su fidelidad, pero Dios sí. Quizás nadie conozca las obras que usted ha hecho, pero Dios lleva la cuenta de cada una. Y uno de estos días lo que realmente importará y resultará bien es que el Señor Jesucristo le recompensará. Él le recompensará, no con el aplauso del mundo, sino con el reconocimiento y las recompensas del Hijo de Dios.
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0: A veces oramos por nuestros amigos y decimos, Señor, dale salud, dale trabajo, haz esto o lo otro. Creo que haríamos más si le pidiéramos a Dios que ilumine las mentes de nuestros amigos que están atravesando por problemas. Orar para que ellos vean que hay esperanza, que recuerden quiénes son en Cristo Jesús y el increíble poder que ya tienen a su disposición por medio del Espíritu Santo que está en ellos. Una vez que la persona se apodera de estas verdades, algo pasa en su interior. Puede ser que se sienta deprimido y sin salida, no importa. En el momento que empieza a entender quién es en Cristo, el poder que tiene por el Espíritu Santo y lo que Dios está haciendo en su persona, algo maravilloso pasa en su vida. Por eso debemos orar diciendo: Señor, mi amigo está angustiado y deprimido, hazle entender que su esperanza está solo en ti, ilumina su mente para que pueda apropiarse de tu poder, que su autoestima tan dañada por las cosas que le han pasado cambie al verse como tú lo ves. Padre, que se sienta fortalecido y animado para hacer lo que tú le has llamado a hacer. Amable oyente, si quiere orar por mí, haga esta oración. Es poderosa.
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0: Gracias, Señor. Gracias, Jesús.
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0: en HRBC, las 10. 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
2: Bienvenido a la Palabra de Dios para hoy. La Palabra de Dios para hoy nos encuentra mirando 1 Corintios capítulo 12, donde el pastor Chuck Smith presenta su estudio bíblico patrocinado por la iglesia Calvary Chapel de Costa Mesa, California. Como decíamos, 1 Corintios, esta carta del apóstol Pablo, nos encuentra focalizándonos en los dones espirituales y cómo se expresan en el cuerpo de Cristo, que es la iglesia. Estaremos entonces hoy viendo algunos enfoques valiosos acerca del don de fe al abrir nuestras Biblias en 1 Corintios, reiteramos, capítulo 12, y comenzando la lectura desde el versículo 9. Llega entonces con este mensaje el pastor Chuck Smith.

¿Qué tal, amigas, amigos? ¿Cómo están? Se nos dice que a todo hombre le es dada una medida de fe. La fe por la cual yo creo en Jesucristo, o creí como mi salvador personal en Jesucristo, fue un don de Dios. Porque así dice la Biblia, que por la gracia somos salvos por medio de la fe, y esto no de vosotros, pues es don de Dios. Así le escribía en el capítulo 2 a los Efesios el apóstol Pablo. Es así, la fe para creer en Jesucristo nos es dada por Dios. Cuando el apóstol Pedro estaba entrando al templo con Juan, y había un hombre que estaba mendigando, como dice el capítulo 3 del libro de los Hechos, Pedro le dijo: no tengo oro ni plata, mas lo que tengo te doy, en el nombre de Jesucristo de Nazaret, levántate y anda. Y tomó al hombre de la mano y le puso sobre sus pies. Esto fue un hecho de fe de parte de Pedro, levantando a aquel que estaba cojo y lo puso sobre sus pies. Él inmediatamente recibió fuerza y comenzó a saltar y a correr y a alabar a Dios. Luego, cuando andaba por el templo, las personas dijeron: ¿no es este el hombre que ha estado allí por muchos años? Con ese estado, por supuesto, él era cojo. Dijeron: sí, de seguro que es él. ¿Qué es lo que está haciendo corriendo por ahí? No lo sé, vamos a averiguarlo. Así que volvieron al pórtico de Salomón, donde Pedro estaba parado. Él vino allí, le tomó a Pedro, lo abrazó. Todo el mundo comenzó a relatar aquel milagro de Pedro. Pedro dijo: ¿por qué os maravilláis de esto? ¿O por qué ponéis los ojos en nosotros como si por nuestro poder o piedad hubiésemos hecho andar a este? El Dios de Abraham, de Isaac y de Jacob, el Dios de nuestros padres, ha glorificado a su Hijo Jesús. Y por la fe en su nombre, a este que vosotros veis y conocéis, le ha confirmado su nombre. Y la fe que es por él ha dado a este completa sanidad en presencia de todos vosotros. Estimado oyente, note que Pedro no dijo: oigan, es mi fe, mi grandísima fe, ayuné y oré por mucho tiempo y finalmente Dios me dio esta fe. No, sino que Pedro dijo: la fe que es por él. Sí, el don de la fe dada por él, ha dado a este esta completa sanidad en presencia de todos vosotros. Vale decir que Pedro reconoció que esto no era algún tipo de fe que él tuviera para ir por ahí levantando a cada lisiado, sino que el Señor le dio fe en esa instancia particular. Él tuvo ese don de fe para ese momento, para esa ocasión, y levantó a aquel hombre sobre sus pies por la fe, y Dios le sanó. Así que el don de fe trata de una fe especial para situaciones especiales. No es que usted tenga fe en cada situación. Los hombres de fe con frecuencia tienen grandes momentos de fracaso. Y si no, vayamos a la historia. Abraham es llamado el padre de la fe, llamado el padre de los creyentes. Dios dijo: te voy a dar un hijo, Abraham. Dios le volvió a decir: te voy a dar un hijo, Abraham. Cuanto más años tenía, seguía pasando el tiempo, Dios se lo volvió a prometer. A Sara ya había pasado el momento de tener hijos, ya estaba en la etapa de la menopausia, pero Dios le dijo: te voy a dar un hijo, Abraham. Sara dijo: Abraham, no nos engañemos. Dios necesita ayuda, es obvio que él quiere darte un hijo, así que toma a mi criada Agar y llégate a ella. Y cuando el niño haya de nacer, yo seré la comadre. Tomaré al niño de su vientre y será como mi hijo, será nuestro hijo. Vamos a ayudar a Dios en esto porque ese es el asunto, tenemos que ser prácticos. Así que nació Ismael. Cuando Ismael tenía 13 años de edad, el Señor viene y le dice a Abraham: Abraham, voy a bendecirte y a darte un hijo. Abraham se rió y dijo: ojalá viva Ismael delante de ti para siempre. Señor, está bien, lo acepto.
Y el Señor le dijo, no, por medio de Sara te será llamada descendencia. Así que aquí tenemos un hombre de fe, pero él tuvo un lapso en su fe. No fue fe en cada situación. Él dijo, en cierta ocasión, Sara, eres hermosa, pero me van a matar a mí para quedarse contigo. Así que cuando lleguemos allí, vamos a decir que tú eres mi hermana. No les digas que eres mi esposa. El hombre de fe, empeñando a su esposa como su hermana. ¿Se da cuenta? En ocasiones somos desalentados por causa de que la fe no siempre está ahí. Los hombres de fe también tienen lapsus en su fe. Elías, después de una gran batalla contra los profetas de Baal, él dijo a los profetas, oigan, ustedes construyan su altar y yo construiré mi altar.

Esto que su Dios debe estar durmiendo. Probablemente van a tener que gritar más fuerte para despertarlo. O puede ser que se haya ido de vacaciones. Así que estos hombres comenzaron a saltar y a cortarse a ellos mismos con cuchillos, lanzándose ellos mismos sobre el altar y todo lo demás, y no aconteció nada. Fue entonces que Elías dijo, muy bien, ahora traigan agua, viértanla sobre el sacrificio allí. Trajeron agua, la vertieron sobre el sacrificio. Dijo, viértan más. Finalmente corría el agua hasta por la canaleta que había, la reguera, y habían cavado una canaleta alrededor del sacrificio, se llenó de agua, y entonces dijo Elías, ahora bien, Dios, muéstrale a estos que tú eres Dios. Y descendió fuego, consumió el sacrificio, quemó las rocas con las cuales se había construido el altar, lamió el agua, un hombre de fe. Mientras todo acontecía, llevó a los 400 profetas de Baal al arroyo de Sison y los mató a todos. Pero apareció acto seguido esa reina malvada Jezabel, que escuchó lo que Elías había hecho y dijo, así me hagan los dioses si no tengo la cabeza de ese hombre para mañana a la mañana. Elías escuchó, Jezabel viene tras de ti, y salió disparando. Ese gran hombre de fe ahora está corriendo cientos de millas al monte Sinaí, donde se escondió en una cueva. Un gran hombre de fe, escondiéndose en una cueva de una mujer, Jezabel. ¿Se da cuenta? Porque los hombres de fe pueden tener lapsus en su fe. Y si usted tiene el don de fe, eso no significa que va a operar todo el tiempo. Como para decir, oiga, tengo el pequeño genio aquí, y cada vez que quiero, froto la lámpara y alakazam, acá está. ¿Me entiende? No es así, sino que Dios le da a usted, en ciertas ocasiones, una fe especial. Y es glorioso cuando Dios le da a usted la fe acerca de que Él habrá de hacer la obra. Y usted simplemente tiene confianza y fe, y esa confianza descansa en Dios. Es una hermosa experiencia, no pasa en cada caso, pero es glorioso cuando acontece. Luego dice entonces en este versículo que comenzamos nuestro estudio, el versículo 9, a otro fe por el mismo espíritu y a otro dones de sanidades por el mismo espíritu. Bueno, opera similar al don de la fe, a otro el hacer milagros. En cada situación es así, pero estaban aconteciendo muchos milagros. A otro profecía, que es en verdad hablar la palabra de Dios con la unción del Espíritu Santo. A otro discernimiento de espíritus, sí, porque hay muchos falsos profetas que han salido por el mundo, falsos espíritus, no todos son de Dios. Y a otro interpretación de lenguas, pero todas estas cosas las hace uno y el mismo Espíritu repartiendo a cada uno en particular como Él quiere. Vemos, estimado oyente, estos dones del Espíritu son algo que está atado a la soberanía del Espíritu de Dios. Yo no puedo demandar este don en particular por medio de la operación en mi vida. El Espíritu es soberano dispensando los dones. Porque así como el cuerpo es uno, decía el apóstol, y tiene muchos miembros, pero todos los miembros del cuerpo, siendo muchos, son un solo cuerpo, así también Cristo. Por eso, somos el cuerpo de Cristo. Ahora, usted en su cuerpo tiene diferentes miembros. Usted tiene dedos, manos, brazos, muñecas, ojos, oído, nariz, boca, piernas, pies, pulgares. Son varias partes del cuerpo. Ahora, si usted deja caer un caño de plomo sobre su dedo, ¿en dónde le duele? Le duele en todos lados, porque un miembro está sufriendo y todo el cuerpo sufre. Es difícil dividir las áreas de dolor cuando algo me está doliendo. ¿Nos sentimos mal? Todo. Ahora, el cuerpo de Cristo, aquí somos muchos miembros, pero no somos cada miembro todo el cuerpo de Cristo. Los muchos miembros del cuerpo de Cristo

incluyen la iglesia presbiteriana, la luterana, que está sobre Mesa Verde, la iglesia bautista que queda por Baker. Todos somos los miembros del cuerpo de Cristo, somos todos. Por lo tanto, una parte de cada uno, una parte de todo el cuerpo, y que Dios nos ayude a darnos cuenta y a tener conciencia de que es así. Están siempre los que buscan y quieren dividir el cuerpo de Cristo. El reconocimiento de ellos mismos es lo único que hacen, excluyendo las otras partes. O hay siempre los que piensan que ellos son la parte más importante del cuerpo de Cristo. Pero cada parte es necesaria para la otra parte. Y si todo el cuerpo fuese oído, entonces, ¿dónde estaría la vista? Si todo el cuerpo fuese simplemente ojo, entonces, ¿cómo podría oír usted? Sí, Dios ha traído al cuerpo tantos miembros y los puso juntos. Todos nosotros somos un cuerpo, y en reconocimiento de eso, si un miembro está sufriendo, entonces todo el cuerpo está sufriendo. Por lo tanto, todos deberíamos sentirlo. Si un miembro del cuerpo es exaltado, entonces todos deberíamos regocijarnos en la exaltación de ese miembro del cuerpo. Y así, Pablo enseña esta hermosa lección de la unidad del cuerpo de Jesucristo. Una lección importante que oro a Dios, que por su Espíritu Santo nos ayude a todos a tomar y a poner en práctica en nuestros conceptos mentales, en nuestros propios procesos de pensamiento. Que no seamos culpables de pensar solo en nosotros mismos, exclusivamente, o mirar exclusivamente por nuestros beneficios, o simplemente pensar en un segmento del cuerpo de Cristo excluyendo el resto. Así es que necesitamos estar conscientes que cuando lleguemos a los cielos no habría una sección allí para los metodistas, ni habrá otra para los presbiterianos, otra para los bautistas. En Cristo no hay ni judío, ni griego, bárbaro, escita, esclavo, libre, bautista, metodista, presbiteriano, nazareno, iglesia de Dios, iglesia de Cristo. No, son todos uno en Él. En aquellos lugares que está Cristo, son todos uno en Él. Hermosas lecciones que aquí Pablo nos enseña en cuanto a la unidad del cuerpo. Porque por un solo espíritu fuimos todos bautizados en un cuerpo, sean judíos o griegos, sean esclavos o libres, podríamos agregar nosotros bautista o presbiteriano, pero eso por cuenta nuestra, y a todos se nos dio a beber de un mismo espíritu. Además, el cuerpo no es un solo miembro, sino muchos, decía el apóstol Pablo. ¿Puede usted imaginar si el cuerpo fuera solo? Se ponga el miembro que usted quiera poner allí, que fuera solo ese miembro, qué cosa rara sería si su cuerpo tuviese solamente dedos, o solamente oídos, o solo nariz. Cada uno de nosotros, ¿se da cuenta? Estuviésemos en una parte diferente, y todos dedos diciendo, mira ese dedo pulgar por allá, ¿no luce raro? Claro, si en la nariz tengo un dedo, va a lucir muy raro. En el versículo 15 expresaba Pablo, si dijera el pie, porque no soy mano, no soy del cuerpo, por eso no será del cuerpo. Ahora, si cualquier parte de su cuerpo tuviese derecho a quejarse, el que lo haría primero sería el pie. Primero, vive en la oscuridad la mayor parte del tiempo. Un lugar mal ventilado, oloroso, con todo nunca se queja. Bueno, se queja a veces a la noche si usted trabajó duro, pero quiero decir, él está simplemente allí y lo único que hace es funcionar. Simplemente es parte de todo su cuerpo y lo sostiene. Ahora, él no está buscando exaltarse a él mismo y, en lugar de quedarse allí, irse más para arriba y depender de la rodilla o más arriba. No, voy a salir de este lugar que huele sucio y quiero algo distinto. No hace eso. Dice Pablo, y si dijere la oreja, porque no soy ojo, no soy del cuerpo, por eso no será del cuerpo. Y están los que dicen, somos esto, somos aquello, no somos parte del cuerpo. Ellos no lo ven, no se dan cuenta. Si todo el cuerpo fuese ojo, sería raro, ¿dónde estaría el oído? Si todo fuese oído, ¿dónde estaría el olfato?
Mas ahora Dios ha colocado los miembros, cada uno de ellos en el cuerpo, como Él quiso. Vemos nuevamente, como Él quiso. Es una frase importante en el Nuevo Testamento. Y sería bueno que usted la buscara por medio de una concordancia, esta frase, como Él quiso. Sí, Dios nos dio un cuerpo como le agradó a Él. Nuestros nuevos cuerpos serán como Él quiere. Y aquí dice, porque si todos fueran un solo miembro, ¿dónde estaría el cuerpo? Pero ahora son muchos los miembros, pero el cuerpo es uno solo. Ni el ojo puede decirle a la mano, no te necesito, ni tampoco la cabeza a los pies, no tengo necesidad de vosotros. Antes bien, los miembros del cuerpo que parecen ser más débiles son los más necesarios, y aquellos del cuerpo que nos parecen menos dignos, a estos vestimos más dignamente. Y los que en nosotros son menos decorosos, se tratan con más decoro, porque lo que en nosotros son más decorosos no tienen necesidad, pero Dios ordenó el cuerpo dando más abundante honor al que le faltaba. Y así Dios formó el cuerpo de Cristo y lo está formando, y esas partes que nosotros miramos desde arriba, mirando debajo de nuestras narices, decimos, bueno, ¿se da cuenta? Ellos son esto, son aquello, pero Dios ha escogido bendecirles y exaltarles y otorgarles más honor. Quizá nosotros los despreciamos, Dios les da más honor. ¿Para qué? Para que no haya desavenencia en el cuerpo, decía el apóstol, sino que los miembros todos se preocupen los unos por los otros. De manera que si un miembro padece, todos los miembros se duelen con él. Y si un miembro recibe honra, todos los miembros con él se gozan. Vosotros, pues, sois el cuerpo de Cristo y miembros, cada uno en particular. Ustedes, todo lo importante. Ustedes todos tienen una parte vital que actuar en el cuerpo. Una parte vital que llena el cuerpo. Un ministerio que el cuerpo no puede estar completo o entero sin ese ministerio. Y si usted no llena esa parte, entonces le está faltando al cuerpo esa área. Así que cada uno de ustedes ha sido colocado en el cuerpo de Cristo para completar esa área del ministerio dentro del cuerpo. Y continúa diciendo, y a unos puso Dios en la iglesia primeramente apóstoles, luego profetas, lo tercero maestros, luego los que hacen milagros, después los que sanan, los que ayudan, los que administran, los que tienen don de lenguas. Y ahora vienen algunas preguntas que parecen retóricas, ¿no? ¿Son todos apóstoles? Bueno, tenemos que decir que no. ¿Son todos profetas? También tenemos que decir que no. ¿Todos maestros? No. ¿Hacen todos milagros? No. ¿Tienen todos dones de sanidad? No. ¿Hablan todos lenguas? No. ¿Interpretan todos? No. Esa es la respuesta que tendríamos que dar. Procurad, pues, los mejores dones, mas yo os muestro un camino aún más excelente. Vale decir, una manera más excelente que tener estos dones de milagro, de sanidad, de lo que sea operando en su vida. Sí, Dios tiene algo mucho mejor para usted.

0: Corintios, el apóstol Pablo, como veremos en la próxima lección, definirá para nosotros la clase de amor que se origina con Dios como expresión ineludible para todo cristiano en esa vida en comunidad dentro de la iglesia. Asegúrese de acompañarnos entonces cuando el pastor Chuck Smith tome la Biblia en Primera de Corintios. 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Luego del símbolo de arroba, vienen las iniciales del nombre del programa. Reitero, info@lpddph.com. Escríbanos su punto de vista, su análisis y otros materiales que puedan enriquecer la discusión de este texto bíblico. 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Y ahora, antes de cerrar este espacio, vuelve el pastor Chuck Smith con una reflexión final.
1: Estimado oyente, Dios le ha colocado a usted en el cuerpo de Cristo y le ha escogido para situar el lugar de honor más grande sobre todas las partes que no son tan obvias o tan notorias como las demás. Así que cada uno toma su parte dentro del cuerpo. Abriendo nuestros corazones a Dios, nuestro ruego es que el Espíritu Santo nos pueda hacer funcionar de manera bien coordinada, que Dios entonces nos use para su gloria. Es que uno de los problemas que hay dentro de la iglesia, que con frecuencia encontramos, es el cuerpo de la iglesia afectado. Y sí, porque ese es uno de los problemas. Cuando en cada parte del cuerpo, cada miembro está queriendo hacer su propia cosa, sin ser sensibles o sin entregarnos al Espíritu Santo, que es el que coordina el movimiento del cuerpo. Así la iglesia no ha tenido un testimonio delante del mundo como debiera tenerlo, porque el cuerpo se está peleando consigo mismo. Ahora, ¿qué pasaría si su cuerpo hiciese eso? ¿Qué pasaría si su mano tuviese una idea diferente a la de su brazo acerca de lo que hay que hacer? O piense, sus piernas, que cada una de ellas tuviese deseos separados en cuanto al lugar donde quieren ir. Usted tiene la imagen de lo que el cuerpo de Cristo parece ante el mundo muchas veces, cuando cada uno quiere hacer las cosas a su manera y no rindiéndose a la voluntad del Espíritu Santo. ¿O cómo necesitaríamos estar sometidos al Espíritu de Dios para que Él pueda coordinar todas las actividades dentro de la iglesia que es el cuerpo de Jesucristo? Por lo tanto, mi oración por usted, estimado oyente, es que usted pueda ser sensible al Espíritu de Dios, que tenga un corazón abierto para Él, para ser usado por Él, en el nombre de Jesús.

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0: 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Las 10, 30 minutos.
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0: en HRBC, las 10:59 minutos.
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2: Recientemente escuché que la Iglesia Bautista de Belén, en Minneapolis, Minnesota, la cual pastoreaba John Piper, quizás conoces ese nombre, celebra una semana de oración anual. Se lleva a cabo la primera semana de cada año, la primera semana de enero. Comienzan el año como iglesia con un tiempo de oración corporativa y buscando al Señor. Hace unos años, al introducir esa semana, el pastor Piper dijo en un sermón impartido ese primer domingo del año lo siguiente: la oración y la meditación de la palabra de Dios son como vías paralelas que permiten al tren de nuestras almas mantenerse en curso hasta llegar a la santidad y al cielo. Todas las cosas se envejecen, se gastan y se debilitan si no se vuelven a despertar y si no hay renovación y restauración. ¿Estás de acuerdo con eso? Piensa en cómo llegas al fin de año y a veces te sientes vieja, gastada y débil. A veces físicamente, a veces espiritualmente. Necesitamos volver a despertarnos, renovarnos y restaurarnos. Y por eso es que me gusta el año nuevo. Es una oportunidad para respirar profundo y reenfocarnos y recalibrar, dejando que Dios vuelva a despertar nuestro amor y la sensibilidad por Él. Así que el pastor Piper continuó su sermón diciendo: durante la semana de oración cada año, fijamos nuestra atención en estas grandes y preciosas cosas para poder volver a encender nuestra pasión por la oración y la palabra. He pasado las últimas semanas meditando en el Salmo 119. Para decirte la verdad, hubiera deseado continuar estudiando 6 u 8 meses más antes de tener que enseñar esta serie. Así que quizás enseñe más del Salmo 119, porque en mi propia meditación de este maravilloso pasaje, siento como que solo he comenzado a tocar la superficie. No vamos a caminar versículo por versículo a través de este Salmo. Y me encantaría hacer eso, pero no lo haremos este año. A través de los próximos programas, simplemente las voy a ir dirigiendo en algunas meditaciones sobre el Salmo 119. Haremos algunas reflexiones sobre temas claves de este Salmo que espero enciendan en tu corazón un amor por la palabra de Dios y una pasión por ser una mujer de la palabra cada año por el resto de tu vida. Con muy pocas excepciones, casi cada versículo en este Salmo hace referencia a la palabra de Dios. Un autor quien ha escrito un capítulo con relación al Salmo 119 dice que este Salmo nos ayuda a ver la belleza alucinante, el poder que da muerte al pecado y la extensión impresionante de la palabra de Dios. Y eso es lo que espero que capture tu corazón a través de estos próximos días. Y mientras pienso en este capítulo, que es el más largo de la Biblia, pienso en un amigo que ya está con el Señor. Él contaba cómo cuando él estaba creciendo, su mamá le leía 5 capítulos de la Biblia a los 4 niños de esa familia todos los días. Los leía en voz alta, 5 capítulos. Esa no es una mala idea, pero mi amigo contaba de cómo él pensó que que la eternidad había llegado cuando llegaron al Salmo 119, porque era tan largo. Ese fue uno de los 5 capítulos de ese día. También leí acerca de un clérigo en el siglo XVII, quien fue condenado a muerte. En aquellos días había la costumbre de que la persona podía hacer una petición antes de morir, justo cuando estaba allí en el patíbulo. Podía solicitar que se cantara el salmo de su preferencia. El propósito de los salmos es que sean cantados, y muchos cristianos y pastores han cantado los salmos. Y la petición de este clérigo antes de morir fue que se cantara el Salmo 119. Y mientras estaba él allí, en el andamio, listo para ser ejecutado, bueno, antes que terminaran el salmo, alguien llegó. Venía de parte del rey trayendo la noticia de su perdón y su vida fue librada. Resultó que él estaba esperando este perdón, pero todavía no había llegado, así que intencionalmente escogió el Salmo 119 como una táctica para demorar el tiempo. Así que nunca sabes cuándo este salmo te sea útil. A través de los años, muchas personas, quizás no muchas, pero un buen número de personas conocidas, se han memorizado el Salmo 119 y han encontrado que ha sido muy útil en sus vidas. Es algo que he deseado haber podido hacer hace 20 o 30 años atrás, cuando todavía podía retener mejor las cosas. No es fácil, pero aun cuando tropiezo y trato de recordar algún versículo que estoy memorizando, pienso que es un gran ejercicio el solo hecho de estar repasándolo en mi mente y en mi corazón. Algunas de ustedes tienen hijos, quienes por cierto tienen facilidad para memorizar. No sería un mal ejercicio animarlos a memorizarse el Salmo 119. William Wilberforce, ¿conoces ese nombre? Él fue aquel gran abolicionista. En medio de una crisis política, él escribió en su diario acerca de cómo él recitaba el Salmo 119 mientras caminaba desde su casa hasta el Parlamento, y cómo esto fue para él de gran consuelo. Toma unos 15 minutos leer el Salmo completo. Así que mientras caminas, pudieras recitar el Salmo 119. Esto fue precisamente lo que hizo William Wilberforce, porque se lo había memorizado. Algunas de ustedes conocen el nombre de David Livingstone, quien fue un pionero del siglo XIX, misionero en África. Leí que él se ganó una Biblia que su maestra de escuela dominical estaba ofreciendo por recitar el Salmo 119 de memoria cuando solo tenía 9 años de edad. ¿Te imaginas? Una de mis amigas le dijo a su hija pequeña que este hombre se había ganado una Biblia por recitar el Salmo 119 cuando solo tenía 9 años. Y la respuesta de la pequeña fue: ¿y solo le dieron una Biblia? Bueno, la Biblia en esos días era más escasa y más preciosa, quizás de lo que lo es para nosotros hoy. Muchas obras extensas se han escrito acerca de este Salmo, muchos comentarios. Thomas Manton fue un clérigo puritano del siglo XVII y él escribió una obra de 3 volúmenes, 1677 páginas, en referencia al Salmo 119. 190 largos capítulos, más de un capítulo dedicado a cada versículo del Salmo 119. Charles Spurgeon escribió un libro clásico titulado El Tesoro de David, que es un comentario sobre todos los salmos. En ese comentario, él dedicó 350 páginas al Salmo 119 solamente. Más de 250.000 palabras, un cuarto de millón de palabras sobre el Salmo 119. En el prefacio del volumen final de ese comentario, que es el volumen que incluye el Salmo 119, él habla de cómo este comentario tomó más tiempo que los otros volúmenes, por la enorme tarea que fue hacer un comentario versículo por versículo del Salmo 119. Él dice: su dimensión, tanto como su profundidad, me sobrecogió profundamente. Se extendió ante mí como una vasta pradera de la cual no podía ver los límites. Y solo esto creó en mí un sentimiento de desaliento. Confieso que dudé embarcarme en este salmo. Spurgeon continúa diciendo: otros salmos han sido simples lagos, pero este es el océano principal. Es un continente de pensamiento sagrado, y cada pulgada es tan fértil como el jardín del Señor. Mientras más uno estudia, más fresco se hace. Ahora, solo una palabra acerca del estilo literario de este salmo. Tiene, por supuesto, un estilo de poesía hebrea, y pudiéramos hacer toda una sesión acerca de eso. Quizás lo haga en otra ocasión, pero puedes ver declaraciones paralelas que ayudan a explicar o que contribuyen a expandir los conceptos. Lo más fascinante acerca de la forma de este salmo es que es un acróstico. Hay 22 letras en el abecedario hebreo y hay 22 estrofas en el Salmo 119. Cada una de estas estrofas tiene 8 versículos. Cada estrofa se basa en una letra diferente del alfabeto hebreo. En sucesión, cada versículo en cada estrofa comienza con la misma letra del alfabeto hebreo. Al leerlo por primera vez, este salmo pudiera parecer un poco repetitivo. Y sí, es repetitivo. Y algunos quizás piensen que es un poco aburrido. Si tu pastor dijera este domingo en la iglesia, vamos a leer todos juntos y de pie el Salmo 119, pienso que mucha gente se quejaría, internamente, si no externamente, pensando, es demasiado tiempo para estar parados leyendo algo que tiene tantas aseveraciones similares juntas. Pero yo pienso en lo que Spurgeon dijo en su comentario acerca de este salmo. Él dijo, he pesado cada palabra y he mirado cada sílaba con meditación prolongada. Y soy testigo que este canto sagrado es encantadoramente variado de principio a fin. Su variedad es como un caleidoscopio, y me encanta esa imagen. Una ilimitada variedad se produce a partir de unos cuantos objetos. Ahora, en este salmo hay por lo menos 8 términos que son usados como sinónimos para la palabra de Dios. Los ves una y otra vez. Muchos de ellos son usados más de 20 veces. Cada uno de estos 8 sinónimos nos dice algo acerca de la naturaleza o el carácter de la palabra de Dios. Es un poco difícil enseñar a través de este pasaje cuando todas tenemos diferentes versiones, porque hay diferentes maneras en que estas palabras son traducidas. Así que espero que tengan un poco de paciencia. Estaré leyendo de la Biblia de las Américas a través de la mayor parte de esta serie, pero ocasionalmente me referiré a otras versiones solo para ayudar con algunos de estos términos. Comencemos con el versículo 1 del Salmo 119. En los primeros 11 versículos vas a ver estos 8 sinónimos aparecerse. Así que quiero que leamos esos versículos y busquemos estos diferentes sinónimos. Versículo 1. ¿Cuán bienaventurados son los de camino perfecto, los que andan en la ley del Señor? Ese es el primer sinónimo, la ley del Señor. Es la palabra hebrea Torá. Es la instrucción del Señor. Se puede referir a una sola ley de Dios. A menudo se refiere a lo que nosotros conocemos como el Pentateuco. Los libros de Moisés. Los primeros 5 libros de la Biblia son conocidos como el Torá. También pudiera usar de Dios. Los ves una y otra vez. Muchos de ellos son usados más de 20 veces. Cada uno de estos 8 sinónimos nos dice algo acerca de la naturaleza o el carácter de la palabra de Dios. Es un poco difícil enseñar a través de este pasaje cuando todas tenemos diferentes versiones, porque hay diferentes maneras en que estas palabras son traducidas. Así que espero que tengan un poco de paciencia. Estaré leyendo de la Biblia de las Américas a través de la mayor parte de esta serie, pero ocasionalmente me referiré a otras versiones solo para ayudar con algunos de estos términos. Comencemos con el versículo 1 del Salmo 119. En los primeros 11 versículos vas a ver estos 8 sinónimos aparecerse, así que quiero que leamos esos versículos y busquemos estos diferentes sinónimos. Versículo 1. ¿Cuán bienaventurados son los de camino perfecto, los que andan en la ley del Señor? Ese es el primer sinónimo, la ley del Señor. Es la palabra hebrea Torá. Es la instrucción del Señor. Se puede referir a una sola ley de Dios. A menudo se refiere a lo que nosotros conocemos como el Pentateuco. Los libros de Moisés. Los primeros 5 libros de la Biblia son conocidos como el Torá. También pudiera

Que quiero que leamos esos versículos y busquemos estos diferentes sinónimos. Versículo 1. ¿Cuán bienaventurados son los de camino perfecto, los que andan en la ley del Señor? Ese es el primer sinónimo, la ley del Señor. Es la palabra hebrea Torah, es la instrucción del Señor. Se puede referir a una sola ley de Dios. A menudo se refiere a lo que nosotros conocemos como el Pentateuco. Los libros de Moisés, los primeros 5 libros de la Biblia son conocidos como el Torá. También pudiera usarse para hacer referencia a la totalidad de la Escritura, la ley del Señor. Representa la revelación de Dios de sí mismo, su pacto con el hombre. Versículo 2. ¿Cuán bienaventurados son los que guardan sus testimonios? Y aquí vemos un segundo sinónimo. Y con todo el corazón le buscan. No cometen iniquidad, sino que andan en sus caminos. Sus testimonios, su testimonio. Algunas de sus versiones podrían decir estatutos o decretos. Esta es una palabra que está relacionada con la palabra que se usa para testigo. Y sabemos que los testimonios de Dios son confiables porque vienen de un testigo fiel y verdadero. Versículo 4. Tú has ordenado tus preceptos para que los guardemos con diligencia. Otro sinónimo. Esta es una palabra que da la idea de un capataz. Un precepto es un mandato de Dios. Son instrucciones detalladas. Versículo 5. Ojalá mis caminos sean afirmados para guardar tus estatutos. Aquí está el cuarto sinónimo. La palabra estatutos, o en algunas versiones dice decretos. Es una palabra que viene de una raíz que significa grabar o inscribir. Habla de los límites que la palabra de Dios provee para nuestras vidas. Es algo que ha sido grabado. Son preceptos y reglas que deben ser estrictamente obedecidas. Habla acerca de la naturaleza vinculante de la Escritura y sobre la permanencia de la Escritura. Una vez grabada, no puede ser borrada. Luego el versículo 6. Entonces no seré avergonzado al considerar todos tus mandamientos. Aquí está otro de los sinónimos y vemos a través de este salmo que la obediencia a los mandamientos, a las ordenanzas de Dios, trae bendición y la desobediencia trae maldición, trae conflicto, trae consecuencias. Versículo 7. Con rectitud de corazón te daré gracias al aprender tus justos juicios. Aquí hay otro sinónimo para la palabra de Dios y diferentes versiones pudieran traducir esa palabra como reglas o reglamentos. Algunas versiones hablan de juicios, leyes, ordenanzas. Hay una connotación legal en esta palabra. Habla de la justicia de la palabra de Dios. Luego los versículos 8 y 9. Tus estatutos guardaré, no me dejes en completo desamparo. ¿Cómo puede el joven guardar puro su camino? Guardando tu palabra, la palabra de Dios, la palabra revelada al hombre, es aquello que proviene de su boca. Versículos 10 y 11. Con todo mi corazón te he buscado. No dejes que me desvíe de tus mandamientos. En mi corazón he atesorado tu palabra para no pecar contra ti. Es la misma palabra que leemos en el versículo 9, la palabra de Dios. Pero en el idioma hebreo, en realidad, se usa una palabra diferente, pero que se traduce en español como palabra. Es una palabra similar, pero a veces es usada para referirse a una promesa. En mi corazón he guardado tus promesas para no pecar contra ti. Esta palabra se puede referir a cualquier cosa que Dios haya dicho, cualquier cosa que Dios haya mandado o cualquier cosa que Dios haya prometido. De manera que tenemos todos estos sinónimos. Cuando leas estas palabras, estatutos, preceptos, mandamientos, juicios, ordenanzas, decretos, la ley del Señor, todas están haciendo referencia a la palabra de Dios. A eso se refiere aquí. Y luego, mientras he estado meditando en este pasaje, me sentí dirigida a dividir los versículos en 4 categorías diferentes. Hay 4 tipos de declaraciones que vamos a encontrar a través de todo este salmo. Y la mayoría de estos versículos caen en una o más de estas 4 categorías. Te repito, estaré leyendo mucha escritura a medida que vayamos por esta serie.
Y en muchos casos, no te voy a dar el número del versículo.

0: versículo. Pero si lees la transcripción que acompaña este programa, podrás encontrar la referencia para todos estos versículos. Puedes obtener la transcripción al visitar avivanuestroscorazones.com. Antes que todo, encontramos las afirmaciones. Hay versículos que son afirmaciones acerca de Dios, acerca de su palabra o acerca de sus caminos. Escucha algunas de estas afirmaciones. Para siempre, oh Señor, tu palabra está firme en los cielos. Tu fidelidad permanece por todas las generaciones. He visto un límite a toda perfección. Tu mandamiento es sumamente amplio. Justo eres tú, Señor, y rectos tus juicios. Tu justicia es justicia eterna y tu ley, verdad. Tú estás cerca, Señor, y todos tus mandamientos son verdad. Estas son todas afirmaciones acerca de Dios y acerca de su palabra. En segundo lugar, encontramos declaraciones de adoración. Estas son declaraciones de adoración o de celebración. Y estos son versículos que alaban a Dios por la maravilla de su palabra. Escucha algunas de estas declaraciones de adoración. Versículo 24. También tus testimonios son mi deleite. Ellos son mis consejeros. Versículo 103. Cuán dulces son a mi paladar tus palabras, más que la miel a mi boca. Pero mi corazón teme tus palabras. Me regocijo en tu palabra como quien haya un gran botín. Siete veces al día te alabo a causa de tus justas ordenanzas. Vemos afirmaciones y adoración. Luego, en tercer lugar, hay versículos que son resoluciones. Meditaré en tus preceptos y consideraré tus caminos. Versículo 15. Me deleitaré en tus estatutos, no me olvidaré de tu palabra. Versículo 16. Y guardaré continuamente tu ley para siempre y eternamente. He inclinado mi corazón para cumplir tus estatutos por siempre y hasta el fin. Y a medida que leemos estas resoluciones, necesitamos recordar que Jesús es el único que ha cumplido perfectamente todas estas resoluciones. Es fácil sentirte abrumada mientras lees un salmo como este y pensar, yo no podría decir estas cosas. Aseveraciones como, yo obedeceré continuamente para siempre y eternamente. O que fuera cierto en el corazón de los hijos de Dios. Pero fue solamente cierto que Jesús cumplió a cabalidad todas estas resoluciones. Y es por esto que este salmo es un recordatorio para nosotras de cuánto necesitamos a Cristo. Nos apunta hacia Cristo. Y luego tenemos la cuarta categoría de versículos. Estas son peticiones, son oraciones, son plegarias a Dios por su ayuda. Por ejemplo, el salmista ora en el versículo 17. Favorece a tu siervo para que viva y guarde tu palabra. Abre mis ojos para que vea las maravillas de tu ley. Versículo 18. Quita de mí el camino de la mentira y en tu bondad concédeme tu ley. Ahora, a medida que meditamos en este salmo, como lo estaremos haciendo a través de los próximos días, solo quiero recordarte que tu relación con Dios nunca será más fuerte, nunca será más vibrante y nunca será más genuina que la relación que tengas con la palabra de Dios. A través de este salmo, el enfoque es en su palabra, en sus preceptos, en sus mandamientos. Y la meta no es solo hacer el ejercicio intelectual de conocer la palabra de Dios. El objetivo es buscar a Dios, buscar a aquel que es revelado en su libro. No hay otra manera de conocer a Dios. No hay otra manera de conocer a Cristo que a través de la palabra escrita y viva de Dios. Tengo una preocupación creciente y la he expresado de diferentes formas en este programa, pero nunca la he sentido más fuertemente que ahora. Tengo un anhelo de que seamos mujeres de la palabra. Tengo una preocupación con relación al número de creyentes con las que yo me relaciono, que no están leyendo la palabra de una manera consistente. Muchas creyentes, y quizás la mayoría, nunca ha leído la Biblia en su totalidad. Dios nos ha dado su libro, nos ha dado su palabra. Y solo me imagino lo que acontecerá cuando esté parada delante del Señor, cuando muramos. ¿Cómo le vas a explicar a Él la razón por la cual no tuviste el tiempo de leer su libro. Si vas a avivanuestroscorazones.com, podrás encontrar recursos que te ayudarán. Y quiero animarte a que comiences a leer el Salmo 119 en la medida que estudiamos esta serie. Toma aproximadamente 15 minutos para leerlo completo. Quizás quieras hacer esto todos los días durante esta semana y parte de la próxima, mientras estamos en esta serie. Tal vez quieras leerlo de rodillas. Es una oración. A través de este salmo verás la palabra tú. Clamo a ti, oh Señor, es tu palabra. Así que quizás querrás ponerte en una postura de rodillas delante del Señor. Pero sin importar la posición que escojas, léelo. Deja que penetre en tu corazón y en tu mente y deja que Dios te hable por medio de este salmo. Señor, ¿cómo te suplico que en estos próximos días tú abras nuestros corazones, nuestras mentes y nuestros ojos para que veamos tu palabra de manera fresca? Y al verla, la amemos. Y al amarla, te amemos a ti, su autor. Que te amemos y te obedezcamos, que obedezcamos tu palabra. En el nombre de Jesús, oro. Amén. 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Y no sé si alguna vez has sentido como que leer la Biblia se convierte en otra tarea más en tu lista de quehaceres. Profundizaremos más sobre cómo hacer de esta una experiencia mucho más enriquecedora en el episodio del próximo lunes. Por ahora, concluyamos este episodio como iniciamos, recordando la razón por la que leemos la Escritura. Para esto, escuchemos el Salmo 145.
1: Te exaltaré, mi Dios, oh Rey, y bendeciré tu nombre eternamente y para siempre. Todos los días te bendeciré y alabaré tu nombre eternamente y para siempre. Grande es el Señor y digno de ser alabado en gran manera, y su grandeza es inescrutable. Una generación alabará tus obras a otra generación y anunciará tus hechos poderosos. En el glorioso esplendor de tu majestad y en tus maravillosas obras meditaré. Los hombres hablarán del poder de tus hechos portentosos y yo contaré tu grandeza. Ellos proclamarán con entusiasmo la memoria de tu mucha bondad y cantarán con gozo de tu justicia. Clemente y compasivo es el Señor, lento para la ira y grande en misericordia. El Señor es bueno para con todos y su compasión sobre todas sus obras. Señor, tus obras todas te darán gracias y tus santos te bendecirán. La gloria de tu reino dirán y hablarán de tu poder para dar a conocer a los hijos de los hombres tus hechos poderosos y la gloria de la majestad de tu reino. Tu reino es reino por todos los siglos y tu dominio permanece por todas las generaciones. El Señor sostiene a todos los que caen y levanta a todos los oprimidos. A ti miran los ojos de todos, y a su tiempo tú les das su alimento. Abres tu mano y sacias el deseo de todo ser viviente. Justo es el Señor en todos sus caminos, y bondadoso en todos sus hechos. El Señor está cerca de todos los que le invocan, de todos los que le invocan en verdad. cumplirá el deseo de los que le temen. También escuchará su clamor y los salvará. El Señor guarda a todos los que le aman, pero a todos los impíos destruirá. Mi boca proclamará la alabanza del Señor, y toda carne bendecirá su santo nombre eternamente y para siempre.
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0: en HRBC, las 11:59 minutos.
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0: Aleluya, Jesús. Pongámonos de pie. Vamos a cantar esto al Señor. Vamos a decirle esto a Jesús. E invito a Ingrid Rosario para que cante con nosotros.
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1: Si obedeces al Señor tu Dios, todas estas bendiciones vendrán sobre ti y te acompañarán siempre. 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

0: en HRBC. Las 12, 30 minutos.
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1: En 1 Corintios 10, versículos 23 al 11, versículo 1, tenemos la declaración final de Pablo sobre la libertad cristiana. En los capítulos 8 al 11, versículo 1, estamos tratando de un solo tema: ¿cómo sabe un cristiano lo que está bien o mal cuando la Biblia no se lo dice? ¿Qué nos permite hacer nuestra libertad cristiana? Y hemos estado cubriendo esto a detalle, y claro, vamos a repasar todo lo que Pablo resume en los versículos 23 al 11:1. Ahora, para empezar, a modo de introducción, esta sección contiene una de las afirmaciones más importantes y esenciales de toda la Biblia. De hecho, es una afirmación que es vital porque cubre todo lo demás que dice la Escritura en una sola frase que se encuentra en el versículo 31. Dice, en la mitad del versículo 31, todo lo que hagáis, hacedlo para la gloria de Dios. Ahora, esa es la médula de la vida cristiana. Ese es básicamente el sentido de la vida para cualquiera. Estamos aquí por una razón primordial, y esto es glorificar a Dios. Todo lo que hagáis, hacerlo todo para la gloria de Dios. Ahora, eso me lleva a hablar por unos minutos sobre lo que significa glorificar a Dios. Pero en esta ocasión quiero abordarlo desde un punto de vista negativo, algo que no hemos hecho antes, y quiero darles un entendimiento claro de lo que significa glorificar a Dios al ver lo que no es o cómo dejar de glorificar a Dios. Ahora, solo hay dos cosas que una persona puede hacer con su vida. En cualquier punto dado en su vida, o en cualquier momento dado en su vida, o cualquier día dado en su vida. Una es glorificar a Dios y la otra es ser una afrenta a Dios. Una persona incrédula vive una vida que continuamente es una afrenta a Dios. Ignora a Dios, deshonra a Dios, no glorifica a Dios. Un creyente glorifica a Dios, esa es la meta de su vida, pero a veces también puede ser una afrenta a Dios. Él también puede deshonrar a Dios. Así que existen esas dos capacidades. Ahora comencemos por ver qué significa deshonrar a Dios. ¿Qué significa ser una afrenta a Dios? En contraposición a glorificarlo, tome su Biblia y quiero que comience al ver el capítulo 36 de Ezequiel. Ezequiel capítulo 36. Este es un capítulo profético muy conocido por muchos de nosotros, que habla del futuro de Israel, que Dios va a traer de regreso a Israel a su tierra, y Dios va a establecer a Israel como su pueblo en su tierra. Dios va a conquistar a los enemigos de Israel y Dios va a derrotar a los que se opongan a Israel. Dios va a colocarlos en un lugar de bendición. Y en esta porción en particular encontramos algunas verdades muy interesantes, pero quisiera llevarlos hasta el versículo 20 de Ezequiel 36. Ahora, Dios acaba de decir, recordándole a Israel la historia que ha sufrido: os he dispersado por todas las naciones. Esto es lo que se llama la dispersión de Israel, la diáspora. Israel fue, a causa del pecado, dispersado por todas partes. Se volvieron un pueblo sin tierra. Fueron desheredados. Y en los tiempos de los gentiles, en el 586 a.C., la invasión de Jerusalén, el destierro de Israel. Entonces Israel fue dispersado por todo el mundo. Y en este punto en particular de la historia están comenzando a ser reunidos. Estamos viendo el comienzo de esta reunión de Israel que se consumará en el reino de nuestro Señor Jesucristo en el futuro. Pero estamos comenzando a verlo. Entonces Israel se dispersó, y esto es lo que Dios tiene que decir al respecto. Versículo 20. Cuando entraron en las naciones a las que fueron, profanaron mi santo nombre. Ahora deténgase ahí por un momento. Dios dice ahora, cuando yo los dispersé, ustedes deshonraron o no glorificaron o profanaron o trajeron mal a mi santo nombre. Ustedes fueron una verdadera publicidad mala para mí. Ustedes me dieron mala fama. Ahora, dijeron, estos son los hijos de Jehová y han salido de su tierra. ¿Sabe lo que pasó? Los gentiles dijeron, hombre, ese Dios por allá de Israel debe ser algún tipo de Dios impotente. Vean a su pueblo, él ni siquiera puede mantenerlos en su tierra. En otras palabras, el mundo gentil tenía una plétora de deidades locales. Y ellos asumían que Jehová, el Dios de Israel, era simplemente otra deidad local, que tenía cierto territorio determinado bajo su responsabilidad y que él evidentemente había demostrado con la dispersión de Israel y el hecho de que fueron expulsados de la tierra, que era impotente, incapaz incluso de mantener a su propio pueblo en la tierra. A menudo Dios, incluso como deidad local. Es un fracaso, véanlo. Entonces, en el versículo 21, Dios dice, no me gustó eso. No me gusta recibir esa mala publicidad de que soy una deidad local impotente. Tuve compasión de mi santo nombre, no de Israel. Ahora, fíjense en esto. La reunión de Israel no es tanto por Israel como por el nombre de Dios. Tuve compasión de mi santo nombre, que la casa de Israel había profanado entre las naciones a las que fueron. Por tanto, dile a la casa de Israel, así dice Jehová Dios, no hago esto por vosotros, o casa de Israel. ¿Oye usted eso? Lo que voy a hacer no es por ustedes, no por causa de ustedes, sino por causa de mi santo nombre, que han profanado entre las naciones a las que fueron. Santificaré mi gran nombre, que fue profanado entre las naciones, el cual han profanado en medio de ellas, y las naciones sabrán que yo soy Jehová, dice Jehová Dios, cuando sea santificado en vosotros ante sus ojos. ¿Cómo vas a hacerlo, Dios? ¿Cómo vas a recuperar tu reputación? Digo, tienes Israel desprestigiado por todos lados, y dices, no voy a tolerar esto, no voy a seguir siendo profanado, voy a recuperar la santidad que mi nombre merece. ¿Cómo? Versículo 24. Os sacaré entre las naciones, os reuniré de todos los países y os traeré a vuestra propia tierra. Os rociaré con agua limpia, quedaréis limpios de toda vuestra inmundicia y de vuestros ídolos os limpiaré. Os daré un corazón nuevo, pondré un espíritu nuevo dentro de vosotros, quitaré de vuestra carne el corazón de piedra y os daré un corazón de carne, pondré mi espíritu dentro de vosotros, haré que andéis en mis estatutos, guardaréis mis ordenanzas y las cumpliréis y habitaréis en la tierra que di a vuestros padres. Vosotros seréis mi pueblo y yo seré vuestro Dios. Dios dice, ¿saben lo que voy a hacer? Algún día los voy a reunir de regreso. Los voy a traer de regreso a la tierra. Cuando lleguen a la tierra, los voy a salvar. Pondré mi espíritu dentro de ustedes. Haré de ustedes un pueblo obediente y el mundo entero tendrá una visión diferente de mi poder. Y Dios dice, no hago esto por causa de ustedes, sino por causa de mí. Verá, los paganos, al ver el estado miserable del exilio de Israel, concluyeron que Jehová era impotente. Israel había traído sobre Dios mala fama, mala publicidad, un nombre profanado, un oprobio. Debido al pecado de ellos, Dios tuvo que castigarlos. Cuando Dios tuvo que castigarlos, la vida de ellos se volvió tan miserable que el resto del mundo pensó que Dios era impotente. Ahora esto nos abre una verdad muy importante en la que creo que pocos hemos pensado. Dios es vituperado cuando nosotros pecamos, porque cuando nosotros pecamos, Él tiene que disciplinarnos, y cuando Él nos disciplina, nuestra vida se vuelve miserable. Y cuando el mundo ve a un cristiano que es miserable, asume que nuestro Dios tiene algún problema con él. Loftus afirmó, y cito, el pecado no solo es malo en sí mismo, sino que obliga a Dios a hacer lo que los hombres inevitablemente malinterpretan. El nombre de Dios es profanado no solo cuando su pueblo peca, sino también cuando lo obligan a castigarlos. Fin de la cita. Ve a la gente, ve a su alrededor y dicen, oh, ustedes dicen que Dios es un Dios de amor y Dios es un Dios de gracia. Vean el desastre en el que está el mundo. ¿Han oído eso alguna vez? Lo oye todo el tiempo. Vean a toda la gente que está muriendo y a los bebés que están muriendo y a los bebés que nacen con malformaciones y siguen y siguen y siguen. Y la gente dice, ¿qué tipo de Dios tienes? ¿Qué tipo de Dios es este? Si es un Dios tan amoroso, bondadoso, misericordioso y de gracia, ¿por qué sucede esto? ¿Ve lo que pasa? Los hombres pecan, Dios es justo y Dios debe castigar el pecado. Y cuando lo hace, recibe mala fama, mala publicidad, su nombre se vuelve profanado. Y amados, esa es una de las razones por las que el Señor le dice a su pueblo, podrán ayudar mucho si dejaran de pecar. Si tan solo se corrigieran y yo pudiera al menos bendecir sus vidas y el mundo pudiera ver lo que son, entonces tal vez aumentaría la posibilidad de que se pensara de mí de una manera diferente. Voy a mostrarle otra escritura, Números capítulo 14, porque es muy útil para entender este principio. Espero que lo estén entendiendo. Números 14, 15. El Señor está muy molesto. En este punto, debido a la rebelión y la incredulidad de Israel, ellos estaban estaban quejándose, protestando y adorando un becerro de oro. Oh, era terrible. Entonces el Señor finalmente dice, se acabó. Versículo 11, ¿hasta cuándo este pueblo me va a provocar? Digo, ¿cuánto tiempo más puede soportar esto un Dios? Basta, ya, versículo 12, los castigaré con una plaga, los desheredaré y haré otra nación más grande y poderosa que ellos. Eso es todo para Israel. Y Moisés dijo, hombre, hombre, hombre, Señor, ¿qué dijo? Moisés le dijo a Jehová, versículo 13, entonces los egipcios lo oirán. ¿Quieres que tu reputación regrese a Egipto, de donde nos acabas de sacar? Y se lo contarán a los habitantes de la tierra. Harán un gran anuncio, porque han oído que tú, Señor, estás entre este pueblo, que tú, Señor, te ves cara a cara, que tu nube está sobre ellos, la nube que los guiaba, y que tú vas delante de ellos de día en una columna de nube y de noche en una columna de fuego. Oye, los egipcios saben que estás aquí y que tú eres el Dios responsable de nosotros, y tú eres el Dios que nos está guiando, y tú eres el Dios que nos da poder, y tú eres el Dios que nos protege. Ahora, versículo 15, si tú nos matas a todos nosotros como matarías a un solo hombre, aniquilaré a toda la nación. Entonces las naciones que han oído hablar de tu fama dirán, ¿sabes lo que dirán si haces eso? Porque Jehová no pudo llevar al pueblo a la tierra que les había jurado dar, por lo tanto los mató a todos en el desierto. Impotente, los llevó hasta allí, pero no tuvo el poder de llevarlos a la tierra, así que los exterminó en el desierto. ¡Qué Dios! Ahora Moisés dice, Dios, ¿es esa la clase de reputación que deseas? Ve a qué está apelando Moisés. Está apelando a la gloria de Dios. ¿Quieres ser reprochado, Dios? Deuteronomio capítulo 9, versículos 23 al 28, dice esencialmente lo mismo. Trata el mismo terreno. En el capítulo 9, dice, versículo 27, Moisés dice, de nuevo, acuérdate de tus siervos, Abraham, Isaac y Jacob. No mires la terquedad de este pueblo, ni su maldad, ni su pecado. No tengas en cuenta nuestro pecado, Señor. No sé que la tierra de donde nos sacaste diga, porque Jehová no pudo llevarlos a la tierra prometida, y porque los odió, los sacó para matarlos en el desierto. No lo hagas, Señor, porque entonces van a malinterpretar tu carácter. Van a pensar que eres incapaz de cumplir tu promesa. Llegaste a la tierra prometida y no tuviste el poder para lograrlo. Ahora, verá, Dios no desea que su nombre sea manchado. Por eso Dios contuvo su mano, ¿no es así? De Israel y mató a algunos de ellos. Al menos 3,000 hombres murieron allí en la matanza perpetrada por los levitas y muchos más. Pero Dios contuvo su mano porque su reputación es importante para él. ¿Sabe? Dios muestra tanta gracia que a veces cuando merece usted algo no lo recibe solo para proteger la reputación de él. En Ezequiel 39 encontramos algo similar. Cuando Dios habla del futuro, dice que vendrán tiempos de tribulación y conquistará a Gog y Magog, un ejército confederado que ataque a Israel desde el norte. Dios dice, voy a acabar a Gog y a Magog. Esta es la invasión venidera que Dios enfrentará. Él dice, cuando los haya exterminado, sabrán que yo soy Jehová. Versículo 7 de Ezequiel 39. Así daré a conocer mi santo nombre en medio de mi pueblo Israel, y no permitiré que profanen más mi santo nombre, y las naciones sabrán que yo soy Jehová, el santo en Israel. Estoy cansado de la mala fama y algún día la revertiré. Verá, un pueblo puede vituperar a Dios o glorificar a Dios, y Dios desea que lo glorifiquemos. Y si el mundo ha de llegar a comprender quién es Dios, creo que dependerá de nuestra fidelidad al darle gloria. Ahora, permítame tan solo añadir una nota a pie de página aquí, porque quizá piense que si oraran como Moisés, podrá librarse de todo y Dios no lo castigaría. Así que la próxima vez que hagan algo malo dirán, ahora Señor, protege tu nombre, protege tu nombre, ¿ves? No me castigues, Señor, solo te perjudicará, porque ya sabes, lloraré mucho y la gente dirá, ¿qué te pasa? Y yo diré, bueno, Dios me hizo esto y será malo. Pero permítame apresurarme a decir que en Jeremías 14:7, eso es esencialmente lo que Jeremías estaba experimentando. Oh Jehová, Jeremías 14:7, oh Jehová, aunque nuestras iniquidades testifiquen contra nosotros, hazlo por amor de tu nombre, todo lo que hagas, Señor. Realmente hemos sido malos, pero todo lo que hagas, Señor, hazlo para tu propia gloria. Todo lo que hagas, hazlo por causa de tu propio nombre. Nuestras recaídas son muchas y hemos pecado contra ti. Oh, esperanza de Israel, su salvador en tiempos de angustia, ¿por qué has de ser como un forastero en la tierra, como un hombre errante que se desvía para quedarse una noche? ¿Por qué has de ser como un hombre atónito, como un hombre poderoso que no puedes salvar? Dios, no hagas que la gente piense que solo te quedas un rato y que has abandonado el lugar. Has sido como un forastero aquí y te has ido otra vez. Has sido como un hombre atónito, no puedes entenderlo, así que huyes. O has sido como un hombre impotente, no tienes el poder suficiente para salvarnos. No huyas de nosotros ahora, Dios, o nadie comprenderá nuestro carácter. Sin embargo, Jehová, Tú estás en medio de nosotros y tu nombre nos llama. Y somos llamados por tu nombre. No nos abandones, no te vayas, Jehová. No nos desampares ni nos dejes a merced de las consecuencias de nuestros pecados. ¿Y cuál fue la respuesta? Así dice Jehová a este pueblo. Así les ha gustado vagar. No han frenado sus pies. Por lo tanto, Jehová no los acepta. Ahora se acordará de la iniquidad de ellos y castigará el pecado de ellos. El Señor le dijo a Jeremías, no ores por este pueblo por el bien de ellos. Deja de orar por ellos. Lo van a recibir. Van a recibir su merecido. Cuando ayunen, oiré su clamor. Cuando ofrezcan holocaustos y ofrendas, no los aceptaré. Los consumiré con la espada y el hambre y la peste. Entonces dije, ah, Jehová Dios. Dice usted, ¿qué pasó? Jeremías dijo, intento orar como Moisés. Dios dice, no puedes hacer esto. Dios dice, tengo que hacerlo. Él mostró gracia a Israel como nación, pero sabe que toda la generación que pecó allí fue exterminada, excepto dos de ellos. Y aquí dice, mira, tengo que hacerlo. Sé que va a ser una deshonra para mí. Sé que el mundo no lo entenderá. Sé que vendrá, que traerá oprobio, pero tengo que hacerlo. Dice usted, ¿por qué, Dios? Porque Dios es un Dios de qué? Justicia. Y Dios, para alcanzar la gloria, jamás puede eludir la justicia. Y por eso en el mundo, usted podría decir, bueno, Dios, si verdad quieres que todo el mundo te quiera, ¿por qué no limpias el lugar? ¿Por qué no eliminas los problemas? ¿Por qué no detienes las guerras? ¿Por qué no resuelves todos los problemas? Y Dios está diciendo, sí, está bien que tú digas eso, pero yo no puedo porque mi justicia exige que yo castigue el pecado. La paga del pecado es ¿qué? Muerte, y tiene que ser pagada. Así que Dios está diciéndole al cristiano, podrías ayudar mucho si te aseguras de que tu vida no sea una vergüenza. Dios le dijo a Israel por medio de Pablo en Romanos, por tu culpa, mi nombre es blasfemado entre los gentiles. Eso es triste. Incluso podría sucederle a un cristiano que debido a su forma de vida, el hombre, el nombre de Dios sea literalmente blasfemado. Es triste. Todo lo que haga en su vida debe ser para glorificar a Dios. En 1 Timoteo le voy a mostrar un par de ilustraciones simples. Y esto es tan, tan práctico. 1 Timoteo 5 habla de mujeres jóvenes. Y esto está asumiendo que son viudas. Su esposo ha fallecido y aún son jóvenes. Y dice, quiero pues que las jóvenes se casen de nuevo, literalmente ahí, que se casen. Si eres una viuda joven, cásate de nuevo. Que tengan hijos, que gobiernen la casa, guía la casa, como una versión dice, la dirección en el hogar. No des ocasión al adversario para que hablen mal. No te atrevas a darle a Satanás nada que pueda deshonrar a Dios, porque ya algunas se han desviado en pos de Satanás. ¿Sabe lo que dice? Si no se casan, mujeres jóvenes corren el riesgo de caer en el pecado sexual. Y si caen en el pecado sexual, dejarán de glorificar a Dios y van a traer vituperio a Dios. No hagan eso. 1 Timoteo 6.1 va un paso más allá. Esto está hablando de los empleados. Ahora, eso nos incluye a muchos, ¿verdad? Todos los empleados, por favor, escuchen. Este es un boletín para todos los empleados. Dejen que todos los empleados que están bajo el yugo, dice usted, esos somos nosotros bajo el yugo. Eso significa que usted está tirando el arado de otra persona. Usted es un empleado. Ustedes hagan esto. Consideren a sus propios amos dignos de todo honor. Dice usted, no conoces tú a mi jefe. Ese no es el punto. Considérenlo digno de todo honor. ¿Por qué? ¿Para que usted reciba un incremento de sueldo? No, no. Para que el nombre de Dios y su doctrina, ¿qué? No sean blasfemados. ¿Sabe lo que pasa si usted no es un buen empleado? Su empleador sabe que usted es cristiano, ve que no es un buen empleado y concluye que Dios no es un Dios muy bueno. Y Dios es deshonrado. Eso es bastante práctico, amigos. Tito capítulo 2, versículo 5. Aquí hay algo más, tenemos que involucrar a todos. Tito 2, 5. Ahora esto es para las mujeres jóvenes casadas. Versículo 4. Para que enseñen a las mujeres jóvenes a ser sobrias. Eso significa conocer las prioridades ahora. Enseñen a esas jóvenes, ustedes mujeres ancianas, a amar a sus maridos, a amar a sus hijos, a ser discretas, castas, eso significa puras, cuidadoras de su casa. Eso es bueno, quédense en casa de vez en cuando. Están haciendo esos pagos, bien podrán usarlos. Cuidadoras del hogar, buenas o amables, obedientes a sus propios maridos. ¿Por qué? ¿Por qué? ¿Para mantener la armonía en la casa? No. Para que la palabra de Dios no sea qué, blasfemada. Verá, una esposa que no vive como debería vivir, difama a Dios que ella dice amar. Verá, esta es la base de todo nuestro comportamiento cristiano. Versículo 8. Jóvenes, tenemos que hacer que entren aquí. Hombres jóvenes, versículo 6 dice, sean sobrios, mostrándose como ejemplo de buenas obras, en la doctrina muestren integridad, doctrina verdadera, gravedad, eso es dignidad, sinceridad, palabra sana, que no puede ser condenada. Cuando usted abre la boca, muchacho, debe salir una palabra sólida y sana. ¿Por qué? Para que el que es de la parte contraria, ¿quién es el que es de la parte contraria? Anticristiano. Se avergüence, no teniendo nada malo que decir de vosotros. ¿Ven eso? Cierren la boca de los críticos para que Dios no sea deshonrado. Bueno, ahí lo tienen, amigos. Solo tienen dos opciones en la vida. Una, glorificar a Dios. Dos, reprocharle. Tiene usted que enfrentar esa realidad. Ahora, volvamos a 1 Corintios 10:31. ¿Qué está Pablo diciendo? Aquí, él está diciendo, solo hay una cosa que hacer. Y en todo lo que hagan, háganlo, ¿qué? Para la gloria de Dios. Que esto no sea un vituperio para Dios. Ahora, el mandato es bastante simple. Ahora, pongámoslo en el contexto y veamos el pasaje. Una de las áreas más urgentes en las que debemos glorificar a Dios es el uso de la libertad cristiana. Esta es una de las áreas más urgentes. Debemos glorificar a Dios en el uso de nuestra libertad cristiana. Nuestra libertad cristiana, y por libertad cristiana no me refiero al derecho al voto. Digo, la libertad que usted tiene en Cristo para hacer cosas en el área en las que la Biblia no habla. Libertad cristiana. Ahora, ¿cómo vamos a glorificar a Dios en el uso de nuestra libertad? ¿Cómo vamos a decir, vean, la Biblia no prohíbe esto en aquello, ya sea comer carne ofrecida a los ídolos, beber vino, asistir a este o aquel espectáculo, ir de compras el domingo, leer las caricaturas el domingo por la mañana, ya saben, sea lo que sea que forme parte de su herencia cultural, o que esté aprobado o desaprobado, sea cual sea esa zona gris para usted, ¿cómo aplica usted este principio para que todo lo que usted haga sea para la gloria de Dios? Quiero hacer eso en la zona gris. ¿Cómo lo hago? Debe conocer tres cosas. Número uno, los principios. Número dos, el propósito. Número tres, el patrón. Eso es lo que le quiero mostrar a partir de estos versículos. Estas tres cosas lo capacitarán usted para glorificar a Dios al usar su libertad cristiana. Veamos los principios primero. Los principios, el propósito y el patrón. Principios, número uno. Voy a darle cuatro. Y eso es lo que hace Pablo. Cuatro principios que se superponen. Y estos cuatro principios son dados para que usemos nuestra libertad de manera que glorifique a Dios. Principio número uno. Edificación sobre gratificación. Número uno. Edificación sobre gratificación. Dice usted, ni siquiera puedo deletrearlo y mucho menos sé lo que significa. Se lo voy a dar despacio y con cuidado. La edificación por encima de la gratificación. Ve el versículo 23. Principio número uno, y Pablo está resumiendo todo lo que he estado diciendo. Todo me es lícito, no todo conviene. Todo me es lícito, pero todo, ahí está la palabra, no edifica. Ahora, fíjese que dice dos veces que todo es lícito. Atrás en el capítulo 6, versículo 12, se dice dos veces, todo es lícito. Este era un dicho que los corintios usaban. Al parecer, cuando Pablo estuvo allí, usó esa frase y ellos la convirtieron en un lema. Así que cada vez que querían salir a hacer algo, decían, todo es lícito, y alguien diría, no deberías hacer eso, todo es lícito, ¿lo ve? Se volvió un pequeño eslogan. Ya saben, la Biblia no dice que no podamos hacerlo. Pablo dice que todo es lícito y ese era su pequeño asunto, ¿lo ven? A donde quiera que iban, ese era su eslogan. Y la base de todo lo que hacían, su principio general para todo comportamiento era exhibir ese pequeño eslogan, todo es lícito. Y probablemente proviene de Pablo, porque es verdad, en las zonas grises, no habla del mal, habla de lo no moral, de lo amoral. En esa área, sí, todo es lícito, pero hay algunas limitaciones. Todas las cosas no convienen, es decir, no todo beneficia, todas las cosas no edifican, eso significa no todo edifica. Entonces lo que quiere averiguar es esto, ¿es lícito pero es beneficioso y genera beneficios? ¿Edifica? Usted no debe decir, bueno, quiero hacerlo porque es neutral, diga quiero hacerlo porque es positivo. Y si tiene que elegir entre algo neutral y algo positivo, elija lo positivo. Y si en su vida solo tiene opciones entre dos cosas neutrales, no está haciendo nada. No hay tiempo suficiente para hacer eso, solo para cosas neutrales. Entonces, ¿cómo se dice? ¿Cómo se aborda? ¿Es conveniente? ¿Eso significa beneficioso? ¿Se acumulará? ¿Va a edificar? ¿Es beneficioso? ¿Va a edificar? Esa es la clave. Se trata de edificación por encima de la gratificación. No se trata de gratificarse uno mismo, no se trata de satisfacer sus propias ideas. No se trata de hacer lo que a uno le agrada, no se trata de hacer lo que le edifique a usted y a cualquier otra persona involucrada. Ahora, la edificación es una palabra fundamental. Proviene del griego ekodomeo, que literalmente significa construir una cosa. ¿Qué es lo que se edifica? En sentido figurado, metafóricamente, significa crecimiento espiritual. Este es el punto. Todo lo que hago, todo lo que usted hace como cristiano, tiene como fin que seamos edificados, que crezcamos en la gracia y en el conocimiento del Señor y Salvador Jesucristo, como lo expresa Pedro en 2 Pedro 3:18. Ahora, el Nuevo Testamento está repleto de información sobre cómo edificar a las personas. Hay cuatro herramientas básicas que nos edifican. Número uno, la palabra. Lea la Biblia. Pablo le dice a los ancianos de Éfeso en Hechos 20, versículo 32, los encomiendo a la palabra de su gracia que tiene poder para qué? Edificarlos. La palabra lo edificará usted. En segundo lugar, la predicación y la enseñanza. Venir a escuchar la predicación de la palabra de Dios lo va a edificar usted. En 1 Corintios 14, 3, Pablo dijo a la asamblea de Corinto, en lugar de hablar en lenguas todo el tiempo, profeticen o prediquen, porque la predicación tiene el fin exhortar, consolación y edificación. Lo va a edificar usted. La lectura de la Biblia y el estudio de la Biblia lo va a edificar usted. La predicación lo va a edificar usted. El amor lo va a edificar usted. 1 Corintios 8, 1. El conocimiento envanece, el amor edifica. Una cuarta cosa que lo edifica usted es la obediencia, el servicio obediente. Efesios 4, 12 dice, cuando los santos hacen la obra del ministerio, el cuerpo de Cristo es ¿qué? Edificado. Entonces, ¿qué edifica? Estudiar la palabra, escuchar la palabra, amar, obediencia, servicio.
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0: en HRBC, las 12:59 minutos.
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0: en HRBC, la 1:29.
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0: en HRBC, las dos.
1: 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Al presente, el pastor Smith está recorriendo la primera carta del apóstol Pablo a los Corintios, donde hemos estado aprendiendo que las experiencias de los hijos de Israel tienen una aplicación espiritual para nosotros hoy, como un ejemplo de lo que debemos aprender. Estaremos continuando entonces en esta lección con estos enfoques de sabiduría y guía al abrir Primera de Corintios, capítulo 10, versículo 7. Si tiene su Biblia a mano, acompañe al pastor Charles Smith en la lectura o escuche con atención estas enseñanzas. Con ustedes, el pastor Chuck Smith.

¿Qué tal, amigos? ¿Cómo están? ¿Bien? Bueno, me alegro y le doy gracias a Dios que así sea. Nos encontramos con varias personas aquí. Ellos estaban codiciando cosas malas, las cosas que son los apetitos carnales, si estaban deseando eso. En segundo lugar, muchos de ellos se habían vuelto a la idolatría. Si usted recuerda cuando Aarón, mientras Moisés estaba en el monte, recibiendo las tablas de la ley, él hizo aquel becerro de oro y el pueblo danzaba alrededor de él. Pablo dice aquí, en el versículo 7, ni seáis idólatras como algunos de ellos, según está escrito, se sentó el pueblo a comer y a beber y se levantó a jugar. Ni forniquemos como algunos de ellos fornicaron y cayeron en un día 23.000. Ni tentemos al Señor como también algunos de ellos le tentaron y perecieron por las serpientes. Bien, podríamos preguntarnos cómo fue que tentaron al Señor. Y le tentaron porque estaban murmurando contra Dios, contra Moisés, diciendo, nos ha traído a este lugar para matarnos, es terrible. Bien saben que no deberíamos estar aquí, nos deberíamos marchar en este momento para nuestras casas. Fue allí que el Señor se enojó, la furia del Señor se encendió, y aquellas serpientes ardientes vinieron al campamento y comenzaron a morderles, porque ellos murmuraban en contra de Dios. Por eso dice Pablo, ni murmuréis, como algunos de ellos murmuraron y perecieron por el destructor. Y estas cosas les acontecieron como ejemplo y están escritas para amonestarnos a nosotros, a quienes han alcanzado los fines de los siglos. Vemos dos veces Pablo dice, miren, esto es para ejemplo de ustedes. Esta es la típica historia. Ustedes tienen que aprender de estos ejemplos, ver los errores que han cometido. Ustedes no tienen que vivir según la carne, no codiciar las cosas de la carne, no deben cometer fornicación ni idolatría, no tienen que murmurar contra Dios. Luego decía, así que el que piensa estar firme, mire que no caiga. Es que no debemos presumir que estamos en la gracia de Dios. El versículo 13 expresa, no os ha sobrevenido ninguna tentación que no sea humana, pero fiel es Dios, que no os dejará ser tentados más de lo que podéis resistir, sino que dará también, juntamente con la tentación, la salida para que podáis soportar. La Biblia nos dice que cuando un hombre es tentado, no debe decir que está siendo tentado por Dios. Todo hombre es tentado cuando es cebado de sus propios deseos y seducido. Y la codicia, cuando ha concluido, trae o sale a luz el pecado. La tentación comienza en la mente del hombre. Allí es donde está el deseo. ¿Qué hago con esto? Bien, las tentaciones que tenemos, nosotros son comunes a los hombres. Mientras vivamos en este cuerpo, estaremos sujetos a ciertas tentaciones, a los deseos de la carne, los impulsos carnales. Eso es común a todos los hombres. Pero con esta tentación, tenemos que pensar que Dios es fiel a nosotros y Él no me permitirá ser tentado más allá de los límites que tengo. Él ha de proveer para mí la forma en que pueda escapar para que pueda sobrellevar esa tentación. Y es importante que yo tome esa vía de escape. Mi amiga, mi amigo, Dios no le va a usted a sacar por la fuerza de la tentación. No, no. Dios no ha de forzarle a usted para que sea bueno. Cuando viene la tentación, Dios provee una vía de escape. Siempre Dios provee una vía de escape. Si usted cae en la tentación, es porque usted no prestó oído a la voz de Dios. Usted no tomó voluntariamente la vía de escape que Dios le proveyó.
Nuestro pecado es responsabilidad nuestra, no responsabilidad de Dios. Dice a continuación, por tanto, amados míos, huid de la idolatría. Vale decir, huya, salga de ahí. La idolatría está estableciendo todo en su vida o en la mía delante de Dios. Sí, habla de esa idolatría. Algo que se pone en nuestro corazón, en nuestra mente, en nuestra vida, y está anterior eso a nuestro caminar con Dios. Es decir, se vuelve más importante para usted eso que su propio caminar con Dios. Es algo que reemplaza a Dios en nuestra vida. Eso es un ídolo. Y de eso es que dice huir de la idolatría. Como a sensato os hablo, decía el apóstol Pablo, juzgad vosotros lo que digo. La copa de bendición que bendecimos. Esto hace referencia a cuando nos congregamos en la cena del Señor y tomamos la copa y la bendecimos. Porque hace una pregunta, ¿no es la comunión de la sangre de Cristo? El pan que partimos, ¿no es la comunión del cuerpo de Cristo? Siendo uno solo el pan, nosotros, con ser muchos, somos un cuerpo, pues todos participamos de aquel mismo pan. ¿Vemos? Esta es la comunión con Jesucristo, la sangre de Cristo, el cuerpo de Cristo, por el cual nos volvemos uno, una cosa, uno solo con Él, y por el cual también nos volvemos uno, los unos con los otros. Cuando comemos todos del mismo pan, cuando bebemos todos la misma copa, nos estamos volviendo uno con el otro. Esta es la unidad del cuerpo de Cristo. Seguramente los cultos de comunión simbolizan más gráficamente esto que cualquier otra cosa dentro de la iglesia. Todos participando del mismo pan, todos tomando de la misma copa, volviéndonos uno con Dios y también con cada uno de los otros. El verso 18 dice, mirad a Israel según la carne, los que comen de los sacrificios, ¿no son partícipes del altar? ¿Cuál es la idea? La idea era traer su ofrenda de paz, ofrecerla a Dios, y toda la idea que había detrás de esto era la comunión con Dios. Así que usted le traía la ofrenda al sacerdote, él lo llevaba allí para que se lo cortara en pedazos, y traía cortado en pedazos lo que le podía dar a usted. Usted tomaba eso, lo cocinaba allí o lo asaba a la parrilla y se sentaba a comerlo. Usted lo ha traído como ofrenda para Dios, la grasa le fue quitada, fue quemada en el altar, subió ese humo como olor suave delante de Dios, el sacerdote tomó su porción, pero ahora usted también tiene su porción y con su familia se sienta allí, comen la carne asada, el cordero asado. Mientras lo están comiendo, la idea que había era, bueno, Dios ha recibido de esto una parte. Yo estoy recibiendo una parte también. Así que me estoy volviendo uno con Dios, estoy comiendo con Él, estoy en comunión con Él. Por eso cuando ofrezco una parte de esta carne a Dios y es quemada sobre el altar para el Señor, Dios se agrada de esto. Y ahora yo estoy comiéndola, me estoy volviendo uno con Dios. Es un pensamiento muy hermoso, un concepto muy hermoso, volverse uno con Dios, ser uno con Dios por medio de esta ofrenda. Bueno, acontece eso cada vez que participamos de la comunión en la iglesia. Estamos siendo parte de Jesucristo, Él es parte de mí, está en comunión conmigo, cuando recibo la copa y cuando participo del pan, pero también me estoy volviendo parte de los otros que hacemos lo mismo. Así que era con Israel según la carne cuando ellos comían los sacrificios, eran copartícipes del altar, se volvían uno con Dios. Y Pablo pregunta, ¿qué digo pues? ¿Que el ídolo es algo? Estamos volviendo de repente al capítulo 8, toda la cuestión comienza cuando él les hablaba acerca de comer
en la casa de los ídolos y que algún hermano pasara y los viera, y entonces podía pensar, bueno, si él puede hacerlo, yo también. Y así su conciencia tropezaba y eso le molestó a Pablo. Tú dices que tienes libertad y desafortunadamente están ejerciendo su libertad para comer en el templo de muchos de los dioses que había allí en Corinto. Ellos decían, yo tengo libertad en Cristo, tengo libertad y todo el resto. Y Pablo ahora está volviendo sobre eso. ¿Qué digo, pues? ¿Que el ídolo es algo o que sea algo lo que se sacrifica a los ídolos? Antes digo que lo que los gentiles sacrifican a los demonios, lo sacrifican y no a Dios. Y no quiero que vosotros os hagáis partícipes con los demonios. Vale decir que los sacrificios en los templos paganos son ofrendas para los demonios, no son ofrendas para Dios. Decía Pablo, y no quiero que vosotros os hagáis partícipes, es decir, que no estén en comunión con los demonios. No podéis beber la copa del Señor y la copa de los demonios. No podéis participar de la mesa del Señor y de la mesa de los demonios, o provocaremos a celos al Señor. ¿Somos más fuertes que Él? Así que Pablo está verdaderamente cayendo sobre la práctica de algunos de aquellos corintios que comían en el templo de los ídolos, los templos paganos que estaban allí en esa ciudad de Corinto. Una cosa interesante en esos templos paganos, Pablo declaró que las ofrendas eran hechas a los demonios. Si nosotros vamos al Antiguo Testamento, al libro de Deuteronomio, en el capítulo 32, los versículos 16 y 17, dice que le despertaron, a Dios por supuesto, a celos con los dioses ajenos. Lo provocaron a ira con abominaciones. Sacrificaron a los demonios y no a Dios. A dioses que no habían conocido, a nuevos dioses venidos de cerca, que no habían temido vuestros padres. De la roca que te creó te olvidaste, te has olvidado de Dios, tus partícipes, es decir, que no estén en comunión con los demonios. No podéis beber la copa del Señor y la copa de los demonios. No podéis participar de la mesa del Señor y de la mesa de los demonios, o provocaremos a celos al Señor. ¿Somos más fuertes que Él? Así que Pablo está verdaderamente cayendo sobre la práctica de algunos de aquellos corintios que comían en el templo de los ídolos, los templos paganos que estaban allí en esa ciudad de Corinto. Una cosa interesante en esos templos paganos, Pablo declaró que las ofrendas eran hechas a los demonios. Si nosotros vamos al Antiguo Testamento, al libro de Deuteronomio, en el capítulo 32, los versículos 16 y 17, dice que le despertaron, a Dios por supuesto, a celos con los dioses ajenos. Lo provocaron a ira con abominaciones. Sacrificaron a los demonios y no a Dios. A dioses que no habían conocido, a nuevos dioses venidos de cerca, que no habían temido vuestros padres. De la roca que te creó te olvidaste, te has olvidado.

capítulo 32, los versículos 16 y 17, dice que le despertaron, a Dios por supuesto, a celos con los dioses ajenos. Lo provocaron a ira con abominaciones. Sacrificaron a los demonios y no a Dios. A dioses que no habían conocido, a nuevos dioses venidos de cerca, que no habían temido a vuestros padres. De la roca que te creó te olvidaste, te has olvidado de Dios, tu creador. Vemos, el concepto es que la adoración de esos dioses falsos, la adoración de los ídolos, en realidad es la adoración de los demonios. Pablo dijo, ellos están sacrificando para los demonios, en la misma forma en que ustedes comen de los sacrificios hechos para Dios y se vuelven uno con Dios. Si ustedes comen de esos sacrificios hechos para los demonios, se están volviendo uno con los demonios, con el demonio que está representado en ese ídolo que está allí. Y no quisiera que ustedes tengan esa koinonía, como es la palabra griega, que equivale a comunión o unidad con los demonios. Por lo tanto, ustedes no pueden beber de la misma copa y también de la copa de los demonios. No pueden ser partícipes de la mesa del Señor y de la mesa de los demonios. Sin dudas, el apóstol estaba pensando en este capítulo 32 de Deuteronomio, ese pasaje que acabamos de leer. Porque, nuevamente, dice que ellos provocaron al Señor a celos al sacrificar a los demonios, y dijo, provocaremos a celos al Señor, somos más fuertes que Él, nos atrevemos a oponernos a Él, en otras palabras. Luego dijo, todo me es lícito. Vuelve a esto que es como un refrán, ¿verdad? Pero no todo conviene. Sí, ustedes pueden comprobar que está todo bien. Vivimos bajo la gracia, creemos en Jesucristo, así que todo está bien. Usted puede alegar. Y puede que eso sea legal, pero no conviene. Hay que frenar, hay que impedir que eso progrese, si es que usted está corriendo la carrera para poder ganar, sin cargarse de ese equipaje extra o de ese peso de pecado que los hace más lentos. Eso no es conveniente. Por eso agrega, todo me es lícito, pero no todo edifica. Hay cosas que, en lugar de construirme, me tiran abajo. Cosas que me apartan de Cristo y no me acercan a Él. Y mi deseo, estimado oyente, es estar más cerca cada día de Él. Por lo tanto, aunque legalmente sea algo lícito, aunque usted pueda comprobar que eso está bien, si me aleja de la comunión con Dios, eso no me está edificando, o no lo está edificando a Él en mí. Por lo tanto, aunque eso sea legal, la sabiduría me dice que no lo haga. Porque eso, en lugar de ayudarme a ganar, me va a detener. En lugar de edificar, me va a derribar. Y yo estoy deseando correr la carrera de tal manera que pueda ganar. Estoy deseando ser hallado en Cristo, construido en Él. Luego agrega, ninguno busque su propio bien, sino el del otro. Es decir, no viva egoístamente o simplemente para usted mismo. No piense solo en usted. Piense en los otros y viva para los otros. Luego leemos, de todo lo que se vende en la carnicería, comed sin preguntar nada por motivos de conciencia. Mucha de la carne que en Corinto se vendía en la carnicería, primero era usada para los sacrificios en los templos paganos. Así que usted iba a comprar carne allí al mercado, entonces quizá usted iba a decir, me gustaría medio kilo de estas hamburguesas. ¿Y fue la hamburguesa ofrecida en sacrificio en el templo del ídolo? Bueno, Pablo dijo, no, cállense, no pregunten esas cosas. Simplemente vaya y compre, llévesela a su casa y cómala. ¿Por qué? Por causa de vuestra conciencia. Lo que no saben no les dañará. Así que coman y no hagan preguntas. Tan sencillo como eso. Porque del Señor es la tierra y su plenitud. Si algún

crédulo os invita y queréis ir, agregaba, de todo lo que se os ponga delante comed sin preguntar nada por motivos de conciencia. Coman, eso es lo que decía, coman lo que les ponen allí delante, cómanlo, no pregunten por causa de la conciencia. Ahora, si cuando alguien le pone algo delante suyo para comer, le dice, esto lo hemos ofrecido a Zeus, entonces el apóstol Pablo decía, no lo coman. No les va a hacer daño, pero puede dañar a la persona que lo ofreció a ustedes, que vino a dárselo, viendo la libertad que ustedes tienen. Así que si ellos dan esa información, ustedes digan no, gracias. Y de esa forma no son de tropiezo para esas personas, no los ofenden a ellos. Agrega, más si alguno os dijere, esto fue sacrificado a los ídolos, no lo comáis. ¿Se da cuenta? De esto hablábamos. Por causa de aquel que lo declaró por motivos de conciencia, porque del Señor es la tierra y su plenitud. La conciencia, digo, no la tuya, sino la del otro, pues, ¿por qué se ha de juzgar mi libertad por la conciencia del otro? Y si yo con agradecimiento participo, ¿por qué he de ser censurado por aquello que doy gracias? Pablo decía, oigan, todo es santificado con la acción de gracias. Ustedes simplemente dicen, Señor, bendíceme ahora o bendice esto y te lo agradezco. Y eso es santificado. Pero con todo, eso puede herir a alguien. Pueden hacer tropezar a otro. Vemos nuevamente, es la ley del amor la que rige, no queriendo ser de tropiezo, no queriendo herir a los hermanos más débiles. Después dice, sí, pues, coméis o bebéis o hacéis otra cosa, hacedlo todo para la gloria de Dios. Este es el principio. Las personas que tienen principios no necesitan leyes. Este es el principio. Eso es de lo que debiéramos tomar nota. Es la cuestión del asunto. Lo que se haga, hay que hacerlo para la gloria de Dios y eso entonces estará bien. Si lo que hago lo puedo hacer para la gloria de Dios, bien. Si lo que hago no es para la gloria de Dios, entonces mejor no hacerlo. Pero lo que haga de palabra o de hecho, todo debo hacerlo para la gloria de Dios. Dice, no seáis tropiezo ni a judíos, ni a gentiles, ni a la iglesia de Dios. Como también yo en todas las cosas agrado a todos, no procurando mi propio beneficio, sino el de muchos para que sean salvos. Así que Pablo dijo, no busquen su propio beneficio, sino vivan para el beneficio de los demás. Esa es la forma en que yo vivo. Esto es mi deseo, que la persona que está allí frente a mí, que aquellas personas que me encuentro en el camino sean salvas. Así que yo vivo a favor de ellos. No para mi propio favor, no para satisfacer mi propia carne, no para vivir según mis propios deseos, sino que allí me presento en sacrificio vivo. Vivo una vida cuidadosa para poder ganar a otros para Jesucristo. Así que si esta es la meta en su vida, traer a otros para el Señor, ese será el factor que gobierne aquello que permitimos o no. Lo que haga o lo que no haga, lo que coma o lo que no coma, lo que beba o lo que no beba, que no sea para ofender a otros, que yo pueda caminar en amor pensando en los otros, no buscando mi propia satisfacción. Oh Dios, ayúdame a ganar esta carrera. Ayúdame a vivir en amor, caminando en amor y sirviendo en amor.

0: Gran enseñanza para vivir la fe en manera práctica todos los días. ¿Cómo lo hace usted? ¿Cómo toma este pasaje bíblico y lo lleva en acción día por día en su caminar con Cristo? Si desea entonces opinar de esta temática de Primera de Corintios que hemos visto el día de hoy, en el capítulo 10, le invitamos a tomar este correo electrónico y escribirnos info@lpddph.com. Luego del símbolo de arroba, esta dirección utiliza las iniciales del nombre del programa. info@lpddph.com. Nos gustaría conocer su opinión, su perspectiva respecto a este texto bíblico, su análisis del mismo para ayudarnos a todos a crecer y a profundizar. info@lpddph.com. La otra manera es www.lapalabradediosparahoy.com. www.lapalabradediosparahoy.com. Todo junto y en minúscula, una dirección donde va a ser dirigido a un lugar que va a poder escuchar el audio de este estudio nuevamente. Va a poder descargarlo, va a poder también obtener el texto con las referencias bíblicas, el análisis del pastor Chuck Smith y su opinión, diferenciado obviamente del texto bíblico, para que usted pueda hacer su estudio bien profundo y tomar más tiempo del que tenemos aquí disponible en el programa de radio. www.lapalabradediosparahoy.com. En la próxima edición de este programa seguiremos estudiando la cadena de autoridad que ha sido puesta delante de nosotros por Dios mismo, en la vida de la iglesia, en la vida en comunidad, en la vida con otros hermanos en la fe. Esperamos que haga planes para acompañarnos en esta misma emisora, en este mismo horario, cuando anunciemos la palabra de Dios para hoy. Le invitamos ahora a tomar un tiempo para reflexionar en oración ante Dios. Y nos guía el pastor Chuck Smith con estas palabras.
1: Nuevamente, Padre, estamos tan agradecidos por tus palabras que son de tanta sabiduría para guiarnos. Oh Señor, ayúdanos que podamos ser hacedores de tu palabra y no meramente oidores. Oh Dios, queremos venir a la comunión contigo. Queremos tener ese compañerismo el uno con el otro en Jesucristo. Señor, que tu Espíritu Santo haga una obra especial en nuestros corazones. En el nombre de Jesús, te damos gracias por esto, oh Padre.

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0: Amamos y servimos a un Dios que no quiere que nadie perezca, sino que todos lleguen al arrepentimiento. Bienvenido a través de la Biblia, el programa donde conocemos a Dios en su palabra. Soy su anfitrión, Geyel Ortiz, contento de que usted esté con nosotros en el día de hoy, estudiando la Biblia. Oremos para iniciar nuestro estudio. Gracias, Padre, porque te encanta mostrar misericordia a los culpables y gracia a los que no la merecen. Gracias por extendernos eso todos los días a través de tu Hijo Jesucristo. Danos oídos para escuchar y corazones dispuestos a obedecer tu santa palabra hoy. En el precioso nombre de Jesús te lo pedimos y oramos. Amén. Con nosotros, nuestro maestro Samuel Montoya.
2: Continuamos hoy estudiando el capítulo 24 de los Hechos de los Apóstoles. Y en nuestro programa anterior estábamos hablando del gobernador Félix y su esposa Drusila. Y decíamos que esta pareja estaba en una posición exaltada. Probablemente nunca habrían asistido a una iglesia en donde se predicara el Evangelio. No creemos que hubieran ido para escuchar predicar al apóstol Pablo si él hubiera llegado a su pueblo para una serie de reuniones. Pero dijimos que aquí tenemos a estos dos frente a una oportunidad única y bajo las circunstancias más favorables. Tienen una entrevista privada con el mejor predicador de la gracia de Dios que el mundo jamás haya conocido. Dios les concede esta oportunidad de escuchar un sermón privado. ¡Qué maravillosa oportunidad que Dios concede a estas dos personas! La hora de la salvación sonó para ellos. La puerta del reino se les abrió. Tuvieron su oportunidad. Esto es un cumplimiento del versículo que se encuentra allá en el Salmo 2, versículo 10, donde dice: Ahora pues, oh reyes, sed prudentes, admitid amonestación, jueces de la tierra. Creemos pues que Félix y Drusila escucharon a Pablo con mucho interés. Creemos que Félix hasta habría querido hacer una decisión por Cristo, pero lamentablemente no lo hizo. Decidió esperar hasta otra oportunidad. Y amigo oyente, esa es una posición sumamente peligrosa, porque puede que el pecador nunca tenga otra oportunidad para escuchar el Evangelio. Es necesario tener en cuenta que el hombre no es el que fija la hora, es Dios quien la fija. Pablo, pues, razonó con Félix en cuanto a la justicia, el dominio propio y el juicio venidero. Ahora, la justicia aquí creemos que es la justicia de la ley, la cual el hombre no puede alcanzar. En otras palabras, la ley revela que el hombre es pecador y que al pecador no le es posible cumplir con la ley de una manera que sea aceptable para Dios. Un pecador necesita ser justificado ante Dios y no puede proveer esta justificación por sí mismo. De modo que Dios la provee para él en la persona de su Hijo Cristo Jesús. Este es el mandato de justicia que desciende sobre todos aquellos que creen. Esa es la justicia a la cual se refiere el apóstol Pablo escribiendo allá en su carta a los Romanos capítulo 3, versículo 22, cuando dice: La justicia de Dios por medio de la fe en Jesucristo para todos los que creen en Él, porque no hay diferencia. Esta justicia, pues, este manto, desciende sobre todo creyente como un vestido. Y Pablo razonó con este hombre Félix en cuanto a la justicia de la ley, la cual a él no le era posible satisfacer, y en cuanto a la justicia que Cristo provee para el pecador que confía en Él. Luego, Pablo habló del dominio de sí mismo. Félix era un hombre dominado por la pasión y la crueldad. Estos dos, pues, tanto Félix como su esposa Drusila, eran grandes pecadores y no sabían lo que era la verdadera libertad. Luego Pablo les habló acerca del juicio venidero. Les habló acerca del juicio del gran trono blanco. Amigo oyente, ahora mismo sus pecados están o bien sobre usted o bien sobre Cristo. Si sus pecados están sobre Cristo, si usted ha puesto su confianza total en Él, entonces todos esos pecados fueron llevados y borrados hace más de 2000 años. No están por delante de usted para ser juzgados en el futuro. Dios, además de perdonarlos, también los ha olvidado. No pueden atormentarnos. Pero si sus pecados hoy en día todavía están sobre usted, entonces para usted aún está por delante el juicio venidero. A los hombres no les gusta oír hablar acerca del juicio venidero. Y estamos seguros que a Félix tampoco le gustó oír hablar acerca del juicio venidero. Quizás haya alguien que nos escucha hoy a quien tampoco le gusta oír hablar del juicio venidero, del pecado y de todo esto. Pero amigo oyente, escuche bien. Si sus pecados no están sobre Cristo, si usted no ha confiado en Él como su Salvador personal, entonces a usted solo le espera el juicio. Ahora, puede ser que usted apague el radio ahora mismo, pero eso no cambia nada, amigo oyente. Aún así, no puede destruir el hecho de que el juicio le espera. Hoy en día hay muchos predicadores que predican sobre este tema. Aquellos que todavía enseñan la Biblia son los únicos que lo tratan de alguna manera. La mayoría de los predicadores lo pasan por alto, o si no, tratan de presentarlo en una forma más soportable. En cierta ocasión, un predicador recibió una carta de un profesor universitario en la cual decía: le estaba escuchando y estaba listo a apagar el radio cuando me enteré que usted es un predicador que habla acerca del tormento del infierno. Pero observé que no lo predicó de una manera cruda y noté además que usted sí ofreció la salvación. Y por lo tanto, continué escuchándole. Amigo oyente, el tormento y el fuego del infierno es un buen tema si es usado para guiar a las almas a Cristo Jesús. Siempre debe haber mención de la salvación que tenemos en Cristo Jesús cuando se predica un sermón sobre el tormento del infierno. Ahora es interesante observar aquí a Félix. Cuando Pablo tuvo que comparecer ante él, al llegar Ananías, el sumo sacerdote y los ancianos y el gran orador Tértulo para lanzar sus acusaciones contra Pablo, Félix enseguida comprendió que en verdad no había ninguna acusación. En tal caso, debió entonces haber libertado a Pablo. Pero Félix era un político y no quiso oponerse a los judíos. No hizo lo justo, sino lo que creyó conveniente desde un punto de vista político. Entonces Félix tuvo esta entrevista privada con Pablo y al parecer Pablo realmente lo conmovió. Sin embargo, Félix pospuso hacer una decisión aplazándola para otro día. Ahora, es una observación muy interesante, pero a la vez triste y comprobada a lo largo de toda la historia por más de 2000 años. Y es que le es posible a uno seguir aplazando o postergando el tomar una decisión por Cristo hasta cuando llegue el día cuando es realmente imposible hacer una decisión de aceptar a Jesucristo. Es por eso que la mayoría de las decisiones son hechas por los jóvenes. Y es por eso que debemos tratar de alcanzar a los jóvenes. Y es también por eso que una persona no debe creer que al envejecerse llega a ser más inteligente. Los mayores se ponen más y más duros en cuanto al Evangelio. Alguien cuenta un incidente que sucedió hace muchos años en cuanto al difunto doctor Jorge Truett, gran príncipe del púlpito allá en la ciudad de Dallas, en los Estados Unidos. Fue durante la celebración de su 50º como pastor, cuando un amigo abogado que no era cristiano se le acercó y le dijo: Jorge, tú y yo llegamos acá a Dallas en el mismo tiempo. Tú eras un predicador joven y yo un abogado joven. Debo confesar que cuando primero te oí hablar, me sentí sumamente conmovido. Y francamente, había noches cuando no me era posible dormir. Pero al pasar los años, llegó el día cuando me fue posible escucharte y todavía alegrarme de haberte escuchado sin que tu mensaje me conmoviera en lo más mínimo. Y así es en el día de hoy. El abogado se rió entre dientes al decirlo, pero no se dio cuenta en realidad de cuán trágico era, porque agregó: y tú eres aún mayor predicador hoy que lo que fuiste en el principio. Esa es una verdadera tragedia, amigo oyente. Es una tragedia para un hombre que ni aún lo reconocía, ni se daba cuenta hasta dónde había llegado. Y así fue con Félix. Félix le dijo a Pablo: ahora vete, pero cuando tenga oportunidad te llamaré. Pero esa oportunidad, amigo oyente, nunca llegó. Nunca llegó para Félix. La oportunidad tampoco vino para el abogado allá en la ciudad de Dallas. Esa segunda oportunidad, amigo oyente, no llega para muchas personas. Bien, continuemos pues con el versículo 26 de este capítulo 24 de los Hechos de los Apóstoles. Esperaba también con esto que Pablo le diera dinero para que le soltase, por lo cual muchas veces lo hacía venir y hablaba con él. Ahora note usted que Félix era un político vivo y además era un ladrón. Esperaba que Pablo le sobornara y entonces le habría otorgado su libertad. Y dice aquí en el versículo 27, el versículo final de este capítulo 24, pero al cabo de 2 años recibió Félix por sucesor a Porcio Festo, y queriendo Félix congraciarse con los judíos, dejó preso a Pablo. Ahora Félix se valía de la política. Era político hasta el fin, para no oponerse a los judíos, y dejó en la cárcel a Pablo. Y una vez más tenemos que decir, amigo oyente, que la justicia romana no era de ninguna manera mejor que los hombres que la ejecutaban. O bien Pablo era culpable o no lo era. Ahora, si era culpable de traición, debieron haberlo ejecutado. Pero si no era culpable, debieron haberle otorgado su libertad. Debieron haber hecho o una cosa o la otra. Bajo ninguna circunstancia debieron haberle dejado en la cárcel por 2 años. Bien, y así concluye el capítulo 24 de los Hechos de los Apóstoles. Llegamos ahora al capítulo 25. Y en este capítulo tenemos a Pablo ante Festo, el nuevo gobernador. Pablo había estado en la cárcel injustamente por un periodo de 2 años como resultado de una decisión arbitraria del gobernador Félix. Pero ahora tenemos un nuevo gobernador, Festo, quien es el que reemplazó a Félix. En nuestro estudio de este capítulo 25 de los Hechos, veremos ahora la escena que se desarrollará cuando Pablo comparezca ante Festo. Hasta ahora hemos visto a Pablo en varias situaciones en las que ha tenido que enfrentar multitudes hostiles, comparecer ante autoridades e inclusive no ser comprendido por otros creyentes. Le hemos visto ante una gran multitud en las gradas de la fortaleza de Jerusalén. Lo hemos visto ante el Consejo del Sanedrín. Lo vimos también ante Félix, el gobernador de Cesarea. Y por último, lo vimos en el capítulo anterior en una entrevista privada con Félix y con su esposa Drusila. Al parecer, Pablo tuvo también otras muchas entrevistas y confrontaciones en su vida. Ahora lo veremos ante Festo, el nuevo gobernador de Cesarea, y más adelante lo veremos ante Agripa. El apóstol Pablo tuvo que comparecer ante todos estos gobernantes, y creemos que en muchos casos estas fueron experiencias bastante tediosas para Pablo, experiencias que pusieron a prueba su paciencia. Sin embargo, estamos seguros que Pablo se regocijó con cada oportunidad que le fue concedida para testificar del Señor Jesucristo ante esa gente de alta jerarquía del Imperio Romano. No debemos olvidar que cuando Pablo se convirtió a Jesucristo, cuando fue llamado a ser su siervo, recibió la promesa de que testificaría de él ante soberanos y reyes. Notemos entonces que cada vez que Pablo comparece ante uno de estos gobernantes, se para ante ellos y les cuenta lo que el Señor Jesús había hecho por él, y lo cuenta sin temor y con mucho gusto. El apóstol Pablo, dondequiera que estaba, siempre daba un buen testimonio de Jesucristo. Aún Félix, el gobernador, demostró públicamente su gran conmoción al escuchar el testimonio de Pablo acerca de la maravillosa gracia de Dios. Pero su codicia personal y su picardía triunfaron al fin. Y por eso decidió posponer indefinidamente su decisión de aceptar a Jesucristo como su Salvador personal. Vimos que después mandó a buscar a Pablo desde la cárcel muchas veces, pero aparentemente ya no estaba más interesado en obtener la salvación de su alma, sino solamente un soborno. Ahora, aquellos 2 años que Pablo pasó en la cárcel fueron años silenciosos, por lo menos en cuanto al aspecto histórico. Quizás fueron años en que Pablo estuvo irritado y frustrado al no poder obrar por el Señor. Quizás fueron años de paz y comunión íntima con Jesucristo. No lo sabemos, pues la Biblia no nos dice nada en cuanto a esto. Pero sabemos muy bien, en cambio, que la mano de Dios se manifestó en todo esto y que sus propósitos se llevaron a cabo. Y creemos que esto debe ser una verdadera fuente de aliento para cada uno de nosotros cuando nos parece que nuestra actividad está frustrada y que no podemos avanzar según nuestros propios deseos. Leamos pues los primeros 4 versículos de este capítulo 25 de los Hechos de los Apóstoles. Llegado pues Festo a la provincia, subió de Cesarea a Jerusalén 3 días después. Y los principales sacerdotes y los más influyentes de los judíos se presentaron ante él contra Pablo y le rogaron, pidiendo contra él, como gracia, que le hiciese traer a Jerusalén, preparando ellos una celada para matarle en el camino. Pero Festo respondió que Pablo estaba custodiado en Cesarea, a donde él mismo partiría en breve. Bueno, creemos que, en este caso, Festo ya tenía pleno conocimiento de la situación en la cual se encontraba Pablo. Estamos seguros que Félix debió haberle contado acerca de las circunstancias que rodeaban este caso y sus razones para encarcelar a Pablo. Probablemente le explicó que había traído a Pablo a Cesarea y lo había encarcelado allí para protegerlo de los judíos que querían matarle. Por tanto, cuando Festo recibe esta noticia que los judíos solicitaban que Pablo fuese traído a Jerusalén, él les responde diciendo que no era su intención llevar a Pablo a Jerusalén porque él mismo ya había hecho sus planes para viajar a Cesarea. Ahora aquí tenemos otro caso de un gobernante romano que prefería vivir en Cesarea antes que en Jerusalén. Ahora es interesante notar la pasión de los enemigos de Pablo, quienes querían matarlo a toda costa. Ellos ciertamente no dejan que pase mucho tiempo antes de presentarse ante el nuevo gobernador para rogarle en cuanto a Pablo. No sabemos si Festo tenía conocimiento en cuanto a los planes de los judíos para acechar el grupo y asesinar a Pablo. Creemos que él sabía esto, pero la verdad es que aquí no se nos da ni un indicio que nos indique si lo sabía o no lo sabía. Sin embargo, queda en claro que Festo rechazó las demandas de este grupo y les contesta que, en lugar de traer a Pablo a Jerusalén, ellos tendrían que hacer el viaje hasta Cesarea. Prosigamos leyendo los versículos 5 al 7 de este capítulo 25 de los Hechos. «Los que de vosotros puedan, dijo, desciendan conmigo, y si hay algún crimen en este hombre, acúsenle. Y deteniéndose entre ellos no más de 8 o 10 días, venido a Cesarea, al siguiente día se sentó en el tribunal y mandó que fuese traído Pablo. Cuando éste llegó, lo rodearon los judíos que habían venido de Jerusalén, presentando contra él muchas y graves acusaciones, las cuales no podían probar». Pablo una vez más tiene que comparecer ante un tribunal para defenderse de estas falsas acusaciones de los judíos. Esta vez ante Festo, no tenían ningún vocero capacitado como el abogado Tértulo que usaron ante Félix. De modo que uno tras otro se pararon presentando diferentes acusaciones, pero sin presentar evidencias o pruebas en cuanto a ninguna de ellas. Ahora notemos lo que dice Pablo en su defensa, aquí en los versículos 8 y 9. Él dice, alegando Pablo en su defensa, ni contra la ley de los judíos, ni contra el templo, ni contra César he pecado en nada. Pero Festo, queriendo congraciarse con los judíos, respondiendo a Pablo, dijo, ¿quieres subir a Jerusalén y allá ser juzgado de estas cosas delante de mí? Con esto vemos que Festo era otro pícaro, como su antecesor Félix. De modo que Pablo se encuentra aquí no solamente entre un grupo de ladrones, sino también ante autoridades llenas de maldad y corrupción. Leamos ahora los versículos 10 y 11. Pablo dijo, ante el tribunal de César estoy, donde debo ser juzgado. A los judíos no les he hecho ningún agravio, como tú sabes muy bien. Porque si algún agravio o cosa alguna digna de muerte he hecho, no rehúso morir. Pero si nada hay de las cosas de que estos me acusan, nadie puede entregarme a ellos. A César apelo. Hay algunos estudiantes de la Biblia que creen que Pablo cometió un error aquí y que él no debió haber apelado a César. Dicen que Pablo simplemente debió haber dejado su caso ante Festo. Pero ellos aparentemente no se dan cuenta que Festo pensaba usar a Pablo y solo para cumplir sus propios fines políticos. Estamos seguros que Festo había recibido bastante soborno de parte de los hombres que habían venido a Cesarea desde Jerusalén y que al fin accedería a llevar a Pablo a Jerusalén. Es por esto que no nos sentimos inclinados a criticar a Pablo, y creemos que Pablo obró correctamente al apelar a César. Pablo era un ciudadano romano y lo que hizo fue simplemente ejercer sus derechos de ciudadano. Un procedimiento completamente normal y correcto. Él sabía con toda seguridad que su regreso a Jerusalén solo significaría su muerte. Pablo no tenía complejos de mártir, ni era su deseo ofrecerse como mártir, de modo que lo que hizo aquí fue para evitar un martirio seguro. Hoy en día parece que abundan aquellos que desean encontrarse en situaciones de martirio. Realmente padecen de lo que llamamos complejos de mártir. Parece que estas personas están siempre dispuestas a apartarse de su camino en busca de algún sufrimiento que puedan padecer. Casi siempre un sufrimiento autoinfligido, un sufrimiento que no han recibido de parte de Dios. Es una cosa estar dispuestos a sufrir las consecuencias de la fidelidad a Jesucristo, pero es algo muy diferente salir a buscarse uno mismo sus propios sufrimientos innecesarios. Una persona que vive buscando el sufrimiento y el martirio es una persona que padece de algo en su vida espiritual y mental. Martín Lutero, por ejemplo, fue una persona que trató de encontrar la paz con Dios por medio del sufrimiento autoinfligido. pero se dio cuenta que ese era un camino equivocado, incapaz de proporcionar la paz espiritual que él tanto anhelaba. Ahora bien, hay otro asunto que también debemos considerar en cuanto a esta decisión de Pablo de apelar a César. En el capítulo 23, vimos que 2 años antes, el Señor había aparecido ante Pablo y le había prometido que iría hasta la ciudad de Roma. No le había dicho cómo iría a Roma. Le tocó ir en cadenas y este fue el método que Dios había escogido para él. Cuando Pablo escribió su epístola a los romanos, les dijo que estaba orando que pudiera ir a Roma y les pidió que oraran por él para que les pudiera visitar en Roma. Usted puede encontrar esto en la epístola a los romanos, capítulo 1, versículos 9 y 10, y también en el capítulo 15 de la misma epístola, versículos 30 al 32. Ahora, creemos que uno puede notar aquí que Pablo se pone un poco impaciente. Roma se había destacado por su sistema de justicia, y no hay duda alguna que Pablo era un hombre que respetaba la autoridad del gobierno. Pero aquí Pablo reconoció que no estaba recibiendo justicia y por tanto hizo una apelación legal. Pablo tenía su ciudadanía romana y la voluntad de Dios era que él usara sus derechos como ciudadano. Es muy interesante observar aquí que Dios guía a algunos de una manera y que guía a otros de otra manera. Algunos de los otros no podrían haber demandado la protección de la ciudadanía romana como lo hizo Pablo. Había en cierto lugar una pareja de creyentes en Cristo a quienes el Señor había bendecido en gran manera en cuanto a lo material. Habían construido una casa muy linda, la cual siempre daba placer visitar. Pero el esposo dijo que se sentía algo molesto porque tenía una casa tan bella, pues su deseo fue abrir su casa y usarla como testimonio para Cristo, y así lo hizo. Luego, un día, su pastor le preguntó, ¿no se ha detenido a pensar que Dios le ha bendecido materialmente y le ha dado esta casa tan linda porque él sabía que usted la usaría para él? Y continuó diciéndole, acuéstese a dormir todas las noches sabiendo que usted está en la voluntad de Dios y dele gracias por esa casa tan bella que tiene. Ahora, el Señor no me ha dado esa clase de casa a mí, amigo oyente, porque evidentemente su propósito no es que yo use mi casa en esa forma. Dios, pues, guía a unos de una manera y a otros de otra manera. Amigo oyente, permítanos una pregunta personal. ¿Qué ha hecho el Señor por usted? Lo que usted posea, sea lo que sea, amigo oyente, debe usarlo para Él. Si usted se halla en un puesto político, debe usar ese puesto para Él. Si el Señor ha puesto algo en su mano, úselo para Él. Recuerde que Moisés solo tenía una vara en la mano. Simplemente una vara, pero debió usarla para Dios. Y este es el pensamiento aquí, amigo oyente. Pablo tenía su ciudadanía romana. Era la vara en su mano y la usó para glorificar a Dios. Y nosotros decimos un amén a esto. No creemos, pues, que Pablo se hubiera equivocado aquí. Y vamos a detenernos aquí, amigo oyente, porque nuestro tiempo ha llegado a su fin por el día de hoy. Continuaremos, Dios mediante, en nuestro próximo programa y confiamos nos vuelva a sintonizar. Será, pues, hasta entonces, y que las bendiciones del Señor sean su fiel compañía, ahora y siempre.
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0: en HRBC, las 3. 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

0: amigos, no hay nada más triste y espiritualmente doloroso que ver a las iglesias y denominaciones que una vez fueron columna y baluarte de la verdad convertirse en apóstatas y liberales materialistas.
1: Por ejemplo, en un gran concilio nacional de iglesias con la asistencia de más de 1,000 pastores y líderes laicos, un poquito más de la mitad de los asistentes declararon creer en la divinidad de Jesús. Una tercera parte de los asistentes dijeron que el diablo definitivamente no existe. Solo un 25% de los asistentes creían en los milagros bíblicos. Todo esto entre líderes espirituales denominacionales y pastores de iglesias, transitando por el camino de la apostasía. Recuerde, un apóstata no es necesariamente alguien que pertenece a un culto falso. Es una persona perdida, pero no es un apóstata. Un incrédulo, pero no un apóstata.
0: Apostasía significa separarse voluntariamente de la verdad. O sea, alguien que conoce la verdad, la acepta, la promociona y de pronto renuncia a esa verdad. Comienza a burlarse de esa verdad y se opone ferozmente a esa verdad. Un apóstata tratará de reemplazar esa verdad. El Dr. Rogers siempre se caracterizó por su posición bíblica y su dedicación a siempre emitir cada mensaje centrado en la santa palabra de Dios. La Biblia es clara respecto a la apostasía y nos ayuda a tener en nuestra mente una imagen de las cosas que debemos evitar. Hoy el Dr. Adrián Rogers, en la voz del pastor Lenín de Llanón, comparte con nosotros la primera parte de su mensaje, El retrato de un apóstata.
1: En la epístola de Judas estamos estudiando acerca de la apostasía en nuestros días. Y Judas nos presenta un retrato, por así decirlo, para que podamos reconocer a los apóstatas. Escuché de un hombre joven, bien vestido, que entró en un banco, se dirigió hacia una de las cajeras y le entregó una funda plástica y una nota que decía: este es un asalto. Ponga en la funda todo el dinero que tiene. Le estoy apuntando con un revólver, así que apresúrese. La cajera muy serenamente tomó un papel, escribió algo y le entregó el papel al presunto asaltante. Y la nota decía: el departamento de fotografía del banco le está apuntando con una cámara de alta definición, tomando su foto, así que sonría, por favor. ¿Por qué tomar la foto a un ladrón de bancos? Pues para tenerla en los archivos policiales y tener fichada a esa persona. Verá, para atrapar a cualquier criminal es necesario reconocerlo. Y nada mejor que un retrato para hacerlo. Dios nos ha dado un retrato de un criminal espiritual, alguien que es verdaderamente peligroso. Y para que podamos reconocer a ese criminal, Dios nos da una descripción detallada de ese individuo. Leamos Judas 12. Estos son manchas en vuestros ágapes, que comiendo impúdicamente con vosotros, se apacientan a sí mismos, nubes sin agua, llevadas de acá para allá por los vientos, árboles otoñales sin fruto, dos veces muertos y desarraigados, fieras ondas del mar, que espuman su propia vergüenza, estrellas errantes para las cuales está reservada eternamente la oscuridad de las tinieblas. Aquí Dios nos da las cinco marcas de un apóstata para que podamos reconocer cuando lo veamos. Y no piense que lo que estoy diciendo no es relevante. De hecho, es muy relevante, especialmente en esta época en la cual estamos viviendo, cuando Satanás se ha infiltrado en la religión y está usando la religión para sus propios propósitos. ¿Sabe que la mayoría de los seres humanos no necesita más religión? Lo que necesitan es una relación personal con Jesucristo. Y cuando predicamos y enseñamos directamente de lo que dice la Biblia, habrá gente, incluso cristianos, que digan: el pastor no debe predicar de esa manera, no es políticamente correcto. Escuche, sé que mi predicación no es políticamente correcta, pero es bíblicamente correcta. Eso es lo que a mí me importa. Cuando, como Judas lo dice, contendemos ardientemente por la fe que ha sido una vez dada a los santos, la gente dirá que somos intolerantes, estrechos de mente, chapados a la antigua, que no somos verdaderamente cristianos si es que no ponemos nuestros brazos alrededor del cuello de todo el mundo y le decimos, mi amigo, mi hermano, su religión, cualquiera que sea, es tan buena como la mía. Pero permítame decir enfáticamente algo. Hay una fe genuina que una vez fue entregada a los santos. Y esto no lo digo yo porque sea muy inteligente, sino que así lo dice la palabra de Dios. Pero no hay nada más triste y espiritualmente doloroso que el ver a iglesias y denominaciones que una vez fue

Un poquito más de la mitad de los asistentes declararon creer en la divinidad de Jesús. Una tercera parte de los asistentes dijeron que el diablo definitivamente no existe. Solo un 25% de los asistentes creían en los milagros bíblicos. Y todo esto entre líderes espirituales, denominacionales y pastores de iglesias, transitando por el camino de la apostasía. Ahora, recuerde que un apóstata no es necesariamente alguien que pertenece a un culto falso. Es una persona perdida, pero no un apóstata. Un incrédulo no es un apóstata. Apostasía significa separarse voluntariamente de la verdad. O sea, alguien que conoce la verdad, la acepta, la promociona y de pronto renuncia a esa verdad. Comienza a burlarse de esa verdad y se opone ferozmente a esa verdad. Un apóstata tratará de reemplazar esa verdad. Pero hay algo en el apóstata que no le deja abandonar su iglesia ortodoxa para empezar su propia iglesia, que lo hace volver a su iglesia madre y, como Judas lo dice, entrar encubiertamente, no por la puerta del frente, sino por alguna puerta lateral. Y lo hacen no para promover el trabajo de Cristo, sino para tratar de destruir la obra del Evangelio. Judas dice que debemos contender ardientemente por la fe, lo cual significa que hay una batalla por la fe bíblica frente a la cual no podemos ni debemos permanecer ni apáticos ni neutrales. No solo es necesario reconocer a los apóstatas, sino también debemos saber lo que significa la gran batalla por la Biblia y cuáles son las verdades fundamentales que son las más atacadas hoy en día. Una verdad atacada es el nacimiento virginal del Señor Jesucristo. Y alguien puede decir, pero pastor, ¿qué diferencia hay si creemos eso o no? Mi amigo, aquí estamos hablando de nuestro destino eterno, que depende de ese hecho. Si Jesús no nació de una virgen, él es tan pecador como cualquiera de nosotros. Y si él fue pecador como usted o como yo, no hay expiación por medio de su sangre, porque un Dios santo no aceptará un sacrificio impuro. Si no hay sacrificio de sangre, no hay salvación. Si no hay salvación, no hay regeneración. Si no hay regeneración, no hay esperanza del cielo. Sin el nacimiento virginal, mi amigo, usted y yo no tendríamos ninguna esperanza. Y aquí no solo estamos hablando del nacimiento virginal de Cristo, sino también de su completa deidad. En nuestros días hay muchos que no aceptan la total deidad del Señor Jesucristo. Permítame decirle que Jesús no solo fue un gran líder, no solo fue una relevante figura religiosa, ni fue solo un gran profeta, sino que fue Dios mismo. Grande es el misterio de la deidad. Dios manifestado en la carne. El Verbo hecho carne que habitó entre nosotros. Como Juan inspiradamente lo dice, en el principio era el Verbo, y el Verbo era con Dios, y el Verbo era Dios. Otra verdad atacada es la sangre expiatoria, o sea, el trabajo sustitucionario de Cristo en la cruz por nuestros pecados. Cristo murió por nuestros pecados, de acuerdo a las Escrituras. La sangre de Jesucristo, el Hijo de Dios, nos limpia de todo pecado. A los doctrinalmente liberales y apóstatas no les gusta la predicación acerca de la sangre del Señor Jesucristo. Les es repugnante el trabajo sustitucionario de expiación de Cristo en la cruz. Otra verdad atacada es la segunda venida de Cristo. Y nos referimos a la segunda venida del Señor Jesucristo en forma literal, física. El doctor Lucas en Hechos relata que Jesús, después de su resurrección y antes de su ascensión, habló con sus discípulos dándoles órdenes muy precisas. Luego ellos vieron cómo ascendía al cielo en una nube. Y estando ellos observando este extraordinario acontecimiento, dos varones con vestiduras blancas se pusieron junto a ellos y les dijeron, varones galileos, ¿por qué estáis mirando al cielo? Este mismo Jesús que ha sido tomado de vosotros al cielo, así vendrá como le habéis visto ir al cielo. Otra verdad fuertemente atacada es la resurrección de Cristo. Note que no estoy siguiendo un orden cronológico, pero eso no cambia las verdades que estoy compartiendo con usted.
Es increíble cómo...

nuestros días, se ataca la resurrección literal de nuestro Señor Jesucristo por parte de pseudoteólogos liberales y apóstatas. Consustancial con nuestra fe cristiana es la predicación de la tumba vacía. Y nunca debemos minimizar la resurrección del Señor, porque es su resurrección y su ascensión a los cielos el sólido fundamento de su pronto retorno. Pero también atacan la infalibilidad de la palabra de Dios. Dicen que no es inspirada por Dios, que está llena de errores, que es irrelevante para el contexto cultural en el cual vivimos, y cosas así por el estilo. A los apóstatas no les gusta escuchar estas verdades que estoy diciendo, pero eso a mí no me quita el sueño. Así que no solo debemos reconocer a los apóstatas, sino también debemos saber cuáles son los grandes fundamentos de nuestra fe. El retrato de un apóstata que Judas nos muestra es para que lo tengamos como señal de advertencia en nuestra mente. Y hay 5 puntos importantes que debemos recordar. Primero, un apóstata es una persona peligrosa. Ve el verso 12. Estos son manchas en vuestros ágapes. Es interesante la palabra manchas en este contexto. En el original griego significa una enorme y peligrosa roca oculta en el lecho de un río. Las rocas que se ven no son peligrosas porque se las puede evitar. Pero las rocas escondidas siempre representan un inminente peligro. No fue la parte del témpano de hielo que se veía lo que hundió al Titanic, sino la parte que no se veía, que estaba por debajo de la superficie del mar. Judas lo que está diciendo es que aún en sus fiestas de compañerismo, en sus ágapes, habrán rocas escondidas, los hombres que han entrado encubiertamente para hacer daño, los apóstatas. El diablo odia cualquier reunión de compañerismo en donde sea evidente la unidad y la práctica sincera del ágape y la coinonía entre los hermanos. La apostasía no solo es peligrosa porque detesta la verdad, sino también porque causa divisiones. Lo que mantiene unidos a los creyentes es el amor mutuo que tenemos por el Señor Jesucristo y en el Señor Jesucristo. Tenemos una sola manera de pensar en cuanto a la deidad de Cristo, la inspiración e infalibilidad de la Biblia y sus absolutas verdades teológicas y doctrinales. Y esa es la razón por la que debemos contender ardientemente por la fe que ha sido una vez dada a los santos. En segundo lugar, la apostasía es engañosa. Veamos el verso 12. Nubes sin agua, llevadas de acá para allá por los vientos. Tácitamente Judas está reconociendo que las lluvias eran muy importantes en esa región. La época de lluvias llegaba, pero tenía muy poca duración. Por eso las lluvias eran tan importantes. Se puede imaginar a un agricultor durante un tiempo de sequía. Ha estado orando a Dios por lluvia y ve una nube y tiene la esperanza de que por fin habrá lluvia. Pero la nube soplada por el viento desaparece. ¡Qué gran desilusión! Una nube sin agua. Dios dice que los apóstatas son así. Recuerda que en el verso 4 Judas dice que algunos hombres han entrado encubiertamente. Ahora en el verso 12 dice que son nubes sin agua movidas por los vientos. A veces las nubes prometen lluvias, pero no sueltan ni una sola gota de agua. Anote al margen Proverbios 25:14. Como nubes y vientos sin lluvia, así es el hombre que se jacta de falsa liberalidad. Así son los apóstatas. Lo triste es que miles y miles de personas asisten a iglesias apóstatas para escuchar a un predicador apóstata, un infiltrado, una vanidosa y pasajera nube sin agua. Entran sedientos a la iglesia y en vez de recibir el agua de vida, les dan la sal de la mentira y salen mucho más sedientos de lo que entraron. Escuelas dominicales, cultos de oración, programas de radio y televisión, conferencias bíblicas, revistas, libros y folletos están llenos con la nada de la apostasía. Un servicio religioso puede ser aburrido y monótono, o puede estar en llamas con celo satánico, pero carecer totalmente del fuego del Espíritu Santo. Estará vacío de enseñanza bíblica. No habrá conversiones y no habrá genuino gozo espiritual. No habrá victoria en Cristo.
Y lo peor es que la gente ni siquiera se da cuenta de que está siendo engañada espiritualmente. Tercero, los apóstatas, aunque vivos, están muertos. Son como árboles sin fruto. Miremos el verso 12 nuevamente. Árboles otoñales sin fruto, dos veces muertos y desarraigados. Ahora mire el impresionante contraste que encontramos en el Salmo 1, versos del 1 al 3. Bienaventurado el varón que no anduvo en consejo de malos. Será como árbol plantado junto a corrientes de aguas, que da su fruto a su tiempo y su hoja no cae, y todo lo que hace prosperará. Un apóstata es como un árbol inútil en el huerto. Solo ocupa espacio y succiona el alimento destinado a las otras plantas y árboles para producir nada. ¿Qué se puede hacer con un árbol muerto? Bueno, puede trasplantarlo, pero sería como pasar un cadáver de una tumba a otra. Un apóstata puede ir de iglesia en iglesia, pero en cualquier iglesia será como un árbol muerto. También podría podarlo. Pregunto, ¿de qué vale podar a un árbol que está muerto? De nada. Porque si está muerto ya no sirve para nada. O podría tratar de cultivarlo, o sea, ponerle agua y abono y nutrientes y todo eso, pero le puedo asegurar que nada crecerá en ese árbol. ¿Cuál es la aplicación de todo esto? Que ni los estudios bíblicos, ni las oraciones, ni las buenas obras, ni la asistencia a la iglesia cambiará a un apóstata que antes conoció y practicó esas verdades, porque el apóstata voluntariamente ha escogido el morir en sus transgresiones y pecados. No sirve de nada el cultivar un árbol muerto. El cambio de iglesia o denominación tampoco sirve para nada. El cambiar de nombre al árbol tampoco da resultado, porque ese árbol, llámese como se llame, está muerto. Se cuenta de una hermana metodista que le dijo a su pastor: "Pastor, creo que voy a seguir la doctrina bautista". Y el pastor le contestó: "Le parece que está bien. No creo que hay nada de malo en cambiar la etiqueta en una botella vacía". Mi amiga, mi amigo, pudiera ser que usted no sea un apóstata, pero a lo mejor su vida cristiana no es más que una botella vacía. ¿No quisiera llenarla con el Señor Jesucristo y el Espíritu Santo? Si lo desea, arrepiéntase ahora mismo y en forma sincera de sus pecados. Deposite toda su confianza en Dios y reciba en su corazón al Señor Jesucristo como su Salvador y Señor. Él murió en la cruz para pagar por usted la culpa de sus pecados y para perdonarle, hacerle una nueva criatura y darle vida abundante y eterna. Esa es la decisión más importante de toda su vida, porque está en juego su destino eterno. Si usted hizo esa decisión por Cristo, tenga la amabilidad de escribirnos contándonos al respecto. Su carta, que será de ánimo y bendición para nosotros, y este nuestro Ministerio de Estudios Bíblicos Radiales, nos dará también la oportunidad y el privilegio de orar por usted y su nueva vida como creyente en el Señor Jesucristo. Sea bienvenido o bienvenida a la familia de Dios.

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0: en HRBC, las 3:59 minutos.
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0: este Señor. Te alabamos, Señor.
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0: en HRBC, las 4, 29 minutos.
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0: en HRBC, las 5.
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Bendiciones, bendiciones de Dios le deseo a cada uno de nuestros hermanos y hermanas que están en sintonía de HRBC, la Voz Evangélica de Honduras, o de Stereo Luz. Doy como siempre gracias a Dios por cada uno de mis hermanos y hermanas que están en cualquier parte del país, ya sea aquí en la ciudad capital, en otras ciudades, en pueblos, en aldeas, en montaña, donde quiera que usted esté, que Dios lo colme de bendiciones, es mi deseo. Y usted que está en otros países, entre ellos los Estados Unidos, España, por mencionar dos, pero de muchos países, sintonizan HRBC o Stereo Luz. Mi gratitud profunda por ser ustedes nuestros oyentes. Y muchos de ustedes comparten la misión evangelizadora con este ministerio de la radio. Al orar por este ministerio, y muchos han ido a una cuenta de banco, ya sea en Occidente, en el Norte, en el Sur, en el Este, en el Oeste, en fin, en todas partes. Y muchos vienen a la radio, los que viven en la ciudad capital. Muchas gracias por acompañarnos con sus ofrendas generosas. Muchas gracias le doy a Dios por usted, hermano y hermana, que ha dispuesto en su corazón ser parte de este ministerio. Cuando usted nos está escuchando, ya es una bendición. Cuando usted ora por nosotros, es una bendición. Y cuando usted ofrenda para este ministerio, ciertamente son una bendición. Así es que, amados hermanos, gracias. Gracias. Si usted no ha ofrendado para este ministerio, hágalo. Puede informarse llamando a la radio para ofrendar. Bien, después de saludarles, agradecerles por su apoyo a este ministerio, vamos a disfrutar de la primera alabanza que nuestro hermano Noé Zelaya nos va a insertar. Luego venimos con un tiempo de oración por la familia, por la iglesia y por las autoridades y por este ministerio. Escuchemos la alabanza.

Bien, vamos a orar. Padre nuestro, que estás en gloria, gracias por este privilegio que usted me concede de llegar a todas partes de Honduras y del mundo incluso, con este programa Oración, Palabra y Consejo. Muchas gracias, Señor, porque es por su gracia, es por sus misericordias que yo puedo hablar una palabra sencilla, pero poderosa en el Espíritu para bendecir la audiencia. Gracias, mi Dios. Quiero encomendarte la familia especialmente, cada matrimonio. Señor, que puedan ellos vivir en armonía, porque cuando vivimos en armonía, allí envía Jehová bendición. Que haya armonía en el hogar, entre el esposo y la esposa. Armonía. Que haya paz entre los matrimonios, entre los padres y los hijos, y los hijos y sus padres. Que reine el amor que es en Cristo Jesús en cada hogar. Es mi oración permanente. Gracias, Señor, porque yo sé que la oración no es en vano. Dios te

Gracias, Señor, porque yo sé que la oración no es en vano. Dios te está obrando en la familia. Dios bendice a cada familia, porque la bendición de Jehová es la que enriquece y enmaña de tristeza con ella. Gracias entonces, mi Dios, por la familia. Y oro por la familia que conforma a nuestro hermano Abilio Parada y María Luisa. Oro por la sanidad divina de ellos. En el nombre de Jesucristo. Oro, oh Dios, por la hermana María Lamas. Bendícela, oh Dios, de una manera especial, restaurando totalmente su salud por su hijo Jimmy Lama allá en Canadá, para que Dios lo restaure espiritualmente a Jimmy en el nombre de Jesús. Oro por hermana Carmen Mercedes, restaura su salud, Señor, en el nombre de Jesús. Oro por el hermano Pablo Murillo, por la salud, y por su esposa María Antonia López, por salud. Ellos son sembradores. En el nombre de Jesús, ellos viven ahí por el sector de Quebrachitos, Las Rosas. Bendice su vida, Padre. Oro, Dios mío, por todos nuestros oyentes. Si alguien está enfermo, en el nombre de Jesús, en el nombre de Jesús, oro por la restauración, para que tengan salud. Y oro para que en cada hogar haya paz, haya amor entre los esposos, entre los padres y los hijos. Que reine el amor de Dios en cada hogar. Bendito Dios, gracias por la familia. Yo doy gracias por mis hijos, por mis hijas, por mis nietos, por todo, por mis nietas. Gracias, Señor, porque la familia es un regalo de Dios, herencia de Jehová, son los hijos. Por eso, Dios, estamos, oh Dios, clamando por el bienestar de la familia. Que cada familia encuentre en Jesucristo pueden encontrar lo que no se encuentra en ninguna parte del mundo ni con dinero: la paz, el amor que Cristo nos ofrece. Es un amor sublime. Dios nos ama. Así es que Dios, a quien debemos adorar siempre en la familia, en espíritu y en verdad. Bendito Dios, gracias por la familia. Bendice cada hogar, cada familia. Bendícela, Señor, de una manera especial, Señor. Te ruego, Dios, que bendiga también a la gran familia que se llama la Iglesia, el Cuerpo de Cristo. Bendice la iglesia, toda iglesia local que está en barrios y colonias, en pueblos y aldeas y en otros países. Bendice la iglesia. La iglesia es determinante en cada barrio, en cada colonia. Que esa iglesia, o sea, los creyentes que se congregan ahí, los hermanos y hermanas, sean luz en todo ese entorno, comenzando por el hogar. Los creyentes debemos de ser luz. Por eso la iglesia es la antorcha que ilumina el barrio o la colonia, el pueblo o la aldea. Es decir, los creyentes son luz, son una antorcha, porque tienen a Cristo en su corazón. Tenemos a Cristo en nuestro corazón. Jesús nos dijo que éramos la luz del mundo.

0: que éramos la sal de la tierra. O sea, Dios ya nos ha ordenado lo que debemos ser como creyentes, que debemos ser colaboradores de Él en la proclamación del Evangelio, que la iglesia proclame la salvación que es en Cristo Jesús. La iglesia es la iglesia, la llamada a cumplir con el mandato de la evangelización. Que cada iglesia local cumpla esa misión evangelizadora. Que hayan obreros que tracen bien la palabra de verdad, que evangelicen con sus palabras, pero también con sus hechos, con su testimonio. Gracias, Señor, por la iglesia. Bendice cada pastor, donde quiera que se encuentre ese pastor, bendícelo con su familia, que sea un instrumento de Dios cada vez que predica o enseña o aconseja. Es un instrumento de Dios el pastor o cualquier persona con experiencia o madura espiritualmente. Es un instrumento de Dios para ayudar a otro. A través de este programa queremos ayudar a muchos a fortalecerse en fe, en el amor, a fortalecerse en cada iglesia local. Que cada creyente sea firme y viva conforme a la voluntad de Dios. Así que, Señor, te ruego por el bienestar del pastor o pastora, de sea hombre o sea mujer, que ha sido llamado por Dios. Bendícelo, Dios. Oh Dios, que hagan tu obra en cada pueblo, en cada aldea y en cada barrio, en cada colonia. Bendice la iglesia, Señor. La iglesia es, oh Dios, es el cuerpo de Cristo, la iglesia. La iglesia la instituyó nuestro Señor Jesucristo. Nació en el día de Pentecostés, la iglesia. La iglesia es lo más hermoso para Dios. La iglesia, porque Él dio su vida en Cristo para tener una iglesia, un pueblo escogido, un pueblo real, sacerdocio, nación santa. La iglesia no es cualquier cosa. La iglesia no son las cuatro paredes de un edificio. La iglesia somos las personas que hemos sido lavadas por la sangre de Cristo, que salimos de las tinieblas a la luz para anunciar las virtudes de aquel que nos llamó de las tinieblas a su luz, para anunciar a Cristo. Cada creyente es un instrumento de Dios, debe de ser un instrumento para proclamar que Jesucristo es el Señor, es el Salvador, que no hay otro nombre bajo el cielo dado a los hombres para ser salvos solamente en Cristo. Cristo dijo: yo soy el camino, la verdad y la vida. Nadie irá al Padre si no es por mí. Así es que la iglesia tiene una misión que no es dada a cualquiera. Solo la iglesia tiene esa misión. En el nombre de Jesucristo, la iglesia también está llamada a orar por las autoridades. Y oramos en este momento por las autoridades, por el ciudadano presidente Donari Asfura. Oramos para que tú lo guíes, le concedas sabiduría para gobernar esta nación de Honduras. En el nombre de Jesucristo, oramos, oh Dios, para que ilumines al ciudadano presidente y a todos sus ministros para hacer bien las cosas. Señor, que aborrezcan, oh Dios, aborrezcan el mal. En el nombre de Jesús, que aborrezcan la corrupción. Que en este país podamos nosotros ser personas íntegras. Cada funcionario público debe ser un hombre o mujer íntegra en todo. Eso deseamos en el gobierno, independientemente de qué partido sea. Deseamos que los gobiernos administren con sabiduría las cosas del Estado, en el nombre de Jesús. Gracias, Señor. Oramos también por el Congreso, donde están los señores y señoras diputados y diputadas, en el nombre de Jesús, para que allí también se haga lo correcto en la emisión de leyes que favorezcan al pueblo y no a grupos en particular. En el nombre de Jesús oramos por cada congresista, hombre o mujer, para que hagan la voluntad de Dios en las funciones que les corresponde hacer como congresistas. En el nombre de Jesús, Padre, oramos, oh Dios, por las fuerzas de seguridad, o sea, la policía, para que hagan lo correcto, para que puedan contribuir a contrarrestar la delincuencia, el crimen organizado, en el nombre de Jesús. Que la policía y las Fuerzas Armadas puedan, oh Dios, cumplir ese rol constitucional de guardar a la nación, de cuidar. En el nombre de Jesús, oro por la policía y las Fuerzas Armadas. Pero también oro por las autoridades de cada municipio, el alcalde o alcaldesa con sus regidores, para que cumplan también la misión para la cual fueron electos, en el nombre de Jesús. Oramos, oh Dios, entonces, por las autoridades, oh Dios, de cada municipio. También oramos, oh Dios eterno, por este ministerio. Oramos por la voz evangélica, Señor, para que no le falten los recursos para poder, oh Dios, avanzar en la misión evangelizadora. De luego, Señor, gracias le doy por cada ofrendante que va a una cuenta de banco, que viene a la radio, o que va a Tigo, o a Tengo. En fin, hay tantas formas de poder ser parte de este ministerio, orando y ofrendando. Gracias, Señor, por los hermanos y hermanas que apartan de sus ingresos. Ellos dan una porción, una semilla a este ministerio. Muchas gracias. Mi corazón se ensancha de gratitud por los hermanos que ofrendan para este ministerio, porque es la forma de salir adelante con las ofrendas de amor que el pueblo da. Gracias te damos, oh Dios. Mi corazón, oh Dios mío, se ensancha de gratitud por los hermanos y hermanas que siempre están unidas a este ministerio, gracias. He orado, mi Padre Celestial, por el bienestar de la familia. He orado, mi Padre, por la iglesia, por las autoridades, por Honduras. Señor, necesitamos la lluvia en el nombre de Jesús para que las represas retomen agua y nuestros campesinos, oh Dios, puedan sembrar la tierra en el nombre de Jesús. Envíanos la lluvia, Señor. Oh Dios mío, gracias. Le rindo, Dios, por el personal de la radio. Bendice al personal de la radio. Bendice la junta directiva. Oh Dios, bendice cada productor, cada pastor. Bendice, Dios, lo que se hace cada día, cada hora, cada minuto en este ministerio, con el fin de proclamar la verdad que es Cristo a Honduras y al mundo, porque nuestra misión es la evangelización y la vamos a cumplir juntos con nuestros oyentes. Gracias por lo que hacen nuestros oyentes, que no solamente nos sintonizan, sino que son parte de este ministerio. Muchas gracias. Gracias, gracias de todo corazón por nuestros oyentes todos. Bendícelos en gran manera, Señor. En el nombre de Jesucristo. Amén. Bien, después de este tiempo de oración por la familia, por la iglesia y por las autoridades y este ministerio, vamos a disfrutar de otra alabanza para luego venir con el consejo de la palabra.
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momento de dar gracias a Dios que su amor es tan grande para cada uno de nosotros. Oh, gracias, Señor. Que se oiga ese aplauso hasta los cielos.

Bien, mis amados hermanos, este es su servidor. Está leyendo siempre la palabra de Dios. Y cuando digo está leyendo siempre, me refiero a leer las escrituras cada año. Cada año. No necesariamente inicio en enero. Puedo iniciar en cualquier época del año. Inicié el año pasado, como en noviembre, terminé de darle lectura a la Biblia, toda la Biblia. Inicié nuevamente y ya estoy en el libro de Proverbios. El libro de Proverbios, amados hermanos. Este es un libro. El libro de Proverbios no es solamente una colección de dichos, sino una colección de colecciones. El tema que da unidad a su contenido es el temor de Jehová, que es el principio de la sabiduría. Es el principio de la sabiduría, el temor a Jehová. El principio de la sabiduría es el temor de Jehová. Verdades como la siguiente, nacida de múltiples experiencias humanas, han resistido el paso del tiempo. La sabiduría es el más valioso de los tesoros. Hermano, la sabiduría, que tanto necesitamos sabiduría. Sabiduría en el hogar. El esposo necesita sabiduría para tratar a su esposa. Y la esposa viceversa necesita sabiduría para tratar a su esposo. Como padres necesitamos sabiduría para tratar a nuestros hijos. Y también los hijos necesitan sabiduría. Debemos de orar siempre por sabiduría. El apóstol Santiago nos recomienda que si alguno es falto de sabiduría, pídale a Dios, que Dios la dará abundantemente y sin reproche. Así que la sabiduría la necesitamos. Necesitamos ser sabios con lo que hacemos. La sabiduría es el más valioso de los tesoros que podemos tener. Es la habilidad de juzgar, de actuar de acuerdo con la dirección de Dios. La sabiduría está a disposición de todos, pero su precio es elevado. No es fácil adquirir sabiduría. Su precio es elevado. Y el precio no es comprarla con dinero, no. Es el precio de leer las escrituras, de vivirlas, de obedecerlas y adquirir sabiduría. La sabiduría tiene su origen en Dios, no en uno mismo, y nace de prestar atención a lo que nos enseña la sabiduría. La sabiduría y la justicia van juntas. Es bueno ser sabio, y es sabio ser bueno. Los impíos sufren las consecuencias de su maldad. El simple, el tonto, el haragán, el ignorante, el orgulloso, el derrochador y el pecador nunca serán admirados. En el libro de Proverbios hay muchos contrastes impresionantes. Aparecen una y otra vez en este libro de Proverbios. Sabiduría versus necedad. Justicia versus maldad. Bien versus mal. Vida versus muerte. Prosperidad versus pobreza. Honor versus deshonor. Verdad versus mentira.
laboriosidad versus indolencia, amistad versus enemistad, prudencia versus imprudencia, fidelidad versus adulterio, paz versus violencia, buena voluntad versus ira, Dios versus hombre. O sea, estos son los contrastes que hay en el libro de Proverbios. La sabiduría contenida en Proverbios es tan significativa hoy como cuando el libro se escribió. No es un panfleto sobre la prosperidad, ni un manual sobre cómo tener éxito. Proverbios nos enseña, por el contrario, a organizar nuestra escala de valores, que fortalece el carácter, nos hace más íntegros y nos conduce a la felicidad. El libro de Proverbios nos advierte de los errores y declara lo absurdo de no temer al Señor. Como los 31 capítulos del libro contienen tantas y cosas valiosas en las cuales meditar diariamente, y como son válidas para todas las épocas, muchos lectores de la Biblia acostumbran a meditar sobre un capítulo cada día, cubriendo así todo el libro en el transcurso del mes. Hace muchos años, este es un servidor, cuando mis hijos estaban pequeños, leíamos un capítulo diario del libro de Proverbios. Y no fue en vano, porque en el libro de Proverbios hay tanta enseñanza para la familia, para el esposo, para la esposa. En fin, el libro de Proverbios es una joya espiritual hablando para nuestro crecimiento. El libro de Proverbios debemos de leerlo cuidadosamente, desde luego toda la Biblia, tenemos que poner diligencia. Y en el capítulo 1 inicia estas palabras: los proverbios de Salomón, hijo de David, rey de Israel. Para entender sabiduría y doctrina, para conocer razones prudentes, para recibir el consejo de prudencia, justicia y juicio y equidad, para dar sagacidad a los simples y a los jóvenes inteligencia y cordura. Oirá el sabio y aumentará el saber, y el entendido adquirirá consejo. Para entender proverbio y declaración, palabra de sabio y sus dichos profundos. El principio de la sabiduría es el temor de Jehová. Los insensatos desprecian la sabiduría y la enseñanza. Amados hermanos, yo quiero aconsejarles, en el amor del Señor, leer el libro de Proverbios. Contiene toda una enseñanza para la familia, para los jóvenes, para el matrimonio, para los creyentes en general. El libro de Proverbios tiene toda una enseñanza que, si nosotros la ponemos en práctica, nos sentiremos sumamente realizados como cristianos. La Biblia en sí es el libro, es el manual donde están todos los deberes, pero también las obligaciones que tenemos en la vida. Leamos el libro de Proverbios. Desde luego, toda la escritura, pero estoy enfocado en el libro de Proverbios. El libro de Proverbios nos enseña muchas cosas interesantes en las cuales nosotros podemos meditar cada día de un capítulo. Naturalmente que toda la Biblia es inspirada por Dios, y es como dice allá en Timoteo: es útil para enseñar,
para corregir, para instruir en justicia, a fin de que el hombre de Dios sea enteramente preparado para toda buena obra. Y en el libro de Proverbios encontraremos toda una enseñanza con mucha sabiduría para el hogar y para ponerlo en práctica en el trabajo, en cualquier lugar. El libro de Proverbios nos aconseja cómo vivir en armonía, en paz, cómo ser buenos trabajadores, cómo ser personas que cuidamos nuestro hablar. El libro de Proverbios tiene toda una enseñanza maravillosa. Yo quiero animarles en el nombre de Jesús que tomen el libro de Proverbios un día, usted padre o madre, con sus hijos, y comiencen a leer el libro de Proverbios, a meditar en cada versículo o en cada capítulo, y encontrarán una ricura de enseñanza para el hogar, o sea, para la familia, para toda persona. El libro de Proverbios es sumamente interesante. Por lo tanto, no debemos de ignorar la enseñanza que debemos sacar a leer y meditar cuando leemos el libro de Proverbios. Así es que, amados hermanos, Dios nos ayude a entender toda la escritura, desde luego. Pero hoy me estoy refiriendo enfáticamente en el libro de Proverbios. Padre nuestro que estás en gloria, ayúdanos a entender, a comprender las sagradas escrituras, y en particularmente te ruego que nos ayudes a entender y obedecer la enseñanza bíblica que hay en el libro de Proverbios. Es toda una bendición para la familia, para el esposo y la esposa. Gracias, Padre, por tu palabra, en el nombre de Jesucristo. Amén. Bien, amados hermanos, gracias una vez más por su sintonía, y que tengan un buen día.

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0: en HRBC, las 5:53.
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2: Cuando nos encontremos con las canas de nuestros padres y algunas señales de torpeza en sus manos arrugadas, tengamos paciencia y comprensión. Cuando derrame comida u olvide algunos detalles importantes, ha llegado el momento de dar una dosis extra de afecto. No olvidemos las horas que ellos pasaron ayudándonos a ser quienes hoy somos. Si al conversar los oímos repetir las mismas historias, no los interrumpamos, sino que escuchemos con gran atención y entusiasmo. No olvidemos que cuando fuimos muy pequeños, ellos nos dormían contándonos una y otra vez aquella historia que tanto nos gustaba. Ría y converse con ellos. Busque formas de pasarla bien a su lado. Míreles a los ojos y dígales cuánto los ama. Le habla Sixto Porras de Enfoque a la Familia.
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0: en HRBC, las 6.
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0: bendiciones. Gracias por estar en sintonía de El Mensaje de la Semana, que llega gracias a La Voz Evangélica de Honduras y el Centro Evangélico Cuadrangular. Siempre es una gran bendición poder llevarle un mensaje que edifique su corazón y que pueda alimentarle. El día de hoy escucharemos al pastor David Gutiérrez de la Iglesia Jesús es Refugio y Salvación de Nueva York. Nos estará hablando de un tema importante: vence la preocupación. Prestemos atención a El Mensaje de la Semana.
1: Porque en esos momentos difíciles es que tu fe echa raíces. Te agarras de Dios y nadie te suelta. Mire, un cristiano que es pasado por el molde de la prueba difícilmente se vuelve al mundo. Gloria a Dios. Mantenga su Biblia abierta en el Evangelio de Lucas, capítulo 12. Usted no tiene ni idea de lo que voy a hablar hoy, pero ya se lo voy a decir. Aleluya. Bienvenidos mis hermanitos que nos están acompañando. Voy a repetir Evangelio de Lucas, capítulo 12. Ahí lo mantiene abierto la Biblia. Y quiero hablar bajo el tema: las preocupaciones. Mire, hay gente que ha perdido hasta el pelo. Aleluya. Las preocupaciones. De eso quiero hablar esta noche. Ay, qué lindo es el Señor, hermano. Escucha bien esto que te voy a decir, porque esto te va a servir. Una vez estaba leyendo un libro y me encontré con estas palabras. El 75% de tus preocupaciones nunca llegan a ser una realidad. Y yo lo tuve que vivir para probar lo que era así.

0: Fui al país de El Salvador donde yo nací. Y cuando llegué a aduana, donde está migración, me dice el oficial, ¿tiene DUI? Y yo me crecí en Nueva York, yo ni conocía los DUI. Y le dije, no. Me dijo, si no me trae un DUI, lo voy a meter preso. Y ya era primera vez que tomaba vacaciones para ir a mi país. ¡Ay, Dios! Mira, hermanito de mi alma. Tienes que presentarme un DUI, me dijo. Yo le dije, pero si aquí tengo el pasaporte americano, ¿y qué quiere que le presente? Porque ya soy ciudadano americano. No, me dijo, tienes que traerme un DUI. Si no, te arresto cuando regrese. Y le digo, pero soy un pastor. Yo no sé, me dijo, si lo que tú vienes a hacer aquí, me dijo, es a cometer crímenes. Óigame, ese hombre me estaba tratando de lo peor. O sea, yo ni en el mundo fui ni ladrón. Y ese hombre me estaba tratando como un criminal. Yo salí de la aduana. ¿Y qué cree usted? ¿A disfrutar vacaciones? ¡Ah! Ni el pescado me sabía nada. Llegamos a comer pescado a la orilla de un precipicio ahí, por la libertad. Y aquellas palabras retumbaban en mi cabeza. Te voy a meter preso cuando regrese. Para mí no, a mí no me causaba gozo ni el coco, ni el mango, nada. Ni pupusa, a mí no me hablen de nada. Yo lo que andaba es ese hombre aquí en la cabeza. Te voy a meter preso cuando regrese. Se me fue la paz. Se me fue el gozo. Pero un día me encontré con eso que decía en ese libro. El 75% de tus preocupaciones nunca llegan a ser una realidad. ¡Adóralo! Yo le dije hasta al oficial, entrégueme a la embajada americana, entrégueme. Y dicho y hecho, cuando regresé, que ya veníamos para Estados Unidos, ya estaba en el avión, sentadito, yo dije, gloria a Dios que nada pasó. Y fueron a llamarme, para afuera. ¡Y Jesucristo! Dije yo. Hoy sí. ¿Y sabe qué? Me sacaron del avión, tomaron allí copia mi licencia de manejo y me dijeron que me volviera al avión. Me regresé. Y yo llegué a Estados Unidos y dije, jamás vuelvo a este país. Aleluya. ¡Alábalo! A su nombre, gloria. Me busqué un abogado aquí, que es abogado con licencia en Estados Unidos y en El Salvador. Se enojó tanto el abogado cuando le conté la historia. Ay, me dijo, es que quisiera ver a ese oficial. Él no tenía que pedirte nada a ti. Pero yo ya había sufrido, pues. Y saqué el DUI. Tengo DUI. Hoy tengo DUI. Y hoy si no me lo piden. ¿Qué le parece?
1: Ahora que lo tengo, no me lo pido.
0: Es que ese diablo es un sucio, le gusta molestar, que el Señor lo reprenda en esta bendita hora. Repréndelo. Que hay muchos de ustedes que los tiene amarcados, tristes, atados. Se libren esta noche, porque el 70, óigame bien por favor, el 75% de tus preocupaciones nunca llegan a ser una realidad. Y no solamente eso, te lo voy a decir claro, preciso y conciso, tú tienes a Dios de tu lado. Adora lo que Él vive. Aunque le duela al diablo, tú tienes a Dios de tu lado. Tú no estás solo en esta batalla, tenemos a Dios de nuestro lado. Y eso le duele al diablo, porque gloria a Dios, te puede tocar a ti, pero no puede tocar a Dios. No puede destruir a Dios. No puede destruir las convicciones que tenemos en el Dios de la palabra. Oh, alaba lo que Él vive. Ay, quiero que respire profundo en esta noche. ¿Y sabe por qué quiero hablar de este tema, hermanito? La preocupación te trae ansiedad. Te trae depresión. Y la depresión, estrés, empieza la gente a andar hasta engarrotada, con unos dolores aquí, y le dice al médico, dime, ¿estás estresado? Dios reprenda al diablo y su demonio. Alábalo. Y la gente no tiene paz, y la gente no tiene gozo, y la gente no tiene libertad, gloria a Dios. Y el diablo muerto de risa, gloria al Señor. Pero yo tengo aquel Dios que le dijo a la iglesia, óigame bien por favor, a una de las iglesias del Apocalipsis, a la iglesia de Esmirna, le dijo, no temas en nada, aunque le duela al diablo, no temas en nada de lo que vas a padecer. Gloria a Dios. Él no dijo que no vas a padecer.

Las iglesias de Apocalipsis, a la iglesia de Esmirna le dijo: no temas en nada, aunque le duela al diablo, no temas en nada de lo que vas a padecer. Gloria a Dios. Él no dijo que no vas a padecer, él dijo que no tuvieran temor en nada de lo que vas a padecer, porque en medio de esa tempestad está Dios. De una cosa yo estoy seguro, que si te meten al horno de fuego, Dios se mete también contigo. Y si te meten en el, aleluya, en el foso de los leones, Dios se mete contigo. Itamansoquía, Amadaya, alábalo. Y si te meten en la cárcel, se mete Dios contigo también. Ay, Dios santo, mi alma te alaba, Jesús. Es tan grande Dios, hermano, que Dios está con nosotros aún en las grandes batallas que llevamos en la vida. Está contigo en esa prueba que estás teniendo, en esa batalla que estás llevando, en esa soledad, en esa tristeza, en eso que tú dices que nadie te ama. Que el Señor reprenda al diablo. Allá arriba hay uno que te ama más que todos los seres humanos. Más. Más que tu papá, más que tu mamá, más que tu esposo, más que tu esposa, hay un Dios que te ama. Espero en esta noche que se te terminen los dolores de cuello. Y se te terminen esas cargas que llevas emocionales adentro. Eso te impide servirle a Dios. Eso te impide levantar las manos. Alábalo. Eso te impide ser libre para la gloria de Dios. El diablo se equivocó con este pueblo, se equivocó con esta iglesia, se equivocó con esta juventud, se equivocó con esta dama, con esta dama, caballero, se equivocó. Y gloria a Dios, díselo en la cara: te equivocaste conmigo. Gloria a Dios, hoy sí que te equivocaste. No existe, ni existirá un maestro y un predicador como Jesús. Yo sé que por ahí a veces uno dice: el príncipe de los predicadores. No, el príncipe de todos es Jesús. Y quiero que usted disfrute esta palabra conmigo. Pero que la atesore, porque es por el bien nuestro. Lucas capítulo 12, verso 22 en adelante. Escúchela. Oiga lo que dice esta bendita palabra. En el nombre del Padre, del Hijo y del Espíritu Santo. Dijo luego a sus discípulos. Confórmese ya con eso, hermanito. Mire, cuando Jesucristo va a abrir la boca, usted abra bien los oídos y el corazón, porque de él mana palabra de vida. Le dice: por tanto os digo. Oígala, oiga lo que le dice. Con una N mayúscula. No. No os afanéis. Por vuestra vida.

0: ¿qué comeréis?
1: Ni por el cuerpo, ¿qué vestiréis? ¿Sabes lo que está haciendo el Señor en esta noche? Arrancándote todas esas preocupaciones que tienes. ¡Dámelas a mí! ¿Cuántos se la van a dar? ¡Dámelas a mí! Alaba a los que él vive, gloria a Dios. Y esta no es la promesa del hermanito ese que promete mil cosas y no hace ni una. Esta es la promesa del bendito Hijo de Dios. Esto no lo está prometiendo un hombrecito embustero por ahí. Esto lo está prometiendo Emmanuel, Dios con nosotros. El que dijo: yo soy la verdad, yo soy la vida. Rita Mahala y Mahaya. Alaba a los que él vive. ¡Gloria a Dios! La gente ha perdido hasta la unción del Espíritu Santo por estar afanado. Afanado, afanado, afanado, afanado. Si no lo sabía, se lo voy a decir esta noche. Usted no es de aquí abajo. Usted de allá arriba. Usted no es de la tierra. Ay, santo, aleluya. Los haraganes han de estar contentos ahorita diciendo: ya el pastor dice que no trabajemos. Allí no dice que usted no trabaje. Allí no dice que usted no compre su casita. Allí no dice que usted sea haragán. Allí lo que dice es que no se afane. Una cosa es ser responsable, otra cosa es ser buen trabajador, pero otra cosa es ser afanado. Que no viene a la iglesia. No viene a la iglesia por ese afán. Ay, Dios santo. Parece que golpeé fuerte ahorita. ¡Alábalo! Que si el patrón te promete $20 más, prefieres esos $20 que un culto viendo la gloria de Dios. Te voy a decir algo en esta noche. La gloria de Dios no vale $20, vale más que eso. Un culto en la iglesia no vale $20, vale más que eso. Ay, santo, te alabo en esta noche. Mira, estar sintiendo la presencia de Dios en este servicio, oyendo palabra de Dios, siendo edificado por la palabra, eso no tiene comparación, aleluya. Ni aunque te ofrezcan $1,000,000. Atayaman soquí alay. Alaba a los que él vive, gloria a Dios, aleluya. Mi alma te alaba, Jesús. Esos son los hombres que serán llenos del Espíritu Santo. Esas serán las mujeres que serán llenas del Espíritu Santo. Esa gente que no le pone precio a la bendición de Dios. Esa gente, aleluya, que cuando el diablo le pone una oferta. Le dice al diablo: búscate otro cliente porque a mí ya me perdiste hace rato. Y por ahí va a aparecer alguien que le va a decir: te vas a morir de hambre. A mí me lo dijeron. Mi propia familia me dijo a mí: vas a dar lástima por vivir metido en esa iglesia. Pero tocar un evangélico recién convertido es un problema. Yo andaba a Dios hasta en los huesos. Y le dije a mi tío: no se preocupe, le dije, que yo estoy dispuesto a dormir debajo de un carro por Cristo. ¿Cuántos lo adoran? ¿Cuántos alaban a Dios? ¿Y sabe una cosa? Mi tío me dijo que iba a dar lástima de cuarto en cuarto, que no iba a tener a dónde meter a mi familia. Y le voy a decir algo, aquí no hay uno que diga que el pastor le debe $5. Aleluya, mi alma te alaba, Jesús. Aquí no hay uno que diga que yo le fui a quitar $5 y no se los pagué, gloria a Dios. ¿Sabes por qué, hermanito? Porque escogí al Dios de la palabra y ese Dios me ha dado de comer. Me ha cuidado. Santo. Porque de una cosa estoy seguro, que al hombre que Dios llama, Dios lo guarda, Dios lo cuida. Ese no es un miserable, ese no tiene que andarle pidiendo a la gente limosna. Dios siempre toca a alguien que le diga, dale esto a mi siervo, dale aquello a mi siervo. Oh, gloria a Dios. ¿Sabes por qué, hermanito? Porque el que cuida la iglesia no es el hombre, el que cuida la iglesia se llama Dios. Dios, Dios, nuestra fe. No está en el dinero, nuestra fe está en el poder de esta palabra. Este es nuestro fundamento. Oh Dios. Hoy quiero sacarte todas esas preocupaciones para que aprendas a servirle a Dios. Es triste ver un evangélico miserable. Y cuando digo miserable no es porque es pobre. Miserable en lo espiritual. Que hay que rogarlo para que alabe a Dios. Hay que rogarlo para que venga a la iglesia. Hay que rogarlo para que sea santo. Hay que rogarlo para que ore. Hay que rogarlo para que ame a Dios. Alábalo. Eso yo no quiero aquí. Yo quiero que Dios haga algo sobrenatural en la vida de todos ustedes. Gloria a Dios, porque nosotros dependemos de Dios. Usted no depende de mí ni depende de nadie. Usted depende de aquel que murió por usted en la cruz. Le dice Jesús, no os afanéis por vuestra vida, ¿qué comeréis? Y por el cuerpo, ¿qué vestiréis? Usted sabe que aquí hay gente preocupada porque dicen que mañana no saben qué van a comer. Póngalos en una balanza, en una báscula. ¿Comió ayer? ¿Hay alguno aquí que no comió ayer? ¡Ja! Si levanta la mano, le vamos a caer todos con una hamburguesa esta noche. ¡Aleluya! Hay gente que está preocupado por lo que todavía no le ha pasado. Ya tiene 20 años de vivir en este país y todavía anda afligido porque lo van a deportar. ¿Que no te has dado cuenta que es Dios el que te ha guardado hasta este momento? ¿Que no te has dado cuenta que es Dios el que te ha dado el sustento de todos los días? ¿Que no te has dado cuenta que estás bien vestidito para la gloria de Dios? Porque Dios te ha puesto ropa en tu cuerpo. ¿Que no te has dado cuenta que Dios te ha dado de comer? ¡Vamos allá, aquí va! ¡Alábalo! ¡Marracatamasuta mahaya! Mi alma te alaba, Jesús. Hay hermanitos que no tienen papeles pero andan en un carrito del año. Y gloria a Dios por eso. Allá usted andaba en burro. Y ahora que está aquí, va a dejar a ese bendito Dios que te ha proveído todo, que te ha sustentado, que te ha cuidado, y estás preocupado? Aleluya, alaba lo que Él vive, gloria a Dios. Preocupado de lo que va a pasar mañana, si Dios te ha cuidado durante todo este tiempo, te seguirá cuidando mañana y pasado mañana y el siguiente año y el año que viene, porque Dios no se muda. Dios es el mismo. Dios no cambia. Dios es fiel. Fiel. ¿Sabe cuál es la preocupación de la gente ahora? Ay, hermano, va a haber una boda. Ah, hermano, ¿qué le pasa? No, es que dice la hermanita, tengo 100 vestidos y no sé cuál ponerme. Y el que me gusta está en Macy. Ay, Dios. Adora a Cristo si puedes, hermanito. Adóralo, gloria a Dios. El diablo le está quitando la felicidad a los cristianos. El diablo le está quitando la paz a los evangélicos. Aleluya, porque están preocupados por cosas que a veces no las necesitan. Dios te ha dado en abundancia, gloria a Dios. Disfruta lo que Dios te ha dado. Aprende a ser agradecido. Dale gracias a Dios porque no te falta nada. Y no es porque tú eres, aleluya, especial. Es que tienes a un Dios fiel, real. Ay, tú que me escuchas a través de radio, televisión, sécate esas lágrimas. Sécatelas. Sécatelas. Tú que estabas pensando quitarte la vida porque sentías que nadie te amaba, sécate esas lágrimas. Y no lo hagas, porque aquí está un Dios que te ama. Reprende esa mentira del diablo, gloria a Dios. Aleluya. Porque hay un problema en la humanidad, hermano. A la gente le gusta vivirse comparando. Ay, que aquel anda más bonito que yo. Si usted no lo sabía, este pastor que ven predicando aquí dormía en el piso. No tenía cama. Y era el que más ofrendaba y nunca le fallaba a Dios con mi diezmo. Bajaron los aplausos ahora, sí. ¡Aleluya! Y yo no decía, ¿dónde está Dios y qué está pasando? ¿Qué miseria la que vivo? No, yo disfrutaba en un closet dormía. ¿Usted sabe lo que es un closet donde la gente cuelga la ropa? Ahí cabía solo yo y el Señor. ¡Aleluya! Pero eso no me quitó el gozo, eso no me quitó la paz, eso no me dijo me voy de la iglesia a buscarme un trabajo de noche y me voy a buscar otro trabajo extra para tener abundancia, comprarme un buen carro, andar, aleluya, viendo a los hermanos y en lugar de darles ray, solo decirles bye. Porque aunque usted no lo crea, hay gente que cuando Dios le bendice se olvida que un día ellos no tuvieron y no ayudan a nadie. No diga eso, pastores, que yo los conozco. Yo los conozco. Yo conocí uno, mire, hermanito, hace años. Dijo, me voy a comprar un carro solo de 2 asientos para que nadie me ande pidiendo raya en la iglesia. Y esto no es mentira, eso es verdad. Yo lo conocí al hermano. Y se compró un carrito bien bonito, 2 asientos. El de él y de la soledad que andaba a la par. Nadie más. Y empezó a descuidarse.

y salió con el carrito y fue a dormir a la cárcel. Ese diablo es malo. Ese diablo es malo. Sigamos. Oigan, qué palabras benditas las que salen de Jesús. La vida es más que la comida. Y el cuerpo que el vestido. Oh, benditas palabras. Queriéndote sacar a ti todas las preocupaciones que tiene. ¿Sabes lo que Él quiere? Que aprendas a confiar en Él y a descansar en Él. ¿Quién es el que te cuida a ti, iglesia? ¿Quién es el que te cuida? ¿Quién te ha cuidado hasta este día? Dígalo con ganas. Dígalo con fe. Dígalo con certeza. Dígalo con convicción. Que el mundo entero sepa que aquí hay una iglesia que no solo predica la palabra, sino que cree la palabra. Vive la palabra. La vida es más que la comida, le dijo. ¡Qué palabras más oportunas! Si en esta noche usted se va todo enredado en preocupaciones, porque usted quiere. Y si usted no cambia con esta palabra, nadie lo va a cambiar. Usted va a seguir así. Pero aquí no hay gente boba. Aquí hay gente que tiene la sabiduría de Dios. ¿Cuántos reciben esa palabra? ¿Cuántos reciben esa palabra? ¿Cuántos creen esa palabra? Recuerde que esta promesa no la está haciendo un hombre, no la está haciendo el pastor, le está haciendo el dueño de la iglesia, el Señor de la iglesia, el bendito Jesús, el que murió en la cruz, el que derrotó al diablo, el que resucitó al tercer día. ¡Gloria! El que tiene las llaves. ¡Ay, santo! Y como Jesús fue ese maestro que impactó las masas con un mensaje sencillo, con un mensaje que lo entendía el analfabeto, el intelectual, el doctor, el científico. Y mire lo que dice, qué belleza. Considerad los cuervos, le dijo. ¿Sabe qué le dijo? Mírenlos. Ya me imagino la gente, ¿verdad? Con los ojos se les salían. Hasta aquellos pajaritos negros que hay en nuestro país que le dicen pijullo. Aleluya. Considérenlo. Que ni siembran, ni ciegan, que ni tienen despensa. ¿Y usted? Que esa nevera ni la puerta se puede cerrar. Y todavía viene preocupado. Que el doctor le dijo: te quiero en dieta.

y está preocupado. Sonría, que Cristo le ama, que este Dios es bueno. Que este Dios es bueno, iglesia, este Dios es bueno. Ay, Señor. Mira lo que le dice el Señor. ¿Qué manera tan gloriosa en que mi maestro enseñaba? ¡Qué dulzura! Considerad los cuervos, le digo. Hermano, eso está al alcance hasta de un niño. Eso está al alcance de cualquier persona. Que esos animalitos no siembran, no ciegan, que ni tienen despensa, ni graneros. ¿Y sabe qué dice? Y Dios los alimenta. Wow. Alabe a Dios con todo el corazón. Le voy a hacer una pregunta. ¿Usted cree que usted vale más que esos pajaritos? ¿Usted cree que usted vale más que ese cuervito? Ay, santo, te alabo, Jesús, en esta noche. ¿Usted cree que Cristo lo va a dejar abandonado? ¿Usted cree que lo va a dejar metido en ese problema que usted tiene? ¿Usted cree que lo va a dejar hambriando, gloria a Dios, sabiendo que Él es el proveedor de todas las cosas? Alaba lo que Él vive, gloria a Dios. Los verdaderos hijos de Dios, mi hermano, no pasan esas situaciones. Y si pasan, pasan con un propósito, gloria a Dios, porque Dios quiere manifestar su gloria en la vida de nosotros, gloria a Dios. Algunas veces nos vemos en estrecheces porque Dios quiere que aprenda a depender de Él, a no depender de la cuenta bancaria, a no depender de tu patrón, a no depender de tu trabajo, sino de Él. Oh Dios. Oiga lo que le dice Jesús. Les hace una pregunta. ¿No valéis vosotros mucho más que las aves? Les digo, mis hijos, ustedes valen más que los pájaros. Aleluya. Aleluya. Suelta, suelte, suelte, suelte esa preocupación que tiene. Entréguesela al Señor en este momento. Suéltela, suéltela, suéltela. Ay, santo, mi alma te alaba, Jesús. Mire, hermano, hay una unción del Espíritu Santo en esta noche, porque Dios quiere que tú sueltes esa preocupación que tiene. Suéltala. Alaba lo que Él vive, gloria a Dios. Ay, hermanito, es que el diablo se me ha levantado. Parece que, aleluya, hay pastores que dicen, mire, la iglesia va para abajo, la gente no quiere venir a los cultos. Que el Señor reprenda al diablo. El que te llamó te va a sustentar. El que te llamó te la va a traer almas nuevas para que alaben a Dios. El que te llamó, Él te va a sostener. El que te llamó, Él te va a cuidar. Fíjese que yo no conozco, al menos yo, a un evangélico que lo hayan ido a enterrar sin cajón. Si usted es buen cristiano, andaba en un lugar con mi esposa y vi una hermana muy cristiana, muy buena de Dios.
sierva de Dios. Y yo le dije a mi esposa, ve a esa mujer. Esa gente, le dije, cuando se mueren, todos quieren estar ahí. Porque aprendió a sembrar.

0: Y hay gente que deja a Dios por cosas del mundo, de la tierra, perecederas. Y cuando se mueren, hasta el impío dice, gracias a Dios que se murió. Ya, se acabó el problema. Vale la pena ser cristiano. Ajá. Y los que vinieron esta noche que se sentían que no valían ni un pajarito. Ay, hermano, yo no sé. Yo, mire, es más, yo siento que ni en la iglesia me aman, hermano. Usted vale más que las aves. Aleluya, alábalo. Y si usted siente que nadie lo ama aquí abajo, apunte hacia arriba. Dígale, aquí nadie me quiere, pero allá arriba tengo uno que me ama con amor perfecto. Con amor ágape. Con amor desinteresado. Con un amor que no, aleluya, no pide nada a cambio. Bien. Verso 25 dice la Biblia: ¿y quién de vosotros podrá por afanarse añadir a su estatura un codo? ¿Quién? En otra versión dice: ¿y quién por preocuparse añadirá un día más de vida a su vida? Nadie. Nadie. Entonces, ¿por qué usted vive preocupado? ¿Por qué vino preocupado? ¿Por qué está preocupado? Suéltalo. Respire profundo. Que la preocupación te roba la fe. La gente que vive preocupada vive estresada. Y la gente estresada vive enferma. Aleluya. Mire que sin ser médico les estoy dando un consejo aquí hoy. Agárrelo, que esto vale vida. Esta palabra es vida. Esta palabra le da vida a los muertos. Santo. Por eso a Jesús le decía: solo di la palabra. Aleluya. Les dijo en el verso 26: pues si no podéis ni aún con lo que es menos. Le digo, si ustedes no pueden ni con eso que es tan insignificante, ¿por qué os afanáis por lo demás? Hay gente que se está ahogando en un vaso de agua. Y teniendo una mano tan poderosa como la mano de Dios. Adóralo, gloria a Dios. Esto me lleva a pensar, hermanos, en Éxodo capítulo 14, donde la Biblia dice en el verso 13, en los últimos versículos, dice que Dios sacó a Israel con mano poderosa. De noche lo acompañaba una columna de fuego, de día una columna de nube, y dice que nunca se apartó de ellos. Nunca. Nunca. Alábalo. Nunca. Nunca Dios se ha apartado de ti. Eres tú el que se aparta de Dios. Alábalo, alábalo, que Él vive. ¿No lo sientes en esta noche? ¿No lo sientes que está ahí a tu lado? ¿No sientes que está contigo en esa batalla que estás llevando? ¿No lo sientes ahí en la silla? ¿No lo sientes allá, aleluya, cuando estás orando delante de Él? ¿No sientes que este culto está lleno de su gloria? Y todo sabalaya arriba. Escuche bien lo que dice Éxodo capítulo 13. Nunca se apartó de ellos. Y cuando usted llega al capítulo 14 y empieza a leer del verso 10 en adelante, y dice la Biblia: y vieron al faraón. Bendito Dios. Pero ¿qué le pasa a los evangélicos? Que predicamos de un Dios que sana y no le creemos. Predicamos de un Dios que es real y verdadero y no le creemos. Lo hemos visto sanar, lo hemos visto libertar, lo hemos visto romper cadenas, hemos visto levantar un borracho, un drogadicto, un delincuente. Lo hemos visto hacer maravillas. Y cuando nos toca vivir la palabra, tenemos miedo. Dice que nunca se apartó de ellos la columna de fuego y la columna de nube. Nunca. Cuando ven al faraón, le dijeron: esto es lo que nosotros decíamos en Egipto. No habían cementerios allá. Le dijeron a Moisés: ¿para qué nos trajiste acá? ¿Para qué? Así hay cristianos. Cuando yo estaba en el mundo, hermano, andaba la cartera llena de eso. Tenía la nevera llena, pero estaba vacío en el alma. Gloria a Dios. Tenías la cartera llena, pero vacío el corazón. Tenías la nevera llena, pero andabas el alma vacía. Gloria a Dios. Y por eso te digo en esto.
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0: en HRBC, las 6:59 minutos.
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0: Muy buenos días, bendiciones a cada uno de ustedes en esta mañana. Agradecidos con Dios por la oportunidad que nos brinda de poder estar con ustedes y conectarnos y hablar sobre temas importantes de nuestra sociedad como de nuestra familia. Un tema muy importante en esta ocasión que va a ser de mucho beneficio para todos. Ancla de esperanza, de fe y salud mental. El tema que va a compartir mi esposa en esta mañana, que sé que será de mucha bendición. Y le bendecimos a usted, a cada uno de ustedes que se conectan en los lugares urbanos, en las áreas rurales. Dios les bendiga ricamente. Está en sintonía de su programa Edificando la Familia con los pastores Osvaldo y Vilma Canales. Ancla de esperanza, de fe y salud mental. Ese es el tema que se va a compartir en esta hora de mucha bendición para todos.
1: Muy buenos días a todos, que el Señor les bendiga. ¿Cómo se encuentran en esta mañana que el Señor nos ha regalado? En este día de gracia que el Señor nos presta y que estamos agradecidos con Él porque hemos despertado, porque nos hemos levantado, porque podemos... tenemos las facultades mentales, físicas y espirituales para poder comunicarnos con ustedes. Que el Señor les bendiga y que el Señor pueda poner en esta mañana gracia y esperanza. Como les decía mi esposo, ancla de esperanza, fe y salud mental. Y es que hoy voy a desarrollar un tema que estamos necesitando y que he sido invitada a diferentes escenarios para hablar de este tema, y yo pensé en un momento, ¿cómo voy a estar hablando en otros escenarios y la casa no la vamos a desarrollar? Podemos ser muchas veces candil de la calle y oscuridad de la casa. Quiero hablar hoy del ancla de esperanza, como lo es la prevención del suicidio. Ustedes saben, amadas familias, que estamos viviendo tiempos muy complicados, muy difíciles, y este es un tema que debemos tocarlo en las iglesias. Este mes de septiembre es el mes de la prevención del suicidio, es el mes donde nosotros trabajamos mucho en fortalecer la salud mental. ¿Y por qué nosotros no vamos a trabajar a favor de nuestros hermanos, a favor de la iglesia, para fortalecer la salud mental? Claro que lo vamos a hacer con la ayuda de Dios y con la sabiduría de Dios. Hoy lo vamos a hacer, así que prepare su corazón para que escuchen mucha información que creo que a usted le va a hacer estremecer, pero a la vez le va a hacer reaccionar para decir, yo me apunto, yo voy a sumarme a esta causa para trabajar en la prevención del suicidio, porque ya no queremos más muertes, ya no queremos más jóvenes, más adultos, más ancianos quitándose la vida. Queremos la vida y Dios quiere la vida para nosotros. Así que vamos a desarrollar este tema hermoso. ¿Y con qué objetivo lo vamos a hacer? Lo vamos a hacer con el objetivo de ofrecer un espacio de contención espiritual, un espacio donde nos ayude a derribar el mito de que los cristianos no sufren dolor, de que los cristianos no sufren de depresión, de que los cristianos no pueden tener esas herramientas bíblicas, esas herramientas que nos ofrecen prevención. Claro que lo podemos hacer. Y la iglesia debe ser una contención para ayudar a que llegue esa esperanza en un corazón lleno de dolor, en un corazón que ya no puede manejar su dolor, pero que hay una voz de esperanza, que la fe puede ser esa contención que ayude a las personas que están intentando quitarse la vida. Pero antes de desarrollar el tema, vamos a escuchar una canción hermosa que canta Barak, Todo va a estar bien. Escuchemos, por favor.

estar bien, y es que cuando Dios esté en el asunto, siempre las cosas van a estar bien. Yo quiero que prestemos atención hoy a este tema que nos ocupa a todos, y que no porque sea el mes de la prevención del suicidio, no porque sea el mes en donde se fortalece la salud mental, sino porque estamos comprometidos y somos responsables, de todo lo que nosotros hacemos como familia. Entonces, el hablar de la salud mental importa. El hablar de la salud mental también nos incumbe a nosotros los cristianos. Yo me siento muy comprometida con los seres humanos como hijos de Dios. No podemos obviar esta realidad. La salud mental importa y la fe es un refugio, pero no una razón para ocultar el dolor. Quiero que como hijos de Dios nosotros entendamos esta parte, porque a veces creemos que porque somos cristianos, que porque somos hijos de Dios, nosotros no sentimos dolor. Claro que todos sentimos dolor. Y hoy sabemos que debemos romper el estigma y debemos hacer conciencia, que debemos prestar mayor atención a este asunto del suicidio. ¿Por qué? Porque nosotros sabemos que grandes hombres en la Biblia enfrentaron crisis emocionales y crisis profundas. ¿Recuerda usted la vida de Elías cuando deseó morir allá en el libro de primer libro de Reyes, en el capítulo 19? Usted lee todo ese capítulo 19 y usted se va a dar cuenta que cuando la muerte de los profetas, Jezabel le dijo que él iba a morir, y él le dio tanto miedo que él huyó, y él enfrentó situaciones complicadas. ¿Por qué? Dice que Elías tuvo miedo y que huyó para salvar su vida, y dice que se fue a Berseba, una ciudad de Judá, y dejó ahí a su sirviente, y luego siguió solo. Y entonces en el día, todo ese día caminó, y al llegar al desierto dice que se sentó bajo un enebro, dice la palabra. Se sentó en ese lugar solitario debajo de ese árbol, y ¿sabe qué? Él pidió morirse, él deseó la muerte, dijo, basta ya, Señor, quítame la vida, porque no soy mejor que mis antepasados y que ya murieron. Decir, Señor, quítame la vida, ya no quiero morir, ese es un primer pensamiento suicida que tienen las personas. Y lo tuvo este hombre de Dios. ¿Por qué? Porque nosotros no estamos exentos, el pueblo de Dios no está exento de poder sentir esto. Otro hombre que también encontramos que sufrió y fue a las profundidades en estados de ánimo muy complicado fue David.

estados de ánimo muy complicado fue David. Si usted se va al Salmo 55, dice David en el verso 4 y 6, mi corazón se estremece dentro de mí y terrores de muerte me han sobrevenido, temor y temblor me han alcanzado y el terror me ha envuelto. Y dijo, ¿quién me diese alas como de paloma? Volaría yo y descansaría. Este es un pensamiento donde ya ha llegado al colapso. Y luego en el Salmo, encontramos también que en el Salmo 6:6, David dijo, estoy agotado de tanto gemir, toda la noche inundo de lágrimas mi cama, con mi llanto empapo mi lecho. ¿Se imagina usted el estado de ánimo de estos hombres? Y es que cuando atraviesa una persona por una situación difícil en su vida, llámese, usted le puede colocar cualquier nombre a ese detonante, pero yo quiero que usted sepa hoy que una persona no se quita la vida de la noche a la mañana. En la mente y en el corazón del suicida, eso no es que lo pensó ya en un instante y en un instante lo hizo. Sí, puede ser que el desenlace sea un momento impulsivo en su vida, pero es porque algo estaba ahí desde hace mucho tiempo que no le habían detectado, que no le habían visto, pero hay algo que no puede manejar, hay algo que ya no puede controlar esta persona, y al final llega tomando esta decisión porque quiere terminar con el dolor que está sintiendo. Y entonces nosotros hoy debemos romper el estigma y hacer conciencia que debemos prestar mayor atención cuando vemos, cuando escuchamos en nuestra familia que alguien da señales como voces de alerta, como yo no sé para qué estoy en esta vida, yo no sé para qué vine, mejor debería estar muerto, quisiera dormir y no despertar. Todas estas voces son voces de alarma que a usted le deben despertar el interés por acompañar, por abrazar, por orar con la persona, por buscarle ayuda a esa persona, porque sabe que hay tantas personas que dan señales, pero muchas señales, porque la persona antes de quitarse la vida pasa por estadios, pasa por la demora, va demorando, va dando tiempo, porque quiero que sepa que la persona que se quita la vida no quiere morir. La persona que se quita la vida solo quiere salir de una complicación que no puede manejar, de un dolor interno que no puede manejar, y la única salida que encuentra es la muerte. Pero hay una ambivalencia en su pensamiento. Por un lado quiere vivir y por el otro lado quiere morir. Y por eso es que muchas veces las personas antes de morir lo dicen. ¿Y sabe qué? Nunca interpretemos cuando una persona dice que se va a quitar la vida, nunca diga usted, solo está tratando de llamar la atención, o solo está tratando de manipular. No diga eso, ¿sabe por qué? Porque no es verdad, ese es un mito del suicidio, que la persona que lo dice nunca lo va a hacer, y que el que lo dice nunca lo cuenta. Eso no es cierto. La persona siempre da señales, ¿sabe por qué? Porque es como una voz de auxilio, como un SOS, como que está diciendo, ayúdenme, yo no quiero morir, pero siento una desesperación que no puedo manejar. Entonces, no es que quiere llamar la atención, no es que la persona sea histriónica, no es que la persona quiera llamar la atención y que usted por eso no reaccione. No, preste atención, porque está pasando un mal momento, un mal rato, y hay que ayudarle, hay que apoyarle, hay que ayudarle a salir adelante. Es importante entonces que usted le preste atención, y tampoco crea, porque este es otro mito, que si nosotros le hablamos a la persona y si nosotros le decimos que está intentando quitarse la vida o hacerse daño, más rápido lo va a hacer. No es cierto. Más bien eso le despierta la liberación de lo que está sintiendo, y podríamos salvar una vida, más bien cuando nosotros

nos acercamos a alguien más, a nuestra familia, y le pedimos que nos diga qué le pasa, si le podemos ayudar. Porque recuerde que esa fe nos debe llevar más bien a tener esa empatía por los demás, acercarnos a los demás para que puedan hablar. Tener fe no hace inmune a la depresión, pero nos ayuda a buscar la luz. A la luz de la palabra, nosotros podemos buscar la contención para evitar llegar a tomar decisiones desesperadas para calmar el dolor que la persona está enfrentando. ¿Y por qué lo hace? Porque el dolor lo lleva a la presión, a una presión fuerte en donde quiere tener una salida, y esa presión lo lleva a la desesperación, y la desesperación lo lleva a cometer el acto suicida. Es por esa razón que nosotros tenemos que prestar mucha atención. ¿Y por qué le estoy diciendo esto? ¿Y por qué le estoy contando esto hoy? ¿Por qué Dios puso en mi corazón que yo comparta con ustedes estas grandes verdades? Mire, yo tengo unos 14 años de estar trabajando en la prevención del suicidio, por lo menos 14 años, del año 2012. A raíz de ver que un alumno se quitó la vida, yo empecé a trabajar prevención del suicidio y he encontrado, le he titulado a una investigación que muy pronto pues estaré publicando, pero quiero compartir las primicias con ustedes. Yo le he colocado un tema que se llama Las Voces del Dolor, porque he tenido la oportunidad de poder escuchar desde la propia voz de las personas que están ideando y que han intentado quitarse la vida, las razones. Porque yo me pregunté, yo ya no le puedo, ya no he ido, no puedo ir a preguntarle a la persona que se quitó la vida porque está muerta. Pero sí puedo yo trabajar para saber en las personas con ideación suicida, en las personas con intención suicida, qué es lo que sienten, por qué lo hacen. Y tengo una rica investigación y he encontrado razones que dan ellos de su propia voz. Y yo quiero compartirlas con ustedes para que usted, mamá, para que usted, papá, para que usted, hermano, que escuchen esta mañana, presten mucho ojo, mucho oído. Fíjense que la última intervención que yo he tenido, la tuve con 153 adolescentes entre 14 y 18 años. Fueron 153 voces las que escuché. Y de esos 153 adolescentes, ¿sabe qué? 62 están ideando, intentando quitarse la vida. Eso es doloroso. Y eso usted como padre debe saber, que aunque no sea su hijo, escuche lo que dice. Mire, cuando se les pregunta a ellos por qué, cuál sería la razón, por qué están intentando hacer esto, le voy a decir una, agrupé lo que más se repitió. No crea que lo que le voy a decir solo lo dijeron una vez, lo que más se repitió y lo que más se ha repetido en 14 años que he venido preguntando lo mismo, haciendo la misma pregunta a diferentes poblaciones, adolescentes, a jóvenes, a adultos, se lo he preguntado a un nutrido número de personas, y esto es lo que más se ha agrupado en la respuesta, porque si bien es cierto, el suicidio es multicausal, multifactorial, tiene diferentes razones por las cuales lo pueden hacer, pero le voy a decir lo que a mí me han respondido las personas que les he consultado. Algunas han dicho por falta de atención de los padres, problemas familiares, falta de amor en la familia, regaños y decepciones, abusos y burlas en la familia. La familia juzga y no acepta tal cual es. Situaciones familiares, dicen. Mire cómo ellos responden. Problemas familiares, dicen, no encajo en la familia. Ah, por problemas familiares. En mi casa nadie me presta atención.
o otro agrupamiento, problemas familiares, emocionales y mentales. No soporto la soledad. Ausencia de los padres, estoy solo, no valgo. Falta de la madre, falta de amor, falta de atención. Están ahí, pero es como que no estén. Otros dicen, perdió a la persona de la cual se aferró. Y otros dicen, me odio a mí mismo porque no siento que me amen ni en mi propia casa. Otros dicen, gustos raros. No me gusta mi cara, me siento solo, me siento discriminado. Estoy solo, sin familia y sin amigos. Otro grupo dice, siento mucho rechazo, ni en mi propia casa siento que me aman. Tengo muchos problemas, dicen otros, con mis hermanos. Otros dicen, siento muchas presiones sociales. Otro sector dice, todo va mal, hay muchas exigencias en la sociedad. Y otro sector expresa tener depresión. Depresión por falta de amor, por falta de valor, soy basura, dice. Todas estas voces que le estoy compartiendo son voces de adolescentes. Todas estas voces son voces de adolescentes. Imagine, no encajo en la familia. Si usted puede notar, yo puedo seguir compartiendo con usted todas estas voces del dolor que le he llamado yo, pero si usted ha hecho una lectura a lo que yo le he compartido de algunas voces que yo saqué, puede ver usted el gran involucramiento que existe a nivel familiar. Porque estos malestares a mí me ha sorprendido por 14 años escuchar lo mismo. Esa inquietud de que la familia, de que se siente solo, de que no se siente acompañado, a nosotros, aunque no es la única causa, a nosotros como iglesia nos tiene que llamar la atención. Y como familia nos tiene que poner en voces de alarma, de alerta, para que nosotros escuchemos a nuestros hijos, para que nosotros atendamos esas voces, para que nosotros sepamos que tenemos que acompañar, que tenemos que prestar atención. Yo comprendo y yo lo sé muy bien que las familias hondureñas, las mamás, la mayoría, quizás un 40%, trabajan y que por fuerza, no es si quieren, tienen que salir a trabajar porque son el sostén de sus hijos. Entonces podemos ver que los hogares solos van a dar como resultado esta inconformidad de los hijos. A lo mejor cuando las mamás llegan, no tienen tiempo para ellos porque llegan a hacer también los quehaceres de la casa. Yo no estoy culpando, familia. Yo no le estoy culpando a ninguna, ni a ninguna mamá, ni a ningún papá, ni a ninguna familia. Lo que le estoy llamando es la atención de que escuche lo que dicen ellos. Porque yo esto no me lo he inventado, esto lo escucho de la propia voz de los adolescentes clamando casi una voz de SOS para que los escuchen, porque están intentando quitarse la vida. ¿Por qué? Porque no se sienten comprendidos. ¿Cómo tenemos entonces nosotros, después de esa información relevante que yo les acabo de compartir, cómo notar si un familiar, si un hijo, si un hermano de la congregación necesita ayuda? Si lo vemos aislado, si lo vemos que dice frases de despedida, si lo vemos desinteresado, no lo juzguemos, acerquémonos y dígale, aquí estoy contigo, yo quiero ayudar, yo quiero que juntos busquemos ayuda, yo quiero orar contigo. Y usted le va a dar esperanza a esa persona para que libere ese dolor, para que entonces al liberar el dolor, él puede reconceptualizar su vida, él puede redefinir su destino y ver que sí hay esperanza, ver que sí puede seguir adelante y que puede encontrar una esperanza, fe, pero tiene que necesitar un sostén, alguien que le ayude, mamá, papá,
nosotros somos los primeros que tenemos que ayudar, pero también los amigos, los hermanos, tenemos que tenderle una mano a estas personas. Nos vamos a ir a una pausa, pero no nos cambie porque seguiremos hablando después, cuando volvamos al programa Edificando la Familia.

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1: En HRBC, las 7:33 minutos.
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1: Regresamos para continuar con su programa Edificando la Familia.
3: Gloria a Dios, porque podemos seguir hablando este tema tan sensible, pero tan puntual y pertinente a los tiempos que estamos viviendo. Ancla de esperanza. Nosotros tenemos como iglesia una gran responsabilidad, porque sabemos que el suicidio debemos prestarle atención todo, y la perspectiva de Dios sobre la vida es grande. Dios nos diseñó como seres integrales, cuerpo, alma y espíritu. Y cuidar la mente, cuidar el cuerpo y cuidar todo lo que nos ha regalado es honrar el templo del Espíritu Santo. Así es que, así como lo leímos en el análisis de Primera Reyes, y que yo les invitaba a leer el capítulo 19, nos vamos a dar cuenta que cuando Elías se rindió, Dios no lo reprendió espiritualmente de inmediato, sino que primero atendió sus necesidades físicas, le dio comida, después mandó a ángeles que lo acompañaran y que descansara, porque le restaba largo camino todavía, y luego le habló con un silbo apacible. Entonces Dios entiende, amados y amadas, el agotamiento extremo que vive el ser humano. Dios comprende tus cargas, Dios comprende mis cargas, Dios comprende nuestras cargas. Y por eso nosotros hoy he compartido con ustedes la voz de los la voz de los adolescentes, y quiero decirles que nosotros podemos escuchar a nuestros adolescentes y responder desde el amor de Cristo, escuchar sin juzgar, evitar frases simplistas como te falta orar, si su hijo, si su hermano le dice algo, y entonces usted, en vez de ayudarle, apoyarle, abrazarle, y le dice, no, es que a vos te falta orar, te falta oración, te falta relación con Dios. No es el momento de decir eso. Quizás le falte oración, quizás le falte presencia de Dios, pero no es el momento para que usted le diga eso. Usted abrácelo y dígale, vamos a orar. Dios tiene respuesta y juntos podemos encontrar una respuesta, porque eso puede detonar más bien un desenlace que nadie quiere. Nosotros, fíjese que una investigación que hizo el primer suicidiólogo que trabajó un tiempo en un sanatorio, y él se dedicó a leer muchas cartas, cientos de cartas suicidas. Y entonces él, cuando leyó estas cartas, le despertó el mismo interés que me despertó a mí de conocer a profundidad qué hay detrás de todo esto. Y fíjese que este hombre, que se llama Edwin Chesman, este hombre describió 10 características comunes de todos los suicidas. Y a mí me llama la atención porque encuentro las mismas características. Él dijo, el propósito común de un suicida es buscar una solución. Y es cierto, pero ¿solución a qué? A este problema que es independiente y es particular de cada uno. Y número 2 dijo, el objetivo común es el cese de la conciencia. Es decir, al quitarse la vida, ya no piensa más. Ahí termina el pensamiento de preocupación. En tercer lugar, el estímulo común es el dolor emocional insoportable que sufren estas personas y que creen que no hay otra forma de poder quitarlo más que llevando a la muerte. Y un cuarto elemento dijo, el estresor común de todos los suicidas son las necesidades emocionales insatisfechas. Cada uno que hace esto es porque hay algo que no está satisfecho en su interior y por eso lo hace. El estresor, dijo, es eso, necesidades insatisfechas. Y la emoción común, que es el número 5, es la desesperanza y la desesperación, que era lo que yo les decía que es el último desenlace. Primero, el dolor insoportable en su interior. El dolor insoportable lo lleva a la presión, a sentir presión de hacer algo para salir de él. Y el último paso es la desesperación. La desesperación lo lleva al acto impulsivo de quitarse la vida. Y en un sexto momento, dijo este suicidólogo, el estado cognoscitivo de las personas suicidas, es decir, el pensamiento que siempre está en la mente del suicida, el pensamiento común es la ambivalencia. Es decir, tener dos pensamientos trabajando que no lo dejan tener gusto. Por un lado querer vivir y por otro lado querer morir para terminar con su problema. El 7 dice que hay un estado, el común en todos, es que hay un estado de constricción. Un estado de constricción significa que la persona llega a una visión de túnel, y una visión de túnel es que la persona ya no puede pensar en otra cosa más que en el problema que está viviendo. No puede ver ni puede sentir ningún, ya puede haber otro problema, pero el problema macro, el que no puede manejar, el que lo está llevando a la desesperación, es ese que no puede manejar y lo lleva a la visión de túnel. Entonces todos caen en esa visión de túnel antes de cometer el acto. Y número 8, la acción común es escapar. ¿Escapar a qué? Escapar al dolor. ¿Escapar a qué? A la desesperación, a la desesperanza, y tener una solución que es el cese de la conciencia, ya no va a pensar más. Número 9, el acto interpersonal común en todas las personas que intentan quitarse la vida, dijo Sheyman, es la comunicación de la atención suicida. Siempre dan señales, siempre hay algo que lo delata, que les debemos prestar atención, y a eso es que los quiero llevar hoy, a que les prestemos atención, porque el último paso, que es la consistencia común en todos, que son esos patrones de enfrentamiento de toda la vida, ese patrón que ellos tienen para no poder enfrentar el momento y querer terminar con su propia vida. Familia, Dios nos ha dado una misión. Y dice que Jesús vino para que nosotros tengamos vida y para que la tengamos en abundancia, pero tenemos un enemigo que dice que vino para matar, que vino para hurtar y que vino para destruir. Pero nosotros tenemos a Jesús que vino para dar vida, y no cualquier vida, sino una vida en abundancia. Ayudemos a nuestros hijos, ayudemos a nuestra familia a ver que hay esperanza, a ver que Jesús puede darnos esperanza, para que tengamos y le demos valor a la vida que Él nos ha regalado. No es el momento de decirle a alguien, mira, es pecado, Dios te va a castigar si te quitas la vida. Es que no va a entender, eso no lo va a entender. Mejor acompáñele, ore, abrácele y búsquele ayuda, porque está en una visión de túnel que no puede ver otra cosa más que la muerte como solución. Entonces es interesante, este tema es como para hacer un congreso de no sé cuántos días, no para 45 minutos, pero yo quise darle esta capsulita a usted, mamá, papá, que hoy nos está escuchando, para que le preste atención a sus hijos, para que le preste atención a su familia, para que reconozca que hay una necesidad, que como hijos de Dios nosotros podemos marcar la diferencia, nosotros podemos ayudarle, llevarle el mensaje de la cruz, el mensaje de la esperanza, recordarle que su valor está determinado por Dios, no por circunstancias o por sus pensamientos intrusivos. Por eso Pablo le decía a la iglesia de los romanos en el capítulo 8, verso 38-39, por lo cual decía él, yo estoy seguro de que ni la muerte, de que ni la vida, ni ángeles, ni principados, ni potestades, ni lo presente, ni lo porvenir, ni lo alto, ni lo profundo, ni ninguna otra cosa creada nos podrá separar del amor de Dios que es en Cristo Jesús, Señor nuestro. Entonces, ¿qué es lo que tenemos que ofrecerle? El amor de Dios, para que cuando ellos se enamoren de Dios, van a tener esta convicción que tuvo Pablo. Ninguna cosa creada nos podrá hacer que cometamos esto, porque nadie me va a poder separar del amor de Cristo, que es nuestro Señor, que nos da la fortaleza. Quiero que escuchemos a Lily Goodman, que abre camino. Dios abre camino. Dios tiene respuesta, pero nosotros tenemos que hacer el trabajo que como humanos nos corresponde para llevar ese mensaje de esperanza a aquellos que hoy lo están necesitando. Escuchemos, por favor, a Lily Goodman.
4: Entonces camino donde no hay.

siempre está obrando nuestro Dios a nuestro favor. Yo quiero decirle en esta mañana, usted que ha escuchado este desarrollo de este tema tan sensible, si usted que me ha escuchado está intentando hacerlo, hay una voz que usted puede levantar y nosotros podemos apoyarle. Yo le voy a decir, si usted está desesperado, desesperada, siempre hay alguien que quiere escucharlo. Socialmente tenemos nosotros un lugar que se llama el teléfono de la esperanza, que ahí es anónimo, nadie da nombres y le escuchan todo lo que usted quiera hablar, lo que usted quiera decir. Es un buen espacio para la expresión del dolor. Pero también está el 911, que es el teléfono del auxilio, de la emergencia de todos los hondureños. Pero yo le voy a dar un teléfono, yo voy a habilitar un teléfono que es el 9795-4706, para que usted, si está en un momento de desesperación, no dude en marcar 9795-4706, que con mucho gusto le respondemos y encontramos una salida en Dios, porque las salidas son en Dios. También, si usted quiere contarnos a través de un mensaje qué le pareció el tema de este día, puede escribirnos al WhatsApp +504-3160-9742, +504-3160-9742. No importa dónde se encuentre, usted puede escribirnos un mensaje que nosotros gustosamente vamos a orar por usted, vamos a ser solidarios en momentos difíciles. Y nosotros como iglesia, nosotros debemos estar conscientes que el tiempo que estamos viviendo, a veces las presiones que hay en las redes sociales, en los espacios que se prestan, nos pueden llevar, nos pueden servir para el bien o para el mal, y pueden llevar a una presión. Pero nosotros como iglesia, nosotros debemos de tener una voz cálida, una voz compasiva, una voz libre de condenación. Porque yo quiero decirle, quien piensa en el suicidio arrastra un dolor inmenso, no una falta de respeto a Dios. El dolor que tiene no lo deja ver que hay un irrespeto hacia Dios. Entonces, en ese momento no puede decirle usted que es un irrespeto hacia Dios, sino búsquele ayuda a esa salida de ese dolor. Evite detalles que pueden ser más bien dañinos. Evite hacer comentarios que lo pueden llevar a la destrucción. Así que yo le invito que me acompañe a orar en este momento. Padre, te damos gracias. Te damos gracias, Señor, porque nos has permitido desarrollar este tema para ayudar, oh Dios, a las personas que sufren a romper la soledad. Padre, te pedimos paz por las mentes atribuladas en esta hora. Y damos gracias por el don de la vida que tú nos has regalado. Señor, ayúdanos a escuchar, porque en lo que escuchamos salvamos vidas, Señor. Ayúdanos, Padre, a tener paciencia para poder ayudarle a las almas atribuladas, a las almas que sufren, a las almas, a las personas que lloran, que pasan por tribulación, que pasan por complicaciones, por crisis de diferente índole. Que estemos ahí, que seamos, Señor, ese brazo que le sostiene. No, que no seamos, Padre, el dedo señalador, amenazador, sino ese hombro en el cual se pueden recostar y que les podemos ayudar a salir de las tribulaciones. Señor, ayúdanos como padres, como madres, como familia a entender este tema tan complicado, este dolor tan inmenso que sufren las personas en su interior, que es tan difícil de manejar, pero que nosotros estamos dispuestos a escuchar, que estamos dispuestos a acompañar, que estamos dispuestos a ayudarles con fe y esperanza, a hacer ese ancla
que sea, oh Dios, ese fundamento sólido, Dios, para que los ayude a amar a Dios por sobre todas las cosas. Y una vez que puedan amarte, Padre, una vez que puedan consolidarse en ti, papito lindo, ellos puedan desistir de este pensamiento, que ellos puedan tener, oh Dios, la esperanza de vida, y que tú en esta mañana nos des la fortaleza como padres, como hermanos, como familiares, Señor, para acompañar a nuestros hijos, para acompañar a nuestros hermanos, para acompañarles y decirles que sí hay esperanza, para ayudarles, Señor, en esos cuatro momentos que ellos postergan antes de quitarse la vida, en ese momento de deliberación, en ese momento de planificación, en ese momento de demora, en ese momento de aplazamiento, antes de intentar quitarse la vida, nosotros podamos estar ahí para apoyarlos, para hacerlos que desistan en tu nombre y con tu amor y con tu comprensión y con esa solidaridad que solo puede venir de ti, mi Dios. Acompáñanos, Señor, acompaña nuestra sociedad, nuestro Honduras te necesita, Padre, nuestro Honduras te necesita, y hoy clamamos, Señor, con fe, con esperanza, sabiendo que no estamos solos, sabiendo que tú estás ahí para darnos la sabiduría, para abrir caminos, para abrir sendas donde ellos no las pueden ver, pero que nosotros también les ayudemos a ver esas sendas que tú tienes trazadas, a ver esos propósitos de vida que tú tienes para cada ser humano, a ver ese amor eterno, Padre, con que nos has amado a todos. Ayúdanos en el nombre poderoso de tu Hijo amado, Cristo Jesús, Señor nuestro. Amadas familias, que el Señor les bendiga, que el Señor les guarde, y estoy a la orden cuando ustedes me necesiten en lo que yo pueda acompañarles. Bendiciones a todos.

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1: En HRBC, las 8, 4 minutos.
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6: Tu palabra dice.
7: Buenos días, buenos días, buenos días. El Señor nos dé. Qué cosa más hermosa es cuando usted se levanta, glorifica el nombre de Dios. Y algo que me encanta a mí es que cuando yo me levanto, escucho el canto de los pájaros.
8: Uh-huh.
7: Y qué hermoso es saber que la palabra nos enseña que ellos no hacen graneros, no tienen una despensa, ellos no hacen no hacen nada, y ellos alaban y glorifican el nombre de Dios. Ahora yo hay una palabra que tampoco es que voy a decir que porque los pájaros no trabajan, nosotros no tenemos que trabajar, tenemos que esforzarnos, pero para mí escuchar esos pájaros es como que yo estoy oyendo a esos pájaros diciéndole al Señor, gracias Padre, gracias por el día de hoy, gracias por el alimento. Nosotros no tenemos agua, o sea, no está viniendo el agua en estos momentos, pero me imagino a los pájaros diciendo, Señor, gracias por la lluvia, gracias por el agua que nos estás enviando. Y entonces uno dice, realmente, este es el día que hizo el Señor. Sí. Es un día de alegría y de gozo, ¿verdad? Buenos días, Pastor Mauricio.
8: Buenos días, Pastor.
7: Buenos días, Claudia.
9: Buenos días, papá. Buenos días, Pastor Mauricio.
8: Buenos días, Denis. Y buenos días a todos nuestros oyentes. Que el Señor les bendiga en este día.
7: Así es, y hoy pues ya andamos mejor. Decía que ya andamos mejor,
8: ¿eh? Y hasta renovado.
7: Rejuvenecido. ¿Ah? Es que me bañé y no era saforizada, como dicen, y se fue.
8: Se fue toda la barba, entonces, de Aarón.
7: Ya dice que se quitaron, me quité muchos años de dije que me miraba más viejito, bueno, con la barba. Pero
9: yo opinaba lo contrario, pero mi mamá decía, no, se me va esa barba.
7: Así es, ya no, bueno, le gustaba la doña. Pero bueno, eso es algo que uno le dice al Señor, bueno, Señor, gracias. En primer lugar, por la mujer que me diste. Y pues, tú me dices que la tratemos sabiamente, pues vamos a contentarla.
8: Vaya.
7: Y vamos a contentarla. Y como dicen allá, va, no vamos a decir que somos maridos oprimidos, va. Muchos que estarán oyendo allá. No, pero miren, este día es un día hermoso realmente. Yo me siento contento. Quiero en esta mañana siempre saludar a mi hermana Reina. Y que mi hermana Reina pasa pendiente de nosotros. Que el día después del programa, creo que fue la semana, antes del lunes o martes, me llamó. y me dijo, Pastor José Luis, ¿cómo sigue esa tos? Y eso a mí me agrada, pues, porque veo que hay gente que se preocupa por uno y que también está orando por uno. Entonces uno debe ser agradecido. Quiero saludar a Irma, Argentina, Nela, a Vilma. Y queremos saludar a Carlos Matamoros y a Lilian. Así que Dios me los bendiga, que hoy tengan un excelente día y que ese negocio Dios se los prospere siempre. Y saludando a nuestro hermano Horacio allá en Uruguay. Así que hoy estamos pues contentos, agradecidos. Y yo creo que a veces Dios nos da esa iniciativa y esa creatividad, Pastor Mauricio, de que he estado pensando de que este es un programa en el cual nosotros, Dios nos permitió ponerle al programa Ayudándote a Crecer.
8: Sí.
7: Y crecer en la palabra, crecer en nuestra relación con Él, buscando siempre a Dios en

0: de la palabra.
1: Amén.
0: Usted no va a encontrar fe en otro lugar. Traemos una fe humana. Esa fe humana es que nosotros creemos en las cosas que hacemos, lo que vamos a hacer a diario. Pero esa fe, que lo que nos dice Hebreos 11:1, la fe, la certeza, lo que se espera, la convicción de lo que no se ve, es la que la palabra nos enseña. Hemos estado hablando anteriormente de la fe increíble de Abraham, ¿verdad? Que él no escatimó, él no pensó que ya su cuerpo estaba como muerto, su esposa ya de 99 años, vamos a decir, era estéril. Y Dios le dijo, ¿sabes qué, Abraham? Yo de ti voy a sacar gentes, voy a sacar naciones. Y él se la creyó, pues.
1: Yes.
0: Se la creyó y nosotros, de la única forma que podemos obtener la fe es a través del oír la palabra. Y el objetivo que nosotros tenemos es cada día traer palabra, pero recuerden que la Biblia nos enseña que nosotros debemos adquirir conocimiento. Y el conocimiento no solamente lo vamos a enfocar en cosas del mundo, pero tenemos que enfocar el conocimiento de la palabra. Y eso nos va a llevar a que nosotros tengamos conocimientos a través de la palabra de las situaciones políticas, las económicas, las psicosociales, lo que es la salud, lo que es la educación, ¿verdad? Entonces, tenemos que aprender, tenemos que entender muchas cosas, y Dios quiere que nosotros verdaderamente adquiramos esa sabiduría, esa inteligencia, ese conocimiento, esa ciencia, ese entendimiento que solo mana de Él. Porque el principio de la sabiduría es el temor a Jehová. Entonces, vamos a ver si traemos algunas pildoritas, Pastor Mauricio, de algún conocimiento de algo que nosotros percibamos en este mundo y que la misma ciencia nos enseña y que nosotros podamos trasladarlas en un minuto, menos de un minuto, para ir dando ese conocimiento. Tenemos una
1: aquí nos está escribiendo María Elena y nos dice que tenemos que trabajar para nosotros y para los pájaros. Dice que ella les da fruta, les deja frutas en los árboles para que ellos coman y nos bendice en este día con sus saludos.
0: Bueno, hermana María Elena, qué bueno, porque le voy a decir que yo estoy hablando de los pájaros, pero allá en mi casa tengo una esposa que ha puesto una palangana.
1: Uh-huh.
0: Y ¿sabe qué me llama la atención? Que los pájaros llegan y la llaman.
1: ¿Así?
0: ¿Sí?
1: ¿Qué pasa con el de ahí?
0: ¿Sí? ¿No nos has puesto agua hoy?
2: Se ponen a pelear enfrente de la ventana diciendo, ¿y el agua qué pasó?
0: ¿Cómo se llama? Y llegan a la ventana. Uh-huh. Y la verdad es que yo con los pájaros paso contento, mi hermana, paso contento porque ellos cantan. Ahora que no paso contento con los gatos. Ay, qué gatos, carajo. Mire, me da tristeza. A mí me dice mi esposa, vos no querés a los gatos. No es que no los quiera, sino simplemente, óigame, ahí en la casa hay una gatita. No sé, cada mes está preñada. Yo no sé cuál es el ciclo de ellos, ¿va? Pero, óigame, hay una producción de gatos, y como dice mi esposa, sí, que no querés los gatos, pero mira, porque hay gatos, no hay ratones. Entonces, si no es una cosa, no es la otra. ¿Verdad?
1: Bueno, sí.
0: Entonces,
2: pero se olvida también pensar que si hay gatos, no hay pájaros.
0: Pero no es que no los quiera, hombre. La verdad es que muchas veces mis hijas me dicen, papi, consigamos un gato, y hay un montón de gatos ahí, consigamos un perro. Pero ya tuvimos la experiencia de tener 3 perritos. ¿Y sabe qué es lo tremendo, Pastor Mauricio? Cuando usted tiene que salir.
1: Uh-huh.
0: ¿Qué va a pasar con los animalitos?
1: Sí.
0: Ellos tienen que comer, ellos tienen que ser cuidados. Entonces vemos que, pues, a veces hay que ser sabios en la vida.
1: Uh-huh.
0: Y hay que ver qué realmente podemos hacer y qué no podemos hacer. Porque así también es. Eso lleva un presupuesto, lleva un gasto, aunque no lo creamos. Entonces a veces queremos darle de comer a los animalitos y no tenemos que comer nosotros, ¿verdad? Pero no es que estoy en contra de ellos ni en contra de estos. Lo que sí creo es que Dios los alimenta, que Dios los creó y Dios los alimenta. Y cierto, no solamente existen personas como yo, sino que hay muchas personas

0: que sin ser veterinarios, sin ser, aman a los animales, se dedican a los animales, bendigo a esas personas, ¿verdad? Porque tienen ese corazón para dedicarse a los animales. Entonces, bueno, aquí estamos y venimos nosotros, Pastor Fabricio, a compartir la palabra.
1: Así es.
0: Y estábamos hablando de esto, de querer compartir algún pequeño conocimiento, pero eso ahí lo vamos a ir adelantando. La semana pasada estábamos hablando de la voluntad, ¿verdad? Y nos estábamos enfocando en el texto de Lucas 22:42, creo que era, el texto. Y lo leíamos en las dos versiones, uh-huh. En la Nueva Versión Internacional, que es la que usted dice que le gusta, o y que a mí me gusta, la Reina Valera.
1: En realidad, esta es la versión de turno. Yo cada vez que leo, procuro alternar versiones también.
0: No, y es un ejemplo que yo le doy a la gente, que yo veo su Biblia. La mía, no sé, pero ya la mira que está toda viejita, vaya, igual que yo, va. Entonces me dice, qué mal mayordomo es usted, pastor, que no cuide. Pero el pastor Mauricio, ya voy a terminarla. Ajá. Ya voy a terminar ahorita de leerlo otra vez. Pero el pastor Mauricio tiene esa cualidad que lee la Biblia, la termina y compra otra.
1: Sí.
0: Pero compra versiones, ¿va?
1: También.
0: Va buscando las versiones. Sí, porque uno siempre va encontrando, sabemos que existe en este mundo, por ejemplo, toda la zona que es de Latinoamérica, hablamos español, uh-huh. Pero tenemos palabras diferentes.
1: Sí. Sí, ahí. Y también la meditación se amplifica, porque cada versión lo hace a uno reflexionar de manera diferente. Palabras o expresiones, Dios le permite a uno reflexionar distinto. No es como el versículo que uno ya se lo sabe, entonces trata también de razonarlo de la misma manera. Entonces, por eso a mí me gusta, y ahorita, por ejemplo, yo ya estoy leyendo una versión y ya tengo la otra, la que voy a leer cuando termine la que estoy leyendo en turno. Así es que esa es una práctica muy mía, y es más, no creo que alguien me la haya aconsejado ni recomendado, simplemente nació, se me dio y me ha gustado.
0: No, y la verdad, Pastor Mauricio, que es importante que nosotros podamos comprender y podamos entender. Fíjese, por ejemplo, usted usa la palabra ahorita meditación. Uh-huh. Hace muchos años, cuando yo me convertí, esa palabra como que era pecado.
1: Ah, claro, sí.
0: Era pecado meditar.
1: Hubo una época donde la meditación trascendental se puso de moda, ¿no?
0: Sí, lo de los gnósticos y esas, uh-huh, cuestiones, hablando de
1: ahí
0: los...
1: Ahí por los noventas.
0: Sí, de los hindúes, de ciertas dogmas que venían del oriente, ¿verdad? Venían, uh-huh, del oriente, y la verdad es que uno siempre estaba enfocado en la palabra, y usted sabe que las Biblias que teníamos eran la Nueva Jerusalén, uh-huh, la Colunga, que son Biblias un poco complicadas para, uh-huh, poder entenderlas. Y como usted dice,

0: una palabra, de entender y comprender, aún de memorizar, y que venga esa revelación de la palabra a nuestras vidas. Sí. Entonces, entender esa palabra, meditar, porque la Biblia habla de meditar. Y yo creo que meditar, si lo entiendo, es poder ver, poder visualizar la palabra. O sea, ¿cómo le puedo decir? El ejemplo que hemos puesto acá, no es un ejemplo, sino que está escrito en la palabra, cuando Jesús le habla a la higuera. O sea, los discípulos están oyendo que Jesús le dice algo a la higuera. O sea, la palabra que sale de Jesús es palabra de Dios. Y él le da una palabra a la higuera. Los discípulos la oyen, pero también la ven. Entonces, eso nos enseña de que al día siguiente, cuando ellos vienen, miran a la higuera y ven que se ha secado de raíz. Ahora, no entiendo cómo vieron que se secó la raíz, porque estaba profunda. Pero dice que vieron que la raíz se secó desde sus raíces. Entonces, ¿qué es lo que quiero decir con esto, con respecto a lo de la meditación? Es el hecho de que Jesús vio a la higuera. No era tiempo de fruto, él sabía que no era tiempo de fruto. Pero yo creo que les estaba dando una enseñanza a los discípulos de fe, de creer en lo que declaran. Entonces, él le dice, nunca jamás coma nadie fruto de ti. Y los discípulos lo están oyendo. Están oyendo que de la boca de Jesús está saliendo la palabra. Y esa palabra está dirigida a la higuera. Y ellos la oyen. Se van, pero cuando vienen de regreso, miran que la palabra que Jesús declaró sobre él se hizo realidad.
1: Y meditar también no solo es en el significado de la palabra como tal, sino también en qué Dios quiere decirnos a través de su palabra. Ahorita mientras usted hablaba, recordaba una de las muchísimas cosas que por medio de la reflexión y la meditación en la palabra, Dios me ha hablado directamente. En el capítulo 8 de Esdras se habla cuando él va de regreso a Jerusalén y llega un momento en el camino donde ellos sienten temor. Y dice que estaban cerca del río y proclamó un ayuno para que nos ayudáramos ante nuestro Dios y le pidiéramos que nos acompañara durante el camino, a nosotros, a nuestros hijos y a nuestras posesiones. Y esta es la parte que me gusta. En realidad, dice Esdras, sentí vergüenza de pedirle al rey que nos enviara un pelotón de caballería para que nos protegiera de los enemigos, ya que le habíamos dicho al rey que la mano de Dios protege a todos los que confían en él. Entonces, recuerdo que cuando yo leí esto, dije, cierto, muchas veces nosotros decimos que Dios nos sostiene, pero queremos el favor del hombre, queremos la ayuda del hombre, el recurso del hombre, queremos que esa persona poderosa, influyente, obre en favor nuestro. Y Esdras dice que cuando él cayó a conciencia de eso, dijo, no, si nosotros le dimos al rey que Dios nos protege, entonces proclamemos ayuno y pidémosle a Dios que nos proteja a él. Entonces eso es meditar en la palabra, porque pues esto lo dijo Esdras para el pueblo de Israel, pero en realidad Dios también nos quiere hacer pensar en determinadas cosas que están pasando en nuestra vida para que confiemos en él, porque él lo que quiere es eso, que por medio de su palabra podamos acercarnos más a él confiadamente.
0: Qué bueno. Y la verdad es que cuando hablamos de meditar la palabra, estamos hablando siempre de estudiar.
1: Sí.
0: De meternos en ella.
1: Sí, y es que meditar la palabra es leerla, aprenderla, pero también, digámoslo de esta forma, en el resto del día, recordar eso que uno leyó.
0: Imaginarlo.
1: Sí, estar dándole en la cabeza, wow, lo que leí esta mañana, cómo esto, qué es lo que Dios quiere para nuestras vidas a través de eso que nos dijo esa mañana, ¿no?
0: Yo estaba, por ejemplo, cuando yo estoy en mi tiempo de oración, sí trato de agarrar la palabra, tenerla a mi lado, porque algo que le he pedido a Dios.

0: Dios, es que mi oración no sea un monólogo, sino que verdaderamente sea un diálogo. No es fácil, porque verdaderamente cuando vamos a orar estamos prácticamente nosotros solos. Pero si yo tengo la palabra, me dice que Él está conmigo,
1: Claro.
0: que Él no nos deja, que Él no nos desampara. Entonces, yo tengo que creer cuando estoy orando que Él está conmigo. Ahora, ¿qué tengo que hacer? Yo a veces le digo, Señor, ¿sabes qué? En el ser humano se usa la palabra telepatía. Entonces usa la telepatía conmigo. Entonces Dios habla a nuestra mente, pero cuando nosotros leemos su palabra, esa palabra viene a nuestra mente.
1: Claro.
0: Y estaba meditando y estaba pensando, imaginándome cuando Moisés, y esto va de acuerdo a lo que hemos estado tocando, cuando Moisés sube al monte Sinaí. Y él lo que tiene es un encuentro personal con Dios. Ahora, él mira que hay una zarza. Mira que se está quemando, pero no se quema. Ahora, el otro elemento es que la zarza le habla. Sale una voz de ahí. Y cuando él llega al monte Sinaí, también él recibe ciertas indicaciones y ciertas instrucciones de Dios para el pueblo. Porque él era el líder. Entonces, ¿qué pasa cuando Moisés sube y baja? Dice que tienen que ponerle un velo porque su rostro está resplandeciente. Entonces, nosotros cuando vamos a orar, yo me imagino que subo al monte Sinaí y ahí me impregno de la presencia de Dios. De ahí yo recibo la palabra de Dios. Y esa palabra hace un impacto en mi vida. Pero cuando yo bajo y la gente me ve, Jesús dijo, yo soy la luz del mundo y soy la sal de la tierra. Entonces cuando bajo y cuando Moisés bajó, tuvieron que ponerle ese velo porque no lo podían ver al rostro. Era algo impresionante el que él estuviera en la presencia de Dios. Entonces, ¿qué es lo que recibe en el monte Sinaí? La palabra. ¿Qué recibe en el monte Sinaí? Esa presencia de Dios. Pero cuando hablábamos nosotros del monte Getsemaní, que cuando Jesús llega al monte Getsemaní, estando ahí en el monte Getsemaní, él se arrodilla, porque está viviendo una situación bastante complicada. Y es el hecho de que va a tener que enfrentarse a una situación bien difícil. Pero mire qué tremendo es que en el monte Getsemaní es cuando usted ora y busca hacer la voluntad de
1: Así
0: Dios.
1: es.
0: Entonces, ¿yo de dónde saqué esto? Lo saqué de la meditación, de entrar al monte, al monte Sinaí, impregnarme de la presencia de Dios. Ahí recibir el mensaje de Dios. Y ahí impregnarme de esa luz. Jesús dijo, vosotros sois la luz del mundo. Y verdaderamente tenemos que caminar siendo luz. Pero cuando voy al monte Getsemaní, voy a buscar esa voluntad. Voy a decirle al Padre, Padre, ¿sabes qué? Tengo tu presencia, yo estoy contigo, tú estás conmigo, tú no me dejas, tú no me desamparas. Pero aquí vengo a pedirte, Señor, hacer tu voluntad y no la mía. Jesús dijo, Padre, si es posible, pase de mí esta copa, pero que no se haga mi voluntad, sino la tuya. Entonces, cuando vemos la vida de Jesús, realmente decíamos la vez pasada, fue un ejemplo de obediencia. Porque tanto subir al monte Sinaí como al monte de los Olivos, es una voluntad que viene de Dios y ahí es la obediencia. ¿Por qué? Porque muchas veces Dios nos habla, Dios nos dice, quiero que hagas esto. Ay, ahorita no, Señor. Ahorita no, Señor. Estoy cansado. Vengo. Entonces, no tenemos esa disposición de verdaderamente cumplir con la voluntad de Dios a través de la obediencia.
1: Sí, y la obediencia, a veces nosotros esperamos que la obediencia se manifieste bajo un llamado específico. Pero ese ejemplo que usted nos da de Moisés, la obediencia se manifestó por medio de la curiosidad.
0: Sí, no, sí, sí, sí.
1: Porque él ve.
0: Él preguntó, él dijo, sí, él ¿qué ve, es lo que hay allá?
1: Ve algo raro, algo diferente, dice, bueno, voy a ir a ver qué hay por ahí. Y estando ahí se encuentra con un desafío más allá quizás de lo que él quería. Porque cuando Dios le dice que vaya a sacar al pueblo que está sufriendo en Egipto, Moisés comienza a ponerle muchas excusas, muchas, una tras otra, al punto que colma la paciencia de Dios. Pero entendiendo que cumplir la voluntad de Dios no siempre va a ser conforme a lo que nosotros quisiéramos. Y es ahí donde la obediencia es probada y nosotros somos de alguna manera desafiados por parte de Dios para ver, dice la palabra que Él prueba nuestro corazón. El mismo Jesús se ve en su, lo decíamos la semana pasada, se ve en su parte humana confrontado y dice, pero no se cumpla mi voluntad sino la tuya. Es esa obediencia que va más allá de la satisfacción o el deseo personal, sino que se alinea a la voluntad de Dios a pesar de las consecuencias que eso tenga, ¿verdad? Entonces, decíamos que Jesús nos da cátedra en esta expresión, porque Él busca la presencia, dice que toma distancia de los otros hermanos, de los otros discípulos, y se arrodilla y empieza a orar. Padre, si quieres, no me hagas beber este trago amargo, pero no se cumpla mi voluntad sino la tuya. Jesús está usando ese recurso que de usted y yo tenemos de clamar y pedir. Él dice, si es posible, no se haga esta. No pase esto que está a punto de pasar, pero hágase tu voluntad. Para vivir una vida plena en el camino del Señor, es fundamental la obediencia, es fundamental la consagración delante del Señor, más que el deseo. Más a veces pintamos nuestros deseos con palabras exóticas como mi propia visión, yo tengo visión, pero en realidad solo son deseos disfrazados de palabras más bonitas. Pero si lo que estamos persiguiendo son nuestros propios deseos, nuestros propios afanes, estamos solamente tratando de cumplir nuestra voluntad y no la voluntad de Dios. Ahora, muchas veces nuestra voluntad puede ser la voluntad de Dios. La voluntad de Dios puede ser nuestra voluntad. ¿Qué quiero decir con eso? Que las voluntades están alineadas, que lo que Dios quiere, nosotros lo queremos. Y eso pienso que es el ideal, eso es a lo que Dios quiere que lleguemos, a que nosotros dejemos de desear las cosas para nosotros mismos y comencemos a desear las cosas conforme a la voluntad de Dios en nuestras vidas. Pero eso se logra en la medida en que nosotros diariamente buscamos su presencia. Cuando Jesús le enseña a orar a sus discípulos, dice, cuando oren, oren de esta manera: Padre nuestro que estás en los cielos, santificado sea tu nombre, venga a nosotros tu reino, hágase tu voluntad así en la tierra como en el cielo. Entonces, cuando nosotros logramos tener esa vida de comunión con Dios, nuestra voluntad va a estar alineada a la voluntad de Él. Él va a hacer que en nosotros obre la misma voluntad del Padre. Y ya no vamos a desear nuestras propias voluntades, sino vamos a desear cumplir la voluntad del Padre.
0: Sí, y fíjese que la vez pasada, el sábado pasado, hablábamos y nos quedamos en el tema de que ahí en Getsemaní, en ese lugar, en donde se registró una de las horas de angustia más desesperada del maestro. ¿Por qué? Porque fue aquí donde empezó él, dice la palabra, si nos vamos a Mateo 36, dice la palabra que 26:36 dice, entonces Jesús llegó, Jesús con ellos a un lugar que se llama Getsemaní. Y dijo a sus discípulos, miren lo que les dice, sentaos aquí, entre tanto que voy ahí y oro. Ahora, mencionábamos la vez pasada y decíamos que cuál es la situación y cuál es la condición que nosotros, o cuál es la actitud que nosotros tomamos cuando estamos en una situación difícil. Porque si estamos hablando que en el monte Getsemaní se registra una de las horas más difíciles de angustia de Jesús, dice que él le dice a sus discípulos, quédense aquí. Porque decíamos la vez pasada, si a nosotros nos pasa algo difícil, ¿cuál es nuestra actitud? O nos ponemos a llorar, nos desesperamos, mucha gente llega al extremo del suicidio, de quitarse la vida, porque no encuentra soluciones, no encuentra camino para poder solventar esa situación, que si tiene trabajo, que si tiene comida, que si tiene problemas en la casa, que si hay problemas sentimentales entre la pareja. Y vamos a encontrar una serie de situaciones difíciles que están en este mundo y que se le presentan al ser humano. Jesús está mostrando también lo mismo. Por eso dice que Él padeció lo que nosotros padecemos. Y Él en esas horas más difíciles de angustia, ¿qué decide? Él no decide tirarse a llorar. Ahora nos muestra la palabra que Él se arrodilla y ora. Y va al Padre y le dice, Padre, ¿sabes qué? La condición en la que me encuentro no es fácil. Es una condición en la cual tal vez no puedo lograr salir de esta situación. Pero yo vengo a ti, pues. Y él empieza a sudar gotas de sangre. Era tanta la presión que tenía que empieza a sudar gotas de sangre. Y decíamos la vez pasada, ¿era porque le iban a meter los clavos en sus manos? No. ¿Era porque le iban a poner la corona de espinas? No. ¿Porque le iban a flagelar y le iban a desgarrar su piel? No. Era por lo que literalmente dice la palabra, tenía una copa. Y en esa copa existían los peores vejámenes que el hombre ha cometido y sigue cometiendo. Y él se la tenía que tomar.
1: Esta semana leí algo sobre alguien que publicó con respecto a ese episodio del que usted está haciendo mención, y decía que algunos cristianos creen que esas gotas de sangre es una forma poética o dramática de reflejar el momento de angustia que Jesús estaba pasando en ese momento. Pero decía esta persona que en realidad hay diagnósticos médicos que dicen que eso puede ser posible. ¿Sí? Y está documentado, no son muchos los casos documentados, y dice que eso se manifiesta cuando el nivel de ansiedad que se está viviendo es verdaderamente extremo, y lo que Jesús estaba a punto de vivir era realmente extremo, y Jesús sabía que iba a cargar con el pecado del mundo en ese momento. Entonces, ¿por qué menciono esto? Porque una vez escuché un pastor que dijo que uno no debe, un cristiano, un verdadero cristiano no debía deprimirse, un verdadero cristiano no debía tener ansiedad. Pero me pareció en ese momento que el consejo o la opinión de él era desatinada, porque yo he estado deprimido. Yo he tenido episodios de depresión y me considero hijo de Dios, pero esos momentos de angustia a veces Dios los permite con un propósito. Elías estuvo deprimido, Elías hasta le pidió a Dios que le quitara la vida. Entonces, yo pienso que Dios muchas veces permite ese grado de ansiedad para manifestarse en gloria. Y mientras hablábamos de esto, se me vino esta porción de la palabra que está en Hechos 18:9, que el Señor se le aparece a Pablo en una visión y le dice: no tengas miedo, sigue hablando y no te calles, pues estoy contigo. Aunque te ataquen, no voy a dejar que nadie te haga daño, porque tengo mucha gente en esta ciudad. Entonces, yo me imagino que Pablo en ese momento estaba teniendo mucho miedo, porque sabía que si hablaba lo iban a matar. Y Dios le dice: no tengas miedo. Pero entendamos que la ansiedad de Pablo por poner en riesgo su vida activa la comunicación con Dios y le permite a Pablo escuchar a Dios diciéndole: no tengas temor, no tengas miedo, que yo estoy contigo y nadie te va a hacer daño. Si esa ansiedad no se activa en Pablo, tampoco se da la comunicación. Si Pablo fuera temerario, simplemente lo hace y parte sin novedad. Pero en nuestras vidas, más que porque luego dice en esa parte que Pablo se quedó ahí año y medio enseñando entre el pueblo la palabra de Dios. Pero mire que la Biblia omite un año y medio de hazañas de Pablo en ese lugar y nos hace hincapié en el momento de comunicación con Dios. Porque es más importante nuestra comunión con Dios que las consecuencias de eso. Yo podría dar testimonio de las hazañas que he tenido en este último mes en actividades, digamos, de donde Dios se ha manifestado, pero eso solo son las consecuencias de una vida íntima, y eso es lo que realmente nosotros debe de importarnos, esos momentos donde buscamos a Dios. Pero muchos de esos momentos se activan con un grado alto de ansiedad, de preocupación. Eso es lo que nos lleva a los pies de Dios. Los momentos más importantes en mi vida se remiten a momentos de tanta angustia y tanta ansiedad que me llevó de rodillas a la presencia de Dios. Y yo recuerdo más mis oraciones en esos momentos que las consecuencias, que lo que después Dios comenzó a hacer. Recuerdo que cuando iba a cumplir 30 años, yo recuerdo la oración y le dije: Señor, yo quiero servirte en este momento de una manera diferente. Estoy por cumplir la edad con la que tú comenzaste tu ministerio en la tierra y quiero honrarte de una manera diferente. Esa oración desencadenó en mi vida 3 años de sube y baja, de muchas pruebas, muchas angustias, muchos problemas, muchos de todo. Pero no me acuerdo de todos esos problemas, porque era una semana, miraba una cosa y miraba cómo terminaba Dios haciendo una cuestión milagrosa. Pero me acuerdo de la oración, porque lo que importa en mi vida no fueron los 3 años de hazañas. Fue el momento en que doblé rodillas y le dije: Señor, de este momento quiero servirte diferente. Ese momento marca un antes y un después en mi vida. Antes de ese momento, mi servicio a Dios era ponerme una guitarra y agarrar un micrófono. Ahí estaba mi servicio y yo creía que estaba sirviendo a Dios. Después de esa oración, yo entendí que no había servido al Señor nunca. Solo estaba deleitándome en lo que me gusta: tocar guitarra, cantar. Pero a partir de ese momento aprendí a servir al Señor en tantas formas, en compartir una palabra de aliento a alguien que la está necesitando, que te la encontrás en medio del camino, en algo sucedió y te da la oportunidad de ayudar a alguien. Entonces, son esos momentos de intimidad con Dios que le dan valor a nuestra vida y enriquecen nuestra relación con el Señor. Y muchos de esos momentos se activan con momentos de suma ansiedad y preocupación. Lo que Jesús nos muestra en ese Getsemaní es más de solo una historia donde Él se está preparando para la cruz. Es toda una cátedra de cómo nosotros debemos buscar la presencia de Dios en el tiempo de angustia, de lo que significa el buscar a Dios en esos momentos, de la importancia y la relevancia que tiene el haber tenido angustia para buscar de Dios. Entonces, no solo es una historia bonita, es toda una enseñanza de vida, de cómo nosotros debemos ejercitar nuestra comunión, nuestra cercanía con Dios. Dice que Jesús clamó, en Mateo vemos que Jesús oró intensamente en tres ocasiones para que eso sucediera. Entonces, Jesús nos está enseñando que él pudo haber orado y decir, Señor, quita de mí esta copa, pero ya oré por eso, entonces ahora esperar el milagro, ¿verdad? Pero no, realmente Jesús nos enseña que la oración en algunos momentos de nuestras vidas es clamar, clamar y clamar. Y a veces la respuesta es un no lo voy a hacer. Porque la respuesta de Dios fue, no voy a quitar esa copa. Vamos, camine hacia la cruz.
0: Hágalo.
1: Entonces, ese episodio en la vida de Cristo realmente es de mucha enseñanza para nosotros como cristianos que estamos lidiando con batallas en diversas situaciones y debemos aprender de eso. Tenemos algunas personas que nos escriben. Sí.
0: Vamos a orar despuesito, solo quiero hacer como dicen, no quiero decir agregar, porque eso es una falta de respeto. Entonces estoy diciendo que usted no ha dicho lo que tenía que decir, y eso no es una verdad.
1: Sí.
0: Pero estamos hablando de este tema hermoso que es la voluntad, y fíjese que aquí podemos sacar ciertos elementos importantes de lo que usted acaba de decir. Uno es la necesidad de hablar, la necesidad de sacar lo que está dentro. Jesús nos da el ejemplo.
1: Uh-huh.
0: ¿Y por qué nos da el ejemplo? Porque dice que Él le dice a sus discípulos, mi alma está muy triste. Uh-huh. Entonces, ¿a qué se refiere decir mi alma está muy triste? Es, la palabra dice que debemos confesar nuestros pecados, pero también debemos confesar todo aquello que nos carga, que sabemos que muchas veces nos avergüenza, pero nosotros tenemos que confesar esas cosas, tenemos que buscar a alguien de confianza. Eran los discípulos de Jesús a los que les dijo Él, mi alma está muy triste. ¿A quién le decía eso?
1: Uh-huh.
0: Ahora, Él está hablando del alma. Él no dice mi espíritu, dice el alma. El alma son los sentimientos, las emociones, el intelecto y la voluntad. Y ahí vemos que esa voluntad Él la aplica. Y va al Padre y le dice, Padre, ¿sabes qué? Yo no puedo con esto, pero no quiero hacer mi voluntad. Esto es difícil, es complicado, no le encuentro solución a esta situación. Entonces, ¿cuál es la actitud? Primero, él confiesa, él busca a alguien a quien decirle, ¿sabes qué? Mi alma está muy triste. Sabe que tiene que pasar una situación difícil. Cuando hablaba usted de la angustia, él dice la palabra aquí, que él empieza a entristecerse y a angustiarse,
1: uh-huh.
0: ¿verdad? En gran manera. Entonces, él está dando el ejemplo, está diciendo, ¿saben qué? Yo lo viví. Pero ¿sabe dónde está la solución para su problema? En la oración. Usted no va a lograr solucionar su problema si usted va a querer buscar, no así que los médicos sean malos, pero nosotros debemos creer que verdaderamente Él nos muestra que el consumado en la cruz del Calvario, ella lo hizo todo. Entonces, cuando Él dice, mi alma está muy triste, está hablando de los sentimientos, las emociones y la voluntad. Jesús pensaba en su humanidad. Debió tener la idea de cargar con los pecados del mundo.
1: Uh-huh.
0: Eso era algo tremendo. Entonces, la palabra de Jesús sirven de gran consuelo para nosotros. Dios quiere que sus hijos, que usted que nos escucha, usted que está en sintonía con este programa, derrame su corazón ante Él con sinceridad. Porque eso fue lo que hizo Jesús, fue ser sincero con sus discípulos. Ellos sabían que Él tenía poder, pero Él, aún teniendo poder, dice que su alma empezó a entristecerse y a angustiarse. Y les dijo a sus discípulos: ¿saben qué? Mis amigos, ustedes me conocen. Ustedes creen que yo tengo todo poder, pero también quiero decirles que estoy angustiado por lo que voy a vivir, por lo que va a suceder. Entonces, ¿qué es lo que nosotros vemos? Él aquí nos muestra que Él es nuestro refugio, que Él nos está enseñando que cualquier condición, cualquier situación adversa a nuestra vida, no busque caminos diferentes, busque la oración, porque eso fue lo que Él nos enseñó. Cuando Él se angustió, cuando Él se entristeció, Él lo que le dijo: ¿sabe qué? Espérenme aquí, porque voy y voy a orar. Y ahí confiesa, primero le dice a ellos: mi alma está muy triste, pero ahora voy al Padre. Ahora voy donde mi Padre, a decirle: Padre, ¿sabes qué? Me mandaste a esta tierra, a este mundo, a cumplir tu voluntad. Y yo quiero ser obediente. Pero ¿cuántas veces nos cuesta ser obedientes aún con nuestros padres? ¿Cuántas veces nos cuesta ser obedientes aún con nuestros jefes? El jefe o alguien nos dice tal y tal cosa y lo que menos queremos hacer es eso.
1: Mire que usted mencionó el poder expresarnos, el poder hablar de las cosas que nos están pasando, y eso me hizo... Me llevó al versículo que está en Juan 21, 25. Dice: Jesús hizo también muchas otras cosas, tantas que, si se escribieran cada una de ellas, pienso que los libros escritos no cabrían en el mundo entero. O sea, todo lo que Jesús hizo y dijo fue tan grande que los que escribieron los evangelios tuvieron que sintetizar por inspiración del Espíritu Santo de una forma milagrosa. Entonces nosotros vemos en esto que estamos leyendo que dice que la oración de Jesús es: si es posible, pasa de mí esta copa, pero no se haga mi voluntad sino la tuya. Pero en Mateo vemos que dice que Jesús va a los discípulos y le dice: ¿no pudieron mantenerse despiertos conmigo ni una hora? Esa expresión me hace entender algo. Una hora de oración se resume en: si es posible, pasa de mí esta copa, pero no sea mi voluntad sino la tuya. Lo acabo de decir en 30 segundos o menos. ¿Cuánto debió haber dicho Jesús en una hora de oración? Y Dios, por inspiración, permite que Mateo, Marcos, Lucas, que registran este evento, lo resuman en unas cuantas palabras. Dios sabía que esas cuantas palabras iban a ser suficientes para que nosotros fuéramos edificados. Pero lo que usted acaba de decir es lo que Jesús puso en práctica: una hora de derramar su corazón delante de Dios, de decirle esto que está a punto de pasar. No sabemos qué palabras usó, qué dijo, pero dijo mucho. Hablar una hora, bueno, nosotros nos repartimos una hora mitad y mitad, y cuando nos toca solos, eso es bastante, ¿verdad? Uno lo logra, pero uno dice: Señor, ayúdame, porque una hora es una hora. Pero yo me imagino a Jesús hablando una hora con el Padre, diciéndole eso que hoy lo vemos sintetizado en algunas palabras: yo no quiero que esto pase, pero no se haga mi voluntad sino la tuya. Entonces, eso que usted le decía a la audiencia, lo refuerzo: necesitamos abrir nuestro corazón, y no siempre lo hacemos delante del Padre. Muchas veces nos quedamos en la petición, pero no hablamos de lo que llevamos dentro. No le decimos: yo quiero que suceda esto, pero yo no le digo: realmente estoy sufriendo, no estoy entendiendo esto que está pasando. Entonces, nosotros necesitamos expresarnos delante del Padre, necesitamos abrir nuestro corazón, aunque la respuesta del Padre sea: no lo voy a hacer, que eso no nos cause a nosotros frustración ni enojo, sino solamente aprovechar el recurso de poder hablar con el Padre y poder derramar nuestra vida y nuestra situación delante del Padre.
0: Mire, solo quiero decirle que Jesús es un ejemplo. Él es nuestro refugio, Él es nuestro lugar seguro. Como Jesús podemos revelar nuestros anhelos más profundos de nuestro

0: sabe lo que vivimos. Podemos confiar en Él para que lleve las cargas de nuestras almas y las va a llevar ante la cruz. Entonces, yo quiero decirle que Jesús es la solución para su vida. Jesús es el ejemplo. Jesús es el que le dijo, y nos lo repiten siempre en las Semanas Santas, consumado es. Uh-huh. Ahí Él se llevó todo. Yo quiero orar hoy. Tenemos ahí unas peticiones y quiero orar por, no sé, pero voy a decir algo que tengo mucho tiempo de no decirlo. Pero en este momento voy a orar por aquellas personas que están teniendo un dolor en sus rodillas. Dios me hizo sentir eso. Vamos a orar por un dolor que hay en sus rodillas. Hemos hablado la palabra con el pastor Mauricio y sé que esa palabra ha llegado a sus vidas y esa palabra está haciendo milagros en sus vidas. Ahí una hermanita nos habla de orar por tiene dolores
1: en sus huesos,
0: huesos
1: y dice también y en los pies,
0: en sus pies. Entonces vamos a orar y hermana, le voy a dar gracias a Dios porque yo sé que su milagro ya lo tiene. Dice por ahí, bendiciones hermanos, buen día, apóyenme en oración por la salud de mis hijos Alexander, David Lagos.
1: Alexander y David son
0: por la conversión y la cobertura, por su salud, por el empleo de Nuria Lagos, y Dios es bueno. Entonces, yo le voy a decir ahí a los que tienen esos dolores en sus rodillas, pongan su mano en su rodilla. Pero yo creo que ya la palabra hizo el impacto en su vida. Y aquellos que han estado enfermos, aquellos que están viviendo situaciones complicadas, difíciles, que no encuentran solución para sus problemas, quiero decirles que Jesús es la solución.
1: Nos acaba de escribir Sonia Cruz, también dolor de rodillas.
0: Bueno, yo le voy a decir, antes Dios me hacía sentir los dolores. Y no es porque, ay, que no. Es porque muchas veces necesitamos comprender y entender lo que está pasando con la gente. Sí. No porque Dios nos pone eso, sino es para indicarnos, hijo, hay dolor en las rodillas. Sí. Entonces vamos a orar. Padre, en el nombre de Jesús, queremos darte gracias, Señor. Gracias porque tú eres bueno. Gracias porque tú nos enseñas a través de tu palabra. Gracias, Señor, porque queremos creer. Queremos estar seguros de que lo que hiciste en la cruz del Calvario es una realidad. Y es una realidad que no fue en el pasado, sino que es una realidad en el presente y en el futuro. Padre, en el nombre poderoso de Jesús, ahora mismo mira a aquellas personas que están creyendo, que han escuchado tu palabra y están poniendo sus manos sobre sus rodillas. Padre, en el nombre de Jesús, sienten dolor. Pero ese sentimiento se fue y ese dolor se fue, porque tú te lo llevaste en la cruz del Calvario. Padre, en el nombre de Jesús, mira a mi hermanita que tiene problemas en sus huesos. Mira a nuestro hermano, Señor, que está pidiendo por sus hijos, por la conversión de ellos, por su salud, por el empleo de Nuria. Padre, en el nombre de Jesús, los milagros sean hechos ahora mismo, Señor. No por nosotros, sino por tu poder, por tu palabra, Señor, en el nombre de Jesús, y que los milagros que tú hagas, ellos puedan ir a sus vecinos, puedan ir ahí a sus colonias y hablar del poder y las maravillas que tú haces, que eres el Dios que sigues estando vivo, Señor, y sigues haciendo milagros en el nombre poderoso de Jesucristo.
1: Y oramos también por todos aquellos, Señor Jesús, que tienen cualquier clase de necesidad, Padre, así como Darwin Mejía, que está preso por migración, personas que tienen necesidades legales, financieras. Padre, que venga la provisión y que tu mano se extienda en favor de cada uno de ellos, Señor Jesús, que sean sostenidos y levantados y sacados de su situación, Padre. Padre, oramos también por aquellos que aún no te conocen, Señor, que quizás en este momento están escuchando y están siendo inquietados en su corazón Padre, que venga sobre ellos la convicción de que tú eres el Señor, que en ellos venga la convicción de arrepentirse de sus pecados y reconocer

0: ser tu señorío sobre sus vidas, que puedan abrir las puertas de su corazón para que tú entres y mores en ellos. Así lo oramos este día, creyendo que tú tienes el poder para cambiar vidas, para levantar a aquellos que están muertos de la muerte y traerlos a vida, Señor, a una nueva vida en Cristo. Lo creemos, lo confesamos, confiamos en que tú así lo deseas, Padre. Gracias te damos, Señor, por cada una de estas personas. Y las depositamos en tus manos, dándote gloria y honra esta mañana. En el nombre de Jesús, amén.
1: Amén. Bueno, ya estamos llegando ya.
0: Llegamos
1: a las 9. ¿Sí?
0: Son las 9 en punto.
1: Así que esperamos estar el próximo sábado con ustedes. Y a todos aquellos amigos que no han recibido a Cristo, buscan un lugarcito ahí y confiéselo a Él. Abran su corazón. Y díganle que les escribe en el libro de la vida y que les perdone y que los lave con su preciosa sangre. Así que los bendecimos, ¿verdad?
2: Sea un buen día.
0: Y nos escuchamos el próximo sábado a la misma hora en esta emisora. Que el Señor les bendiga.
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0: En HRBC, las 9, un minuto.
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Bienvenidos a otro programa de radio Buenas Nuevas. Chicos, qué gozo nos da poder escuchar juntos la palabra del Señor y que juntos podamos animarnos a aplicarla a nuestro diario vivir. Antes de comenzar, agradezcamos al Señor por este programa de radio y le pidamos que nos ayude a aplicarlo a nuestro diario andar. Acompáñenme a orar. Padre nuestro que estás en los cielos, te damos gracias por un día más de vida. Te rogamos, mi Dios, que tú nos enseñes a aplicar lo que escuchemos en este programa. Y te damos gracias, Dios, porque eres tú el que nos habla y nos busca a través del programa de radio Buenas Nuevas. Te rogamos que nos abras nuestros ojos en el nombre de Jesús. Amén.

0: Muy bien, vamos a aprender nuestro versículo. ¿Cuándo celebras el día que naciste? En tu cumpleaños. ¿Sabes que puedes nacer de nuevo y tener otro cumpleaños? Nuestro versículo a memorizar habla de esto. Vamos a buscar en la Biblia, que es la palabra de Dios, en el Nuevo Testamento, en el cuarto libro, que es el Evangelio de San Juan. Busca el número grande, 3, que es el capítulo, y el número pequeño, 3, que es el versículo. Juan 3, 3. Leamos. De cierto te digo, el que no naciere de nuevo no puede ver el reino de Dios. Vamos a explicarlo. De cierto te digo, el Señor Jesús habla a cada uno de nosotros. Que el que no naciere de nuevo, naciste una vez como bebé. Para ser perdonado de tus pecados, necesitas nacer otra vez confiando en Jesús como tu Salvador. Cuando lo haces, Dios, el Espíritu Santo, viene a vivir en ti y te conviertes en una nueva persona en Cristo. Tienes una vida nueva, una vida eterna. No puede ver el reino de Dios. Si no naces de nuevo, estarás separado de Dios por siempre y no podrás ir al cielo algún día. La buena noticia es que si nunca lo has hecho, hoy mismo puedes nacer de nuevo. Puedes decirle al Señor Jesús que crees en Él y que quieres recibirlo como tu único y suficiente Salvador. Y si ya lo recibiste, en tu corazón ya tienes otro cumpleaños. Dale gracias a Dios por convertirte en una nueva persona. Repitamos el versículo. Juan 3:3. De cierto te digo, que el que no naciere de nuevo no puede ver el reino de Dios. Juan 3:3. Repítelo muchas veces y apréndelo.
1: Hola, amiguitos. ¿Qué significa nacer de nuevo? Pon esa atención, vas a poder contestar la pregunta de hoy.
2: La noche estaba oscura y tranquila. El único sonido era del suave arrastre de sandalias mientras Nicodemo, un importante líder religioso, caminaba calladamente por las calles oscuras de Jerusalén. Nicodemo tenía algunas preguntas que le preocupaban. Sabía que había solamente alguien quien podría responderle, el Señor Jesucristo. Nicodemo sabía acerca del Señor Jesús. La gente en Jerusalén estaba hablando acerca de este hombre de Dios, su enseñanza y su maravilloso poder. Nicodemo dijo: Maestro, sabemos por tus milagros que eres un maestro enviado de Dios. Nadie podría hacer estas cosas sino por el poder de Dios. Jesús debió haber asustado a Nicodemo cuando contestó: de cierto te digo, que el que no naciere de nuevo no puede ver el reino de Dios. Jesús estaba hablando acerca de cómo ser parte de la familia de Dios. Nicodemo había estudiado las Escrituras y había enseñado a otros acerca de Dios. Pero esta respuesta de Jesús le debió haber dejado asustado. ¿Cómo puede un hombre nacer siendo viejo? Preguntó Nicodemo. ¿Puede convertirse en un bebé y volver a nacer de su madre otra vez? Entonces Jesús le dijo a Nicodemo: No te sorprenda que te haya dicho, debes nacer otra vez. Jesús hablaba acerca de convertirse en una persona nueva, ser cambiado en el interior por Dios. Nicodemo necesitaba dirigirse a Jesús y confiar en él para nacer de nuevo. ¿Por qué Nicodemo necesitaba nacer de nuevo? Era un pecador. Tú también eres un pecador. Naciste así. Pecado es cualquier cosa que tú y yo pensamos, decimos o hacemos que quebranta las leyes de Dios. La Biblia dice, mas la Escritura lo encerró. Todo bajo pecado. Gálatas 3:22. Cada persona en el mundo, incluyéndote a ti, nace con una naturaleza pecaminosa, un deseo de hacer cosas pecaminosas como ser egoísta o portarte cruelmente con alguien. Tu pecado te separa de Dios, quien es puro de todo pecado. El castigo final por el pecado es estar separado de Dios para siempre en un lugar terrible de oscuridad y tristeza. El pecado es un gran problema. No puedes quitarte el pecado o esconderte de Dios. La única manera en la que puedes tener tus pecados perdonados es nacer de nuevo, cambiando en tu interior. Solamente Dios puede hacer eso por ti. Necesitas nacer de nuevo porque eres un pecador. Nicodemo era un pecador. Jesús le dijo que necesitaba nacer de nuevo. Necesitaba dirigirse al Señor Jesús y confiar en Él. Nicodemo estaba confundido. Siempre había pensado que para pertenecer a Dios tenía que ser judío y guardar las leyes de Dios. Lo que Jesús estaba diciéndole era diferente. ¿Cómo puede ser esto? Preguntó. Jesús sabía que Nicodemo no entendía una enseñanza muy importante del Antiguo Testamento. Entonces él se la recordó. Y es algo que había pasado cientos de años antes. El pueblo judío estaba viajando de Egipto hacia la tierra que Dios había prometido darle. Aunque Dios les había cuidado de una manera milagrosa, la gente refunfuñaba y se quejaba. Se enojaban con su líder Moisés y con Dios. En vez de darle gracias a Dios por la manera cariñosa en la que les cuidaba, pecaron contra él quejándose. Para castigar su pecado, Dios envió serpientes venenosas entre la gente. Mientras las serpientes se arrastraban por la tierra, muchas personas fueron mordidas por las serpientes y murieron. Otros gritaron a Moisés, rogándole que pidiera a Dios que quitara las serpientes. Moisés oró por el pueblo y Dios contestó dando una manera para que aquellos que fueran mordidos pudieran ser sanados. Dios le dijo a Moisés que hiciera una serpiente de bronce y que la levantara sobre un asta. Dios le dijo a Moisés, cualquiera que vea a la serpiente de bronce vivirá. Moisés siguió las instrucciones de Dios. Animó a la gente a mirar la serpiente de bronce levantada en lo alto del asta. Los que creían a Dios y miraban a la serpiente vivían, tal como Dios había dicho. Nicodemo probablemente inclinó la cabeza mientras escuchaba la historia. Luego, es posible que Jesús señalara a sí mismo mientras le dijo a Nicodemo, y como Moisés levantó la serpiente en el desierto, así es necesario que el Hijo del Hombre, o sea, el Señor Jesús, sea levantado, para que todo aquel que en él cree no se pierda, mas tenga vida eterna. Jesús estaba diciendo a Nicodemo que él, el Hijo de Dios, sería levantado en una cruz. Moriría por los pecados de todo el mundo, aún por los pecados de Nicodemo. Jesús murió por tus pecados. La Biblia nos dice que Jesús, el Hijo de Dios, vivió una vida perfecta y nunca pecó. No merecía ser castigado, pero fue muerto como un criminal, clavado en una cruz de madera. Dios tomó tus pecados y los puso en el Señor Jesús, quien llevó él mismo nuestros pecados en su cuerpo sobre el madero, o sea, en la cruz. Así dice en 1 Pedro 2:24. Dios castigó a su propio Hijo como si él hubiera pecado. Jesús sufrió, dio su sangre y murió por ti. Fue sepultado y luego al tercer día le resucitó de la muerte. Vive hoy en el cielo. Si crees en el Señor Jesús y confías en Él para perdonarte, nacerás de nuevo. Serás hecho parte del reino de Dios y tendrás vida eterna. Jesús estaba diciendo a Nicodemo que Él, el Hijo de Dios, sería levantado en una cruz. Moriría por los pecados de todo el mundo, aún por los pecados de Nicodemo. Probablemente la mente de Nicodemo se llenó de muchas preguntas. ¿Realmente era verdad? ¿Era Jesús el Hijo de Dios quien vino para morir por nuestros pecados? ¿Por qué dio Dios a su Hijo de esta manera? Las próximas palabras que Jesús dieron la respuesta. habló las buenas nuevas de Juan 3:16, que dice, porque de tal manera amó Dios al mundo que ha dado a su Hijo unigénito, para que todo aquel que en él cree no se pierda, mas tenga vida eterna. Nicodemo, dijo Jesús, Dios me envió de esta forma para que puedas ser perdonado porque Él te ama. Y Dios te ama a ti también. Él es tu creador. Hizo todas las cosas en el mundo, los árboles, las montañas, los animales y las estrellas. Pero eres la creación más especial de Dios y te hizo tal como Él quería que fueras. Él te conoce mejor que cualquier otro pudiera. Aún sabe acerca de tu pecado. Dios es santo 100% y odia el pecado. Él dice que tu pecado tiene que ser castigado, pero como el amor de Dios es tan grande, Él envió al Señor Jesús para ser castigado. Él tomó tu castigo. La Biblia dice, porque de tal manera amó Dios al mundo. Dios ama a todas las personas que Él creó. Te amó antes que supieras de Él. Quiere que creas en su Hijo para que no perezcas, que no mueras por tu pecado. Dios quiere hacer esto por ti porque Él te ama. Dios amaba a Nicodemo también. Por eso Él envió al Señor Jesús para morir por los pecados de Nicodemo. Jesús continuó explicando que los que rechazaban creer en Él ya estarían condenados. O sea que serían culpables y merecían ser castigados por su pecado no perdonado. Ellos no nacen de nuevo y serán castigados. ¿Qué pasó cuando terminó la plática entre Jesús y Nicodemo? ¿Se arrodilló Nicodemo ante Jesús para pedir perdón? ¿Regresó a su casa por las calles oscuras pensando acerca de todo lo que el Señor Jesús le había dicho? La Biblia no nos lo dice. Pero las palabras de Jesús debieron haber tenido un efecto poderoso en el corazón de Nicodemo. Aquella noche, o tal vez algún tiempo después, Nicodemo creyó. Nicodemo llegó a ser un seguidor del Señor Jesucristo. ¿Cómo sabemos que es verdad? Podemos ver un cambio en Nicodemo algún tiempo después. Después que el Señor Jesús sufrió y murió por el pecado en la cruz, la Biblia dice que un hombre llamado José de Arimatea pidió permiso para llevar el cuerpo de Jesús y prepararlo para el entierro. Él y su amigo llevaron especias y con amor envolvieron el cuerpo. Ese amigo era Nicodemo. Ese importante líder religioso, quien primeramente fue a Jesús secretamente aquella noche, ahora públicamente mostró su amor hacia Jesús. Dios había cambiado a Nicodemo en su interior. Era una persona nueva en Cristo. Si tú has nacido de nuevo, da gracias a Dios, porque eres una persona nueva en Cristo. La Biblia dice en 2 Corintios 5, 17, si alguno está en Cristo, nueva criatura es. Las cosas viejas pasaron, he aquí, todas son hechas nuevas. Piensa acerca de lo que Dios ha hecho por ti. Primero, te ha perdonado tu pecado, algo que tú no podías hacer. Segundo, te ha dado una vida nueva. Te ha cambiado en tu interior. Tercero, te ha hecho parte de su familia. Tú eres un hijo de Dios. Y cuarto, Dios te ha dado vida eterna. Una vida en Cristo que durará para siempre. Algún día irás al cielo. Cada día da gracias a Dios porque tú eres una persona nueva en Cristo. Dios había cambiado a Nicodemo en su interior. Era una persona nueva en Cristo. ¿Qué de ti? ¿Has oído hoy que es necesario nacer de nuevo para tener tus pecados perdonados? Jesús dijo, todo aquel que en Él cree, o sea que confía totalmente en el Señor Jesús, no se pierda, que no esté separado de Dios para siempre, mas tenga vida eterna. Así dice la segunda parte del versículo Juan 3:16. Jesús murió y resucitó para que puedas nacer de nuevo y vivir para siempre con Dios. Si te arrepientes de tu pecado y quieres vivir

0: Nacer de nuevo significa ser cambiado por Dios en tu interior, confiando en Cristo como tu Salvador.
1: Juan 3:16, porque de tal manera amó Dios al mundo, que ha dado a su Hijo unigénito, para que todo aquel que en él cree no se pierda, mas tenga vida eterna. Juan 3:16. ¡Qué maravilloso versículo, niños! Es un versículo muy conocido, pero ¿sabías que este versículo fueron las palabras que Jesús le dijo a Nicodemo para que él entendiera que debía confiar en el Señor Jesús para ser salvo de sus pecados? Pero estas palabras no solo son para Nicodemo, son para todo el mundo, porque Jesús dice que son para todo aquel que cree. ¿Has creído ya?

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0: ¡Qué bien! ¿Me puedes dar la dirección de la Iglesia Gran Comisión?
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1: Muchas gracias.
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3: El 17 de septiembre se celebra en Honduras el Día del Maestro y en nuestro programa Buenas Nuevas queremos felicitar a todos los maestros de Honduras.
4: Y a todos los maestros que escuchan fuera de nuestro país, pero muy especialmente a nuestros maestros de Alianza Pro Evangelización de Niño APEN.

0: por su labor de enseñar a nosotros los niños las buenas nuevas, en escuelas, en clubes de buenas nuevas, en iglesias igualmente. Gracias, maestros, por enseñarnos. Que Dios les bendiga y que les siga usando.
1: Pero los maestros sabios, los que enseñaron a muchos a andar por el buen camino, brillarán para siempre como estrellas del cielo. Daniel 12:3.
2: Felicidades, maestros de APE. Dios les bendiga.
3: Ha llegado el tiempo de despedirnos, pero antes queremos mandar un fuertísimo saludo a Samuel Agurcia por su cumpleaños. Espero que lo hayas pasado súper bien y que Dios te regale muchos años más de vida para parecerte cada vez más a Cristo y ser luz a muchos acerca de lo que gran Dios Todopoderoso ha hecho por ti y por todos los demás. También quiero aprovechar a contarles que esta voz que ustedes están escuchando se llama María Fernanda Castillo. Y le agradezco a Dios enormemente por sus oraciones y sus buenos deseos recibidos por mi cumpleaños. Agosto realmente que fue un gran mes y le agradecemos al Señor también por todo lo que Él hace. Un fuertísimo abrazo y es tiempo de despedirnos, chicos. Adiós.
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0: en HRBC, las 9:29 minutos.
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0: en HRBC, las 10.
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0: Muy buenos días, amada audiencia de este su programa Tiempo de Santidad de la Iglesia Evangélica de Santidad en Honduras. Qué bueno estar con ustedes esta mañana. Hoy ya es 19 de septiembre y prácticamente han pasado la celebración del Día de la Bandera, la celebración del Día del Niño, la celebración de Independencia, la celebración del Día del Maestro. Por cierto, Francis García, felicidades por el Día del Maestro que acaba de pasar, creo que fue el jueves, ¿verdad? Por ahí. Muy bien, y así a todos los maestros que nos están escuchando también, muchas felicidades. Y hoy prácticamente estamos ya en la ruta final o en el tiempo para enrutarnos a terminar este mes. Y hace falta una celebración muy importante, sobresaliente, que es el Día Nacional de la Biblia. El Día Nacional de la Biblia, que se celebra el último domingo de septiembre por decreto legislativo. Así que, amados hermanos, gente linda de Dios que nos escucha en esta mañana, en este su programa Tiempo de Santidad, a celebrar el Día de la Biblia. Celebrar el Día de la Biblia, usted hágalo en el contexto que usted pues tiene ahí a la mano. Probablemente usted está en una comunidad ahí en el interior del país. Qué valioso es que usted pueda celebrar el Día de la Biblia con todos los pastores o líderes de la comunidad allí donde usted se encuentra, allá en tierra adentro. Qué lindo, la palabra del Señor nos ha transformado, nos guía, nos preserva. De hecho, la palabra de Dios nos preserva, ¿sabe por qué? Porque aparte de que nos da vida, porque la palabra de Dios es vida, y también es consejera. Y ese consejo preserva. Cuando uno abraza el consejo divino, entonces la preservación, o sea, el cuidado de nuestra integridad emocional, física, espiritual, es parte de lo que la Biblia nos enseña cómo guiar nuestros pasos para conducirnos con cuidado, y entonces eso nos ayuda a preservar nuestra vida en todas las áreas. Nuestra vida, como dije, emocional, nuestra vida física, nuestra integridad física, nuestra vida espiritual, nuestras relaciones interpersonales, en fin. Qué bonito es saber que la palabra de Dios nos preserva, nos da vida, nos preserva, nos enseña, nos corrige, nos exhorta, pero también nos da esperanza, nos da la oportunidad de poder identificar nuestros hierros y entonces decir: Señor, perdóname, perdóname porque no estuvo bien lo que hice, perdóname, tu palabra me indica que eso no estuvo bien. Entonces uno, con sencillez de corazón y también con humildad y siendo sensibles a la voz de Dios a través de su palabra, pues uno cambia, uno se transforma, uno va dándole un giro importante de conducta, de mejor acercamiento a Dios, y sobre todo el carácter de Cristo se va formando y fortaleciendo en nosotros. Quiero esta mañana darle gracias a Dios porque estuvimos en nuestro tiempo de actualización pastoral allá en el Centro de Retiro Villagracia. Saludo a todos los hermanos que trabajan en el Centro de Retiro Villagracia. Gracias, hermanos. Gracias, hermana Sonia. Qué lindo saber que usted nos acompaña ahí en lo que es esta tan linda experiencia de ver a todos los pastores ahí reunidos recibiendo la palabra del Señor y las atenciones de Villagracia, que son muy especiales, de verdad. Gracias, hermana Carmen. Gracias, hermana Lorning. Gracias a todo el personal del Centro de Retiro Villagracia que nos recibe siempre, todos los años. Por lo menos en unas, yo tengo la opción de estar por lo menos en unas 4 o 5 oportunidades, dos que tienen que ver con la Iglesia Nacional, 2 o 3, y alguna que otra de la iglesia local, que hacemos también algunos eventos ahí, y no digamos las bodas. Hace poco se casó un hermano de la iglesia, ahí en Villagracia. Viera, Francis, qué bonito estuvo, Francis. Francis, mira, ve, y hermanos, y es que aquí no le estoy haciendo propaganda a Villagracia en realidad, no, sino que lo que me refiero yo es el escenario, qué bonito, y como está despejado el cielo, ¿verdad? Una tarde maravillosa con las lucecitas, los foquitos que ponen ellos y todo lo demás. Vieras qué bonito, Francia. Así que yo quiero felicitar a Villagracia porque siempre tiene un ambiente muy especial. De veras que los felicito. Así que, bueno, ¿y por qué no voy a hablar de Villagracia si es de la Iglesia de Santidad? Así que gracias, mis amados hermanos de Villagracia, por las atenciones. Mira, nos dieron una sopa, Francis. Mira, nos dieron una sopa hace 2 días, creo que fue. ¡Qué sopa! ¡Qué sopa! Había de todo ahí, de todo tipo de verduras. A mí me gustan las sopas. No todas, no todas las variedades que hay de sopas, pero esa sopa de res estaba, no tenés idea, Francis. Hermanos, perdonen que estoy hablando ahorita de comida, pero la verdad es que estuvo muy buena. Así, y toda la comida de Villagracia, pero esa sopa nos dejó realmente listos y servidos. Gracias, hermanos de Villagracia, por atendernos. Y gracias a la YESH, a la Iglesia Evangélica de Santidad en Honduras, por atendernos también, la oficina. Ahí la hermana Erika, la hermana Kelly, la hermana Wendy, la hermana Carol. Bueno, ahí cómo nos atienden, qué bien, muchas gracias, de verdad. De verdad que agradezco muchísimo en nombre de los pastores y de todos los hermanos que andábamos ahí en el centro de Tío Villagracia. Estuvimos en lo que es la actualización pastoral. Este año se habló acerca de el discipulado. Yo quiero por lo menos aquí el documento que nos entregaron, que es el libro manteniendo la cosa principal, cumpliendo la gran comisión. Este libro, que dicho sea de paso, su autor es Wayne Trimmer. Vamos a ver acá, sí, director ejecutivo, Wayne Trimmer, que escribió sobre este tema, juntamente con otros elementos, el libro, y sobre todo lo que fuimos a aprender esta semana a Villagracia, fue muy bueno. Así que muchas gracias a los expositores que estuvieron por ahí enseñándonos, aplicando el modelo para hacer discípulos en las 5 E's, regla básica para recibir revelación, disfrutando a Dios personalmente, disfrutando a Dios poderosamente, palabras finales de una labor fructífera, la visión de todo cristiano, que todo cristiano necesita, la vocación de hacer discípulos, la estrategia del Salvador, la vocación de hacer discípulos, subtítulo de Satanás, oiga bien, hasta el enemigo sabe que es peligroso esto de hacer discípulos. El vocabulario de hacer discípulos, el ABC de la multiplicación generacional, la tabla de multiplicación de Dios, el mandato del maestro y el ministerio de la iglesia local, y 8 reglas básicas para hacer discípulos. Esto es todo el contenido de este libro, que tiene 173 páginas y que fue realmente una bendición haberlo tenido en, claro, lo tenemos en digital, y las exposiciones que se dieron acerca del tema, que fue muy, muy, muy acertada, muy, muy buenos. Así que felicito a los hermanos organizadores de la actualización pastoral, todo estuvo muy bien, pudimos aprovechar también para, aparte de aprender, estar con los consiervos, y pues estar ahí. Es especial estar con los hermanos y darnos cuenta que tenemos, si bien es cierto, muchas luchas en tema de ministerio, porque siempre el ministerio no es fácil, pero ¿qué lo hace realmente viable? Lo hace viable y lo hace favorable el acompañamiento del Señor, nuestro Dios que nos acompaña en todo tiempo. Así que gracias, amados hermanos, qué bueno que pudimos estar por ahí y aprender acerca de cómo hacer discípulos, el uno por uno. Estamos hablando de cómo una persona puede invertirse en otra de manera intencional, sin caer en el hecho de solamente decir es mi discípulo, pero sin tener profundidad, y mucho menos tener y no tener, por así decirlo, ese acercamiento y esa facilidad de poder incidir en la vida de otra persona y decirle, mire, vamos a caminar juntos en el evangelio, vamos a caminar juntos aprendiendo de lo que el Señor hace en nuestra vida. Y qué bueno, y qué bueno que podemos caminar con la bendición de Dios, enseñándole a otro, modelándole a otro. Sea usted un modelo de Jesús. ¿Y cómo? Bueno, imitando a Jesús. Pablo decía, miren, imítenme a mí porque yo imito a Cristo. O sea, imítenme a mí porque ustedes pueden ver el modelo que deberían de seguir porque yo imito a Cristo. Y realmente que son enseñanzas muy, muy especiales, muy especiales. El poder saber de que Dios nos da la oportunidad de caminar con otra persona, con otra persona que es creación de Él, y poder incidir en su comportamiento, en su acercamiento a Dios, en eso que nosotros conocemos como una vida llena de la presencia de Dios, dando fruto de arrepentimiento, frutos dignos, como dice la palabra, frutos dignos de arrepentimiento. Así que esperamos en el nombre del Señor que le saquemos provecho a esto que fue la actualización pastoral de la IES 2026 y lo que fuimos a aprender acerca de el proceso discipulado y mantener, como dice el título de este libro, ¿verdad?, que nos ilustra con claridad, manteniendo la cosa principal como cosa principal, cumpliendo la gran comisión, dejar de omitir y comenzar a trabajar con la visión que el Señor nos ha dado para ser discípulos. Así que, esperando en el nombre del Señor que todos le saquemos provecho, y vamos a aplicarlo fuertemente a nuestras congregaciones, y que la denominación también nos ilustre y nos diga, bueno, vamos, ahora el siguiente paso es este, y el tercer paso va a ser este. Eso es importante también. Muy bien, vamos a irnos a una pausa. Para regresar con nuestro tema de hoy, aquí en Tiempo de Santidad, en el espacio que tenemos de reflexión y cambio, vamos a hablar acerca de cómo educar sexualmente a nuestros hijos. Ay, ese es un tema un poco grueso, Francis. ¿Cómo educar sexualmente a nuestros hijos? Gente que ni siquiera se atreve a hablar de sexualidad, no digamos a educar con relación a la sexualidad. Pero hoy tenemos que hablar eso. Hoy tenemos que hablarlo y tenemos que identificar y entender que es nuestro deber como padres de familia, porque los primeros maestros de cualquier área en la vida de nuestros hijos somos los padres. Así que pausa y regresamos.
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parte espiritual, en la parte emocional, en la parte académica, ¿por qué vamos a dejar por fuera la educación sexual en nuestros hijos? Así que nuestro tema para hoy es cómo enseñar sexualidad a nuestros hijos desde una perspectiva bíblica. Claro está, claro está. Aquí no estamos hablando del tema de la sexualidad desde un punto de vista morboso, de morbo, de falta de también de ser concretos con la realidad, porque tenemos una realidad. Hoy por hoy, los niños y las niñas, y no me dejan mentir ustedes, mis amados hermanos, Francia está aquí, que es maestra, ustedes que me escuchan a través de esta señal tan potente de HRBC, no me dejan mentir que uno de los grandes problemas y flagelos que tenemos con relación a nuestros hijos o nuestros niños en la actualidad es el abuso sexual. El problema de que nadie habla de la sexualidad en casa, todo se aprende fuera del marco del hogar y eso no es posible. Y sobre todo cuando se trata de cristianos, de gente de Dios. Para todos los santos, dice la Biblia, todo es santo. Para los santos, todo es santo. En el sentido de que lo que Dios hizo es correcto y está perfecto. De hecho, lo dice la palabra y nosotros debemos de abrazarlo y nosotros debemos de proclamarlo y nosotros debemos de enseñarlo. Así que no tiene usted, ni yo, ni usted, por qué rehuirle a la temática, verlo como un problema, la enseñanza de lo que es la sexualidad. Ahora, si usted no lo domina todavía, si usted no lo entiende, vamos a aprender. Así que enseñando sexualidad a nuestros hijos desde una perspectiva bíblica. Y como es desde una perspectiva bíblica, vamos a comenzar con la Biblia. En el Salmo 139, verso 14 dice: "Te alabaré porque formidables y maravillosas son tus obras. Te alabaré porque formidables." O sea, bueno, espectacular, maravilloso. Especiales son tus obras. Todo lo que Dios hizo, todo lo que Dios creó, incluida la sexualidad, es maravillosa, es formidable, es especial. Y bueno, obviamente la Biblia nos habla acerca de la creación de la sexualidad. En la Biblia nos muestra de que la sexualidad no está, o lo que es el tema de la sexualidad, no está fuera del marco bíblico, no, está dentro del marco bíblico, profundiza sobre él. Lo dice Génesis capítulo 1, verso 27 y verso 31. Dios nos creó seres sexuados, ¿sí? Sexuados. Y la Biblia dice que cuando Dios vio lo que creó y terminó la obra creadora, dijo que era bueno. Y cuando terminó de formar al hombre, y al hombre desde todo punto de vista, incluida la parte de su sexualidad, dijo el Señor, y vio Dios que lo que había hecho era bueno, en gran manera. O sea que estamos hablando de una situación donde la creación de Dios le dio como parte de su vida, del desarrollo de vida al ser humano, la sexualidad. Somos seres sexuados, hombre y mujer, varón y hembra, los creó Dios, y eso es así. Así que veamos, como parte de esto de la crianza o la enseñanza de la sexualidad en la vida de nuestros hijos desde una perspectiva bíblica, algunos elementos importantes como introducción. Bueno, tenemos un problema. Tenemos un problema que no debería ser un problema, pero nosotros lo hemos provocado. No debería ser un problema. Nosotros lo hemos provocado el problema. Mire, hay cosas que son problemas provocados por terceros o por circunstancias alejadas a nuestras capacidad de poder resolver previamente.

pero hay cosas que nosotros mismos generamos el problema. Por ejemplo, esto del cambio climático. ¿Quién ha provocado el problema? ¿Dios lo provocó? No. ¿La naturaleza la provocó? No. ¿Un meteorito la provocó? No. Nosotros, los seres humanos, hemos provocado el cambio climático, el calentamiento global, y hoy por hoy estamos sufriendo las consecuencias de que nosotros creamos el problema. Y si nosotros creamos el problema, entonces lo que debería de suceder es que, actuando de forma responsable, nosotros deberíamos de resolver el problema. No decir, ay, esto es un problema, lo generé yo, pero ahí vamos a ver qué pasa. No, tenemos un problema, y en esto de la sexualidad y la enseñanza de la sexualidad, tenemos que trabajar mucho. Les voy a decir algo, mis amados hermanos, y con mucho respeto. Las generaciones anteriores, nuestros padres o nuestros abuelos, no se atrevían a hablar de sexualidad porque era un tabú. O sea, era un tema que no se tocaba, que no se manejaba, que no se hablaba de ese tema. La pregunta es, ¿fue correcto eso? Yo no puedo decir categóricamente, no fue correcto. Yo crecí bajo el esquema de que yo aprendí acerca de sexualidad en otros ámbitos y no en mi casa. Y creo que eso provocó hasta cierto punto debilidad en el marco de mi cosmovisión con relación a la sexualidad, sobre todo cuando se trataba de que yo era un muchacho cristiano. Entonces, esta situación de la sexualidad, de aprender qué es la sexualidad humana, y sobre todo enseñarle a nuestros hijos de forma correcta, tiene que ver con mi responsabilidad. Soy responsable de enseñarles a mis hijos, de manera gradual y sabia y bíblicamente hablando, lo que es la sexualidad, para que ellos no caigan en la situación de una situación difícil de trauma en el ámbito de la sexualidad. Así que introduzcámonos. El problema es que hoy tus hijos aprenden sexualidad en tres lugares antes de aprenderlo en casa. En primer lugar, lo aprenden en el celular. ¿Por qué? Porque ya tenemos niños pequeños de 8, 9, 10 años que ya ven pornografía, porque como no tienen restricción en el celular y tienen lo que nosotros conocemos como libertad digital, ¿verdad? Apertura digital completa sin restricción alguna, entonces ellos tienen acceso a información y sobre todo nociva con relación al tema de la sexualidad. El otro ámbito es los amigos de la escuela. ¿Dónde están aprendiendo sexualidad entre novatos y mal enseñados? En la escuela con los compañeritos de escuela. ¿Y dónde más están aprendiendo sobre sexualidad? En TikTok, en las redes sociales. Ahí están aprendiendo acerca de sexualidad. Asústese. Hay un estudio de Barna, no lo traje hoy, lamentablemente, no, pero sí lo tengo en mi mente, pero no tengo toda la información directamente aquí en mis notas. Y es que hay un estudio de Barna que revela en Estados Unidos que un porcentaje interesante, por lo menos arriba del 30% de niños entre los 9 y los 14 años, ya, oiga bien, se comparten fotografías no de un tercero, no de una revista porno o de una, ¿qué podríamos decir? De una página donde salen fotografías de terceros. No, ya se comparten fotografías personales de desnudos. Oiga bien, hermanos, esa es nuestra realidad. Y usted de repente va a decir, pastor, ¿de qué está hablando usted ahí hoy en el programa? Estoy hablando acerca de que por culpa de no entrar en el tema de cómo enseñarle a nuestros hijos la sexualidad, ellos están encontrando en otras esferas que
están aprendiendo acerca de la sexualidad de manera torcida, morbosa y enfermiza. Así que si nosotros, como padres cristianos, nos callamos por vergüenza a no hablar del tema, el mundo les enseña sin vergüenza. Así de sencillo. Dios no tiene vergüenza de la sexualidad, Él la inventó, Él la diseñó. El problema no es el sexo, el problema no es la sexualidad, el problema es sacarlo del diseño de Dios, o sea, corromperlo y volverlo un tema que no se toca simple y sencillamente porque hay un problema de convicción o de capacidad de poder llevar el tema a esta realidad importante, como es enseñar a nuestros hijos sobre sexualidad. Así que eso es sumamente importante, el tener claridad del por qué la sexualidad y debemos de enseñarla en casa. Ahora, sí me gustaría que usted viera este tema con un sentido de crítica por lo que el programa está mostrando, sino más bien pregúntese, ¿realmente soy responsable yo? ¿Estoy siendo responsable de enseñarle a mis hijos sobre sexualidad? Y si no estoy siendo responsable, ¿qué debo de hacer para tomar responsabilidad? ¿Y por dónde, qué camino debo tomar? Hermano, no, usted no se tiene que sentir culpable, o hermana, usted no tiene que sentirse culpable de no sentir la valentía o la fuerza o la capacidad de poder hablar de la sexualidad, sino que más bien busquemos cómo aprender el poder enseñar sobre este tema. Así que, imagínese usted, tenemos nosotros una situación. Necesitamos enseñar sobre sexualidad. Ahora, quiero hacer algún par de preguntas. Y tal vez, Francis, me ayudas con el WhatsApp, ¿sí? Me ayudas con el WhatsApp y poniéndomelo en la pantalla acá. Usted escríbame, por favor, al... ¿cuál sería, Francis? 71-2038. Ese es. Al 94-71-2038, por favor, al WhatsApp 94-71-2038. Escríbame. Voy a dar unos dos minutos, Francis, y vamos a poner ahí, insertar una música, mientras tanto, para que mientras yo le doy esos dos minutos, usted escriba al WhatsApp 94-71-2038, usted ayúdeme hoy con el programa, 94-71-2038, escriba a ese WhatsApp e ilústrenos cómo usted considera deberíamos de enseñarle a nuestros hijos sobre sexualidad. O sea, usted escriba ahí en el WhatsApp al 94-73-2038 cómo usted nos aconseja a nosotros que podemos dar pasos para la enseñanza de la sexualidad a nuestros hijos. Puede poner uno o dos puntos ahí, ¿verdad? Puede poner solo un punto, no importa. Pero usted ayúdenos hoy esta mañana escribiendo al WhatsApp 94-71-2038. ¿Cómo puedo enseñarle yo a mis hijos sobre sexualidad? Esa es la pregunta. ¿Cómo puedo yo enseñarle a mis hijos sobre sexualidad? Sobre todo, obviamente, estamos hablando de cristianos, ¿no? Estamos hablando de gente de Dios. ¿Cómo puedo enseñarle yo a mis hijos sobre sexualidad? Ayúdeme en esta mañana con el tema, escribiendo al 94-71-2038. Lo va a colocar Francis ahí en el WhatsApp y yo voy a tratar de ir leyendo algunas respuestas de cómo puedo enseñarle yo a mis hijos sobre sexualidad. Así que le voy a dar dos minutos para que usted escriba al 94-71-2038 y nos ayude con el tema. Nos vamos a ir a una pausa musical ahí de unos dos minutitos, Francis, y regresamos para leer los mensajes que nos han mandado nuestros hermanos. Pausamos.

0: Muy bien, estamos de vuelta aquí en su programa Tiempo de Santidad. Ya hemos dado unos par de minutitos para que usted nos escriba ahí al 94-71-20-38 y nos diga cómo podemos enseñarles a nuestros hijos sobre sexualidad. Obviamente desde un punto de vista bíblico, desde un punto de vista muy concreto que tiene que ver con nuestra responsabilidad también. La responsabilidad suya como padre no solamente es no solamente es proveer el techo, la comida, la educación en la escuela, también tiene que ver con el cuidado de la salud sexual y mental de sus hijos. Así que si alguien nos quiere compartir con relación a cómo cree usted que se debe enseñar a nuestros hijos en relación a la parte de la sexualidad, yo le animo para que usted escriba al 94-71-2038. Y quiero decirle algo. Pareciera que este es un tema incluso que trae, que le sacas al pullido a uno, porque cuando habla uno de sexualidad, como claro, como venimos de un contexto, de un mundo donde el sexo es sucio, es depravado, en fin, eso no es cierto. Eso es lo que el enemigo, el diablo, le ha metido a la gente en la cabeza, producto de la contaminación del pecado, obviamente, que gira alrededor de este tema. Pero desde filtrándolo desde el punto de vista bíblico, sensato, de la vida de santidad, hermanos, tenemos que hablar de eso y sobre todo con nuestros hijos. No podemos tapar el sol con un dedo. Si usted no le habla de sexualidad a sus hijos desde un punto de vista de autoridad como padre o como madre, bíblicamente hablando, déjeme decirle, el enemigo va a sacarle provecho a eso. ¿Por qué? Muchas niñas embarazadas de 11, 12 años, niñas criando niños, ¿sí? La vez pasada vi a una pareja de muchachitos. O sea, dos muchachitos no llegaban, pero ni a los 15 años, cargando una criatura que era su hijo. Yo me pregunto, y solos en un hospital, yo me pregunto, ¿cómo se va a criar ese niño en medio de dos que están todavía tratando de entender qué es la vida? Pero qué difícil. ¿Por qué? Porque hay un descuido. Hay un descuido. Probablemente ellos son el producto de una familia desintegrada. Probablemente ellos pudieron ser producto de una situación de descuido total de los padres. Pero aquí estamos hablando en el escenario. Estoy en una radio cristiana. Estoy en una radio que la escuchan cristianos. Y si los cristianos y los hijos de Dios hablamos de estos temas y podemos incidir en la educación de nuestros hijos. Yo no estoy hablando de que usted le vaya a enseñar a otro, estoy hablando de sus hijos, que es su responsabilidad. Yo no estoy hablando de que usted va a ir a enseñar a otro escenario, a un sobrino, a quién sé yo, no, a un vecino, no, a sus hijos. Es muy importante esto. Así que, dice una hermana, bendiciones hermano, es un tema muy interesante para los que tenemos hijos adolescentes. Lo principal es orar y pedirle sabiduría a Dios para poder hablar con nuestros hijos. Claro que sí, hermana. Claro, no sé si hermano o hermana, pero gracias por su comentario. Gracias por su comentario y creo que es sumamente importante. Entonces, por favor, hermanos, escríbanos al 94-71-2038. Y escriba ahí su punto de vista. ¿Cómo puedo yo enseñarle a mis hijos sobre sexualidad desde un punto de vista bíblico? Yo tengo algunas ideas aquí. Escriba mientras tanto al 94-71-2038. Y los hermanos de la Iglesia de Santidad, ayúdennos, por favor. Este es el programa de la Iglesia de Santidad. Qué bueno va a ser leer para nosotros sus mensajes al 94-71-2038. ¿Cómo puedo enseñarle a mis hijos de sexualidad? Obviamente desde una perspectiva bíblica. ¿Cómo debería de hacerlo? Ponga un punto, por lo menos escríbanos ahí y yo voy a leer su mensaje para que nos ilustre también desde su punto de vista. Ok, al menos entonces algunos principios importantes para esto que es como un padre, como una madre, le enseña a sus hijos sobre sexualidad a sus muchachos. En primer lugar, lo tenemos que hacer desde una perspectiva bíblica. Todo proviene del Padre Celestial. y estos principios bíblicos que todo padre debe entender son importantes. Por ejemplo, la primera cosa que los padres de familia debemos de saber desde una perspectiva bíblica es que la sexualidad es buena, no es mala. Es que la sexualidad no es sucia. Es que la sexualidad no debe ser un tabú. La sexualidad es un regalo de Dios. Y desde que usted, mire, yo miro ahí los padres de familia cuando la muchacha está embarazada y descubren cuál va a ser el sexo del niño o de la niña. Ahí andan celebrando con, que yo no estoy muy de acuerdo con eso, pero bueno, ahí andan celebrando que si es niña, que tiran unos globos azules y una tinta azul y no sé qué. Y que si es niña, unos globos rosados y todo. Bueno, ese cada quien, pero desde la perspectiva correcta, ¿verdad? De una mentalidad sana, abierta y sobre todo, como dice Romanos capítulo 12, ¿verdad? Que debemos de renovar nuestra mente, debemos de entender que la sexualidad es buena, que no es mala. Dios no creó el sexo como algo sucio. Lo creó antes de la caída de Génesis 2:25, dice que Adán y Eva estaban desnudos y no se avergonzaban. La vergüenza vino con el pecado, no con la creación de Dios. Mire, qué interesante. Y es un error evangélico o un error de la iglesia enseñar que el sexo es malo o luego esperar que el matrimonio... Oiga bien, que el sexo es malo, pero que el matrimonio es bueno. ¿Cómo es eso? Si uno se casa es para procrear, porque la Biblia dice que para eso es. ¿Sí? Entonces, si el sexo es malo y el matrimonio es bueno... No entiendo. No funciona así. Número dos, todos los padres de familia debemos entender que la sexualidad es más que un acto, es identidad. Dios nos hizo hombre y mujer a su imagen. Tu cuerpo no es un accidente, es un regalo de Dios que tiene un propósito. Así que si usted es hombre o si usted es mujer, gracias a Dios, porque me hiciste así y yo acepto este rol de la mejor manera. Y mi sexualidad, pues me ayuda a entender, a identificar que tú tienes un plan y un propósito para mi vida. Los padres de familia debemos de estar claros de eso. Y si le dio el Señor a usted niñas o niños, varones, Dios tiene un plan y un propósito para ese niño, para esa niña. Cuídelos y cuídelos desde la perspectiva también de qué, de la sexualidad. La sexualidad número 3 tiene un diseño y un límite que lo protege, como el fuego, por ejemplo. En la chimenea, con una chimenea, ¿verdad? No sé si usted ha visto esas casas que tienen chimeneas adentro, ahí esas películas, ¿verdad? De norteamericanas. Y dice, siempre diseñan o construyen una chimenea al interior de la casa para... Antes no habían calefacciones, entonces ponían las chimeneas y ponían el fuego adentro, pero no quemaba la casa, sino que calentaba la casa. Así que la chimenea calienta toda la casa, pero fuera de la chimenea quemaría toda la casa. Así que el diseño de Dios es este. Si la sexualidad está en el marco del cuidado de Dios, lo que hace es beneficiar a la humanidad. Pero si sale fuera del marco del cuidado de Dios, va a incendiar la humanidad. Claro que sí. Y va a destruir la humanidad. Así que un hombre y una mujer en el pacto matrimonial, para toda la vida, lo que Dios hizo es diseñar el matrimonio y la procreación. Está ahí implícita para que nosotros entendamos que Dios tiene un propósito y un plan para nosotros a través de nuestra sexualidad. Así que fuera de eso, ¿qué estaría contaminando el diseño de Dios? Bueno, la fornicación, el adulterio, la pornografía, toda aquella descomposición de la idea correcta de la sexualidad es lo que va a destruir, es lo que no va a ayudarle a la humanidad a tener, oiga bien, un sentido correcto de la sexualidad. Y lo otro, la pureza. La pureza no es abstinencia, es integridad. Quiero que usted entienda bien esto, mi amado hermano, mi amada hermana. La pureza es, oiga bien, es importante, pero la pureza no es solo abstinencia, es integridad. Mira lo que dice un hermano por ahí, no sé, alguien escribió, Francis, y dice, buen día, dice, un consejo bíblico es enseñarle a los hijos adolescentes que somos templo y morada del Espíritu Santo. ¡Qué lindo esto! Mire, esta persona está clara en esto. ¡Qué bien! Este concepto me gusta. Y con ese principio podemos enseñar a cuidar el corazón y el cuerpo de los hijos. ¡Saludos y bendiciones! ¡Qué lindo! Así como esta persona escribió, escríbanos también usted cómo le enseñaría usted a sus hijos sobre sexualidad, porque es importante. 94-71-20-38. Leo otro, Francis, muchos padres cristianos, aquí leo otra persona que nos manda. Dice, muchos padres cristianos tienen una perspectiva distorsionada del sexo. Que seamos creyentes y tengamos un matrimonio más o menos bueno no significa que vemos el sexo con ojos bíblicos y sanos, ¿ok? Y no podemos comunicar lo que no sabemos. No podemos esperar que nuestros hijos adquieran información correcta si no la tenemos. Está una gran razón ahí. Ellos no pueden ver como hermoso algo que sus padres ven como sucio y lujurioso, o como una herramienta de manipulación y placer egoísta, o como un simple deber conyugal, o como algo a evitar. Mire, o sea, está hablando con claridad esta persona. Como padres, nuestras actitudes y perspectivas se contagian a nuestros hijos más que el impacto de nuestras palabras. Hay muchos factores que moldean nuestra perspectiva del sexo. Con frecuencia, hasta que tenemos hijos que empiezan a hacer preguntas, entonces reconocemos pensamientos y actitudes profundamente arraigados y enterradas en nosotros. Ok, entiendo, el contexto es, si yo no sé cómo manejar la parte de la sexualidad, ¿cómo le puedo enseñar a mis hijos sobre ese tema si no estoy realmente claro de lo que es la sexualidad para mí? Eso es importante. Muchas gracias a los que están escribiendo y los están ilustrando con este tema. Bueno, siguiendo, mientras usted escribe, porque yo voy a leer los mensajes, Francis, ¿cómo enseñar según la edad? Entonces, vamos a la práctica. ¿Cómo enseñar según la edad a nuestros hijos sobre sexualidad? El método de Dios es progresivo. Aquí vamos. Hermanos, no cerremos los oídos y los ojos a la necesidad de enseñarle a nuestros hijos de manera progresiva y según las edades sobre la sexualidad. Primera etapa, de 0 a 5 años. Bueno, usted dirá, de 0, no me va a entender, ¿verdad? No, pero usted vaya progresivamente dándose cuenta que el niño va captando y va entendiendo y va explorando su cuerpo en la medida él va creciendo, el niño o la niña. Así que en la etapa de la inocencia, de 0 a 5 años, que es la primera etapa, que es la etapa, como dijimos, de manera progresiva, vamos a enseñarle a nuestros hijos sobre la sexualidad y el cuidado que debe tener de eso. En primer lugar, nombrar, saber nombrar. Que amen su cuerpo. El objetivo sería enseñarles a que amen su cuerpo y sepan que ese cuerpo es de Dios. Usa los nombres reales de las partes del cuerpo, no apodos. Que el pajarito. No, por favor, ¿verdad? Por favor. Vamos al tema de que hoy por hoy nuestros hijos y sobre todo ya los pequeñitos van a ir entendiendo y van a ir sopesando esa realidad del nombre o el significado de las partes de su cuerpo. Así que usted debe de ir progresivamente dándole esa información a sus hijos. Y si usted no le da a sus hijos el nombre correcto a las partes íntimas del cuerpo, ¿qué pasa? No podrán defenderse en absoluto cuando sean más grandes, porque van a creer que usted le enseña de manera distorsionada, porque de alguna otra manera usted no, ni él ni usted deben de saber de eso. No es así. Enséñeles este principio. Tu cuerpo es templo del Espíritu Santo. Nadie puede tocar tus partes privadas, que son las que tapa tu traje de baño, tu ropa interior. Enseña la diferencia entre niño y niña con un diseño correcto de parte de Dios. Y usted dirá, pastor, perdóneme, pero me siento un poco incómodo con todo lo que usted está diciendo. Me siento así como desubicado, como desubicada. Por lo mismo, porque el enemigo nos ha engañado haciéndonos creer que hablar de eso es pecado, que es morboso, que está fuera de orden de la santidad. No, la vida de santidad tiene que ver con hablar lo correcto. Amados, perdónenme si ustedes se sienten un poco medio golpeaditos con este tema, porque hasta, les voy a decir, yo crecí un poco también en ese ambiente, en una situación de ignorancia en la parte de la sexualidad. Y muchas veces uno crece, y por gracia de Dios, uno crece entendiendo estos conceptos fuera del marco de la familia. Y Dios nos cubra y nos ayude a que nuestros hijos no vayan a tener que acudir a otras esferas, a otras fuentes que les vayan a enfermar su mente con relación a la sexualidad. Preferiblemente mil veces usted se le quite la pena, la vergüenza, la falta de capacidad de poderlo decir y de poder hablar con sus hijos acerca de ese tema, que dejárselo a un tercero. ¿Se lo confiaría a usted? Por lo menos yo no. Así que progresivamente, enséñele a usted, a sus niños entre 0 y 5 años, la diferencia entre un niño y una niña, que tiene que ver con el color de la piel, con que los cachetitos, que el pelito es más largo, cositas como esas que van generando en la vida del niño el entender que hombre y mujer son diferentes. Todo lo hizo Dios bueno. Otra etapa, pero no sin antes leer. No sé si hay algo, otra intervención ahí. Francis, saludos, dice, Dios le bendiga, pastor, soy Montserrat, edificándome con ese mensaje tan importante de las familias. Muy bien, Dios me le bendiga, hermana Montserrat. Buen programa, dice. Dice alguien por ahí, algo que nos cuesta hablar del varón, no sé, de la masturbación. ¿Por qué los muchachos llegan a eso? Es ahí donde nosotros tenemos que entender, mis amados hermanos, que es la mala enseñanza que de alguna u otra manera se genera en la familia, producto de que no tocamos estos temas. ¿Y los vamos a seguir ocultando? No, necesitamos seguir creciendo en cuanto a entender cómo enseñarle a nuestros hijos sobre este tema de la sexualidad. Vamos con la siguiente etapa. Etapa 2, niños de 6 a 9, ya son niños en etapa escolar. Así que ellos ya empiezan con la curiosidad, y más si tienen un teléfono, Francis. Y más si tienen un teléfono, mis amados, una tableta, ¿usted se la dio? Dese cuenta que el niño o la niña va de alguna u otra manera, si no tiene restricción, va a encontrarse con páginas donde va a comenzar a ver desnudos, va a comenzar a ver personas que exponen el cuerpo. Y de ahí entonces viene la falta de educación, genera distorsión. Vuelvo y digo, la falta de educación genera distorsión. Y si usted no educa bien a sus hijos en el ámbito sexual, se va a distorsionar esto. Pero en el nombre de Jesús, Dios nos dé sabiduría y entendimiento. ¿Qué va a pasar con esos niños? Esos niños tienen curiosidad, así que es el momento de proteger. El objetivo de esta etapa es, de manera progresiva, enseñándole a nuestros hijos sobre sexualidad, es responder sus preguntas sin miedo y sin ponerse en guardia o a la defensiva. Responde, ¿de dónde vienen los bebés? Porque es una pregunta que ellos hacen, ¿sí? Y una verdad simple, Dios puso una semilla en papá, ¿verdad? Para que pudiera entonces generar un bebé en mamá. Y ahí usted va explicando con mayor capacidad de entendimiento cómo usted va a ir dándole a su hijo o a su hija una explicación, no desde un punto de vista biológico, sino desde un punto de vista bíblico, acorde a la edad que sus hijos tienen en edad escolar. Y entonces sus hijos van a comenzar a entenderlo de manera paulatina, de manera congruente. Usted debe de comenzar a hablarles a ellos acerca de la pubertad. Ya a los niños entre los 6 y los 9 años, ya usted debe ir hablando de la pubertad. Que no se asusten, que vienen cambios. Y comience a hablar de esos cambios. Y comience a decirle, mire, su cuerpo va a cambiar, su voz va a cambiar, su cuerpo va a cambiar. Y de alguna otra manera usted se introduce a través de la ilustración de los cambios en el cuerpo. Bueno, así que utilizando filtros, hoy hay muchas herramientas y sobre todo en la internet hay muchas herramientas de cómo usted puede comenzar a enseñarle a sus hijos de manera paulatina y sobre todo congruente con su edad, de cómo uno puede realmente enseñarle en cada etapa de la vida de nuestros hijos sobre la sexualidad. Así que hay que tener pláticas. ¿Cuál es la otra manera de enseñarle a los niños que están en edad escolar? Pláticas, preguntas y respuestas importantes. Y por último, los muchachos entre las edades de 10 a 12 años, los adolescentes, prepararlos para el tema. Aquí se gana o se pierde la batalla, hermanos. Es crucial. Así que explicar los cambios físicos, la situación acerca de lo que tiene que ver con sus cambios hormonales y demás, y comenzar a enseñarles lo que la Biblia dice acerca de esas intenciones emocionales. Es que a veces, primero no quería, el niño no quería a la niña y la miraba como con ojos de desprecio. ¿Y ahora por qué me gustan las niñas? Bueno, porque va cambiando su gusto personal en función del crecimiento. Y bueno, ahí va entonces usted cada día enseñándole o mostrándole a su hijo o a su hija eso que nosotros llamamos educación sexual progresiva. Hermanos amados, creemos fielmente que este tema es sumamente importante. Por eso entonces, para cada una de estas etapas que ya hablamos, estos próximos sábados vamos a ir hablando de cómo realmente trabajar con cada una de estas etapas de manera progresiva, congruente, sin temor, para que en el nombre de Jesús podamos enseñarle a nuestros hijos sobre sexualidad y prever abusos, y prever distorsiones, y prever cosas que nuestros hijos y nuestras hijas no deberían de experimentar, producto de que hoy por hoy hay mucha ignorancia y los padres de familia no estamos colaborando con enseñarle a nuestros hijos desde una perspectiva bíblica lo que significa una sexualidad sana y santa delante del Señor. Muy bien, no me queda para más, sino más bien decirles que nos quedamos, como quien dice en el argot popular, picados para poder seguir hablando acerca de este tema los próximos sábados. Así que pendientes de lo que viene en esta enseñanza de cómo vamos a darle a nuestros hijos instrucción para lo que es la vida cristiana en cuanto a lo relacionado a la sexualidad. Sin más que decir, los esperamos el próximo sábado, siempre aquí en su programa Tiempo de Santidad. Dios les bendiga.
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0: días, qué alegría poder encontrarnos una vez más a través de esta radio. Y esperamos que estén teniendo un excelente día, una excelente mañana. Y desde ya, gracias familia por hacernos parte de su día junto a Conociendo y Aprendiendo.
1: Así es, muy buenos días a nuestra linda y querida familia de Librería Logos, de Conociendo y Aprendiendo. Hoy tenemos un programa muy, muy especial preparado para ustedes, así que quiero animarlos a que se pongan cómodos, que busquen su tacita de café, sus cuadernos y puedan estar subiéndole el volumen, sí, a su radio para poder escuchar y acompañarnos en Conociendo y Aprendiendo. Comenzamos, Anaí.
0: Muy bien, y tenemos un programa muy especial preparado para ustedes, así que pónganse cómodos, como dice Douglas, ¿verdad? Y listos, porque es buenísimo, y hoy pues aprenderemos qué enseñó Cristo a las 7 iglesias de Apocalipsis y qué advertencias siguen siendo importantes para la iglesia de nuestros días, por supuesto.
1: También en el libro de la semana aprenderemos qué dice la palabra de Dios sobre el dinero y cómo utilizarlo, cómo administrarlo. Un tema muy importante, Janaí.
0: Uy, sí, porque, si no, se nos va rápido, ¿no? 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
1: 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Y también les queremos recordar que hoy vamos a tener nuevamente a nuestro invitado especial. Ya por tercera vez tenemos nuevamente a nuestro amigo y hermano Ángel Barrón. Él es el embajador de Editorial CLIE para Latinoamérica. Y como estamos celebrando el mes de la Biblia, hoy viene a compartir con nosotros un tema muy especial. Hoy vamos a estar hablando sobre la historia e importancia de las traducciones bíblicas, Janaí, ¿verdad? A veces escuchamos mucho sobre las traducciones, sobre las versiones. Hoy vamos a tener bastante claridad sobre ese tema. Así que quédense con nosotros, amada familia, porque hoy vamos a conocer detalles de la Biblia que quizás muchos no conocían.
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0: 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O sea, esa Biblia buenísima que todos quieren esa traducción, ¿no? Y fíjense que al ir pasando sus páginas encontramos más de 40 artículos pastorales pues distribuidos a lo largo de la Biblia, pero hay algo que pues me llama mucho la atención y que incluye un manual de ceremonias con más de 20 guías prácticas para diferentes celebraciones y momentos de la iglesia, que eso no las traen todas las Biblias y me parece muy interesante, y también trae introducciones y descripciones de cada libro de la Biblia, además de recursos que pueden servir como apoyo al momento pues de preparar, ¿no?, la enseñanza, la prédica, o también aquellos que brindan consejería. Así que viendo todo lo que contiene, pienso inmediatamente que esta Biblia es para los pastores, líderes, maestros y también predicadores que buscan pues tener varias herramientas de consulta en una misma Biblia. Ahí mismo van a encontrar absolutamente todo, no tienen que tener ahí el diccionario bíblico que es y lo otro, sino que todo lo encuentran en uno solo, y me encanta. Y en cuanto a su presentación, esta edición viene en imitación fiel, color negro, muy sobria, y la verdad que está muy bonita. 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
1: Así es, yo quiero también mi Biblia Obrero Aprobado. 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
0: Bueno, y ya entrando en calor, el tema de la semana se llama, y lo titulamos así, Las Siete Cartas, Una Advertencia, el mensaje final de Cristo para la iglesia. Y pues, Pastor Douglas, hoy queremos acercarnos a una parte muy interesante del libro de Apocalipsis. En uno de los capítulos 2 y 3, pues encontramos siete cartas dirigidas a las iglesias, ¿no?, que existían realmente en el primer siglo y que estaban ubicadas en Asia Menor, en el territorio que hoy pues conocemos como Turquía.
1: Así es, Anaí, estamos hablando de las iglesias de Éfeso, Esmirna, Pérgamo, Tiatira, Sardis, Filadelfia y Laodicea. Estas eran congregaciones que vivían circunstancias diferentes, con fortalezas, con luchas, con necesidades particulares, y Cristo dirige un mensaje específico a cada una de ellas. Y a lo largo de estas siete cartas encontraremos, bueno, mensajes muy, muy fuertes, ¿verdad?, de ánimo, también de reprensión, pero hay una frase que se repite como un llamado constante a escuchar: el que tiene oídos, oiga lo que el Espíritu dice a las iglesias.
0: Increíble, pastor. Y fíjese que esa frase hace que las cartas se sientan mucho más cercanas, ¿no? Porque estamos leyendo acerca de iglesias que existieron hace muchísimos siglos, y pues al mismo tiempo sus experiencias también nos llevan pues a mirar nuestra propia vida delante del Padre, delante del Señor.
1: Exactamente, Janaí. De hecho, hay otra expresión que Cristo utiliza varias veces en estas, en los mensajes, estas cartas, ¿verdad? Yo conozco tus obras. Cristo conocía profundamente aquellas congregaciones, conocía sus servicios, sus luchas, su perseverancia y también aquellas áreas que necesitaban atención. Su mirada alcanza la verdadera condición espiritual de cada iglesia y de cada persona, Janaí. Éfeso tenía, por ejemplo, perseverancia y discernimiento doctrinal. Pérgamo había permanecido firme en circunstancias muy difíciles, aunque había permitido enseñanzas que estaban afectando a la congregación. La iglesia de Tiatira tenía amor, fe y servicio, mientras necesitaba atender asuntos muy, muy importantes. La iglesia de Sardis tenía reputación de estar viva y Cristo conocía su verdadera condición. Y la iglesia de Laodicea se consideraba próspera y autosuficiente, mientras tenía una profunda necesidad espiritual.
0: Y fíjese, pastor, que allí encontramos una primera enseñanza para nosotros, ¿no? Que es Cristo ve más profundamente, más allá de lo que se puede ver externamente, ¿no? Sino que él ve más allá de lo que nosotros podemos ver, porque él conoce la condición real de su iglesia, ¿no? Y podemos pensar en actividades, podemos pensar en programas, años de servicio y muchas otras cosas que son visibles a nuestros ojos, pero mientras Cristo también conoce nuestro amor por él, también conoce nuestra fidelidad, nuestra dependencia total y también la condición en la que está, pues, nuestro corazón.
1: Así es, Anaí. Cristo ve más allá de lo que se ve externamente. Y quizás uno de los ejemplos más impactantes en esta lista de iglesias es la iglesia de Éfeso. Cristo conoce su trabajo, su paciencia, su perseverancia y su capacidad para identificar a quienes enseñaban falsamente. Ellos incluso habían soportado dificultades por causa del nombre de Cristo y continuaban trabajando, o sea, externamente, por fuera, todo parecía muy bien. Entonces, en Apocalipsis capítulo 2, en los versículos 4 y 5, Cristo les dice un mensaje que es fuerte, pero tengo contra ti que has dejado tu primer amor. Recuerda, por tanto, de dónde has caído y arrepiéntete. Aquella iglesia continuaba haciendo muchas cosas valiosas, pero necesitaban volver a cuidar profundamente su amor por el Señor Jesucristo.
0: Opinando acerca de lo que usted está mencionando, eso también puede ocurrir en nuestras vidas. No podemos estudiar la Biblia, podemos estar sirviendo, cantando, enseñando, trabajar en un ministerio y también podemos estar participando en actividades en nuestra iglesia mientras seguimos necesitando cuidar nuestra comunión con el Señor. Necesitamos cuidar esa intimidad, ¿no?, que nos acerca más a Él. Y me gusta resumirlo así: Cristo mira nuestras obras y también mira el corazón desde donde nacen.
1: Así es, porque una cosa es lo que se mira externamente, también es importante y más importante aún lo que está adentro de nuestro corazón. Por eso vale la pena examinarnos, Anaí, y considerar cómo está nuestro amor por Cristo, cómo está nuestra comunión con Él y cuánto gozo seguimos encontrando en conocerlo y caminar a su lado cada día. Ahora, en las 7 cartas también vamos a encontrar 2 iglesias que pueden animarnos muchísimo: la iglesia de Esmirna y la iglesia de Filadelfia. Esmirna estaba atravesando sufrimiento y pobreza, y Cristo reconoce su riqueza espiritual. La iglesia de Filadelfia tenía pocas fuerzas, había guardado la palabra de Cristo y había permanecido fiel a su nombre.
0: Amén, y es hermoso pensar que Cristo también ve esa fidelidad que permanece firme cuando cuesta seguirle, ¿no? Por muchas situaciones, porque siempre hay obstáculos, ¿no? Hay tentaciones, pero es hermoso ver cuando Dios mira esa fidelidad, que aunque cueste, seguimos permaneciendo. Y quizá alguien que nos está escuchando está intentando permanecer fiel al Señor en su familia, dentro de su familia, dentro del trabajo, dentro de sus estudios o cualquier cosa laboral o diaria que haga, ¿no? Su círculo, o durante una temporada particularmente que esté pasando muy difícil. Y pues estas cartas nos recuerdan que Cristo conoce, aparte de todo, esa verdadera realidad.
1: Así es, Él conoce nuestras luchas, nuestra perseverancia, incluso cuando muchas personas alrededor de nosotros desconocen lo que estamos viviendo, ¿verdad? Porque a veces no conocemos el trasfondo de cada persona. Y cuando reunimos las 7 cartas, aparecen una imagen que puede ayudarnos a recordarlas. Las 7 iglesias, o las 7 cartas, mejor dicho, son como 7 espejos que nos ayudan a examinar nuestra vida delante de Cristo.
0: Me encanta eso que está mencionando, pero fíjese que también Éfeso nos lleva a examinar nuestro amor por Cristo. Y Pérgamo y Tiatira nos ayudan a pensar en aquello que estamos permitiendo dentro de nuestras vidas. También Sardis nos invita a considerar nuestra verdadera condición espiritual. Y me parece interesante lo que usted mencionaba acerca de Laodicea, ¿no? Que nos lleva a pensar en cuánto dependemos del Señor, mientras Esmirna y Filadelfia nos animan a continuar caminando fielmente cuando las circunstancias, las temporadas o los momentos o lo que venimos mencionando, ¿no?, son difíciles.
1: Por eso, mientras leemos estas cartas, Anaí, podemos acercarnos en oración a nuestro Señor diciendo: Señor, ¿qué quieres mostrarme a mí por medio de tu palabra? Porque yo creo que estas cartas no solo eran para aquellas iglesias en particular, ¿verdad? También hay mensajes para nosotros. Y aquí vuelve aquella frase que Cristo repite 7 veces. El que tiene oídos, oiga lo que el Espíritu dice a las iglesias. Escuchar implica recibir seriamente la palabra del Señor y permitir que examine nuestra vida. Quizás necesitamos renovar nuestro amor por Cristo, en atender alguna área que hemos descuidado y arrepentirnos o perseverar en una temporada difícil.
0: Y ahí vuelve esa frase, ¿no? Que usted mencionaba al principio, ¿no? Que tiene ya más sentido, que se repite 7 veces. Y la vuelvo a mencionar, aunque usted ya la acaba de leer, ¿no? Que dice, el que tiene oído, oiga lo que el Espíritu dice a las iglesias. Porque escuchar, pastor, implica tomar en serio lo que Cristo está diciendo y permitir que su palabra llegue hasta nuestra propia vida.
1: Amén. La verdad es que Él conoce nuestro amor, nuestra fidelidad, nuestra perseverancia, nuestra obediencia, nuestra dependencia a Él, nuestras fallas también, nuestros errores. Y cuando su palabra se...
0: mencionando, ¿no? Son difíciles.
1: Por eso, mientras leemos estas cartas, Anaí, podemos acercarnos en oración a nuestro Señor diciendo, Señor, ¿qué quieres mostrarme a mí por medio de tu palabra? Porque yo creo que estas cartas no solo eran para aquellas iglesias en particular, ¿verdad? También hay mensajes para nosotros. Y aquí vuelve aquella frase que Cristo repite 7 veces. El que tiene oídos, oiga lo que el Espíritu dice a las iglesias. Escuchar implica recibir seriamente la palabra del Señor y permitir que examine nuestra vida. Quizás necesitamos renovar nuestro amor por Cristo, en atender alguna área que hemos descuidado y arrepentirnos o perseverar en una temporada difícil.
0: Y ahí vuelve esa frase, ¿no? Que usted mencionaba al principio, ¿no? Que tiene ya más sentido, que se repite 7 veces. Y la vuelvo a mencionar, aunque usted ya la acaba de leer, ¿no? Que dice, el que tiene oído, oiga lo que el Espíritu dice a las iglesias. Porque escuchar, pastor, implica tomar en serio lo que Cristo está diciendo y permitir que su palabra llegue hasta nuestra propia vida.
1: Amén. La verdad es que Él conoce nuestro amor, nuestra fidelidad, nuestra perseverancia, nuestra obediencia, nuestra dependencia a Él, nuestras fallas también, nuestros errores. Y cuando su palabra se...

0: Esa frase, ¿no? Que usted mencionaba al principio, ¿no? Que tiene ya más sentido, que se repite 7 veces y la vuelve a mencionar, aunque usted ya la acaba de leer, ¿no? Que dice, el que tiene oído, oiga lo que el Espíritu dice a las iglesias, porque escuchar, pastor, implica tomar en serio lo que Cristo está diciendo y permitir que su palabra llegue hasta nuestra propia vida.
1: Amén. La verdad es que Él conoce nuestro amor, nuestra fidelidad, nuestra perseverancia, nuestra obediencia, nuestra dependencia a Él, nuestras fallas también, nuestros errores. Y cuando su palabra señala algo en nuestra vida, podemos recibirla con humildad, responder al Señor y continuar caminando con Él. Y hay algo hermoso aquí. El mensaje de estas cartas finalmente nos lleva a mirar hacia adelante, porque Apocalipsis termina presentándonos a la iglesia esperando el regreso de nuestro Señor Jesucristo.
0: Y fíjese que pastor, Apocalipsis capítulo 22, versículo 17 dice lo siguiente, y el espíritu y la esposa dicen, ven. Normalmente lo escuchamos en muchas canciones, ¿no? Me encanta. Y pues esa expresión pues nos recuerda hacia dónde se dirige toda nuestra historia también como iglesia, como el cuerpo de Cristo.
1: Exactamente, Janaí. Y en Apocalipsis 22, en el versículo 20, leemos lo siguiente. El versículo dice, ciertamente vengo en breve. Amén. Sí, Señor Jesús, ¿verdad? O sea, el Señor está diciendo, vengo en breve. Cristo llama a su iglesia a escuchar su voz, a responder su palabra, a arrepentirse cuando es necesario, a permanecer fiel y a perseverar mientras esperamos su regreso.
0: Ay, qué hermoso es esperar su regreso, ¿no? Expectante de ese día. Pero también podemos quedarnos con esta imagen, ¿no? Las 7 cartas son 7 espejos que nos ayudan a examinar nuestra vida delante de Cristo. Quizás hoy necesitamos renovar nuestro amor por Él. Tal vez hay una área que debemos atender, acudir al Padre, ¿no? Que es examinarnos nosotros mismos. O quizás estemos atravesando una temporada complicada, difícil. Esa temporada que dice, ay, ya no puedo más. Y esas palabras nos animan a seguir perseverando muchas veces. Y eso, ahí es donde debemos permanecer, ¿no? En su presencia.
1: Amén. Y la verdad es que también podemos hacer una oración muy sencilla, ¿verdad? Al leer este mensaje de estas iglesias. Y la oración puede ser, Señor, dame oídos para escuchar lo que quieres mostrarme por medio de tu palabra y un corazón dispuesto a responderte. Porque una iglesia que espera a Cristo aprende a escuchar su voz, a responder la palabra y a permanecer fieles a su regreso.
0: Las 7 iglesias, amén, amén. Las 7 iglesias tenían historias diferentes, de fortalezas diferentes, de luchas diferentes, y Cristo conocía profundamente a cada una. Así que si tú nos estás escuchando, el Señor hoy te quiere decir que Él también conoce tu necesidad, Él conoce tu circunstancia, Él conoce por lo que tú estás pasando. Él hoy conoce su iglesia y conoce a cada uno de nosotros y cada área por la que estemos atravesando, pasando en este momento. Él conoce cada una de tus necesidades.
1: Así es, Anaí, pues justamente por eso el llamado que encontramos en estas 7 cartas sigue siendo digno de no toda nuestra atención. El que tiene oídos, oiga lo que el Espíritu dice a las iglesias. Y mientras escuchamos y respondemos y perseveramos y podemos unirnos al anhelo con el que termina el libro de Apocalipsis, y nosotros también podemos decir amén, sí ven, Señor Jesús.
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0: Familia, después de todo lo que hemos aprendido hoy sobre las 7 iglesias de Apocalipsis, encontré un libro que conecta directamente con ese tema, así directito al corazón, ¿no? Y se llama El llamado de Cristo a reformar la iglesia de John MacArthur. Y revisándolo por aquí, algo que me parece interesante es que el autor toma las cartas de Apocalipsis capítulo 2 y 3 y va recorriendo lo que Cristo dijo a cada una de aquellas iglesias. Lo que estaban haciendo bien, aquello que también necesitaban corregir, y también las advertencias que recibieron. Pero lo interesante es que no se queda solamente en conocer qué pasó con aquellas iglesias, también nos lleva a preguntarnos a nosotros mismos qué podemos aprender nosotros de esas palabras hoy en día. Y creo que ahí está lo que el confrontamiento, ¿no? De

0: este libro que nos invita a examinar nuestra propia vida espiritual y también nuestra fidelidad a la palabra de Dios, a sus ojos, ¿no? A su persona. 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
1: Buenísimo, y la verdad, Anaí, que siguiendo con lo que hemos aprendido hoy sobre estas iglesias en Apocalipsis, la verdad es que también hay otro libro que me llamó muchísimo la atención. Se llama El Poder para Vencer, de Tony Evans. Y algo interesante es que este libro parte justamente de las palabras de Cristo a las siete iglesias de Apocalipsis, pero las trae directamente a nuestra vida. Mientras lo reviso y lo ojeo, encuentro temas como nuestra relación con Dios, nuestras prioridades, la fidelidad y esas pequeñas concesiones o permisos que podemos ir haciendo sin darnos cuenta y que terminan debilitando nuestra vida espiritual. Y eso me gusta de este libro. No solamente nos lleva a pensar en lo que Cristo le dijo a aquellas iglesias, sino también a preguntarnos qué me estará diciendo a mí. ¿Hay algo que necesito corregir? ¿Algo que estoy permitiendo en mi vida? ¿Un área en la que necesito volver a ponerme firme? Por eso, si el tema de hoy te dejó pensando sobre tu vida y sobre el mensaje de Cristo, este libro, Poder para Vencer, de Tony Evans, puede ser una buena lectura para continuar profundizando en este mensaje. 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
0: Ahora sí, llegó el momento de conversar con nuestro invitado. Nos acompaña nuevamente Ángel Barrón, embajador de Editorial CLIE para Latinoamérica, y nos alegra recibirlo por tercera vez en nuestro programa. En este mes de la Biblia, pues queremos aprovechar su visita para conocer mucho más de ese libro que tenemos en nuestras manos, ¿no? Día a día, y porque hay mucho por descubrir, y hoy vamos a conversar con él, pero antes de darle el paso a nuestro invitado, queremos saludar rápidamente a todos los que ya están conectados y nos están escribiendo. Un abrazo para Vanessa Salgado y Lidia Amador desde la capital Tegucigalpa, y también desde la capital para un saludo para Dorila Mazariegos desde Residencial, por ahí dice Altiplano. Gracias por sintonizarnos aquí en Conociendo y Aprendiendo.
1: Así es, Anaí. También nos saluda Blanca Murillo González desde Tegucigalpa. También en El Paraíso, y Dilcia Karina Jiménez desde Agua Dulce, Siguatepeque. Gracias, la verdad, gracias a nuestra querida audiencia de Conociendo y Aprendiendo por estar pendientes del programa y por acompañarnos esta mañana. Y ahora sí, Janaí, hoy tenemos aquí con nosotros a nuestro amigo, hermano Ángel Barrón, que nos trae un tema muy, muy importante. Y vamos a hablar sobre la historia y la importancia de las traducciones de la Biblia, ¿sí? Así que, Ángel, bienvenido. Hoy te tenemos nuevamente en Conociendo y Aprendiendo.
3: Queridos hermanos, muchas gracias por su invitación. Para mí siempre es un gusto y un privilegio estar aquí con ustedes.
1: Gracias, Ángel. Bueno, queremos iniciar con una pregunta. Sí, hoy tenemos, nuevamente digo el tema, la historia y la importancia de las traducciones bíblicas. Y la primera pregunta que tenemos para Ángel es, ¿cómo comenzó la Biblia a cruzar las fronteras lingüísticas?
3: Muy bien, pues muy buena pregunta para continuar con este panorama que hemos desarrollado sobre cómo se formó el texto bíblico y ahora entrando a la historia de las traducciones. Y aquí hay algo muy importante para comprender este tema y es recordar algo fundamental, aunque parezca básico, pero es fundamental, y es que la Biblia no fue escrita originalmente en español. El Antiguo Testamento fue escrito principalmente en hebreo, aunque contiene algunas secciones en arameo, mientras que el Nuevo Testamento fue escrito principalmente en griego. Y desde el principio encontramos una característica muy importante de la revelación bíblica, y es que su mensaje está destinado a trascender las fronteras de un solo pueblo y de una sola lengua. Y un ejemplo que anticipa esta realidad lo encontramos en el Pentecostés. En Hechos capítulo 2 se nos dice que personas de diferentes pueblos escuchaban a los discípulos hablar y que cada uno les escuchaba en su propia lengua. Incluso dice que les oímos hablar en nuestras lenguas las maravillas de Dios. Pentecostés no fue una traducción bíblica en sentido técnico, pero sí nos muestra ese principio fundamental, y es que el mensaje de Dios está destinado a ser escuchado, amén, y comprendido por personas de diferentes lenguas. Y aquí aparece una de las grandes traducciones de la historia bíblica, que es la Septuaginta. A partir del siglo III antes de Cristo en Alejandría, comenzó la traducción de las escrituras hebreas al griego. Esta traducción llegó a conocerse como Septuaginta o como la versión de los 70, ya que la tradición habla de 72 traductores. De allí su asociación con el número 70 o 72. El proceso comenzó con la Torá y posteriormente incorporó otros escritos. Pero, ¿por qué fue necesaria esa traducción? Bueno, porque muchos judíos que vivían fuera de Israel, en la llamada diáspora, utilizaban el griego como lengua cotidiana y habían perdido progresivamente el dominio del hebreo. Entonces, la Septuaginta permitió que las escrituras fueran preservadas, transmitidas y comprendidas dentro de comunidades judías, pero que vivían en un mundo helenizado. Y eso tendrá una enorme importancia para el cristianismo, ya que en los tiempos de Jesús coexistían varios lenguajes. El hebreo estaba especialmente relacionado con las escrituras y también con la sinagoga. El arameo era la lengua cotidiana de buena parte de Israel, y el griego koiné era ampliamente utilizado en el Mediterráneo Oriental, particularmente en temas comerciales. Por eso, cuando preguntamos en ese momento qué Biblia utilizaban los primeros cristianos, no debemos pensar en una traducción moderna. Los primeros cristianos utilizaban las escrituras disponibles en su propio contexto, y en este sentido la Septuaginta desempeñó un papel fundamental. De hecho, los escritores del Nuevo Testamento, cuando citan el Antiguo Testamento, citan la Septuaginta, porque ellos escribieron en griego. Por eso muchas de las citas que encontramos del Antiguo Testamento en el Nuevo Testamento coinciden con la redacción griega de la Septuaginta. Y en segundo lugar, encontramos también una traducción muy importante, que es la Peshitta. La Peshitta es una antigua versión bíblica en siriaco, una forma del arameo cuyo desarrollo tuvo lugar en los primeros siglos del cristianismo, particularmente entre el siglo II y el siglo V. El nombre Peshitta significa sencilla, simple o clara. Más adelante, con la expansión del cristianismo hacia otras regiones, surgirán nuevas traducciones. De sus primeras etapas, la historia de la Biblia también es una historia del cruce de fronteras lingüísticas. La palabra de Dios fue pasando del hebreo y el arameo al griego, y del griego a otras lenguas y posteriormente a innumerables idiomas. Y eso nos deja un principio que será fundamental para el resto de la conversación. Traducir la Biblia no es una innovación moderna. La historia de la Biblia ha estado vinculada desde muy temprano con la necesidad de comunicar las escrituras a personas que hablan diferentes lenguajes.
0: Ángel, ¿cómo llegaron las escrituras a convertirse en la Biblia del mundo occidental? ¿Y qué cambió, ¿no?, con la imprenta y también con la reforma?
3: Muy buena pregunta. Después de la Septuaginta y de otras traducciones antiguas, llegamos a una figura fundamental para la historia de la Biblia en Occidente, que es Jerónimo de Estridón. Con la expansión del Imperio Romano, el latín fue adquiriendo una importancia creciente en Occidente. Jerónimo de Estridón nació por allá del 347 después de Cristo. Él fallece en el 420. Él trabajó por encargo del Papa Dámaso en la revisión de las versiones latinas existentes. Su trabajo dio origen a lo que posteriormente conocemos como la Vulgata Latina, que el término Vulgata significa común, popular o del vulgo. El término está relacionado, Vulgata, con lo común, con lo popular o con algo de uso general. Entonces, Jerónimo trabajó utilizando diferentes fuentes, el hebreo, el griego, utilizó la Septuaginta y defendió especialmente el uso del texto hebreo para el Antiguo Testamento. Con el paso del tiempo, esta traducción, la Vulgata, que era, reitero, las escrituras en latín, se convirtió en la Biblia dominante en Europa Occidental durante aproximadamente un milenio. Es decir, que esta traducción fue la Biblia oficial durante 1000 años. Durante la Edad Media, en la Iglesia Occidental, el latín fue la lengua principal en la liturgia y también de la lectura pública de la Biblia, ¿no? Entonces, durante siglos, esta fue la traducción que se utilizó, y para esa época todavía las Biblias se copiaban a mano. Eso hacía que fueran muy costosas esas copias, porque tenía que pagar el pergamino, la tinta, el trabajo de los copistas, los encuadernadores y en algunos casos los iluminadores o los artistas, ¿no?, que dibujaban. Entonces, una Biblia, al contar con una de esas copias, podría requerir meses o años de trabajo y mucho dinero. Pero gracias a Dios ocurrió algo que transformaría radicalmente la historia de la Biblia, y es la invención de la imprenta. A mediados del siglo V, Gutenberg desarrolló la imprenta de tipos móviles, y uno de los grandes proyectos de él fue precisamente imprimir la Biblia. Entonces se imprime la Biblia de Gutenberg, la llamada Biblia de 42 líneas, que fue producida en Vaganusia alrededor de 1454-1455 después de Cristo. Era una Biblia que tenía 1286 páginas y se produjeron unos 180 ejemplares. Y lo curioso es que esa primera Biblia impresa fue la Biblia latina, la Vulgata que estamos mencionando. Y ahí vemos que fue muy importante este invento para producir la Biblia. La imprenta permitió reproducir libros a una escala y velocidad que anteriormente eran inimaginables, ¿no? Y esto coincidió también con otro movimiento fundamental, que fue el Renacimiento. y ese principio que tenían de ad fontes, de regresar a las fuentes. Por eso los humanistas comenzaron a regresar a estudiar los lenguajes originales, digamos el hebreo, el griego, el latín, esos idiomas clásicos, y también el Renacimiento dio paso a otra persona, a otra figura fundamental, que fue Erasmo de Rotterdam. Erasmo de Rotterdam publicó una edición del Nuevo Testamento en 1516 que se conoce como el Textus Receptus, que fue también un Nuevo Testamento muy utilizado en las traducciones que vendrán posteriormente. Y bueno, podríamos hablar, para concluir esta pregunta, también de la Reforma Protestante, que fue otro movimiento muy importante en la historia del cristianismo, y vemos ahí a personajes como Martín Lutero, que él quería, digamos, imprimir, él quería traducir la Biblia para que la gente, ¿no?, de Alemania pudiera también tener acceso a la escritura. Por eso en 1521 él empieza a traducir el Nuevo Testamento al alemán y utilizó en este caso el texto griego de Erasmo. Pero en 1522 aparece el Nuevo Testamento en alemán y en 1534 aparece la Biblia completa al alemán. Y Lutero utilizó una técnica de traducción, no palabra por palabra, sino idea por idea. Entonces él quería comunicar el sentido del texto para que la gente pudiera comprenderla, la gente que no conocía el hebreo, el griego y el latín, sino más bien apenas empezaba a poder utilizar el alemán, ¿no? Por eso la Reforma también fue un fenómeno lingüístico, cultural, tecnológico. La imprenta permitió que esas traducciones, digamos, circularan de manera mucho más rápida, mucho más fácil. Y también vemos que la Biblia comenzó a estar disponible en diferentes lenguas, diferentes lenguajes, para que la gente de los diferentes pueblos pudiera tener acceso a ella y pudiera también entenderla sin conocer el hebreo, el griego y el latín. Pero es un panorama de la importancia de la Biblia en Occidente.
1: Gracias, Ángel. Qué maravilloso conocer todo lo que sucedió hasta que la Biblia llegara a nosotros. Y una pregunta que tenemos es justamente cómo llegó la Biblia a convertirse en una una tradición fundamental para el mundo hispanohablante.
3: Gracias. Pues como estuvimos platicando, vemos cómo la Biblia, digamos, rompe esa frontera de Israel. Hablamos un poquito de cómo llegó la Biblia al mundo helenizado, ¿no? Es decir, a Grecia. Todo lo que conocemos como esa parte de Europa. Después hablamos un poquito de cómo llega ya a Alemania, a otros países de Europa Central, y ahora con esta pregunta ya nos acercamos más a nosotros, ¿no? Porque ahora vemos cómo la Biblia llega a España y a este mundo hispanohablante, ¿no? Entonces ahora la historia de la Biblia en español está también marcada por hombres que dedicaron una buena parte de su vida a traducir, revisar y a difundir las escrituras en español. Y uno de esos primeros hombres importantes fue Francisco de Encinas. Él nació en Burgos alrededor de 1518. Él estudió en Lovaina, en Wittenberg, donde entró en contacto con la Reforma. Francisco de Encinas tradujo el Nuevo Testamento al castellano a partir del texto griego de Erasmo. Su traducción fue publicada en Amberes en 1543. Él fue encarcelado por las autoridades españolas y logró escapar en 1545, y él continuó con su trabajo de traducción y difusión de las escrituras hasta su muerte en 1552. Pero con ello aparece otra figura central, que fue Casiodoro de Reina. Reina estuvo relacionado con el monasterio de San Isidoro del Campo, cerca de Sevilla, donde varios monjes como él entraron en contacto con las ideas de la Reforma que venían principalmente de Alemania. Debido a la presión de la Inquisición, porque estaban prohibidas para ese momento las traducciones de la Biblia a otro idioma que no fuera el latín. Entonces, Casiodoro de Reina y otros compañeros suyos huyen de España en 1557. Y a partir de entonces, Reina comenzó una vida marcada por el exilio, los viajes, la persecución, las dificultades económicas también. Pero gracias a Dios, él resistió porque él tenía una misión muy concreta en su mente y en su corazón, que era traducir la Biblia completa al español, al castellano. Y es por eso que en 1569 aparece una de las obras más importantes en la historia del cristianismo hispano, que fue la publicación de la Biblia del Oso, llamada así por su portada, que vemos un oso puesto, digamos, en dos patas, buscando bajar un panal de un árbol, ¿no? De esta Biblia se imprimieron 2,600 ejemplares y fue muy importante porque, digamos, fue la primera Biblia completa traducida a español. Y algo muy interesante, además de la portada que le da ese nombre, que cabe mencionar que ese emblema tenía la intención de que esa traducción pasara desapercibido por la Inquisición, ¿no? Que Casiodoro no podía ponerle en la portada Santa Biblia traducido por Casiodoro de Reina, porque obviamente iban a saber que era una Biblia y le iban a quemar, y a él lo iban a encarcelar o a matar, por eso ese emblema tan interesante. Pero hay algo muy interesante que vale la pena mencionar. Casiodoro, antes de presentarnos su traducción, él escribió un prefacio como una introducción a su obra, y él comenta algo muy importante. Él comenta que esa traducción él no la presenta como una obra infalible, es decir, que no tiene ningún error. Más bien, él reconoce humildemente que su trabajo de traducción podía contener errores y que él esperaba que aquellos que vinieran después de él pudieran mejorar su trabajo de traducción. Eso nos habla también de su humildad. A pesar de que nos regaló una joya de la literatura en español, ¿no?, del siglo oro de las letras castellanas, como el Quijote de la Mancha, él era muy humilde, ¿no?, al presentar su trabajo de esa manera, a pesar de que lo hizo en persecución, escapando de aquí para allá y con muchas herramientas limitadas, pero bueno, una capacidad que tenía muy grande para producir una obra así. Y después aparece otra persona, para cerrar esta pregunta también importante, que fue Cipriano de Valera, que fue compañero de Casiodoro de Reina en San Isidoro del Campo y que durante algunos años trabajó en la revisión de esa traducción de Casiodoro de Reina, es decir, la revisión de la Biblia del Oso. En 1602 se publica en Ámsterdam la revisión de esa Biblia, que ahora se conoce como la Biblia del Cántaro, también por el emblema que tenía en la portada, buscando pasar desapercibida. Entonces, esa revisión de la traducción de Casiodoro de Reina que hizo Cipriano de Valera se conoce como la primera Reina Valera, por los apellidos del traductor y del revisor, ¿no? Y aquí vemos que con el trabajo de Valera, pues vemos que es importante que todas las traducciones, pasando algunos años, se revisen, ¿no?, para ver si hay algo que corregir, y también porque el lenguaje va cambiando con el tiempo. Y bueno, ahí vemos este acercamiento a esta traducción y revisión que fue la primera Reina Valera. Y bueno, de ahí a la fecha hemos encontrado más de 57 revisiones que se han hecho de ese texto. De ahí viene la Reina Valera 1909, la Reina Valera 60, la Reina Valera 77, la 95, la 2015, la 2020, etcétera, etcétera, ¿no? Y bueno, tiempo nos faltaría para hablar de cómo llegó la Biblia a traducirse al inglés, por ejemplo, con la Biblia King James, que se publicó en 1611 en Inglaterra. También podríamos hablar de las traducciones al francés, etcétera, etcétera, ¿no? Pero aquí vemos algo importante, que las grandes traducciones de la Biblia no solamente transmitieron el contenido de las escrituras, sino que también influyeron profundamente en el desarrollo de estos lenguajes, del alemán, del inglés, del español, pero también, digamos, que impactaron las culturas y las sociedades en las que fueron recibidas.
0: Ángel, ¿por qué existen tantas traducciones de la Biblia y cómo funcionan los diferentes métodos de traducción, ya que hay diversidad, ¿no?, de traducciones?
3: Así es, ahí viene esa pregunta, ¿no? De si ya tenemos una Biblia en español que se publicó en 1569, ¿por qué ahora necesitamos tantas traducciones, ¿no? Y es la respuesta comienza mencionando que traducir no significa simplemente sustituir una palabra por otra. Hay que entender que las lenguas tienen diferentes estructuras, tienen expresiones propias, metáforas, modismos, referencias culturales, diferentes maneras de organizar las ideas. Por eso una traducción absolutamente palabra por palabra a veces sería incomprensible, ¿no? Se necesitan diferentes modelos de traducción, diferentes tipos, estilos de traducción para que se puedan entender en nuestro propio lenguaje. Ahí también es importante tener en cuenta que toda traducción implica interpretación, ¿no? Todos los traductores en algún momento interpretan lo que se está queriendo decir para llevarlo de un lenguaje a otro. Y ahí viene una pregunta, ¿no?, que tú me hacías. ¿Cuáles son los criterios que ocupa un traductor de la Biblia? Y ahí podemos hablar de tres aproximaciones importantes. Hay traducciones que tienen una equivalencia formal, una equivalencia funcional en segundo lugar y en tercer lugar una equivalencia dinámica. Es decir, hay diferentes tipos o estilos de traducción. Y para mencionar un poquito de ellas, la equivalencia formal procura reflejar, tanto como sea posible, las características de la lengua original: términos, estructuras, formas gramaticales, relaciones entre palabras y demás, ¿no? Sin embargo, esa equivalencia formal de traducción no es literalmente traducir palabra por palabra, porque a veces los lenguajes de uno al otro no son exactamente iguales. Por ejemplo, el inglés es muy diferente al español porque tienen acomodos de palabra diferentes, ¿no? Cuando se trata de traducir del inglés literalmente al español, no se puede porque no se entiende, o del español al inglés, hay que acomodar, ¿no?, estas palabras, porque si no, no se podrían entender. Y un ejemplo para ello rápido. Por ejemplo, en Amós 4:6, en el texto hebreo o en Reina Valera 60, se nos hace mención de Dios diciéndole al pueblo de Israel: os hice estar a diente limpio. Esa expresión, aunque se traduce formalmente, palabra por palabra, digamos, no se entiende como lo que quiere dar a entender en español, porque cuando escuchamos los hice estar a diente limpio, entenderíamos nosotros en Centroamérica como tiene los dientes limpios porque se lavó los dientes, ¿no? Pero la expresión, lo que quiere dar a entender ese enunciado es que los hizo pasar hambre. Es decir, estar a diente limpio en aquel tiempo y en hebreo quiere dar a entender de que no comieron durante algunos días. Entonces, por ejemplo, la Nueva Traducción Viviente, que ahora mencionaremos, lo traduce no palabra por palabra, sino la idea que quiere transmitir esa frase. En Nueva Traducción Viviente dice: los hice pasar hambre, ¿no? Mucho más fácil de entender, porque si no tenemos ese contexto cultural no lo entendemos del todo, ¿no? Entonces ahí vemos ese ejemplo. Otro ejemplo rápido. En Isaías 5:10 se nos mencionan algunas medidas antiguas, ¿no? Reina Valera, por ejemplo, lo traduce como 10 yugadas, un bato, un homer, un efa, que no se entienden actualmente, pero una traducción ya más moderna lo traduce como medidas, como kilo, como gramos, ¿no? Como litros. Entonces, bueno, en ese sentido es mucho más fácil, ¿no? Entonces viene esa pregunta, ¿no? ¿Qué es más importante, mantener como esa palabra por palabra o más bien traducir el sentido de la frase, el sentido del pasaje, ¿no? Por eso viene otra pregunta, ¿no? O más bien otro estilo de traducción, que es la equivalencia funcional, que es lo que les comentaba. La equivalencia funcional busca traducir el

0: tercera estilo de traducción que les decía es la equivalencia dinámica, que aquí ya se tiene un poquito más de libertad para agregar tal vez algunas palabras que puedan ayudar a comprender el contenido o el sentido del pasaje, ¿no? Que utiliza también un lenguaje mucho más actual, ¿no? Y esto es bien importante, la diversidad de traducciones y de los diferentes estilos, porque luego encontramos modismos en el texto hebreo o en el texto griego que tienen que ver mucho con la cultura de aquella época. Y por poner un ejemplo, ¿no? Un modismo sería, por ejemplo, yo como mexicano utilizamos una frase que dice "hay de chile mole y pozole", ¿no? Que no se entiende en otros países, pero aquí queremos decir con esa expresión que hay variedad o de diferentes sabores, diferentes colores, diferentes estilos, ¿no? De chile mole y pozole, pero en otros países no se entiende. Eso mismo pasa con el texto hebreo o griego. Hay expresiones que son modismos, particularmente judíos. Por ejemplo, Romanos 12:10, Pablo cita un proverbio donde dice: ascuas de fuego amontonará sobre su cabeza. Si no entendemos esa expresión desde su cultura y lo tomamos literal, pareciera que Pablo está recomendando vengarse de aquel que le hizo mal, del enemigo, ¿no? Pero es todo lo contrario, ¿no? Pablo quiere dar a entender que cuando tú le pagas con bien a alguien que te hizo mal, le va a dar vergüenza y se va a poner como colorado de las mejillas, ¿no? Entonces, unas traducciones modernas traducen esa expresión como: si le pagas con bien el mal que te hizo, se va a poner colorado de la vergüenza o se va a sentir avergonzado por su comportamiento, ¿no? Algo muy interesante. Entonces ahí vemos que son importantes las traducciones y que las traducciones tienen diferentes estilos, cada una con la intención de que sea cada vez más entendible el mensaje de la Biblia.
1: Amén, amén, Ángel. Gracias por este panorama tan sustancioso, sí, sobre la historia de las traducciones y versiones de la Biblia. Sin duda ha sido de bendición, y estoy seguro que mucha de nuestra audiencia desconocía estos conceptos y esta historia. Así que muy agradecidos contigo, Ángel, y ansiosos porque seguramente te tendremos el sábado que viene también. Gracias por tu tiempo, Ángel.
0: Gracias a ustedes, es de mucha bendición.
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1: Así es, Anaí, súper fácil, la verdad, ser parte del Club de Lectores. Y cambiando un poquito de tema, queremos anunciar el ganador de esta semana. Y el ganador es
3: Juan Bautista Rodríguez
1: Barahona,
3: desde la colonia Australia. Uy, ¿cómo Australia?
1: Es australiano.
3: Ay, Dios mío, pero felicitamos a nuestro ganador de esta semana de Club de Lectores de Librería Logos. Muchísimas, muchísimas, pero muchísimas felicidades. Esperamos que disfrute muchísimo su Biblia y que sea de gran bendición para su vida. Gracias, gracias a todos los que están participando y siguen siendo parte de este club. Así que el próximo sábado uno de ustedes puede ganarse esta hermosa Biblia. 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

Saludos fraternales de su programa Un Mensaje a las Naciones. Les saluda su hermano Francisco. Y el día de hoy compartiré con usted de una forma práctica la verdad escrita en la poderosa palabra del Señor. El propósito del programa Un Mensaje a las Naciones es cumplir con la gran comisión tal como se encuentra en Mateo 28:19. El día de hoy vamos a continuar nuestro estudio en el libro de los Salmos, así que quédese con nosotros.

Más o menos en los años 60 del siglo XX, del siglo pasado, muchos marineros se quejaban que cuando cruzaban el Canal de la Mancha, es decir, desde Francia hacia Inglaterra cruzando el mar, en muchas ocasiones caían en unos arrecifes, que son los arrecifes de Eddystone. Básicamente son, imagínense, llegando cerca de la tierra a una isla inmensa como lo es la isla de Bretaña, hay una gran cantidad de rocas afiladas donde los barcos se deshacían. Y esto era un problema que traía siglos, no era un problema reciente. Ellos lo que buscaban era alguna manera de poder deshacerse de aquellas rocas, de poder quitar esos arrecifes. Pero realmente eso es algo bastante complejo. La mayoría de las tripulaciones evitaban caer en ese lugar, pero había ocasiones en las cuales, por un error de cálculo, por alguna situación de que el barco no se podía dirigir bien, iban a caer a ese lugar. Y básicamente los barcos llegaban y chocaban, se estrellaban contra la roca y estas rocas los destrozaban. Se imagina lo que sería para un barco en ese tiempo, barcos de madera, ya después cuando ya habían barcos de metal, pero aún así no son superficies que pueden soportar o no podían soportar cuando se estrellaban contra esas rocas. Entonces, en muchos casos habían sobrevivientes, en otros no, pero básicamente muchas tripulaciones encontraron lamentablemente la muerte en este lugar. Cuando nosotros pasamos por una situación en la cual nos enfrentamos a ir a chocar contra algo, en la vida puede ser muchas cosas, pero así como estos marineros, lo que nos imaginamos es buscar una manera de evitar ir a caer ahí o quitar, por decirlo así, eso que nos puede destruir. En 1965, 66 y ya para 1968, un ingeniero trabajó en una solución y él empezó a construir una torre de luz, algo así como un faro, sobre las rocas. La mayoría de los marineros, la mayoría de las tripulaciones dijeron, pero este hombre está loco, ¿qué? ¿Cómo va a poner esas luces ahí? Y la luz no va a evitar las olas, la luz no va a evitar las tormentas, la luz no va a evitar que podamos ir a pegar contra esas rocas. Pero llegó el día en el cual el proyecto comenzó a funcionar, estaba terminado. Y esa noche, cuando las lámparas se encendieron y ya se iluminó el faro, pero más allá del faro, las lámparas que iluminaban las rocas, los marineros entendieron cuál era la idea de este ingeniero, de esta persona que había ideado esa solución. Definitivamente que la idea no era eliminar las rocas, la idea no era quitar las olas violentas, eso no se puede, ni aún en día con... Hoy en día, con la tecnología que se tiene, se puede hacer eso. No era quitar la niebla, no era evitar de alguna forma que los barcos fueran a pegar ahí con una tecnología impresionante. Simple y sencillamente, aparte del faro, era iluminar las rocas para que los marineros desde sus barcos pudieran ver que en ese lugar era donde estaban las rocas. De esa forma ellos podían calcular y darse cuenta el lugar que debían evitar. Entonces ya los capitanes, las tripulaciones de los barcos ya no estaban navegando a ciegas, ya no se encontraban por sorpresa con aquellos lugares, y con aquel lugar, perdón, lleno de rocas donde los barcos se iban a estrellar. Ahora podían ver el faro les decía dónde estaba la tierra, pero ahora podían ver a través o por aquellas luces, ¿dónde se encontraban aquellas rocas? Muchas veces, y la mayoría de nosotros, cuando vemos situaciones difíciles, lo primero que hacemos es pedirle a Dios que nos evite esa solución difícil, ¿cierto?
Al igual que estos marineros, cuando nosotros estamos cruzando un mar embravecido con olas gigantes, donde vemos que nos vamos a ir a estrellar, pero no vemos dónde, nosotros lo primero que se nos ocurre es, no, Señor, quita esta tormenta, o no, Señor, quita este problema, o quita esta enfermedad, o quita esto, no permitas que yo me vaya a ir a estrellar contra esas rocas. Y yo creo que no se nos ocurriría poder ver el camino que debemos de evitar. ¿Qué es lo que hace esto? Poder tomar una dirección y poder hacer que el timón, que el volante, que lo que nos guía, no nos dirija hacia ese lugar. En la vida de todos los días, segundo a segundo, minuto a minuto, día a día que usted y yo vivimos, la incertidumbre, el saber qué es lo que va a pasar y no lo sabemos, es algo que muchas veces nos genera estrés, nos genera molestia, nos genera enojo. Cuando una persona va manejando y de repente mira que todos los vehículos antes de él se detienen y no puede ver porque son camiones o buses altos o carros con vidrios polarizados, nos desesperamos cuando no vemos qué es lo que está adelante. En la vida, nuestra lógica nos dice, y en nuestra opinión, que necesitamos ver hacia dónde vamos. No nos gusta ir a ciegas, o a usted le gusta no saber qué va a pasar. Pero la realidad de las cosas es que el mundo va a ser así. La mayoría del tiempo nosotros no vamos a poder ver qué es lo que está delante de nosotros. Y lo que se nos ocurre es pedirle a Dios que nos evite caer en esa tormenta, en ese problema, en esa enfermedad, en esa situación, etc. Pero pocas veces o quizá nunca se nos ocurriría iluminar esa área donde no queremos caer, iluminar esas rocas afiladas donde no nos queremos ir a estrellar. Muchas veces nosotros buscamos nuestros propios caminos, digamos, atajos, y muchas veces nuestro interior, nuestro ego nos traiciona, y muchas veces, y debo admitirlo, a veces somos soberbios y no hacemos caso de lo que Dios nos dice. Pero no quiero llegar a la meditación todavía porque eso va en la segunda parte, pero realmente Dios en muchos casos no nos evita los problemas, no nos evita las situaciones, no nos evita eso que nosotros no queremos vivir, porque hay algo que vamos a aprender o algo bueno que va a venir a partir de eso, pero sí nos muestra el camino que no debemos de seguir. Yo sé que suena quizá un poco contradictorio, pero alguna vez se había puesto a pensar en lo útil que es saber dónde no ir. La palabra de Dios es una lámpara que guía nuestro camino, pero no solamente nos dice el camino que debemos seguir, sino que también nos guía por el camino al que no debemos de ir. Vamos a escuchar un canto. Hoy vamos a estudiar el Salmo 25, y justamente el Salmo 25 lo que nos habla es de todo esto que le he estado mencionando. Vamos a hacer una pausa, vamos a escuchar un canto y luego volvemos para escuchar lo que Dios a través de su palabra tiene para nosotros en este día.

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3: Bueno y recto es Jehová, por tanto él enseñará a los pecadores el camino. Encaminará a los humildes por el juicio y enseñará a los mansos su carrera. Esto se encuentra en el Salmo capítulo 25, versículos 8 y 9. Pero yo le invito a que lea todo el Salmo. Hemos estado estudiando el libro de los Salmos. Es un estudio extenso, pero es un libro maravilloso. Debemos recordar que los Salmos, o que cada Salmo,

Oh, maravilloso. Debemos recordar que los salmos, o que cada salmo, en realidad es como un himnario, son himnos, canciones que en algún momento se entonaron para una situación en particular o para diversas situaciones. El Salmo 25 es una oración muy personal de David, es un salmo hecho por David. No sabemos exactamente a qué evento de su vida se asocia o en qué momento fue, pero podríamos decir en general, aunque es una suposición, que fue en algún momento en los cual él fue perseguido quizás por en el que en aquel momento era el rey, que era Saúl. Sabemos que Saúl quería prácticamente eliminar a David al darse cuenta que él era el siguiente, el que había sido ungido por Samuel para ser rey, y bueno, quizás en alguno de esos momentos él escribió este canto, este salmo. Pero esto es una suposición. En el texto del Salmo 25 nosotros podemos percibir que David está sufriendo, que está siendo perseguido, que tiene enemigos, pero que él está pidiendo ayuda a Dios. Pero también, no solamente le pide ayuda, sino que le está pidiendo que le enseñe a vivir más allá. Y no solamente le está pidiendo protección, sino que también le está pidiendo algo muy interesante, le está pidiendo dirección. Cuando nosotros le pedimos a Dios que nos proteja, o cuando nosotros le pedimos a Dios por algo que queremos hacer, cometemos la imprudencia, el error de tomar la decisión y después pedirle a Dios que Él apruebe lo que nosotros ya decidimos. Y no necesariamente debería ser así. No es la manera que Dios quiere para nosotros. Nosotros debemos pedirle dirección a Dios. Y normalmente cuando tenemos un problema, nosotros le pedimos a Dios que nos libre de ese problema, que nos ayude, que esté ahí con nosotros, que nos dé fuerza, pero no le pedimos dirección. Es importante hacer el recorrido que hizo David y que está exponiendo en este salmo. Primero confía en Dios, le pide a Dios dirección, confiesa y pide misericordia, confiesa sus pecados y le pide misericordia a Dios, le pide enseñanza, él le dice que está afligido, pero también le pide protección y redención. Pero lo primero, dirección. Es importante realmente lo que este salmo nos está enseñando. Este es un salmo, una canción, de una persona que le está pidiendo a Dios dirección, de una persona que le está diciendo a Dios, ayúdeme, pero también diríjame hacia lo que usted tiene para mi vida. Una persona que está ante la incertidumbre, así como usted y como yo, no sabemos qué va a pasar hoy, no sabemos qué va a pasar mañana, no sabemos qué nos espera el día lunes, pero le pedimos dirección a Dios, no solamente que nos guíe en medio de todo esto, sino que nos proteja, pero sobre todo que sea Él nuestra guía. También en este salmo David le pide perdón a Dios por los pecados que él ha cometido y le dice que no solamente se fije en eso, que no solamente se fije en el camino que él ha recorrido. Muchas veces nosotros hemos pecado en nuestro pasado, en este día, el día de ayer o años atrás. David le está pidiendo perdón a Dios por eso, pero también le está pidiendo que no solo se fije en ese camino que tal vez algunas veces fue equivocado y en otras veces fue acertado, sino que también le guíe en el camino a seguir. ¿Por dónde caminar ahora? Este salmo se puede dividir en cuatro partes, brevemente se lo explico. De los versículos del 1 al 3, David está declarando su confianza en Dios y le pide a Dios no ser avergonzado. Versículos del 4 al 7, le pide a Dios que le enseñe sus caminos y recuerde su misericordia antes que los pecados que él cometió en su juventud. En los versículos del 8 al 15, él reflexiona sobre el carácter de Dios como maestro, como alguien que puede enseñarle. Y en los últimos versículos, del 16 al 22, le vuelve a mencionar la situación o le explica la angustia que está sintiendo, le pide perdón

0: le pide protección y redención. Este salmo tiene unos versículos que son bastante conocidos, usted los debe haber mencionado, solo menciono uno, no hay tanto tiempo, pero a ti, oh Jehová, levantaré mi alma. Dios mío, en ti confío. Él dirige toda su confianza a Dios. Él está afirmando su confianza en Dios, expresa su seguridad en Dios, le pide no ser avergonzado. ¿Cuántos de nosotros le pedimos cosas similares a Dios? En los versículos siguientes, él está esperando en Dios y él tiene expectativa y confianza, o sea, él espera realmente y en Dios, de que Dios le va a ayudar. También le pide a Dios que le pide perdón y le pide que no, que antes que recordar los pecados que ha cometido, que le tenga misericordia. Que eso no necesariamente representa lo que él desea o lo que él quiere. Le pide a Dios ser guiado, ya por el versículo 5. Versículo 6 le pide a Dios que actúe de acuerdo a su compasión y a su misericordia, a su amor. Y a esa misericordia de ese pacto le pide perdón por sus pecados, pero le piden que eso no determine cómo Dios lo debería o lo puede tratar. Nosotros como seres humanos juzgamos a la persona, nos fijamos en lo que las personas hacen, pero aquí David le está pidiendo a Dios que eso lo haga a un lado, que eso no lo define. Creo que muchas veces nosotros somos bien duros con otras personas. Y si las personas nos tratan de la misma forma, ya no nos gusta. El hecho de que hayamos cometido errores en el pasado no significa que eso nos define. Y eso es lo hermoso de comenzar a vivir una vida en Dios, de que nosotros podemos confiar en Dios y en su misericordia y pedirle como David, de que no nos trate de acuerdo a los errores que cometimos, mejor dicho, a los pecados que hemos cometido. Dios es un Dios bueno, un Dios recto, y que le puede enseñar el camino al pecador. Cuando nosotros le pedimos a Dios, ya estamos acercándonos al final del programa, pero nosotros le pedimos a Dios que nos ayude, le pedimos a Dios que esté con nosotros, le pedimos a Dios que nos dé fuerza. A veces le pedimos dirección, casi siempre cuando le pedimos a Dios dirección, ya usted y yo ya decidimos y le pedimos a Dios que confirme lo que nosotros ya decidimos. Eso no debería ser así, pero sin embargo, Dios nos puede guiar y nos puede enseñar. Lo correcto, mi hermana, mi hermano, amigo, amiga, es que le pidamos a Dios antes de que emprendamos ese camino. Pidámosle perdón por nuestros pecados y dejemos que sea Él, más allá de pedir, quien nos dirija. Este salmo, ya para finalizar, nos dice que debemos de tener confianza en Dios, debemos tener disposición de ser enseñados, pero también tenemos que pedirle a Dios dirección de qué es lo que vamos a hacer. Dejemos de buscar la aprobación de los planes que nosotros tenemos y pidámosle a Dios que Él nos muestre cuáles son sus planes. Al final el salmo dice: Señor, muéstrame tu camino, aunque sea diferente del que yo había escogido. Este salmo es un recordatorio. Dios no siempre nos va a mostrar el camino, pero nos puede mostrar ¿cuál es el siguiente paso que debemos de dar? Que el Señor le bendiga grandemente.
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2: En HRBC, las 12:31 minutos.
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4: 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Les digo que lo que hicieron por mí lo hicieron. 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
8: Muy, pero muy buenos días, muy buenas tardes, donde usted se encuentre, donde usted lo esté escuchando este día, ¿verdad? Damos las gracias por estar usted en sintonía y nosotros volver a presentar este programa Jesucristo en la prisión. Damos gracias a Dios por darnos la oportunidad nuevamente de poder hacerlo. Los saludo a su servidor Luis Mejía, estamos para en este día para poder llevar este programa y que usted después sea de gran bendición, ¿verdad? Para cada uno de ustedes. Gracias porque sabemos que cada momento, que cada día, cada sábado están en sintonía de su programa. ¿Cuál es el propósito de este programa? Siempre anunciamos esto. ¿Y por qué se llama Jesucristo en la prisión? Muchos se preguntan a veces, ¿y por qué el programa Jesucristo en la prisión? ¿Verdad? ¿Por qué no ponerle otro nombre, otro título? Pero, hermanos, este programa sale de la cárcel, nosotros trabajamos dentro de las cárceles desde 1987, se está trabajando dentro de las cárceles y agradecidos con Dios porque a través de este programa muchas personas han sido bendecidas, a través de este programa muchas personas han conocido a nuestro Señor Jesucristo. Es más, en la primera venida pues tenemos muchos hermanos salidos de allá de las prisiones y agradecidos con Dios, pues porque miramos que el trabajo que se está haciendo en las cárceles

Bien, estamos siempre, ¿verdad? Siempre con el programa, solo hicimos un cambio de micrófono, perdón por la el cambio de micrófono, ¿verdad? Si es que decíamos por qué el programa se llama Jesucristo en la prisión, un programa al cual pues nosotros damos gracias a Dios por ello, un programa al cual nosotros estamos agradecidos con Dios porque Dios es bueno, porque su misericordia alcanza para todos aquellos. Y decía que en la congregación pues tenemos a muchos hermanitos salidos de prisión, salidos de la prisión y están con nosotros. Por eso agradecemos a nuestro Señor, que sea usted pues, que sea el Señor que nos dé la oportunidad de siempre estar pasando este programa. Por eso se llama Jesucristo en la prisión. Y también el propósito, como siempre, anunciar el Evangelio, aquella palabra de Dios que llega a ustedes, aquella palabra de Dios que está llegando a los corazones de cada uno de aquellos oyentes que están siempre pendientes de este programa Jesucristo en la prisión. Queremos saludar, queremos nosotros siempre, porque nos alegra que cada día, que cada programa o cada momento lo estén mandando ahí mensajitos, ¿verdad? Para poder saludarles y tener pues una audiencia que sabemos que tenemos una audiencia grande, sabemos que nos llaman de diferentes partes, hasta diferentes países, ¿verdad? Agradecemos a Dios y por eso queremos hacer algunos saludos, ¿verdad? Algunas hermanas que están pendientes, que siempre los han dicho, estamos pendientes de su programa, estamos agradecidos con el Señor porque el Señor pues ha cambiado a través de la palabra en nuestra forma de vida. En este momento vamos a saludar a nuestra hermana Rosalina Domínguez hasta Siguatepec, que ella es una fiel oyente, por eso sábado a sábado nosotros estamos saludándola, pues cada sábado estamos acordándolos de ella, ¿verdad? Porque ella es pendiente, una fiel oyente de su programa Jesucristo en la prisión. Igualmente a María Gálvez, ella está escuchando en Villanueva Cortés, también desde allá nuestra hermana está mandando los saluditos desde allá, nuestra hermana está escribiendo y por eso es su programa y HRBC, les estamos saludando hasta el lugar donde se encuentra Villanueva Cortés. Hasta Yocón Olancho saludamos también a Dilcia Ocampo, ¿verdad? Una fiel oyente también que sábado a sábado está escuchando su programa Jesucristo en la prisión. Hasta allá, hermanita, saludos, ¿verdad? Desde su programa Jesucristo en la prisión. Extendemos el saludo también hasta Tima Santa Bárbara, a Blanca y Leticia Juárez. Ellos son fieles oyentes sábado a sábado y están escribiendo sábado a sábado, están con su escuchando, con su radito ahí escuchando su programa Jesucristo en la prisión. Por eso estamos agradecidos siempre, estamos agradecidos con el Señor, estamos nosotros siempre saludándola desde cabina de radio, estamos saludándolas para que ellas puedan, Señor, estar también atentas a este programa, ¿verdad? Saludamos a Blanca Leticia Juárez, allá hasta Tima Santa Bárbara. Saludos también a los hermanos de la congregación de la Iglesia de Cristo en la Primera Avenida, aquellos hermanitos que siempre están pendientes, aquellos hermanitos que siempre están ellos pendientes del programa Jesucristo en la prisión. Saludamos especialmente a Jenny Mejía y a toda su familia, ¿verdad? Está saludándola, estábamos saludándola desde cabina de radio. Dijimos, bueno, escucha su programa y está escuchando su programa, está su saludo. Este saludo va hasta la Flor del Campo, a toda la familia. Saludamos también a nuestra hermana Aide López y a sus hijos, a Julián y a Marco Tulio Moreno López. Ellos siempre están pendientes, ¿verdad? Escuchando su programa Jesucristo en la prisión. La hermana Aide, pues está ella un poco malita de salud, ¿verdad? Estamos orando por ella. Y también pidiéndole a ustedes, ¿verdad?, que no se les olvide el nombre de nuestra hermana Aide López para poder estar orando, llevándola en oración. Ya ella es una señora ya de edad, ¿verdad?, de edad avanzada. Pues pidemos que también ustedes se unan a oraciones con nosotros, ¿verdad?, todos los días allá, ¿verdad?, también a sus hijos. Saludamos también, ¿verdad?, a la hermana Karen Murillo. Ella está en la colonia, gracias a Dios. Le esperamos mañana, hermana Karen, mañana domingo en la iglesia.
¿verdad? Le estamos esperando allá y a todos los hermanitos que en este día están escuchando, pues estamos siempre 9:30 de la mañana, comenzamos con el programa en la iglesia, así es que les estamos esperando a ellos. Saludos hasta Talanga, a la hermana Ana y su familia. La hermana Ana también está enferma. Esta semana, pues, recibí la noticia que la traían a la clínica a hacerle exámenes. Ella, pues, está un poquito mal. Ella siempre está pendiente de este programa. Ella siempre nos llama, me llama, escuchamos su programa. Y por eso, de sábado a sábado, estamos hablando, mandándole saludos, pues, esperando que los exámenes le hayan salido buenos, ¿verdad? Estamos orando, hermana Anita. Salúdeme a todas, a Cecilia, a don Tulio y a toda la familia ahí, ¿verdad? Pronto nos miraremos allá en Talanga. Si ellos están escuchando el programa Jesucristo en la prisión. También saludamos a la hermana Carmen Ramírez hasta la colonia La Vega. Hermanita, los saludos hasta allá en su programa Jesucristo en la prisión. A nuestro hermano Mauro, allá, él está frente a la petecería femenina PNFAS. Él está ahí, tiene su barbería, y pues los jueves casi nos miramos allá en la penitenciaría, porque él también está apoyando, ¿verdad?, la iglesia allá, ¿verdad? Entran con otros hermanos para apoyar la iglesia dentro de la prisión. Saludamos a nuestra hermana Lourdes, de ahí del Bíblico, dice ella, ella va al Bíblico, o sea, va a estudio allá a la iglesia de la Primera Avenida. Bueno, saludos, hermana Lourdes, ahí está escuchando su programa Jesucristo en la prisión. Saludamos a nuestra hermana Berta, ella es la suegra de nuestra hermana Yorleni. Este saludo va hasta las Delicias Potreríos del Paraíso, hasta allá la saludamos. Nuestra hermana está escuchando su programa Jesucristo en la prisión, esperando que todos estos saluditos hayan llegado a usted, y a nosotros nos alegra que cada día, pues, ustedes estén escuchando su programa Jesucristo en la prisión. Pero después de estos saludos, vamos a escuchar una alabanza, ¿verdad?, para poder seguir con el programa. Así es que le pedimos que nos ponga una alabanza.

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1: Bien, después de haber escuchado esta preciosa alabanza, vamos a también a predicar la palabra de Dios, que esto pues siempre se hace, y es pues tener la palabra de Dios pendiente para cada uno de nosotros. El mensaje de salvación pues siempre es importante, escudriñar las escrituras para poder saber, ¿verdad?, los beneficios que alcanzamos como cristianos. Yo quiero en esta tarde pues tocar un tema muy bonito, un tema que usted que me está escuchando, espero sea de bendición y que le ponga atención a él, ¿verdad? Porque son recomendaciones, o sea, son privilegios que como cristianos nosotras recibimos. Y le puse como temita ahí los privilegios de la salvación, ¿verdad? Si usted se da cuenta, ¿verdad?, ahora como cristiana o como cristiano, ¿verdad?, es un privilegio servirle a Dios. Es un privilegio que Dios lo haya rescatado de donde nosotros estábamos, de donde nosotros venimos, de donde usted estaba en aquellos tiempos que no conocía al Señor. Es un gran privilegio ahora haber alcanzado la misericordia. La primera carta de Pedro, 2:9 al 10, dice de la siguiente manera, un texto muy conocido, pero que nos deja un mensaje muy bonito, nos deja un mensaje para poder reflexionar, nos deja un mensaje al cual nosotros como cristianos debemos de poner atención a él. Y dice así: mas vosotros sois linaje escogido, real sacerdocio, nación santa, pueblo adquirido por Dios, para que iniciéis las virtudes de aquel que lo llamó de las tinieblas a la luz admirable. Versículo 10. Vosotros que en otro tiempo no eras pueblo, pero que ahora sois pueblo de Dios, que en otro tiempo no habéis alcanzado misericordia, pero que ahora habéis alcanzado misericordia. Palabra del Señor. Qué bonito comienza: mas vosotros sois linaje escogido. Bonito, bonito mensaje, bonita porción de la palabra de Dios, y que nos recomienda a nosotros, ¿verdad?, y que creamos que nosotros somos aquel linaje escogido, que somos nosotros escogidos por Dios, que mandó a su Hijo a morir a la cruz del Calvario para remisión de nuestros pecados. Pero cuando nosotros, cuando hablamos de un privilegio, nos referimos a un beneficio. A veces cuando tenemos privilegios acá en la tierra, como beneficio de tener un buen trabajo, y en ese buen trabajo usted recibe beneficio de tantas cosas por ser un buen trabajador, ¿verdad? Oportunidades, una condición especial para quien que recibe aquella gran oportunidad, ¿verdad?, que tal vez el patrono le ha dado. Ahora nosotros también, la salvación no solamente significa que nuestros pecados han sido perdonados, ¿verdad?, que nosotros a través de nuestro Señor Jesucristo, Dios nos perdonó nuestros pecados, no, y que tenemos la esperanza de vida eterna. Todo eso son beneficios, solo todo eso, ¿verdad?, son privilegios que nosotros tenemos. La salvación también nos da grandes privilegios, como ser hijo de Dios. Imagínese usted ser un representante de Dios, ser un hijo de Dios acá en la tierra, ¿verdad? A veces yo medito, a veces yo me pongo a pensar y digo, ¿de dónde me sacó el Señor? ¿Dónde estaba cuando me sacó el Señor? Y darme ese privilegio de no solo sacarme, sino de ser hijo de Dios, ¿verdad? De ser aquel, de ser un representante también de Dios acá en la tierra. Pedro nos recuerda a los creyentes, a aquellos creyentes que ahora somos, quienes somos ahora en Cristo, y les muestra que Dios no solamente los rescató de las tinieblas, sino que también les dio una nueva identidad, una nueva posición y un nuevo propósito. Imagínense lo que Dios los ha dado, una nueva identidad, ¿verdad? Aquella vieja identidad que teníamos con aquel viejo hombre, con aquel viejo hombre viciado, con aquel hombre, con aquel viejo hombre con problemas, con aquel viejo hombre tal vez pleitista, ¿verdad? Los cambió esa identidad. Y usted tal vez ha escuchado estas palabras que dicen, pucha, mira cómo era fulano de tal antes, pero mira hoy que ha venido a los pies de nuestro Señor, cómo ha cambiado este señor, cómo ha cambiado este joven, cómo ha cambiado esta joven, cómo ha cambiado esta mujer. Le ha dado una nueva identidad el Señor. Esa nueva identidad, ¿para qué? Para que usted represente a nuestro Señor Jesucristo acá en la tierra. Una nueva posición, un nuevo propósito. Lo sacó de donde allá estaba, ¿verdad? De donde nosotros estábamos, ¿verdad? Y nos llevó y nos dio un nuevo propósito, nos dio el propósito de poder valorar nuestra vida, de poder valorar en nuestra estancia acá en la tierra, de poder reconocer que nuestro Señor Jesucristo es el único que vino y murió en la cruz del Calvario por cada uno de nosotros. Es un gran privilegio, hermano, ser hijo de Dios. Es un gran privilegio que hayamos tenido la salvación cuando nosotros no la merecíamos. Que es un gran privilegio tener esta oportunidad, tener esta condición, recibir esta oportunidad. Es un nuevo privilegio. Recuerde que los creyentes que ahora somos ahora, con Cristo, Dios pues nos muestra el camino verdadero. Pedro le recuerda a los creyentes quiénes somos ahora. Y Cristo les muestra que Dios no solamente los rescató de las tinieblas, sino que también los dio aquella nueva identidad y una nueva posición y un nuevo propósito. Qué bonito es cuando nosotros reconocemos esto. Qué bonito cuando nosotros venimos a Cristo. Qué bonito es cuando usted reconoce a nuestro Señor Jesucristo como su Salvador. Qué bonito es eso cuando nosotros venimos a Él. Vamos a ver en la palabra de Dios cuáles son algunos de los privilegios que recibimos por medio de la salvación. Y el primer privilegio que tenemos, que somos linaje escogido. Primera de Pedro lo menciona, Primera de Pedro 2:9, mas vosotros sos linaje escogido. Un gran privilegio, ¿verdad?, de ser escogidos por Dios. Uno de los grandes privilegios de la salvación, ¿verdad?, es que ahora pertenecemos a Dios. Ese es un gran privilegio, pero utiliza la expresión linaje escogido, esa expresión que quiere decir que Dios lo escogió a usted de las tinieblas a la luz admirable, para mostrar la nueva posición que tenemos delante de Dios, para mostrar eso de donde lo sacó, de allá, y darles esa nueva posición, esa nueva, donde nosotros lo encontramos esto. Hermanos, hermanas, esto no significa que nosotros hayamos hecho algo para merecerlo, sino que la salvación es producto de la gracia y misericordia de Dios. ¿Verdad? La salvación no es porque nosotros quisimos, no es porque nosotros la teníamos, no, la salvación es por la misericordia y la gracia de nuestro Dios, de nuestro Señor Jesucristo, que fue el que dio la vida por nosotros en la cruz del Calvario. Efesios 2:8 al 9 dice de así, de la siguiente manera: porque por gracia soy salvo, por medio de la fe. Y esto no es de vosotros, pues es don de Dios, no por obras, para que nadie se gloríe. Óigame, por gracias, dice la palabra de Dios, somos salvos. No porque nosotros lo merecíamos, no porque nosotros le hemos comprado, no porque nosotros, merezco esta gracia. No, nosotros no la merecíamos, ¿verdad? Sino por la gracia de Dios, ahora nosotros somos salvos por medio de la fe. Qué bonito cuando nosotros reconocemos que tenemos a un Dios, que tenemos a Jesucristo, que vino a morir a la cruz del Calvario por cada uno de nosotros, y que nos perdonó nuestros pecados, aquellos pecados que nosotros traíamos, aquellos pecados que nosotros habíamos cometido, y convirtió esos pecados en la gracia de Dios. Hermano, amigo que me está escuchando, antes de conocer a Cristo, nosotros estábamos perdidos en nuestros pecados, pero ahora tenemos una nueva identidad en Él. Tenemos una nueva identidad en Cristo Jesús. Cuando nosotros no conocíamos a Cristo, no mirábamos más de la punta de la nariz. No sabían, nos hablaban del Evangelio. Usted póngase a pensar, usted medite, usted ponga a pensar y dice, ¿cuánto tiempo? Y no me hablaron del Evangelio, me hablaron del Evangelio y yo no hacía caso. Pero ahora que está, tiene una nueva identidad en nuestro Señor Jesucristo. Dios nos escogió para pertenecerle y vivir para Él. Por eso no debemos seguir viviendo en la misma manera que antes, lo que éramos antes. Porque nuestra nueva identidad debe de producir una nueva manera de vivir. 2 Corintios 5:17 dice, de modo que si alguno está en Cristo, nueva criatura es. ¿Verdad? Las cosas viejas pasaron y aquí todas son nuevas. Ya nosotros, ya ahora que somos servidores de Cristo, aquella vieja vida, aquella vida pasada ya no existe en nosotros. ¿Por qué? Porque ahora tenemos una nueva identidad. Ahora usted tiene una nueva identidad y esa identidad es el sello del Espíritu Santo, es el sello de Cristo con usted. Segundo privilegio que nos dice el versículo, somos real sacerdocio. Volvemos allá a primera de Pedro 2:9. 2:9 dice, real, vosotros un linaje escogido, real sacerdocio. Real sacerdocio. Óigame bien, qué privilegio ser sacerdote del Señor. Otro gran privilegio de la gran salvación es que ahora somos parte del real sacerdocio, que somos parte del grupo de nuestro Señor Jesucristo. En el Antiguo Testamento, mis queridos hermanos, amigo que me está escuchando, los únicos que tenían aquel privilegio de poder servir, de poder entrar allá al altar, ¿verdad?, altar sagrado, de poder estar allá en la presencia del Señor, solo eran los sacerdotes, aquellos que tenían el privilegio de entrar, ¿verdad?, allá. No había, solamente eran ellos, los sacerdotes. Era los únicos que tenían esa función especial relacionada con el servicio al culto de Dios. Eran los únicos, pero ahora, por medio de Cristo, todos los creyentes tenemos el privilegio de acercarlos a Dios y servirle. Usted puede ser un servidor en la iglesia. Usted ahora sirve a la iglesia. Usted puede hacer cualquier cosa en la iglesia. Toda cosa que usted haga en la iglesia es bien vista por el Señor. Hasta aquella que asea la iglesia, hasta aquel que barre, que trapea y que hace tantas cosas, es buen visto por el Señor. ¿Por qué? Porque ahora todos podemos servirle. Ahora todos los acercamos a la honra y gloria de Dios. Todos los acercamos a Dios. La salvación no solamente nos saca del pecado, también nos llama a servirle. No solamente lo sacó de ahí el pecado, no solamente nos recuerda quién era Luis Mejía, no solamente me recuerda que me sacó del pecado, no. Me recuerda que ahora que me sacó de allá del pecado, de donde yo estaba, ahora tengo que servirle. Es por eso que yo en esta mediodía le recomiendo a usted que va, a usted que me está escuchando, que está yendo a la congregación, que usted yendo a la iglesia, usted es un servidor del Señor. Busque en qué ayudar, busque en qué servirle al Señor. Usted es la voz de Dios acá en la tierra. Usted es el heraldo, usted predique la palabra de Dios, háblele a las personas. No solo en la iglesia se puede hacer eso, no, usted tiene una comunidad donde usted vive, usted tiene los vecinos donde usted vive, usted tiene su propia familia para poder servir al Señor a través de la palabra de Dios, de poder servir al Señor, ¿verdad? A través de eso, usted sírvale al Señor y dése a conocer que usted es cristiana. Que usted es cristiano, ¿verdad? A veces nosotros no nos damos ni a conocer con los propios vecinos. No saben que somos cristianos. No saben que nosotros pertenecemos a una iglesia y que Dios nos ha salvado. Usted es el heraldo. Usted es el que va a llevar la voz. Usted es el que va a venir. Recuerde que ya los apóstoles se fueron. Recuerde que ya Jesucristo está en el cielo. Ahora le toca a usted predicar la palabra de Dios. Es por eso que no debemos pensar que fuimos salvados solamente para recibir bendiciones. No, no solo para eso, no solo para recibir las bendiciones. Fuimos salvados también para servir a Dios y ser útiles acá en la tierra, ser útiles en su obra. Ser útiles acá en la tierra. Primera de Pedro 4:10 nos dice así, de la siguiente manera: cada uno según el don que ha recibido, ministrelo a otros como buenos administradores de la multiforme y gracia de Dios. Y ahí sigue una lista, ¿verdad? Sigue una lista, pero usted reconozca su don, usted reconozca el don que le ha dado el Señor. Usted reconózcalo, si es el don de evangelismo, evangelice en su colonia, háblele, hable de la palabra de Dios, aquel que encuentre. Si usted tiene el don de servicio en la iglesia, sirva en la iglesia en lo que Dios le ha tocado, pero usted no se quede sentado, porque es un don que usted, el Señor le ha dado. Tenemos el privilegio también de orar por aquellas personas que lo piden en esta mediodía. Quiero decirle que quiero pedirle oración por la hermana Ana. Ana, ella es miembro de la Iglesia de Cristo en Talanga. Ella está haciéndose serios exámenes y ha estado bien enfermita. Pues ahí les delego que oren, hermanas, oren, hermanos, ¿verdad? Tenemos el privilegio de adorar a Dios, de servir. Sirva cuando usted tenga la oportunidad de servir, sirva. Compartir la palabra de Dios y utilizar los dones que Dios nos ha dado para bendecir a otras personas. Ese es su trabajo acá en la tierra. Es de allá, por eso lo sacó de las tinieblas a la luz admirable el Señor, para poder trabajar, para poder predicar, para poder servirle al Señor acá en la tierra. Y qué bonito es cuando nosotros le servimos a Dios. Qué bonito es cuando usted ora por otras personas. Qué bonito es cuando usted le dice, hermano, ore por tal problema. ¿Verdad? Ese gran privilegio que solo los cristianos tenemos. Qué bonito es cuando usted le sirve. Cuando es bonito cuando usted comparte con las personas. ¿Verdad? Hay personas que se les mira aquello. ¿Verdad? Se les mira aquello de compartir. Se mira aquella. Qué bonito es eso cuando usted ha reconocido que ese es el don que Dios le ha dado para bendecir a otras personas. El tercer privilegio: somos pueblo adquirido por Dios. Segunda de Primera de Pedro 2:9 pues dice que somos pueblo adquirido por Dios. Esta expresión, hermano, nos recuerda que ahora pertenecemos a Dios, y usted y yo pertenecemos a Dios. Que nosotros ahora ya no somos cualquier cosa. Usted es un hijo de Dios. Usted ya, este mundo, está en este mundo, vive en este mundo, pero ya no pertenece a este mundo, ya no hace las cosas del mundo. Hace las cosas que el Señor le ha encomendado, ¿verdad? Que el Señor le ha dado. Usted es un pueblo adquirido por Dios. Esta expresión, ahora pertenecemos al Señor, pertenecemos a nuestro Señor Jesucristo, y damos gracias a Dios por ello, porque nosotros pertenecemos a un pueblo de Dios, aquel pueblo comprado con la sangre de nuestro Señor Jesucristo. Nuestra vida ya no debe estar gobernada por nuestros propios deseos, porque hemos sido adquiridos por el Señor, hemos sido adquiridos por la sangre de nuestro Señor Jesucristo. Primera de Corintios 6:19-20 dice de la siguiente forma, así: ¿o ignorás que vuestro cuerpo es templo del Espíritu Santo, el cual está en vosotros, el cual tenéis de Dios, y que no son vuestros, porque habéis sido comprado por precio? Glorificad pues a Dios en vuestro cuerpo y en vuestro espíritu, los cuales son de Dios. Qué bonita palabra: porque habéis sido comprados por precio. Glorificar pues a Dios en vuestros cuerpos. Qué bonito consejo que nos demanda nuestro Señor Jesucristo. Qué bonito consejo los da nuestro Señor Jesucristo, ¿verdad? Y nos demanda que nosotros hagamos acá en la tierra. Pertenecer a Dios es uno de los mayores privilegios de la salvación, porque significa que no estamos solos, que tenemos a un Padre Celestial que nos cuida, que nos guía y que nos acompaña. tenemos a ese Padre Celestial, tenemos a Dios, tenemos a nuestro Señor Jesucristo cuidándonos, que nos guía. Cuando nosotros queremos desviarnos, nuestro Señor está ahí guiándonos, nos acompaña para toda cosa. Él está ahí pendiente de nosotros. Por eso pidámosle a nuestro Dios siempre que nos cuide, que nos lleve por buen camino. Por eso debemos vivir de una manera que honre a aquel que nos compró y nos llamó para ser su pueblo. Gracias a Dios que mandó a Jesucristo, ¿verdad? Nos compró con su propia sangre. Ahora pertenecemos a Dios por la sangre bendita de nuestro Señor Jesucristo. Él murió allá en la cruz del Calvario para poder redimirlos a nosotros de nuestros pecados. Cuarto privilegio, hemos alcanzado misericordia. Primera de Pedro, nos vamos siempre allá. Cuando comenzamos la primera de Pedro, ¿verdad? En el capítulo 2:10, dice de la siguiente manera, dice: vosotros que en otro tiempo no erais pueblo, pero que ahora sois pueblo de Dios, que en otro tiempo no habías alcanzado misericordia, pero ahora habéis alcanzado misericordia. Finalmente, Pedro nos recuerda que donde vivimos y donde estamos ahora, él nos recuerda de dónde nos sacó, de dónde estábamos, pero nos recuerda ahora dónde vivimos, a dónde estamos hoy. Pregúntese usted, mi querida hermana, mi querido hermano, ¿dónde estaba usted cuando lo sacó el Señor? ¿En qué situación estaba usted? ¿Cómo se encontraba usted cuando el Señor lo sacó? ¿A dónde está ahora? Solo mire dónde está ahora. Hágase un recuento. Yo no era así. Yo era tal persona. Usted hágase un autoexamen usted solo y recuerde de dónde lo sacó nuestro Señor Jesucristo. Antes no habíamos alcanzado esa misericordia, pero ahora hemos alcanzado misericordia de Dios. Y por eso damos gracias a Dios, porque Dios es bueno, porque la misericordia de Dios es bueno para todos. Esto significa, mi querido hermana, mi querido amigo, mi querido hermano que ha escuchado este mensaje, que nuestra salvación no es algo que podemos presumir como un mérito personal. Somos salvos por la gracia de Dios. Somos salvos por aquel que vino, que mandó a su Hijo a morir a la cruz del Calvario por cada uno de nosotros. Yo espero, mi querido hermano, mi querido amigo, mi querida hermana, que haya escuchado este mensaje, que le haya quedado grabado alguna parte, ¿verdad? Y que lo ponga en práctica, porque los privilegios los alcanzamos por la misericordia de Dios. Seguimos pues con el programa después de este pequeño mensaje, esperando que haya tocado corazones. Vamos a seguir con el programa. El tiempo va avanzando y queremos pues anunciar, ¿verdad?, los trabajos que se hace en las cárceles. Siempre lo anunciamos de sábado a sábado. Estamos anunciando los trabajos. Por ejemplo, los días jueves nosotros pues estamos trabajando dentro de la Penitenciaría Nacional, ¿verdad? Ahí hay un grupo de varones que cada jueves nos está esperando, ¿verdad? Para poder escuchar palabra de Dios. Estamos en procesados 2, ¿verdad? Una cantidad de hermanitos ahí que siempre nos espera, una cantidad de hermanitos que siempre están ahí, agradecidos, siempre agradeciéndonos porque siempre estamos ahí. Estamos también siempre en la Penitenciaría Nacional el día jueves en diagnóstico. También ahí se predica la palabra del Señor, ¿verdad? Varios hermanos entramos a predicar lo que es la palabra de Dios. Y damos gracias a Dios porque esas puertas se abren. Damos gracias a Dios porque las autoridades abren las puertas para que se puedan predicar las palabras de Dios dentro de la cárcel. Hace muchos años, como decía al principio, estamos trabajando dentro de la Penitenciaría Nacional. Bueno, antes, acá Penitenciaría Central, que este programa como Iglesia de Cristo se comenzó, ¿verdad?, un 8 de diciembre del 87. Y desde entonces, pues, he estado predicando la palabra de Dios en las cárceles. Por eso que siempre estamos ahí, agradecidos con Dios, porque Dios nos tiene todavía predicando en esos lugares. Tal vez ya los que comenzaron este ministerio, algunos ya no están ya en esta tierra, ya los levantó en nuestro Señor Jesucristo, pero nosotros seguimos siempre trabajando en la cárcel. También el día martes se cubre PNFAS, o sea, la cárcel femenina, la cárcel de mujeres, verá nuestro hermano Olvin, también está trabajando dentro de la penitenciaría nacional. ¿Cómo trabajamos también en la primera avenida? Martes estamos en la célula número 1, en la Flor del Campo, y célula número 2 frente al cementerio general. Todos los martes, así es que este martes estamos ahí, hermana Cristina, vamos a estar con la célula, ¿verdad? Y nuestro hermano Germán, que son los anfitriones, ¿verdad?, de las células, pues también el martes estamos ahí. El jueves siempre le anunciamos esto, mi querido hermano, mi querido amigo, hermano que me escucha, siempre nosotros tenemos la cadena de oración. Esto no es en la congregación, esto no es que usted se va a levantar a las 5 de la mañana a irse a la congregación o antes, no, esto es en su casa, ¿verdad? Todos tenemos, habemos un grupo de predicadores, ¿verdad?, que a esa hora ya estamos conectados, ya estamos hablándonos, orando por aquello, y si usted tiene alguna necesidad, ¿verdad?, aquellos hermanos que nos conocen, pues envíenos la petición y nosotros estamos orando, estamos queriendo decir, hermana, estamos orando por nuestra hermana Marielos, ella está enferma, ella siempre pide oración, oramos por ella para que Dios la pueda recuperar, ¿verdad?, de su enfermedad. Igualmente, como vuelvo, repito, oramos por nuestra hermana Ana, es una miembro de la Iglesia de Cristo allá en Talanga, ¿verdad?, casi toda la familia de ahí va a la Iglesia de Cristo, entonces estamos nosotros, y ella siempre me escribe todos los sábados, ella me escribe, es por eso que yo siempre le estoy saludando. El sábado tenemos evangelismo y restauración por la mañana, ¿verdad? Y ahorita, como usted se da cuenta, estamos con su programa Jesucristo en la prisión acá, por HRBC, La Voz Evangélica. Así es que damos gracias a Dios, usted que se conecta cada sábado, usted que está ahí pendiente, pues aquí estamos saludándola. Los domingos tenemos el culto general de 9:30 a.m. a 11:30 o un poquito más adelante, ¿verdad? En el local de la iglesia, pues los esperamos el día de mañana, ¿verdad? Para que estemos juntos celebrando, ¿verdad? La palabra de Dios, escuchando palabra de Dios allá en el local de la congregación. Así es que estamos nosotros agradecidos con nuestro Dios, agradecidos con usted y agradecidos con todo. Vamos a también a saludar algunas iglesias, ¿verdad?, que están aquí en la zona central, aquí en Tegucigalpa, la iglesia Nuevos Horizontes, Villa Nueva, sector 8, sector 6, Villa Unión, La Vega, ¿verdad?, Las Casitas, ¿verdad?, estamos saludando hasta allá, estamos saludando también la iglesia que se reúne en Altos del Loarque, estamos saludándolos hasta ahí, a nuestros hermanos de la iglesia de Guanacaste, estamos también agradecidos con los hermanos porque mucho tiempo compartimos con ellos en el mismo local, agradecidos con ellos porque los hermanitos estuvimos antes de estar en la primera avenida, nosotros estábamos en Guanacaste por el horario de la tarde, ¿verdad?, con el programa Reinserción. Así es que agradecidos con los hermanitos porque ellos, pues gracias a Dios, solo nos prestaban el local y no nos cobraban nada. A veces pues les dábamos ahí para pagar la luz o pagar el agua, qué sé yo, ¿verdad? Pero una cantidad mínima. Así es que gracias a los hermanos de Mirador de Oriente, a Los Pinos y por supuesto a la Iglesia de Cristo de la Primera Avenida. Así es que les esperamos mañana, mis queridos hermanos, les esperamos en la congregación mañana para adorar, para glorificar y para poderlos estar en comunión, para poder estar en comunión con cada uno de nosotros y principalmente con nuestro Señor Jesucristo. El tiempo se nos fue, ya es hora de terminar el programa, solo decirles a ustedes gracias por su atención, ¿verdad? Y este fue su programa Jesucristo.

0: estuve en la cárcel y vinieron a visitarme. Les digo que lo que hicieron por ellos, por mí lo hicieron. Mateo 25, 36-40.
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Bendiciones a cada uno de ustedes. Qué gusto poder saludarle a esta hora de la tarde cuando se marcan la 1:21. Espero que usted la esté pasando muy bien hoy sábado, fin de semana, y pueda estar también disfrutando de estas melodías del ayer, porque los sábados es para escuchar esas melodías de los años 70, 80 y 90, y en este momento es para que usted pueda escribirnos y solicitar ese canto que quiere escuchar a través del WhatsApp 94 71 20 38. Desde ya le invito a que nos pueda escribir y pueda solicitar ese canto, y así rapidito seguimos disfrutando de más melodías aquí en HRBC, la voz evangélica de Honduras, y especialmente en su programa Melodías Cristianas del Ayer.

0: en HRBC, la 1:32.
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0: Y continuamos en Melodías Cristianas del Ayer. Saludamos a nuestros hermanos que se han comunicado con nosotros a través del WhatsApp 9471-2038. Quizás muchos hermanos descansando en su casa, ya que hoy es sábado y muchos descansan a esta hora de la tarde. Y quizás muchos hermanos también nos escuchan ahí en su lugar de trabajo, ya sea en una tienda, en la pulpería, en la tienda de ropa, ahí en los mercados. Ahí también aquellos hermanos que están de guardia de seguridad, yo sé que tienen su radio ahí, nos están escuchando, aquellos hermanos que van en camino, ahí en carretera, en aquellos transportes pesados, ahí en el bus, en el carro personal también, aquellos turismos, aquellos pick-up, diría, ¿verdad? O aquellas personas que también nos escuchan allá en la montaña, saludos a todos ustedes y gracias por escucharnos y poder estar disfrutando también de los lindos cantos que escuchamos los días sábados. Rapidito por acá, saluda a la amiguita de la tarde que nos dice, hermana Francis, salud, feliz de escucharla, que Dios le bendiga mucho más abundante, muchísimas gracias. También el hermano Elder Díaz por acá nos saluda, que Dios le bendiga, mi querida hermana Francis, me es un placer poder escribirle y poder saludar en esta preciosa tarde, le envío un fuerte abrazo desde aquí, desde el norte de Carolina, deseando que tengan muchos éxitos en su bello programa y quiero que, si no es mucha la molestia, me pueda complacer con esta alabanza, dice por acá. Fíjese, hermano Elder, que ese tema no entra en el formato. Si me solicita otro, con mucho gusto, pero ese tema específicamente no entra en el formato. Saludos, con mucho gusto. Con mucho gusto, hermano Elder, si me solicita otro, le complacemos. Igualmente, un abrazo para usted hasta allá, el norte de Carolina. Por acá el hermano Marvin Contreras también. Bendiciones, mi hermana Francis, es un gusto poder saludarle nuevamente. Aquí estamos en sintonía del programa Melodías Cristianas del Ayer. Por acá envío un saludo muy especial para mi papá Aquilino Contreras hasta Tela Atlántida, Honduras, de parte de su hijo Marvin Contreras desde San Juan, Belice. El hermano Denis, ¿cómo está? Dice por acá, maestra Francis, pues fíjese que gracias a Dios estamos muy bien. Y usted cuénteme, ¿cómo está? Espero que haya disfrutado de ese canto, hermano Denis. Feliz fin de semana para usted también. Acá está Joelito, buenas tardes. Hermana Francis, que Dios le bendiga. Aquí estamos en sintonía. Y si me puede complacer con un canto, por favor, nos dice de Manuel Bonilla, con mucho gusto. Por acá también tenemos una comunicación. ¿Quién será que nos está saludando? Hola, hola.
1: Dios la bendiga.
0: ¡Ay! Dios le bendiga, ¿cómo está?
1: Yo creía que no contestaban llamadas, pues uno llamaba.
0: Ah, pero mire, qué bien le cayó la llamadita. ¿Cuál es su nombre?
1: Me complace con una alabanza que se llama La Historia de Benito.
0: Con mucho gusto. ¿Y cuál es su nombre, mi hermana?
1: Olga Marina Villanueva.
0: Dios me la bendiga, hermana Olga. ¿Desde dónde nos escucha?
1: De la Vía Cristina.
0: Bueno, un saludo para usted. ¿Tiene un saludo para alguien?
1: Saludar a toda mi familia.
0: ¿Y cuál es el apellido de su familia, hermana Olga?
1: Allá viven en San Ignacio, Francisco Morazán.
0: ¿A la familia qué?
1: Villanueva.
0: ¿Villanueva? ¿Son de apellido?
1: Sí.
0: Bueno, un saludo para la familia Villanueva de parte de la hermana Olga y también de nosotros. Que Dios me la bendiga. Muchísimas gracias por su comunicación, hermana Olguita, y con mucho gusto le vamos a complacer. También tenemos por acá a Josué Martínez. ¿Cómo está el hermano Josué?
2: Hermana, quiero que me bendiga con alabanza, te alabaré. Señor, te alabaré. Hermana, quiero que me bendiga a mi madre Miriam, suya pasará con alabanza al son de mi labor de los poseros de Cristo.
0: Bueno, vamos a buscarlo. Fíjese que ese de te alabaré. No sé exactamente si así se llama, hermano, pero vamos a buscarle por acá. La hermana Leilita, ¿cómo está la hermana Leilita? Querida Francis, que Dios bendiga su vida y la de toda la familia. La quiero mucho, abrazos a la distancia. Y quiero un saludo muy especial para todos mis queridos pastores, Efraín Gómez, al pastor Marco, al pastor Manuel, al pastor Venancio, al pastor Okelí, al pastor Wilson Licona y a la pastora Ena y al hermano Jorgito. Dice por acá, que Dios bendiga sus vidas y las de su familia. Me complace con un tema, nos dice, agradecida con el Señor por este nuevo día que nos ha dado, que me encanta que la hermana Leilita cada día nos manda eso, que está agradecida con el Señor por el nuevo día que le ha dado, y es que así debe de ser. Saludos, yo también la quiero mucho, hermana Leilita, un fuerte abrazo para usted. La terminación 50 por acá nos manda una nota de voz, bendiciones.
3: Bendiciones, hermana, bendiciones. Le habla Dice Castillo de aquí, la aldea del Escarbadero, Le Paterica, hermana. Saludos para todos los que están escuchando HRBC. Bendiciones, hermana. Aquí estamos escuchando las alabanzas. Que Dios le bendiga. Le habla Daisy Castillo de aquí, la aldea del Escarbadero, Le Paterica.
0: Hermana Daisy, que Dios me la bendiga. Qué bonito escucharle y gracias por escucharnos. La terminación 33, que el Señor me la bendiga, hermana Francis. Full sintonía a la hermana Marta Morales. Y qué linda fotografía tiene aquí la hermana Marta Morales, de una pequeñita vestida dindita. Qué bella. Saludos. También el hermano Elvis Castellanos. Está lloviendo por allá, por Santa Bárbara. Buenas tardes, Franci. Dice, ya estamos presente. Ajá.
4: Este tema no entra en el formato.
0: Si y no es que está lloviendo por allá. Y buena tormenta está cayendo allá por Santa Bárbara, ¿verdad, hermano Elvis? Sí, ¿verdad? En Santa Bárbara, no estoy equivocada. No, sí, es en Santa Bárbara. Bárbara, Bárbara. Qué delicia que está lloviendo por allá. A estar ahí en la casita con una tacita con café. Qué delicia. Esperamos que aquí también en Tegucigalpa mande esa bendición nuestro Padre Celestial. Por acá la terminación 96, la hermana Miriam. Hermana Francis, saludos para usted. Me complace con una alabanza. Dice por acá, le saluda la hermana Miriam, dije yo, ¿verdad? Sí. Miriam Guadalupe, seguramente se llamará. Hermana, desde Santa Rosita a Marateca, que Dios me la bendiga. Por acá el hermano Elder, con mucho gusto. Y el hermano Denis, gracias, dice por acá. Bueno, a usted que no nos ha escrito el día de hoy, le invito a que se pueda comunicar con nosotros a través del WhatsApp 9471-2038. Nos vamos a ir con este tema de Stanislao Marino, que se titula Susténtame. Vamos a buscarlo por acá, que nos solicitan, y con mucho gusto nos vamos a ir a disfrutar de ese lindo tema para que usted pueda disfrutar de esta tarde tan maravillosa que el Señor nos ha regalado. Y ya regresamos con mucho más de Melodías Cristianas del Ayer.

Y hemos llegado al final de Melodías Cristianas del ayer, pero antes quiero leer las últimas comunicaciones por acá. Y nos dice la terminación 30. Bendiciones, hermana, le escucho aquí en la Angostura, será. Así se llama. Angostura Jesús de Otoro. Será así. Primera vez que lo escucho. Soy fiel oyente, le escribe la hermana Teresa. Y exacto, primera vez que escribe también la hermana Teresa, pero sí le paso escuchando todos los días, dice por acá, y todo el día. Bendiciones para todos. Muchísimas gracias para usted también. Cuénteme, así es, Angostura de Jesús de Otoro. Ay, qué belleza, no sé, me imagino que el lugar ha de ser muy bonito. Saludos también por acá a nuestra hermana María Muñoz desde Taulavé. Quiero un canto, nos dice por acá. Muy buenas tardes. Buenas tardes para usted también, mi hermanita, y gracias por escribirnos. El hermano Elvi dice, bellezada que esté lloviendo por acá en Santa Bárbara. No, sí, definitivamente es una bellezada. Y bueno, que Dios tome el control. Y sabemos que para Dios no hay nada imposible, aunque el pronóstico sea sequía, que no va a haber agua. Confiemos en que el Señor es quien tiene la última palabra y Él tiene el cuidado de nuestra nación Honduras. A nosotros nos corresponde orar y valorar el agua. Escuche muy bien, nos corresponde orar, clamarle a nuestro Padre Celestial y también valorar el agua. ¿Y qué incluye valorar el agua? Cuidarla, no desperdicie el agua. Si usted va a ocupar una pailita con agua para algo, que solo sea una, no es que, por ejemplo, cuando se lava un pantalón, y que tras pailada, no, ahí hay que ser medido, porque el Señor, eso es lo que Él quiere, que nosotros cuidemos aquellas cosas que Él nos ha dado. A veces, por eso estamos en ciertas situaciones, porque no hemos aprendido a valorar, a cuidar aquellas cosas y las herramientas o las facilidades o las cosas lindas que el Señor nos ha regalado. Entonces, clamemos al Señor, oremos y también valoremos cada una de las cosas que Él nos permite disfrutar. Saludos por acá a la terminación 16. Bendiciones, les escucho aquí en Gracias. Gracias a usted también por escucharnos. Saludos allá al pan super pan. Hermana Francis, que Dios la bendiga en esta tarde, me puede complacer. Fíjese que ese canto no entra en el formato, mi hermano o mi hermana por acá. Aquí le estamos escuchando en la carretera de la entrada a Copán, en Santa Rosa de Copán, nos escuchan. Saludos, bendiciones y que hoy puedan vender mucho pan en el nombre de Jesús. La terminación 0620, que el Señor me le bendiga. Gracias por reaccionarnos ahí al programa. Ahora sí me despido. Que Dios les bendiga, que tengan un excelente fin de semana. Disfruten a su familia, disfruten ir a la iglesia y sobre todo recuerde. Que usted nunca está solo, porque está el Padre, el Hijo y el Espíritu Santo con usted. Así que nunca se sienta solo, porque ahí tiene esas tres hermosas personas que cuidan de cada uno de nosotros. Saludos al hermano Oscar Sánchez, que tenga un excelente fin de semana. Me despido con este canto de los voceros de Cristo, que dice, oh alma mía, ama a Jehová. Bendiciones, mis hermanos, les amo en el amor de Cristo y un fuerte abrazo para cada uno.

0: O den ocasión de tropiezo, no ofendan a nadie, no pequen, no caigan en la tentación, no hagan nada que ofenda a nadie, ni a judíos, ni a griegos, ni a la iglesia. Y ninguna de nuestras acciones debe impedir que nosotros mismos seamos edificados. Pablo cierra con una palabra de ejemplo. Hagan lo que yo hago lo que Jesús hizo.
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0: En 1 Corintios 10, versículos 23 al 11, versículo 1, tenemos la declaración final de Pablo sobre la libertad cristiana. En los capítulos 8 al 11, versículo 1, estamos tratando de un solo tema. ¿Cómo sabe un cristiano lo que está bien o mal cuando la Biblia no se lo dice? ¿Qué nos permite hacer nuestra libertad cristiana? Y hemos estado cubriendo esto a detalle y claro, vamos a repasar todo lo que Pablo resume en los versículos 23 al 11:1. Ahora, para empezar, a modo de

Cédula de la vida cristiana. Ese es básicamente el sentido de la vida para cualquiera. Estamos aquí por una razón primordial, y esto es glorificar a Dios. Todo lo que hagáis, hacedlo todo para la gloria de Dios. Ahora, eso me lleva a hablar por unos minutos sobre lo que significa glorificar a Dios. Pero en esta ocasión quiero abordarlo desde un punto de vista negativo, algo que no hemos hecho antes, y quiero darles un entendimiento claro de lo que significa glorificar a Dios al ver lo que no es o cómo dejar de glorificar a Dios. Ahora, solo hay dos cosas que una persona puede hacer con su vida. En cualquier punto dado en su vida, o en cualquier momento dado en su vida, o cualquier día dado en su vida. Una es glorificar a Dios y la otra es ser una afrenta a Dios. Una persona incrédula vive una vida que continuamente es una afrenta a Dios. Ignora a Dios, deshonra a Dios, no glorifica a Dios. Un creyente glorifica a Dios. Esa es la meta de su vida, pero a veces también puede ser una afrenta a Dios. Él también puede deshonrar a Dios. Así que existen esas dos capacidades. Ahora comencemos por ver qué significa deshonrar a Dios. ¿Qué significa ser una afrenta a Dios? En contraposición a glorificarlo. Tome su Biblia y quiero que comience al ver el capítulo 36 de Ezequiel. Ezequiel capítulo 36. Este es un capítulo profético muy conocido por muchos de nosotros que habla del futuro de Israel, que Dios va a traer de regreso a Israel a su tierra y Dios va a establecer a Israel como su pueblo en su tierra. Dios va a conquistar a los enemigos de Israel y Dios va a derrotar a los que se opongan a Israel. Dios va a colocarlos en un lugar de bendición. Y en esta porción en particular encontramos algunas verdades muy interesantes, pero quisiera llevarlos hasta el versículo 20 de Ezequiel 36. Ahora, Dios acaba de decir, recordándole a Israel la historia que ha sufrido, los he dispersado por todas las naciones. Esto es lo que se llama la dispersión de Israel, la diáspora. Israel fue, a causa del pecado, dispersado por todas partes. Se volvieron un pueblo sin tierra. Fueron desheredados. Y en los tiempos de los gentiles, en el 586 a.C., la invasión de Jerusalén, el destierro de Israel. Y entonces Israel fue dispersado por todo el mundo. Y en este punto en particular de la historia están comenzando a ser reunidos. Estamos viendo el comienzo de esta reunión de Israel que se consumará en el reino de nuestro Señor Jesucristo en el futuro. Pero estamos comenzando a verlo. Entonces Israel se dispersó y esto es lo que Dios tiene que decir al respecto. Versículo 20. Cuando entraron en las naciones a las que fueron, profanaron mi santo nombre. Ahora deténgase ahí por un momento. Dios dice ahora, cuando yo los dispersé, ustedes deshonraron o no glorificaron o profanaron o trajeron mal a mi santo nombre. Ustedes fueron una verdadera publicidad mala para mí. Ustedes me dieron mala fama. Ahora, dijeron, estos son los hijos de Jehová. Y han salido de su tierra. ¿Sabe lo que pasó? Los gentiles dijeron, hombre, ese Dios por allá de Israel debe ser algún tipo de Dios impotente. Vean a su pueblo. Él ni siquiera puede mantenerlos en su tierra. En otras palabras, el mundo gentil tenía una plétora de deidades locales. Y ellos asumían que Jehová, el Dios de Israel, era simplemente otra deidad local. Que tenía cierto territorio determinado bajo su responsabilidad y que él evidentemente había demostrado con la dispersión de Israel y el hecho de que fueron expulsados de la tierra, que era impotente, incapaz incluso de mantener a su propio pueblo en la tierra. A menudo Dios, incluso como deidad local. Es un fracaso, véanlo. Entonces, en el versículo 21, Dios dice, no me gustó eso. No me gusta recibir esa mala publicidad de que soy una deidad local impotente. Tu compasión de mi santo nombre, no de Israel. Ahora, fíjense en esto. La reunión de Israel no es tanto por Israel como por el nombre de Dios. Tuve compasión de mi santo nombre que la casa de Israel había profanado entre las naciones a las que fueron. Por tanto, dile a la casa de Israel, así dice Jehová Dios, no hago esto por vosotros, o casa de Israel. ¿Oye usted eso? Lo que voy a hacer no es por ustedes. No por causa de ustedes, sino por causa de mi santo nombre que han profanado entre las naciones a las que fueron. Santificaré mi gran nombre que fue profanado entre las naciones, el cual han profanado en medio de ellas. Y las naciones sabrán que yo soy Jehová, dice Jehová Dios, cuando sea santificado en vosotros ante sus ojos. ¿Cómo vas a hacerlo, Dios? ¿Cómo vas a recuperar tu reputación? Digo, tienes Israel desprestigiado por todos lados y dices, no voy a tolerar esto, no voy a seguir siendo profanado, voy a recuperar la santidad que mi nombre merece. ¿Cómo? Versículo 24. Os sacaré entre las naciones, os reuniré de todos los países y os traeré a vuestra propia tierra. Os rociaré con agua limpia, quedaréis limpios de toda vuestra inmundicia, y de vuestros ídolos os limpiaré,
Os daré un corazón nuevo, pondré un espíritu nuevo.

No, entre vosotros, quitaré de vuestra carne el corazón de piedra, y os daré un corazón de carne, pondré mi espíritu dentro de vosotros, haré que andéis en mis estatutos, guardaréis mis ordenanzas y las cumpliréis, y habitaréis en la tierra que di a vuestros padres, vosotros seréis mi pueblo y yo seré vuestro Dios. Dios dice, ¿saben lo que voy a hacer? Algún día los voy a reunir, de regreso. Los voy a traer de regreso a la tierra. Cuando lleguen a la tierra, los voy a salvar, pondré mi espíritu dentro de ustedes, haré de ustedes un pueblo obediente y el mundo entero tendrá una visión diferente de mi poder. Y Dios dice, no hago esto por causa de ustedes, sino por causa de mí. Verá, los paganos, al ver el estado miserable del exilio de Israel, concluyeron que Jehová era impotente. Israel había traído sobre Dios mala fama, mala publicidad, un nombre profanado, un oprobio. Debido al pecado de ellos, Dios tuvo que castigarlos. Cuando Dios tuvo que castigarlos, la vida de ellos se volvió tan miserable que el resto del mundo pensó que Dios era impotente. Ahora esto nos abre una verdad muy importante en la que creo que pocos hemos pensado. Dios es vituperado cuando nosotros pecamos, porque cuando nosotros pecamos, Él tiene que disciplinarnos, y cuando Él nos disciplina, nuestra vida se vuelve miserable, y cuando el mundo ve a un cristiano que es miserable, asume que nuestro Dios tiene algún problema con él. Loftus afirmó, y cito, el pecado no solo es malo en sí mismo, sino que obliga a Dios a hacer lo que los hombres inevitablemente malinterpretan. El nombre de Dios es profanado no solo cuando su pueblo peca, sino también cuando lo obligan a castigarlos. Fin de la cita. Ve a la gente, ve a su alrededor y dicen, oh, ustedes dicen que Dios es un Dios de amor, Dios es un Dios de gracia. Vean el desastre en el que está el mundo. ¿Han oído eso alguna vez? Lo oye todo el tiempo. Vean a toda la gente que está muriendo y a los bebés que están muriendo y a los bebés que nacen con malformaciones y siguen y siguen y siguen. Y la gente dice, ¿qué tipo de Dios tienes? ¿Qué tipo de Dios es este? Si es un Dios tan amoroso, bondadoso, misericordioso y de gracia, ¿por qué sucede esto? ¿Ve lo que pasa? Los hombres pecan, Dios es justo y Dios debe castigar el pecado. Y cuando lo hace, recibe mala fama, mala publicidad, su nombre se vuelve profanado. Y amados, esa es una de las razones por las que el Señor le dice a su pueblo, podrán ayudar mucho si dejaran de pecar. Si tan solo se corrigieran y yo pudiera al menos bendecir sus vidas y el mundo pudiera ver lo que son, entonces tal vez aumentaría la posibilidad de que se pensara de mí de una manera diferente. Voy a mostrarle otra escritura, Números capítulo 14, porque es muy útil para entender este principio. Espero que lo estén entendiendo. Números 14, 15. El Señor está muy molesto en este punto, debido a la rebelión y la incredulidad de Israel. Ellos estaban estaban quejándose, protestando y adorando un becerro de oro. Oh, era terrible. Entonces el Señor finalmente dice, se acabó. Versículo 11, ¿hasta cuándo este pueblo me va a provocar? Digo, ¿cuánto tiempo más puede soportar esto un Dios? Basta ya, versículo 12, los castigaré con una plaga, los desheredaré y haré otra nación más grande y poderosa que ellos. Eso es todo para Israel. Y Moisés dijo, hombre, hombre, hombre, Señor, ¿qué dijo? Moisés le dijo a Jehová, versículo 13, entonces los egipcios lo oirán. ¿Quieres que tu reputación regrese a Egipto, de donde nos acabas de sacar? Y se lo contarán a los habitantes de la tierra. Harán un gran anuncio, porque han oído que tú, Señor, estás entre este pueblo, que tú, Señor, te ves cara a cara, que tu nube está sobre ellos, la nube que los guiaba, y que tú vas delante de ellos de día en una columna de nube y de noche en una columna de fuego. Oye, los egipcios saben que estás aquí y que tú eres el Dios responsable de nosotros y tú eres el Dios que nos está guiando y tú eres el Dios que nos da poder y tú eres el Dios que nos protege. Ahora, versículo 15, si tú nos matas a todos nosotros como matarías a un solo hombre, aniquilaré a toda la nación. Entonces las naciones que han oído hablar de tu fama dirán, ¿sabes lo que dirán si haces eso? Porque Jehová no pudo llevar al pueblo a la tierra que les había jurado dar, por lo tanto los mató a todos en el desierto. Impotente. Los llevó hasta allí, pero no tuvo el poder de llevarlos a la tierra, así que los exterminó en el desierto. ¡Qué Dios! Ahora Moisés dice, Dios, ¿es esa la clase de reputación que deseas? Ve a qué está apelando Moisés. Está apelando a la gloria de Dios. ¿Quieres ser reprochado, Dios? Deuteronomio capítulo 9, versículos 23 al 28, dice esencialmente lo mismo. Trata el mismo terreno. En el capítulo 9, dice, versículo 27, Moisés dice, de nuevo, acuérdate de tus siervos, Abraham, Isaac y Jacob, no mires la terquedad de este pueblo, ni su maldad, ni su pecado. No tengas en cuenta nuestro pecado, Señor. No sé que la tierra de donde nos sacaste diga, porque Jehová no pudo llevarlos a la tierra prometida, y porque los odió, los sacó para matarlos en el desierto.
No lo hagas, Señor, porque entonces van a malinterpretar tu carácter. Van a pensar que eres incapaz de cumplir tu promesa. Llegaste a la tierra prometida y no tuviste el poder para lograrlo. Ahora, verá, Dios no desea que su nombre sea manchado. Por eso Dios contuvo su mano, ¿no es así? De Israel y mató a algunos de ellos. Al menos 3,000 hombres murieron allí en la matanza perpetrada por los levitas y muchos más. Pero Dios contuvo su mano porque su reputación es importante para él. ¿Sabe? Dios muestra tanta gracia que a veces cuando merece usted algo no lo recibe solo para proteger la reputación de él. En Ezequiel 39 encontramos algo similar. Cuando Dios habla del futuro, dice que vendrán tiempos de tribulación y conquistará a Gog y Magog, un ejército confederado que ataque a Israel desde el norte. Dios dice, voy a acabar a Gog y a Magog. Esta es la invasión venidera que Dios enfrentará. Él dice, cuando los haya exterminado, sabrán que yo soy Jehová. Versículo 7 de Ezequiel 39. Así daré a conocer mi santo nombre en medio de mi pueblo Israel, y no permitiré que profanen más en mi santo nombre, y las naciones sabrán que yo soy Jehová, el santo en Israel. Estoy cansado de la mala fama y algún día la revertiré. Verá, un pueblo puede vituperar a Dios o glorificar a Dios, y Dios desea que lo glorifiquemos. Y si el mundo ha de llegar a comprender quién es Dios, creo que dependerá de nuestra fidelidad al darle gloria. Ahora, permítame tan solo añadir una nota a pie de página aquí, porque quizá piense que si oraran como Moisés, podrá librarse de todo y Dios no lo castigaría. Así que la próxima vez que hagan algo malo dirán, ahora Señor, protege tu nombre, protege tu nombre, ¿ves? No me castigues, Señor, solo te perjudicará, porque ya sabes, lloraré mucho y la gente dirá, ¿qué te pasa? Y yo diré, bueno, Dios me hizo esto y será malo. Pero permítame apresurarme a decir que en Jeremías 14:7, eso es esencialmente lo que Jeremías estaba experimentando. Oh Jehová, Jeremías 14:7, oh Jehová, aunque nuestras iniquidades testifiquen contra nosotros, hazlo por amor de tu nombre, todo lo que hagas, Señor. Realmente hemos sido malos, pero todo lo que hagas, Señor, hazlo para tu propia gloria. Todo lo que hagas, hazlo por causa de tu propio nombre. Nuestras recaídas son muchas y hemos pecado contra ti. Oh, esperanza de Israel, su salvador en tiempos de angustia, ¿por qué has de ser como un forastero en la tierra, como un hombre errante que se desvía para quedarse una noche? ¿Por qué has de ser como un hombre atónito, como un hombre poderoso que no puede salvar? Dios, no hagas que la gente piense que solo te quedas un rato y que has abandonado el lugar. Has sido como un forastero aquí y te has ido otra vez. Has sido como un hombre atónito, no puedes entenderlo, así que huyes. O has sido como un hombre impotente, no tienes el poder suficiente para salvarnos. No huyas de nosotros ahora, Dios, o nadie comprenderá nuestro carácter. Sin embargo, Jehová, tú estás en medio de nosotros y tu nombre nos llama. Y somos llamados por tu nombre, no nos abandones, no te vayas, Jehová. No nos desampares ni nos dejes a merced de las consecuencias de nuestros pecados. ¿Y cuál fue la respuesta? Así dice Jehová a este pueblo. Así les ha gustado vagar, no han frenado sus pies, por lo tanto Jehová no los acepta. Ahora se acordará de la iniquidad de ellos y castigará el pecado de ellos. El Señor le dijo a Jeremías, no ores por este pueblo por el bien de ellos. Deja de orar por ellos. Lo van a recibir. Van a recibir su merecido. Cuando ayunen, oiré su clamor. Cuando ofrezcan holocaustos y ofrendas, no los aceptaré. Los consumiré con la espada y el hambre y la peste. Entonces dije, ah, Jehová Dios. ¿Dice usted qué pasó? Jeremías dijo, intento orar como Moisés. Dios dice, no puedes hacer esto. Dios dice, tengo que hacerlo. Él mostró gracia a Israel como nación, pero sabe que toda la generación que pecó allí fue exterminada, excepto dos de ellos. Y aquí dice, mira, tengo que hacerlo. Sé que va a ser una deshonra para mí. Sé que el mundo no lo entenderá. Sé que vendrá, que traerá oprobio, pero tengo que hacerlo. Dice usted, ¿por qué, Dios? Porque Dios es un Dios de qué? Justicia. Y Dios, para alcanzar la gloria, jamás puede eludir la justicia. Y por eso en el mundo, usted podría decir, bueno, Dios, si verdad quieres que todo el mundo te quiera, ¿por qué no limpias el lugar? ¿Por qué no eliminas los problemas? ¿Por qué no detienes las guerras? ¿Por qué no resuelves todos los problemas? Y Dios está diciendo, sí, está bien que tú digas eso, pero yo no puedo porque mi justicia exige que yo castigue el pecado. La paga del pecado es ¿qué? Muerte, y tiene que ser pagada. Así que Dios está diciéndole al cristiano, podrías ayudar mucho si te aseguras de que tu vida no sea una vergüenza. Dios le dijo a Israel por medio de Pablo en Romanos, por tu culpa, mi nombre es blasfemado entre los gentiles. Eso es triste. Incluso podría sucederle a un cristiano que debido a su forma de vida, el hombre, en nombre de Dios, sea literalmente blasfemado. Es triste. Todo lo que haga en su vida debe ser para glorificar a Dios. En 1 Timoteo le voy a mostrar un par de ilustraciones simples. Y esto es tan práctico. 1 Timoteo 5 habla de mujeres jóvenes. Y esto está asumiendo que son viudas. Su esposo ha fallecido y aún son jóvenes. Y dice, quiero pues que las
jóvenes se casen de nuevo, literalmente ahí, que se casen. Si eres una viuda joven, cásate de nuevo. Que tengan hijos, que gobiernen la casa, guía la casa, como una versión dice, la dirección en el hogar. No des ocasión al adversario para que hablen mal. No te atrevas a darle a Satanás nada que pueda deshonrar a Dios. Porque ya algunas se han desviado en pos de Satanás. ¿Sabe lo que dice? Si no se casan, mujeres jóvenes corren el riesgo de caer en el pecado sexual. Y si caen en el pecado sexual, dejarán de glorificar a Dios y van a traer vituperio a Dios. No hagan eso. 1 Timoteo 6.1 va un paso más allá. Esto está hablando de los empleados. Ahora, eso nos incluye a muchos, ¿verdad? Todos los empleados, por favor, escuchen. Este es un boletín para todos los empleados. Dejen que todos los empleados que están bajo el yugo, dice usted, eso somos nosotros bajo el yugo. Eso significa que usted está tirando del arado de otra persona. Usted es un empleado. Ustedes hagan esto. Consideren a sus propios amos dignos de todo honor. Dice usted, no conoces tú a mi jefe. Ese no es el punto. Considérenlo digno de todo honor. ¿Por qué? ¿Para que usted reciba un incremento de sueldo? No, no. Para que el nombre de Dios y su doctrina, ¿qué? No sean blasfemados. ¿Sabe lo que pasa si usted no es un buen empleado? Su empleador sabe que usted es cristiano, ve que no es un buen empleado y concluye que Dios no es un Dios muy bueno. Y Dios es deshonrado. Eso es bastante práctico, amigos. Tito capítulo 2, versículo 5. Aquí hay algo más, tenemos que involucrar a todos. Tito 2, 5. Ahora esto es para las mujeres jóvenes casadas. Versículo 4. Para que enseñen a las mujeres jóvenes a ser sobrias,

Tito capítulo 2, versículo 5. Aquí hay algo más, tenemos que involucrar a todos. Tito 2, 5. Ahora esto es para las mujeres jóvenes casadas. Versículo 4. Para que enseñen a las mujeres jóvenes a ser sobrias, eso significa conocer las prioridades. Ahora, enseñen a esas jóvenes, ustedes mujeres ancianas, a amar a sus maridos, a amar a sus hijos, a ser discretas, castas, eso significa puras, cuidadoras de su casa. Eso es bueno, quédense en casa de vez en cuando. Están haciendo esos pagos, bien podrían usarlos. Cuidadoras del hogar, buenas o amables, obedientes a sus propios maridos. ¿Por qué? ¿Por qué? ¿Para mantener la armonía en la casa? No. Para que la palabra de Dios no sea qué, blasfemada. Verá, una esposa que no vive como debería vivir, difama a Dios que ella dice amar. Verá, esta es la base de todo nuestro comportamiento cristiano. Versículo 8. Jóvenes, tenemos que hacer que entren aquí. Hombres jóvenes, versículo 6 dice, sean sobrios, mostrándose como ejemplo de buenas obras. En la doctrina muestra integridad, doctrina verdadera, gravedad, eso es dignidad, sinceridad, palabra sana, que no puede ser condenada. Cuando usted abre la boca, muchacho, debe salir una palabra sólida y sana. ¿Por qué? Para que el que es de la parte contraria, ¿quién es el que es de la parte contraria? Anticristiano. Se avergüence, no teniendo nada malo que decir de vosotros. ¿Ven eso? Cierren la boca de los críticos para que Dios no sea deshonrado. Bueno, ahí lo tienen, amigos. Solo tienen dos opciones en la vida. Una, glorificar a Dios. Dos, reprocharle. Tiene usted que enfrentar esa realidad. Ahora, volvamos a 1 Corintios 10:31. ¿Y qué está Pablo diciendo? Aquí, le está diciendo, solo hay una cosa que hacer. Y en todo lo que hagan, háganlo, ¿qué? Para la gloria de Dios. Que esto no sea un vituperio para Dios. Ahora, el mandato es bastante simple. Ahora, pongámoslo en el contexto y veamos el pasaje. Una de las áreas más urgentes en las que debemos glorificar a Dios es el uso de la libertad cristiana. Esta es una de las áreas más urgentes. Debemos glorificar a Dios en el uso de nuestra libertad cristiana. Nuestra libertad cristiana, y por libertad cristiana no me refiero al derecho al voto. Digo, la libertad que usted tiene en Cristo para hacer cosas en el área en las que la Biblia no habla. Libertad cristiana. Ahora, ¿cómo vamos a glorificar a Dios en el uso de nuestra libertad? ¿Cómo vamos a decir, vean, la Biblia no prohíbe esto en aquello, ya sea comer carne ofrecida a los ídolos, beber vino, asistir a este o aquel espectáculo, ir de compras el domingo, leer las caricaturas el domingo por la mañana, ya saben, sea lo que sea que forme parte de su herencia cultural, o que esté aprobado o desaprobado, sea cual sea esa zona gris para usted, ¿cómo aplica usted este principio para que todo lo que usted haga sea para la gloria de Dios? Quiero hacer eso en la zona gris. ¿Cómo lo hago? Debe conocer tres cosas. Número uno, los principios. Número dos, el propósito. Número tres, el patrón. Eso es lo que le quiero mostrar a partir de estos versículos. Estas tres cosas lo capacitarán a usted para glorificar a Dios al usar su libertad cristiana. Veamos los principios primero. Los principios, el propósito y el patrón. Principios, número uno. Voy a darle cuatro. Y eso es lo que hace Pablo. Cuatro principios que se superponen. Y estos cuatro principios son dados para que usemos nuestra libertad de manera que glorifique a Dios. Principio número uno. Edificación sobre gratificación. Número uno. Edificación sobre gratificación. Dice usted, ni siquiera puedo deletrearlo, y mucho menos sé lo que significa. Se lo voy a dar despacio y con cuidado. La edificación por encima de la gratificación. Ve el versículo 23. Principio número uno, y Pablo está resumiendo todo lo que he estado diciendo. Todo me es lícito, no todo conviene. Todo me es lícito, pero todo, ahí está la palabra, no edifica. Ahora, fíjese que dice dos veces que todo es lícito. Atrás en el capítulo 6, versículo 12, se dice dos veces, todo es lícito. Este era un dicho que los corintios usaban. Al parecer, cuando Pablo estuvo allí, usó esa frase y ellos la convirtieron en un lema. Así que cada vez que querían salir a hacer algo, decían, todo es lícito, y alguien diría, no deberías hacer eso, todo es lícito, ¿lo ve? Se volvió un pequeño eslogan. Ya saben, la Biblia no dice que no podamos hacerlo. Pablo dice que todo es lícito y ese era su pequeño asunto, ¿lo ven? A donde quiera que iban, ese era su eslogan. Y la base de todo lo que hacían, su principio general para todo comportamiento era exhibir ese pequeño eslogan, todo es lícito. Y probablemente proviene de Pablo, porque es verdad, en las zonas grises, no habla del mal, habla de lo no moral, de lo amoral. En esa área, sí, todo es lícito, pero hay algunas limitaciones. Todas las cosas no convienen, es decir, no todo beneficia, todas las cosas no edifican, eso significa no todo edifica. Entonces lo que quiere averiguar es esto, es lícito, pero es beneficioso y genera beneficios, edifica. Usted no debe decir, bueno, quiero hacerlo porque es neutral, diga, quiero hacerlo porque es positivo.

0: positivo. Y si tiene que elegir entre algo neutral y algo positivo, elija lo positivo. Y si en su vida solo tiene opciones entre dos cosas neutrales, no está haciendo nada. No hay tiempo suficiente para hacer eso, solo para cosas neutrales. Entonces, ¿cómo se dice, cómo se aborda? ¿Es conveniente? ¿Eso significa beneficioso? ¿Se acumulará? ¿Va a edificar? ¿Es beneficioso? ¿Va a edificar? Esa es la clave. Se trata de edificación por encima de la gratificación. No se trata de gratificarse uno mismo, no se trata de satisfacer sus propias ideas, no se trata de hacer lo que a uno le agrada, no se trata de hacer lo que le edifica a usted y a cualquier otra persona involucrada. Ahora, la edificación es una palabra fundamental. Proviene del griego oikodomeo, que literalmente significa construir una cosa. ¿Qué es lo que se edifica? En sentido figurado, metafóricamente, significa crecimiento espiritual. Este es el punto. Todo lo que hago, todo lo que usted hace como cristiano, tiene como fin que seamos edificados, que crezcamos en la gracia y en el conocimiento del Señor y Salvador Jesucristo, como lo expresa Pedro en 2 Pedro 3:18. Ahora, el Nuevo Testamento está repleto de información sobre cómo edificar a las personas. Hay cuatro herramientas básicas que nos edifican. Número uno, la palabra. Lea la Biblia. Pablo le dice a los ancianos de Éfeso en Hechos 20, versículo 32, los encomiendo a la palabra de su gracia que tiene poder para qué? Edificarlos. La palabra lo edificará usted. En segundo lugar, la predicación y la enseñanza. Venir a escuchar la predicación de la palabra de Dios lo va a edificar usted. En 1 Corintios 14:3, Pablo dijo a la asamblea de Corinto, en lugar de hablar en lenguas todo el tiempo, profeticen o prediquen, porque la predicación tiene el fin exhortar, consolación y edificación. Lo va a edificar usted. La lectura de la Biblia y el estudio de la Biblia lo va a edificar usted. La predicación lo va a edificar usted. El amor lo va a edificar usted. 1 Corintios 8:1. El conocimiento envanece, el amor edifica. Y la cuarta cosa que lo edifica usted es la obediencia, el servicio obediente. Efesios 4:12 dice, cuando los santos hacen la obra del ministerio, el cuerpo de Cristo es ¿qué? Edificado. Entonces, ¿qué edifica? Estudiar la palabra, escuchar la palabra, amar, obediencia, servicio.
1: 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Queremos agradecerle su tiempo y sintonía en nombre del personal de este organismo e invitarle para que nos acompañe en la próxima edición y así juntos continuar desatando la verdad de Dios un versículo a la vez en Gracia a Vosotros.

0: Hola, amiguitos. Bienvenidos a mi programita Programote de Pedrito el Pulpo. Sí, hoy tenemos nueva historia. Hola, papi, ¿cómo estás?
1: Hola, Pedrito, y hola a todos los amiguitos que nos escuchan en toda Iberoamérica.
0: Papá, hoy me conseguí en el árbol una colmena de abejas.
1: ¡Qué bueno, Pedrito! ¿Sabías que dentro de las colmenas de las abejas tienen un estricto control de todo lo que hacen y cada una tiene una labor?
0: ¡Oh, papi! ¡No lo sabía! ¿Pudieras contarme más?
1: Claro, déjame buscar. Creo que tengo una historia que tiene que ver con las abejas.
0: Ok, mientras mi papá busca la historia, vamos a escuchar esta hermosa cancioncita.

0: Ahora sí, papá, ¿conseguiste la historia?
1: Sí, aquí está, Pedrito. La historia se titula La colmena de la alegría. Amiguitos, una vez más estamos en el bosque junto con nuestros amiguitos Pedrito el Pulpo, el perro Alejo, el pájaro Dani, el gallo Rocco, la coneja Rubí y un nuevo amiguito que nos acompaña hoy, el osito Totó. Ellos, como siempre, están jugando y se encontraron en medio de su juego una colmena. Les pareció tan interesante que vamos a ver qué es lo que están diciendo.

0: Amiguitos, vamos a jugar en el bosque a ser los exploradores.
1: ¿Y qué hace un explorador, Pedrito?
0: Pues, explorar, Coneja Rubí.
1: Por supuesto. ¿Pero qué va a explorar y para qué?
0: ¿Qué cree que?
2: Ay, Rubí, los exploradores investigan la naturaleza y la cuidan.
0: Así es, Gallo Roco. Pero lo importante es que lo hacen en equipo.
3: Y yo soy bueno olfateando y buscando cosas.
4: Y yo, como soy un pájaro, puedo volar y observar desde el aire.
5: Pero yo, como soy un oso, puedo defenderlos con mis garras.
0: Muy bien, amiguitos. Todos tenemos alguna cualidad importante. Así que vamos a meternos en el bosque y descubramos qué cosas hay que sean especiales.
3: Entonces vamos, muchachos. Corran.
5: Espérenme.
4: Pedrito, Alejo, miren lo que descubrí.
0: ¿Qué descubriste, pájaro Dani?
4: Descubrí un panal de abejas.
3: Hay que tener cuidado para que no nos piquen.
0: Es verdad, Alejo. Pero si están tranquilas, vamos a observarlas. Alejo, por favor, llama a los demás amiguitos para que vengan a ver.
3: Claro. Chicos.
0: Miren, están todas trabajando.
4: Pedrito, ¿y cómo saben lo que tienen que hacer?
0: Creo que eso lo llevan por dentro. Es decir, de alguna manera ya lo saben y lo hacen.
3: Pero lo bueno es que lo hacen juntos.
2: Son como una gran familia.
1: Así trabajan en mi familia.
4: Claro, Coneja Rubí, porque tu familia es numerosa.
5: Pero esta familia es mucho más numerosa que la de cualquiera.
0: Es verdad, pero lo interesante es que toditos hacen algo.
3: ¿Se imaginan si pudiéramos escucharles lo que hablan?
6: ¡Vamos, muchachos! ¡Ánimo! ¡Lo están haciendo bien! La abeja madre les manda saludos y felicitaciones. Y que recuerden que la vida de la colmena la hacemos todos. La colmena a trabajar.
7: Señor, ya tenemos la nueva producción de miel. Queremos que la pruebe y nos diga su opinión.
6: Muy bien, probémosla. Excelente, es de alta calidad. Sigan así. ¡Bravo! ¡La colmena es calidad!
3: Eso es todo un trabajo en equipo.
0: Chicos, se me ocurre una idea. ¿Qué quiere que ir?
2: ¿Qué idea, Pedrito?
0: ¿Qué tal si vamos a donde el sabio búho y le hablamos de lo que hemos visto y lo que investigamos de la colmena, para ver qué cosas podemos hacer parecido en nuestra propia comunidad?
3: Pedrito, esa es una buena idea. Creo que la colmena tiene mucho que enseñarnos para mejorar nuestro bosque.
1: En ese caso, yo puedo trabajar como científico para mejorar las cosechas de vegetales.
5: Yo, como soy un osito fuerte, seré un gran guerrero para defender a todos.
0: Bueno, entonces vamos a buscar al sabio búho.
8: Nos encontramos de nuevo frente al gran árbol como una gran familia para hablarles del nuevo proyecto. Los chicos han encontrado una bella colmena y como estaban jugando a exploradores, investigaron lo que las abejas hacían para trabajar y nos han traído una serie de sugerencias para discutir y las que nos sirvan aplicarlas en nuestra comunidad. También vamos a organizar paseos para que los que quieran visitar y observar a la colmena, teniendo cuidado de no molestarlas, puedan hacerlo y tal vez puedan traer una nueva idea. Y para finalizar, démosle un aplauso a los chicos exploradores que descubrieron, observaron y trajeron estas propuestas. Pedrito, Alejo, Rocco, Dani, Ruby y el osito Totó. Y le pedimos a nuestro Dios que cada día seamos unidos y trabajadores, como hemos visto de esa colmena, que también seamos nosotros una colmena de la alegría.
0: Esta historia fue entretenida, papi.
9: Qué bueno, Pedrito. Y nuestros amiguitos y tú tienen que entender que en compañía podemos hacer mucho más.
0: Claro que sí, papi. De seguro que ahora trabajaremos en equipo.
9: Claro que sí, Pedrito. Hay que buscar a todos nuestros amiguitos. Y amiguito, únete a tus otros amiguitos para hacer buenas cosas en tu comunidad.
0: Amigo, te invitamos a que nos escribas a pedrito@transmundial.org. Búscanos en Twitter, @RTM Venezuela. En Facebook, RTM de Venezuela. Y hasta aquí llegó nuestro programita programote. Pero te invitamos a nuestro próximo programa. Y si tienes amiguitos, invítalo para que nos escuchen. ¡Chao, amiguitos!

Será la señal del Hijo del Hombre, y lamentarán las tribus de la tierra, porque el Hijo del Hombre vendrá en las nubes del cielo, con poder y gran gloria.

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1: En HRBC le damos la hora.
2: En HRBC, las 2:59 minutos.
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8: Dios nos ha dado la conciencia para que podamos examinarnos a nosotros mismos. El rey afirma su reinado cuando es fiel a Dios y trata bien a su pueblo. El orgullo del joven es su fuerza, el del anciano su experiencia. Con golpes y con azotes se corrigen los malos pensamientos. He leído lo que dice la Santa Biblia en el libro de Proverbios, capítulo 20, versículos desde el 27 hasta el 30. Hola amigos, soy Donizetti Barrios y les doy una cordialísima bienvenida a Promesas de Dios. Un abrazo fraternal. Rompecostillas para cada uno de ustedes. Gracias por estar en nuestra sintonía. Muchísimas gracias por contarle a sus vecinos, amigos, compañeros y familiares acerca de este programa, qué días lo pueden escuchar, en qué horarios, en qué frecuencias de radio o en qué páginas de internet. En tercer lugar, muchas gracias por escribirnos y comentarnos con todos los detalles del caso, cómo su vida está siendo mejorada escuchando este espacio radial. Gracias por incluir los detalles. ¿Cómo? ¿Cuándo? ¿Dónde? ¿Por qué? ¿De qué manera? Gracias por ello. Y en cuarto lugar, Gracias, gracias, gracias, un millón de gracias por orar por nosotros cada día. Cada que conversas con Papito Dios y le pides por nosotros, por ese detalle, te damos muchísimas gracias. Gracias por orar por nosotros y nuestras familias. Iniciamos nuestro espacio dándole gracias a Papito Dios, porque nos estamos volviendo personas agradecidas. En lugar de estarnos quejando o estar criticando, estamos aprendiendo el idioma del cielo, la gratitud, la alabanza. Y en esta ocasión, vamos a darle gracias a Papá Dios por llevar buenas noticias a los demás. Papito Dios, muchos de nosotros no podemos ir a otros países permanentemente. Muchas amas de casa no pueden estar saliendo de su casa a otros barrios o a otras ciudades o provincias o estados.

muchos lugares. Cuando estamos orando, sí, espiritualmente caminamos por muchos lugares. Y cuando físicamente lo hacemos, salimos y caminamos, podemos llevar buenas noticias. Tu palabra dice, cuán hermosos son los pies de los que anuncian buenas nuevas. Así es que muchas gracias, porque podemos nosotros caminar y anunciar cosas buenas. Gracias por todas esas personas que cada día, o al menos con alguna periodicidad, o semanalmente, o quincenalmente, o mensualmente, salen por pueblos, por ciudades, por veredas,

Hoy un escucha, mañana un líder. ¿Se ha dado cuenta de cuántas de las personas que conoce están literalmente en el mismo lugar hoy en que estaban hace 5 años? Todavía tienen los mismos sueños, los mismos problemas, las mismas excusas, las mismas oportunidades. Están inmóviles en la vida. Muchas personas literalmente desenchufan su reloj en cierto punto en el tiempo y permanecen fijas en ese momento el resto de sus vidas. La voluntad de Dios para nosotros es que crezcamos, que continuemos aprendiendo y que mejoremos. Lo más grande de su vida es que tiene la capacidad de mejorar. Un famoso dicho dice así: lo que cuenta es lo que usted aprende después de saber algo. Debo admitir que soy un poco fanático en cuanto a esto. Detesto tener tiempo de ocio, tiempo en el cual no estoy aprendiendo algo. Los que están alrededor de mí saben que siempre debo tener algo para leer o escribir durante los momentos de ocio que se me puedan presentar. De hecho, trato de aprender de todo el mundo. De alguien tal vez aprenda lo que no debo hacer, mientras que de otro aprendo lo que sí debo hacer. Aprenda de los errores de otros. Usted nunca puede vivir lo suficiente como para cometer todos los errores por sí mismo. Se puede aprender más de un hombre sabio cuando se equivoca que de un hombre necio cuando está en lo correcto. Gad dijo: todo el mundo quiere ser, nadie quiere crecer. Estoy de acuerdo con Van Crush cuando dice: usted nunca va a cambiar sus acciones hasta que no cambie

su forma de pensar. Una clave importante para continuar creciendo es nunca dejar de formularnos preguntas. La persona que tiene miedo de formularse preguntas, tiene miedo de aprender. Solo las mentes que tienen hambre pueden crecer. Todos deberíamos saber de lo que estamos huyendo y hacia lo que vamos y por qué vamos allí. Deberíamos aprender como si fuéramos a vivir para siempre y vivir como si nos fuéramos a morir mañana. Harvey Ullman dijo, cualquier persona que deja de aprender es vieja, ya sea que eso suceda a los 20 o a los 80 años de edad. Cualquiera que sigue aprendiendo no solo permanece joven, sino que como consecuencia se vuelve más valioso, sin tomar en cuenta su capacidad física. A Timoteo, el famoso jovencito del Nuevo Testamento en la Biblia, se le instruyó de esta manera. Procura con diligencia presentarte a Dios aprobado. Eso está en 2 a Timoteo capítulo 2, versículo 15. Es muy agradable continuar aprendiendo. Aprender le trae aprobación a su vida. Aprenda de otras personas. Aprenda a ver en los desafíos de otros los errores que usted debería evitar. La experiencia es una posesión presente que evita que repitamos el pasado en el futuro. Repito, la experiencia es una posesión presente que evita que repitamos el pasado en el futuro. La vida nos enseña dándonos nuevos problemas antes de que hayamos resuelto los anteriores. ¿Cree usted que estudiar es caro o difícil? Escuche a Derek Book. Si usted cree que los estudios son caros, pruebe la ignorancia.

0: Hoy es el día para que cobres tu cheque por la fe en el Banco de la Fe.
1: Aquí está tu cheque para el día de hoy para que lo puedas cobrar por la fe en el Banco de la Fe. Este cheque debes firmarlo, endosarlo, apersonarte de él, adueñarte de él y cobrarlo por la fe en el Banco de la Fe. No intentes cobrarlo en otro banco porque no lo van a reconocer y no te lo van a pagar. Esta diligencia se hace personalmente, no pidiéndole a otra persona que te la haga, sino personalmente en el Banco de la Fe, en oración delante de Papito Dios. Él es el dueño del banco y el girador de este cheque. Él lo va a reconocer y te lo va a pagar. El cheque lo estoy sacando del libro de cheques del Banco de la Fe de Charles Spurgeon, de la serie Grandes Devocionales de Libros CLIE. Y el de hoy se encuentra en la Biblia, en el libro de Salmos, capítulo 127, versículo 2. Pues que a su amado dará Dios el sueño. Nuestra vida no debe ser una vida de preocupaciones e inquietudes, sino de fe gozosa y tranquila. Nuestro Padre Celestial proveerá las necesidades de sus propios hijos y sabe lo que necesitamos antes de que lo pidamos. Por lo tanto, podemos retirarnos a nuestro lecho a su debido tiempo, sin necesidad de velar para trazar planes y proyectos para el futuro. Si sabemos confiar en nuestro Dios, no estaremos desvelados durante la noche con el corazón atormentado por el temor, sino que echaremos nuestra solicitud en manos del Señor. Solo pensaremos en su gracia y tendremos un sueño dulce y reparador. Nuestra mayor gloria consiste en ser amados del Señor, y quien la posee no debe ambicionar otra cosa. Por tanto, debe desaparecer todo deseo egoísta. ¿Qué hay más grande en el cielo que el amor de Dios? Descansa, pues, alma mía, porque en Él tienes todas las cosas. Sin embargo, vivimos agitados hasta que el Señor nos da no solo razones para que descansemos, sino el descanso mismo. Jesús lo hace así. Él es nuestra paz, nuestro descanso, nuestro todo. En su seno dormiremos tranquilos en vida y en muerte.

0: ¡El correo!
1: Veamos lo que ha traído el cartero para ti en esta oportunidad. En este sobre hay un mensaje especial de parte de Papito Dios para ti, que eres muy especial para Papá Dios. Por eso el Señor ha movido tiempo, espacio, circunstancias y personas para provocar el que justamente en este día y a esta hora tú escuches lo que Él te dice. Porque todo el que es hijo de Dios vence al mundo, y nuestra fe nos ha dado la victoria sobre el mundo. El que cree que Jesús es el Hijo de Dios vence al mundo. Primera de Juan, capítulo 5, versículos 4 y 5.

0: Damas y caballeros, hacemos una breve pausa y ya entramos con la segunda parte de Promesas de Dios.
1: 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Nuestra oración para su vida y la de su familia es que sean llenos del fruto del Espíritu, amor, gozo, paz, paciencia, benignidad, bondad, fe, mansedumbre, templanza, que puertas abiertas de bendición estén a su favor y que el respaldo de Dios siempre le acompañe. 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
0: Aquí estamos entrando con la segunda parte de Promesas de Dios, Donizetti Barrios acompañándote. Quiero recordarles el correo electrónico por si quiere enviarnos un mensaje. promesas@cbclavoz.com. CBC La Voz se escribe todo en minúscula y pegado sin guiones. La C de cielo, la V con la que escribes Victoria y otra vez la C de cielo. Allí diría CVC. Luego la voz, la L de luz, la A de amor, la V de victoria, la O de oración y la Z con la que escribe corazón. promesas@cbclavoz.com. Y si desea enviarnos una carta a través del correo convencional, hágalo al apartado postal 2889 Miami, Florida 33 144, Estados Unidos.

El 4 de junio de 2001, el lanzador de béisbol de las ligas menores, Robert Knight, lanzó el partido de su vida. Cuando bateador tras bateador del equipo contrario llegaba al home, en los suburbios de Detroit, cada uno daba lo mejor de sí para que sus padres se sintieran orgullosos. Cada uno intentó y no pudo una y otra vez golpear un lanzamiento de Robert Knight de unos 57 metros y 45 kilos. Knight lanzó un muy buen juego. No, lanzó un juego perfecto. Salieron ponchados los 18 bateadores que enfrentó en el juego de 6 entradas. El último de ellos en enfrentarlo había puesto la cuenta 3-0, pero Knight remontó el marcador para poncharlo también. El señor perfecto expresó: "Se podría decir que al cabo de un rato, el otro equipo ya no quería llegar al bate. Cuando ocurrió el último strike, todo el mundo en el equipo de Knight se quedó para celebrar con él. Los padres aplaudían y gritaban, pero no los padres de Knight. Ellos no se encontraban en el partido. No es que a los padres de Knight no les importara. Su papá había llevado a su otro hijo a otro juego. Y su mamá estaba en un partido de softball en el sur de la ciudad. Cuando la señora Knight llegó para recoger a su hijo, el entrenador de Robert le dijo: "Vaya, este era el juego que usted menos debía perderse. ¿No detesta usted que cuando está más atareado es que se pierde algo verdaderamente bueno? ¿Será que estás enfocando tu vida en algo que no es eterno, que no es trascendental? ¿No será que estás poniendo todo tu empeño, tiempo, esfuerzo, dinero en cosas que van a perecer algún día y que no son tan importantes como las cosas espirituales? Es el momento de que hagas un pare. Mira para arriba. Dios te está esperando. Cuadra cuentas con Él. Y después, prosigue tu vida.

¿Estás escuchando promesas de Dios? La escasez es casi permanente en su casa. Son muchas las bocas que alimentar, nada menos que 8. Muchos los cuerpos que vestir, muchos los pies que calzar, muchos los útiles escolares que comprar. Y Zulik Ayaser, ciudadano árabe de Gaza, se meza los cabellos. Por ser árabe, debe guardar estricto reposo los viernes. Si consigue cruzar la frontera y entrar en Israel, encuentra que los sábados son feriados y no hay ni ventas ni trabajos. Y si se queda un día más y procura hacer algo en el barrio cristiano, se da cuenta de que es domingo y todo está cerrado. Los feriados religiosos son muy buenos, reflexiona este padre de 6 hijos. Pero, ¿cómo doy de comer a mi familia? Zulik Ayaser no sufre tragedias. No le ocurren espantosos accidentes, no padece bombardeos y no hay drogadicción en su familia. Simplemente tiene el problema del trabajo. Zulik es vendedor ambulante y cuando consigue permiso para cruzar la frontera entre Gaza e Israel, o es viernes, o es sábado, o es domingo y no puede trabajar. Y ese pobre padre se pregunta ante 6 bocas hambrientas, ¿servirán de algo las religiones? ¿Qué es religión? El diccionario Larousse destaca 3 diferentes definiciones. Culto que se tributa a la divinidad, orden o institución religiosa y obligación de conciencia. 3 definiciones que, aunque son muy diferentes entre sí, tienen cada una sus adeptos. Los religiosos por obligación de conciencia son los que a la fuerza siguen una religión. En eso no hay descanso, no hay paz, no hay seguridad, solo hay deber. Aquellos para quienes la religión es una orden o institución religiosa son los que han hecho de la religión un Dios y por lo tanto no conocen al Dios verdadero que desea morar en el corazón. Personas de cualquier religión, incluso católica o protestante, pueden ser víctimas de ese espíritu. La primera definición, culto que se tributa a la divinidad. Si esa divinidad es el trino Dios, Padre, Hijo y Espíritu Santo, es la que da completa, segura y eterna salvación. Se basa en las sagradas escrituras y produce una experiencia personal. Aquí la palabra importante es culto, tributo que se rinde a Dios, entrega total de nuestra voluntad a Él, sometimiento a la persona de Jesucristo. Que esa sea tu religión. Ahora, vayamos un poquito más allá de la religión. Su origen, en el latín, es religare, esa es la raíz, volver a ligar. La religión, pudiéramos decir, es el esfuerzo del hombre por llegar a Dios, por volverse a ligar con Dios. En el cristianismo, una persona y no una religión, sino una persona, Jesucristo, viene donde está el pecador. En el cristianismo, Dios busca al hombre. En la religión, el hombre busca a Dios. En cambio, en el cristianismo, Jesucristo nos busca a nosotros. Te invito para que hagas una simple, sencilla oración y de todo tu corazón le digas a Jesucristo que no quiere ser un religioso, sino ser una persona espiritual, que quieres rendirle tu vida a Jesús. Di esta simple oración conmigo. Repítela, es una guía. Señor Jesús, yo creo que tú eres Dios. Creo que moriste en la cruz para perdonar mis pecados. Me arrepiento de todo lo malo que he hecho. Perdóname. Lávame en tu sangre. Dame la salvación para mi alma. Y transforma mi ser. Gracias, Jesús, por estar dentro de mi corazón, por perdonar mis pecados, por la salvación de mi alma y por comenzar a transformar mi vida a partir de este momento. Amén. Si hoy por primera vez has hecho esta oración, te pido que por favor me escribas para mandarte vía internet un material completamente gratis de desarrollo espiritual. Escríbeme a promesas@cbceravoz.com. Si hoy por primera vez has hecho esta oración o te has reconciliado con Papá Dios, escríbeme y te vamos a mandar este material. Me cuentas cómo te llamas, en qué ciudad vives, en qué país, qué ha pasado en tu vida a raíz de esta oración, en fin, todos los detalles que puedas incluir. Recuerda el correo
promesas@

0: Donnie, toma por favor tu Biblia y compártenos una linda promesa de Dios para que la podamos reclamar en este día.
1: Proverbios capítulo 14, versículo 21 dice: el que desprecia a su amigo comete un pecado, pero feliz aquel que se compadece del pobre. Seguramente estás diciendo: Señor, me gustaría servirte. Me gustaría hacer algo en favor de la humanidad. Me gustaría sentirme útil. ¿Qué puedo hacer? Bueno, yo voy a orar para que Papito Dios te guíe a hacer específicamente alguna labor en favor de la gente necesitada, en favor de la gente de escasos recursos, gente limitada, pobre, a veces viviendo en condiciones subnormales. Papito Dios te va a guiar. Lo importante es que lo que tú tienes en tu corazón no sea mero emocionalismo ni el arrebato de un día, sino que sea una firme determinación de servir a los demás seres humanos. Voy a orar por ti y Dios te va a guiar. Señor Dios Todopoderoso, estoy orando por esta persona que desea con todo su corazón servirte, dar lo mejor de sí a otros seres humanos, mejorar la vida de otros seres humanos, por amor. Te pido primeramente que le prepares de la mejor manera, que le hagas un gran profesional, tal vez que le abras las puertas en escuelas, institutos, colegios, universidades, organismos internacionales, no sé dónde, Señor, pero que le permitas prepararse a alto nivel para ser más eficiente, estar mejor equipado en tu servicio. En segundo lugar, que derrames una porción abundante de amor y misericordia hacia otros seres humanos, para que no vaya a ser que cuando se vea con muy buenas herramientas, con una excelente preparación, cambie de idea y ya decida ponerse a trabajar solo en beneficio propio y no de los demás. Y en tercer lugar, que siempre lo haga sirviéndote a ti. Que cuando sirva a otro ser humano, sienta que no es él sirviendo, y donde él se lleva el mérito por haber servido a otro ser humano, sino que se dé cuenta y sea consciente de que él está sirviendo porque tú lo estás haciendo a través de él. Que él pueda decir: no soy yo, es Dios a través de mí. Y el dinero, los equipos, los títulos que he ganado, el reconocimiento, las medallas, cualquier cosa que yo tenga, no es mío. Dios me lo ha dado para ser más eficiente en el servicio a los demás. Te pido esto, Señor, por esta persona, y te doy gracias en el nombre de Jesús. Amén. Vas a ver cómo en los futuros días Dios te va a ir guiando y te va a abrir puertas y te va a ayudar a hacer contactos importantísimos, inclusive a nivel internacional, para que cada día seas más útil en las manos del Señor. Entre mejores herramientas tengas, entre mejor preparación, serás más eficiente. Algunas veces lo digo de esta manera: tú puedes cavar en la tierra con una cuchara. Claro que lo puedes hacer. Tomas una cuchara de la cocina, vas y haces un foso. Y ese hueco te va a llevar muchos días. Te vas a herir, a lastimar las manos, pero lo podrás hacer. Ahora, qué bueno si en lugar de una cuchara usas una pala. Y así pasa con nosotros. Podemos ser mejores herramientas en las manos de Dios si estamos mejor equipados, si tenemos mejores condiciones para una determinada tarea. A algunos Dios los usa en cierta área, a otros en otra área. No todos tenemos las mismas capacidades, dones y talentos. Dios nos dota a cada uno de las habilidades que necesitamos para la misión que debemos cumplir. Es decir, cada soldado de Dios está equipado de acuerdo a la misión que debe cumplir. Eso es todo. Por favor, cuando veas la mano de Dios obrando poderosamente en tu vida, escríbeme y me cuentas el testimonio. Me dices: mira, Donizetti, tal fecha, tal día, a tal hora, yo escuchaba tu programa, oraste, yo fui beneficiado con esa oración y ha sucedido esto, esto y esto en mi vida. Me escribes y me lo cuentas a promesas@cbclavoz.com. Promesas@cbclavoz.com.

0: Así llegamos a la parte final de Promesas de Dios por este día. Donizetti Barrios les dice, por favor, cuando se levante de su cama, no ponga los pies en el suelo, sino las rodillas, para comenzar el día con oración. Es el deseo de Dios y el mío, que ustedes sean prosperados en todas las cosas y que tengan salud, así como prosperan sus almas.
1: Dios no es hombre para que mienta, ni hijo de hombre para que se arrepienta. Cuando Dios promete algo, lo cumple, pase lo que pase. 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

0: en HRBC, las 3:54 minutos.
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0: en HRBC, las 3:59 minutos.
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0: HRBC, las 4, 30 minutos.
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0: en HRBC, las 4:59 minutos.
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Bienvenidos al programa Análisis Bíblico. Gracia y paz sean a vosotros de Dios nuestro Padre y del Señor Jesucristo. Les acompaña René Flores y su servidora Alejandra Flores.

El tema del día de hoy es Los dones espirituales, séptima parte. Bienvenidos amigos a este tiempo, donde compartimos de la lectura y el estudio de la palabra de Dios. Les invitamos a que nos acompañen en este nuevo análisis bíblico que hemos preparado especialmente para usted. Continuamos este análisis bíblico, estamos viendo lo que son los dones del Espíritu Santo. Y en los estudios bíblicos anteriores

0: en HRBC, las 5:30 minutos.
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0: el Espíritu Santo y por medio de Jesucristo es la vida eterna. Es un regalo que Dios le da a los que creen en Él. El don es un regalo inmerecido que se da por gracia al hombre. En realidad nosotros no merecemos la salvación, sino que es por la misericordia de Dios que nosotros obtenemos la vida eterna por la fe en Jesucristo. Entonces el don es un regalo inmerecido en realidad. Hablábamos de los dones de revelación, donde se muestra la omnisciencia de Dios. Lo clasificábamos como palabra de sabiduría, palabra de ciencia y discernimiento de espíritu. Luego hablamos los dones de poder, porque muestran la omnipotencia de Dios. Entre ellos hablábamos del don de fe, en donde estamos hablando de una fe extraordinaria, en la cual se reciben grandes milagros, grandes sanidades, y en eso nos quedamos en el estudio bíblico anterior.
1: Hemos visto todos los dones, anteriormente los principales, pero vamos a ver otros los dones que son importantes, que es el hacer milagros. Diremos que los milagros son lo que interviene en el curso ordinario de la naturaleza y que son todos los demás dones, es decir, son dones sobrenaturales. Queremos hacer milagros, intervienen en el curso ordinario de la naturaleza. ¿Cómo cabe hacer la observación que el hacer milagros fue más prominente en el Antiguo Testamento que en el Nuevo? Aunque la gente fue sanada, los dones de sanidad estaban en operación en el Antiguo Testamento y fue más prominente los dones de sanidades en el Nuevo Testamento, ya que en el Nuevo Testamento hay derramamiento del Espíritu Santo sobre toda carne, lo que dice Joel, y en el Antiguo Testamento, Cristo o Jehová, como se manifiesta en el Antiguo Testamento, tenía lo escogido. Ya vimos que decía Moisés, quisiera que todos profetizaran, porque ese era un don que solo podía permitir a ciertos en ese momento, porque el derramamiento del Espíritu Santo no había venido sobre todos los pueblos, simplemente estaba en los judíos, pero ya con el derramamiento del Espíritu Santo que aparece en Hechos, es sobre toda carne, porque es para todo aquel que lo pide y que sea cristiano. Vamos a ver los milagros, milagros de liberación, milagros de provisión, milagros de juicio, milagros de sanidad, milagros de resurrección de muertos. En el Antiguo Testamento, un milagro de liberación de los judíos que fue cuando el Mar Rojo fue dividido, Éxodo 4:12. También vemos a Daniel en el foso de los leones cuando fue liberado, dice Daniel 6. La vara de Aarón florece, lo vemos en Números 17:8. Y en el Nuevo Testamento vemos un milagro en Hechos 16:25 cuando Pablo es sacado de la cárcel. Vemos son milagros de liberación. Ahora vamos a ver milagros de provisión. Vemos en Éxodo 17:6 el agua de la roca. Y cuando este pecado se cree que fue el que hizo Moisés, porque pecó, porque la roca es Cristo. Y por eso no pudo entrar a tierra prometida. También vimos milagros de provisión que dicen Segundo Reyes 4:43, que eran los panes multiplicados. Vemos las aguas sanadas, milagros de provisión en el Antiguo Testamento, en Segundo Reyes 2:21, y la alimentación de 5,000, que en el Nuevo Testamento, que dice Mateo 14:15. Ahora vamos a milagros de juicio. Cuando Jericó fue tomada, dice Josué 6, es un milagro de juicio, porque se estableció juicio sobre Jericó. También vemos en Segundo Reyes 6:18, el ejército sirio es cegado. En Jueces 14:6 fue manifestado un milagro de juicio y vemos a Ananías y Zafira que aparecen en Hechos 5:1-10, que fue un juicio que estableció y que fueron muertos porque pecaron contra el Espíritu Santo. Ahora, milagros de sanidad. En el Antiguo Testamento, la serpiente de bronce, número 21:8, Dios puso para sanidad la serpiente de bronce. Dios quiso manifestarlo así, pero es Dios el que ordenó esto, que mucha gente ha confundido y que es idolatría. Después vemos que esta serpiente se adoró y siguió adorando a los judíos y que después fue por los jueces, fueron los mismos que lo destruyeron. Después vemos en Lucas, en el Nuevo Testamento, un leproso limpiado, es un milagro de sanidad. Vemos cuando en 2 Reyes 20:11, la sombra regresando, cuando vemos que Josué pide que el sol se regrese,

0: Ya vemos en el Nuevo Testamento, en Lucas 17:12, los 10 leprosos sanados. Ahora vamos a ver un milagro de resurrección de muertos. En el Antiguo Testamento, en 1 Reyes 14:22, la resurrección del niño fue Elías. En el Nuevo Testamento, Lucas 8:41, resurrección de hija de Jairo. Vemos en el Antiguo Testamento, 2 Reyes 4:35, en Eliseo, resurrección de un niño. Y en el Nuevo Testamento vemos la resurrección de Lázaro, Juan 1:11. Estos son ejemplos que vemos del Antiguo con el Nuevo, y la importancia de eso es que siempre existen. Existió en el pasado, actualmente se han visto resurrecciones, pero por la falta de fe, la fe ha decrecido, y por eso Cristo se preguntaba, ¿habrá fe cuando yo venga? Actualmente la fe ha decaído en el hombre, se miran milagros, pero muy esporádicos. ¿Por qué? Porque la falta de fe en el hombre es menos actualmente el cristiano. Por eso el cristiano tiene que desarrollar los dones para que eso se manifieste con resurrecciones, con sanidades, que se manifieste con discernimiento de espíritu, sobre todo en las iglesias donde más se necesitan estos dones para poder dirigir las iglesias. Actualmente la mayoría de las iglesias no se dirigen por el Espíritu Santo, sino que son dirigidas por el hombre. Ahora, una de las cosas que actualmente la mayoría de las iglesias, y como se ha puesto que se administren, va contradictorio a lo que vimos al principio, que eran los ancianos que tienen que dirigir las iglesias. Esta es una cosa que vemos actualmente. Si usted no estudia la palabra, difícilmente puede comprender por qué hay tanto cambio. Cuando nosotros vamos a ver en Apocalipsis, cuando la serpiente quiere matar a la mujer que representa a la iglesia, mira que no la puede matar, dicen en el Apocalipsis, como no vio que podía matar a la mujer, porque sabía que venía Jesús. Entonces, antes, en el Antiguo Testamento, como Israel, era manifestación de que ella iba a parir a Jesús. Entonces, serpiente antigua, que Satanás, que no podía vencerla, entonces tiró un río de agua sucia sobre esta mujer. Esta agua sucia representa la división, múltiples divisiones que había en las iglesias, tantas denominaciones, no debía haber, y tantas denominaciones, porque así viene una división. Cada división es un pensamiento de un hombre que ha dicho que es la verdadera iglesia y que Jesucristo dijo esto, aparta, muchos quitan dones, y lo que se llama apostasía, producida la gran ramera que produjo este problema, y el dragón que quiso matar a la mujer y tuvo que casi destruir a la iglesia, primero a los judíos y después a la iglesia cristiana, dividiéndola, tantas divisiones, tantas distorsiones, tantas peleas que existen entre hermanos, porque pudo conquistarla, no, pero sí pudo casi oprimirla, desparcirla, y tantas peleas que hay entre las mismas iglesias, tantas denominaciones que no debía ser, porque la iglesia de Cristo es una iglesia espiritual. El cristiano tiene que entender que usted tiene que pertenecer a una iglesia espiritual que está en todas. En todas las denominaciones hay cristianos, en todas las denominaciones hay hijos de Dios, pero esa desunión viene por doctrinas inventadas de hombre. Cuando miremos Apocalipsis vamos a ver por qué se produjo esta división, pero es un problema que Satanás ha hecho dividir al pueblo cristiano y lo ha dividido en tantas delegaciones. Dice, una vez que Gedeón preguntó esto, dice en Jueces 6:13, Gedeón le respondió, ah, Señor mío, si Jehová está con nosotros, ¿por qué nos ha sobrevenido todo esto? ¿Y dónde están todas tus maravillas que nuestros padres nos han contado? La Biblia es un libro de milagros, y Dios es un Dios de milagros, y el poder de hacer milagros es para todo creyente que crea. Aquí hay algo importante, para todo creyente que crea, puede manifestarse Jesucristo por medio de milagros. Lo importante que el cristiano tiene que entender, que la llenura del Espíritu Santo es una llave que tiene para poder recibir y manifestarse por medio de él. No es que él va a hacer los milagros, pero sí Cristo se manifiesta por la fe que tiene el individuo y hacer milagros. Y esto solo se recibe cuando el cristiano tiene la llenura del Espíritu Santo. Miremos lo que dice Juan 14:12-14. De cierto digo, que el que en mí cree, las obras que yo hago, él hará también, y aún mayores hará, porque yo voy al Padre, y todo lo que pedís al Padre en mi nombre, lo haré, para que el Padre sea glorificado en el Hijo. Si alguno pidiere en mi nombre, yo lo haré. Pero ¿quién tiene que pedir? Aquel que sabe obedecer, aquel que puede buscar. Y una cosa de obedecer es que Dios nos dio estos dones, tenemos que pedir para que nos dé. Pero tiene que tener la certeza que ningún demonio va a interferir, porque ya vimos atrás que cuando usted le pide al Padre no le va a dar una piedra. Es lo importante del cristiano, buscar esa llenura, porque con las manifestaciones de la llenura del Espíritu Santo, ¿quiénes se benefician? La iglesia, su familia, y usted es protegido, también su iglesia tiene discernimiento, tiene estudios y puede crecer espiritualmente. Ahora vamos a ver los dones de vocalización, que muestran la omnipresencia de Dios, o sea, que los dones de hablar en lenguas, vamos a ver más adelante, es la manifestación, la presencia de Dios. Vamos a leer diversos géneros de lenguas que dice 1 Corintios 12:10.
1: A otro el hacer milagros, a otro profecía, a otro discernimiento de espíritus, a otro diversos géneros de lenguas y a otro interpretación de lenguas.
0: Ahora vamos a leer 1 Corintios 12:28.
1: Y a unos puso Dios en la iglesia primeramente apóstoles, luego profetas, luego maestros, luego los que hacen milagros, después los que sanan, los que ayudan, los que administran y los que tienen don de lenguas.
0: Vamos a ver cuando dice género de lenguas y dice los que tienen don de lenguas, por lo tanto sería aceptable decir diversos géneros de lenguas o diferentes clases de lenguas. Los diversos géneros de lenguas son una emisión sobrenatural que el Espíritu Santo, por medio del lenguaje, nunca ha aprendido al que habla. O sea, cuando usted habla en lenguas, es un idioma que es para usted. El milagro aquí es que cada cristiano que tiene este don de lengua no va a hablar la misma lengua, no es un idioma, no, que es una cosa individual para que ese cristiano hable en lenguas, y es Dios el que habla y usa su lengua, usa su boca, pero es una lengua, diríamos, angelical, porque es una comunicación especial que Dios tiene con usted y le pone un idioma. Aquí el milagro es que cada cristiano tiene diferente lengua. Si usted le dice, diga esto porque tiene que hablar como yo habla, ese no es don de lengua. Cada lengua no es una lengua aprendida, no es una lengua que usted va a poder hablar y otro hermano va a poder hablar y usted le va a interpretar. Si alguien habla en lengua y usted no pide que dé Dios el don de interpretar, no lo va a interpretar, porque es una lengua especial para cada cristiano. Y mire cuántos millones son, tiene su idioma. Ningún cristiano habla igual lengua que otro. Todo es un diferente idioma para cada uno, y solo por medio de la interpretación de lengua y por medio del Espíritu Santo usted puede interpretar. Y usted puede interpretarse usted mismo cuando usted le pide. Pero si no le pide, pues dice, como dice más adelante Pablo, sigue hablando, pero siempre pide para que se edifique. Si usted habla en lenguas, pide qué es lo que le está diciendo y qué es lo que está interpretando, y qué es lo que le está diciendo, qué es lo que está pidiendo, y así va a tener una interpretación, va a ser para edificación. También cuando se habla en lengua, esa manifestación en la lengua, en la iglesia, tiene que servir para bendición de la iglesia. Los diversos géneros de lengua son una emisión sobrenatural por el Espíritu en el lenguaje nunca aprendido por el que le habla, ni entendido por la mente del que le habla, ni necesariamente por el que le oye, ni el que está hablando. El hablar en lenguas no tiene nada que ver con una habilidad lingüística, nada tiene que ver con la mente o el intelecto del hombre, sino que es un milagro vocal. Leamos Hechos 2, 1 al 13.
1: Cuando llegó el día de Pentecostés, estaban todos unánimes juntos, y de repente vino del cielo un estruendo como de un viento recio que soplaba, el cual llenó toda la casa donde estaban sentados. Y se les aparecieron lenguas repartidas como de fuego, asentándose sobre cada uno de ellos. Y fueron todos llenos del Espíritu Santo y comenzaron a hablar en otras lenguas, según el Espíritu les daba que hablasen.
0: Leamos Hechos 2, 14 al 18.
1: Entonces Pedro, poniéndose en pie con los 11, alzó la voz y les habló diciendo: varones judíos y todos los que habitáis en Jerusalén, esto os sea notorio, y oíd mis palabras, porque estos no están ebrios, como vosotros suponéis, puesto que es la hora tercera del día. Mas esto es lo dicho por el profeta Joel: y en los postreros días, dice Dios, derramaré de mi espíritu sobre toda carne, y vuestros hijos y vuestras hijas profetizarán, vuestros jóvenes verán visiones, y vuestros ancianos soñarán sueños, y de cierto sobre mis siervos y sobre mis siervas en aquellos días derramaré de mi espíritu y profetizarán.
0: Dice, algunos argumentan que las lenguas terminaron cuando la Biblia fue completada. Sin embargo, la misma Biblia nos enseña que ninguno de los dones pueden quitarse mientras no haya venido el Señor Jesucristo. Vamos a leer 1 Corintios 1, 4 y 7.
1: Gracias doy a mi Dios siempre por vosotros, por la gracia de Dios que os fue dada en Cristo Jesús. De tal manera que nada os falta en ningún don, esperando la manifestación de nuestro Señor Jesucristo, el cual también os confirmará hasta el fin, para que seáis irreprensibles en el día de nuestro Señor Jesucristo.
0: Estos dones ya no van a ser necesarios cuando Jesucristo venga, porque va a tener un reinado sobre la tierra, y los que resuciten con él, que son transformados, ya no necesitan dones porque van a tener todo lo que es Cristo. Otros dicen que el hablar en lengua es simplemente predicar el evangelio en idiomas extranjeros. Pablo refuta esto. 1 Corintios 4:2.
1: Porque el que habla en lenguas no habla a los hombres, sino a Dios, pues nadie le entiende, aunque por el Espíritu habla misterios.
0: Tercero, otros dicen que no hay que hacer énfasis en hablar en lenguas, pero Jesús prácticamente lo pidió por señal a los creyentes. Marcos 16:17.
1: Y estas señales seguirán a los que creen. En mi nombre echarán fuera demonios, hablarán nuevas lenguas, tomarán en las manos serpientes, y si bebieren cosa mortífera no les hará daño. Sobre los enfermos pondrán sus manos y sanarán.
0: Estas principales razones bíblicas son las por las cuales todo creyente debiera hablar en lenguas. Primero, es una forma sobrenatural y protegida de glorificar a Dios. La alabanza y la oración se necesitan para mostrar su amor al Señor Jesús. La música cristiana de hoy puede tener elementos no agradables al Señor, pero alabar en lenguas es algo seguro. Hechos 10:44-46.
1: Mientras aún hablaba Pedro estas cosas, el Espíritu Santo cayó sobre todos los que oían el discurso. Y los fieles de la circuncisión que habían venido con Pedro se quedaban atónitos de que también sobre los gentiles se derramase el don del Espíritu Santo, porque los oía que hablaban en lenguas y que magnificaban el nombre de Dios.
0: Hay personas que dicen que un cristiano puede recibir una lengua falsa o un espíritu falso, o al estar buscando el bautismo del Espíritu Santo, sin embargo, esto es falso. El problema se da cuando la persona no es cristiana o hay gente o cristianos que aparentan serlo. Miren lo que dice Lucas 11:11-13.
1: ¿Qué padre de vosotros, si su hijo le pide pan, le dará una piedra? ¿O si pescado, en lugar de pescado, le dará una serpiente? ¿O si le pide un huevo, le dará un escorpión? Pues si vosotros, siendo malos, sabéis dar buenas dádivas a vuestros hijos, ¿cuánto más vuestro Padre Celestial dará el Espíritu Santo a los que se lo pidan?
0: Esto es importante porque ya vemos que aquel que no es cristiano o que aparenta serlo, aquí es lo importante, cuando usted no tiene discernimiento de espíritu, no puede decir si alguien que está pidiendo tiene el Espíritu Santo. Porque cuando usted tiene discernimiento de espíritu, Dios le puede mostrar el que esté enfrente tiene el Espíritu Santo o no lo tiene. Si no lo tiene, no va a recibir un don de Dios. Sabemos que Satanás es imitador, por eso dice Cristo. Muchos dicen, nosotros predicamos tu palabra, movimos montes, dimos sanidades, hicimos milagros, y Dios les dice, no les conozco. Porque sí hay demonios, y vamos a ver más lente cuando veamos los demonios, que imitan, y hay muchas iglesias que hablan en lengua, pero hay que ver qué tipo de doctrina tiene para ver si de verdad son cristianas o no cristianas. Es lo importante en nuestro tiempo, el discernimiento de espíritu, porque puede haber milagros grandes. Y ustedes dicen, bueno, este es milagro de Dios. Pero si tiene discernimiento de espíritu, va a saber si es el milagro de Dios o es un milagro falso. Dice, ¿por qué es importante hablar en lenguas? Es la entrada a los demás dones, aunque no es la regla, pero sí lo más evidente cuando se ora en lenguas. El Espíritu Santo empieza a fluir, y cuando fluye sus dones y frutos empiezan a fluir y manifestarse. La clave para moverse en los dones del Espíritu Santo es en el estar en el Espíritu, y es aquí donde se ve más claramente el valor del don de lengua. Sí, porque si alguien habla en lengua y usted puede ver que esa lengua es beneficiosa, que esa lengua bendice, y que si alguien interpreta son bendiciones, porque alguien puede hablar en lengua y si usted tiene interpretación inmediatamente puede decir si esas lenguas son de Dios o está maldiciendo. Hemos visto muchos ejemplos en las iglesias donde hablan lenguas y lo que está es insultando a Dios. ¿Por qué? Porque son lenguas falsas. Vamos a ver lo que dice Zacarías 4:6. Entonces respondió y me habló diciendo: esta es palabra de Jehová a Zorobabel, me dice, no con ejército ni con fuerza, sino con mi espíritu, ha dado Jehová de los ejércitos.
1: Bueno, ya por efectos de tiempo, vamos a continuar este análisis bíblico de lo que son los dones del Espíritu Santo en el próximo programa. Por el día de hoy hemos concluido este análisis bíblico. Les invitamos a nuestro próximo programa, si así Dios lo permite, y que el Señor les bendiga. Por el día de hoy hemos terminado este análisis bíblico. Le invitamos a que nos acompañe en los próximos programas a la misma hora de hoy. Si desea escribirnos para dejar su comentario o pregunta, puede hacerlo al correo electrónico analisisbiblico@yahoo.com. Todo se escribe en letra minúscula. Esperamos que este programa haya sido de bendición para su vida. Que la gracia y la paz sean a vosotros de Dios nuestro Padre y del Señor Jesucristo. Que el Señor le bendiga.
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0: en HRBC, las 5:59 minutos.
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